0: Por eso debemos alabar siempre a Dios por medio de Jesucristo. Este es el sacrificio de alabanza que debemos ofrecer. Hebreos 13:15.
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0: Santo de Dios. Buenas noches, gente bella de nuestra emisora Minuto de Dios. Qué bueno poder compartir con ustedes este bello programa de Koinonías al aire con Jesús. Para nosotros es un privilegio grande estar en estos momentos acá en nuestra hermosa emisora Minuto de Dios, en el marco de esta semana por la evangelización, cuando estamos de fiesta en nuestra emisora por estos hermosos 33 años en que a través de nuestra emisora Minuto de Dios hemos podido evangelizar, pero también la emisora nos ha evangelizado a nosotros. Hermanos, qué alegría poder empezar este programa pidiendo, obviamente, la presencia del Espíritu Santo en nuestras vidas. Por eso los invitamos, mis hermanos, ahí, en el lugar que estés. Obvio, si vas manejando no lo puedes hacer, pero si estás en casita, ya disponiéndote para escuchar este programa, te invitamos para que cierres tus ojos y le pidamos al Espíritu Santo que venga, que se derrame en cada uno de nosotros. En ustedes, hermanos, que nos están escuchando, que hacen parte de este programa, porque este programa no se hace solo por las personas que estamos acá en cabina, sino que se hace también con las personas que nos están escuchando. Por eso, Espíritu Santo de Dios, te pedimos que vengas, que te derrames con fuerza, con poder, que abras nuestros oídos, pongas nuestro corazón, Espíritu Santo de Dios, para que esta noche podamos nosotros llevar a cabo el mensaje que tú a bien tienes preparado para cada uno de nosotros en esta noche, Señor. Porque tu Espíritu Santo eres experto, experto en guiarnos a través de tu palabra. Y en esta noche, de manera especial, Espíritu Santo, que al continuar con este programa acerca de todo lo que María nos enseña en las comunidades cristianas, en el caso de nosotros, en nuestras pequeñas koinonías, donde María nos enseña a seguir a Jesús. María es el camino para llegar a Jesús. Espíritu de Dios, ven a iluminar nuestra mente, nuestro corazón, a los hermanos que estamos aquí para llevar adelante este programa, y también a nuestro sacerdote, el padre José Andrés, que es el director de nuestra comunidad. Ven también sobre Isabel Barriento, que en estos momentos es nuestra operadora de audio, para que este programa pueda ser magnífico y pueda llegar a muchos corazones, Espíritu de Dios. Gracias, pues, por escucharnos en esta noche, Señor. Gracias por estar con nosotros. Gracias por nuestra emisora Minuto de Dios en estos 33 años que lleva evangelizando, Señor. Gracias, Señor, porque son innumerables los testimonios que nosotros escuchamos, porque tú te vales de este medio de comunicación, Espíritu Santo de Dios, para tocar vidas, para sanar vidas, para liberarnos, para llenarnos de ti, para llevarnos al servicio en nuestros hermanos. Gracias, pues, te damos, bendito Dios de los cielos, por escucharnos, por amarnos y por lo que harás hoy, en esta noche hermosa y maravillosa, en cada uno de nosotros, Señor. A ti, Padre amado, te damos la gloria, la honra y la alabanza por los siglos de los siglos. Amén, amén y amén. Hoy, pues, mis hermanos, que estamos de fiesta, porque toda esta semana ha sido una semana de fiesta, ¿sí o no, Denis? ¿Qué estamos celebrando en nuestra emisora, Denis? Cuéntanos a ver.
1: Estamos celebrando el cumpleaños de la emisora.
0: Exactamente. 33 años en nuestra emisora evangelizando, 33 años de verdad, de que estos medios de comunicación, en especial este medio, ayuda a cambiar vidas. Esta mañana en el programa del Padre José Andrés, yo escuchaba que antes, yo no sabía eso, esta emisora antes de ser Minuto de Dios era una emisora de música cortavenas, Denis. Y yo me acuerdo, recién que yo llegué a mi comunidad, que yo no hacía sino escuchar esa música cortavenas y cómo el Señor ha transformado mi vida a través de este medio de comunicación. Qué alegría, mis hermanos. Bueno, hoy estamos acá los líderes del sur, los líderes de las coinonías del sur. Nuestra hermana Norita no pudo llegar, se le presentó un inconveniente, pero bueno, aquí estamos mi hermana Denis.
1: Denis Álvarez Présiga.
0: ¿Qué coinonía, cómo se llama tu coinonía, Denis?
1: Mi coinonía se llama Lámparas Encendidas.
0: Lámparas Encendidas, qué lindo. ¿Y dónde está ubicada, Denis?
1: Estamos en Santa María número 2, el sector más conocido como el Guayao.
0: Cerca a la iglesia, ¿verdad? Cerca a la iglesia al Guayao. Por si usted, mi hermano de coinonía, mi hermano que nos estás escuchando y vives en Itagüí, sepas que en Itagüí tenemos una coinonía acá en el sur. Tenemos otra coinonía muy hermosa también acá en La Estrella, que se llama Creciendo en el Señor. Y nuestra hermana Nora también lidera otra coinonía, Dios con Nosotros, en San Antonio de Prado. Por acá mi hermanita Denis está que se habla. A ver, Denis, ¿qué nos quieres decir de tu coinonía? Cuéntanos.
1: Bueno, primero que todo, buenas noches a todos los radioescuchas, a todas las personas que hacen posible que hoy estas ondas radiales nos ayuden a comunicarnos con mucha gente en el mundo. Mi coinonía Lámparas Encendidas, como les decía, está ubicada cerca a la parroquia María Madre de la Iglesia, una parroquia también muy evangelizadora.
0: Qué bueno, es que definitivamente nuestra iglesia es una iglesia hermosa. Tenemos parroquias por toda la ciudad, tenemos la comunidad Minuto de Dios, que es hermosa, los que hemos tenido el privilegio de conocer esta hermosa comunidad y los que hemos tenido el privilegio de conocer nuestra emisora. Y por eso mi hermano, usted que nos está escuchando, háblele a otras personas de la emisora Minuto de Dios, es una manera de usted evangelizar. Llevemos esta emisora a un nivel mucho más alto, que muchas más personas conozcan de la emisora, conozcan de nuestra comunidad, conozcan de Jesucristo, porque definitivamente el mundo tendrá que ser inundado de Jesucristo. Bueno, mis hermanos, sin más preámbulos, vamos al tema que hoy nos está convocando en este hermoso mes, que además de ser el mes de las madres, también celebramos el cumpleaños de la emisora, también conmemoramos de verdad como o recordamos todas estas pequeñas comunidades en las cuales estoy segura que muchas personas han crecido también espiritualmente. Entonces, mis hermanos, pues acá los dejo un momentico con mi hermana Denis, que nos va a ir entrando en el programa tan bello que tenemos en esta noche.
1: Hoy nuestro tema tiene por nombre María nos enseña a seguir a Jesús. Lo vamos a trabajar con tres palabras: responsabilidad, encuentro y purificación. Tomando el texto del Evangelio

0: Claro que sí, mi Denise. Entonces, mientras nuestros hermanos cogen su Biblia, podemos hacer como un pequeño resumen de que ahora 8 días tan bello nuestras hermanitas que dirigieron el programa nos hablaban de ese sí de María, de cómo el sí de María también nos lleva al sí en nuestra iglesia y cómo ese sí también nos llevaba al servicio de los hermanos, a servirle al otro. ¿Recuerdas, mi Denis, que fue un programa espectacular, de verdad, que nos lo presentó nuestra hermanita Marta Flores y Marta Estela Yepes, hermosas, y Rosalba, que condujeron también ese programa? Entonces nosotros hoy pues ya es el camino, María nos enseña el camino a Jesús. Entonces, bueno, mis hermanos, espero que ya hayan encontrado el texto de Lucas, capítulo 2, del 21 al 38. Dice así: a los 8 días circuncidaron al niño y le pusieron el nombre de Jesús, el mismo nombre que el ángel le había dicho a María antes de que ella estuviera encinta. Cuando se cumplieron los 8 días en que ellos debían purificarse según la ley de Moisés, llevaron al niño a Jerusalén para presentarlo al Señor. Lo hicieron así porque en la ley del Señor está escrito: todo primer hijo será consagrado al Señor. Fueron pues a ofrecer en sacrificio lo que le mandaba la ley del Señor: un par de tórtolas y 2 pichones de paloma. En aquel tiempo vivía en Jerusalén un hombre que se llamaba Simeón. Era un hombre justo y piadoso que esperaba la restauración de Israel. El Espíritu Santo estaba con Simeón y le había hecho saber que no moriría sin ver antes el Mesías a quien el Señor enviaría. Cuando, guiado por el Espíritu Santo, Simeón fue al templo, y cuando los padres del niño Jesús lo llevaron también a él para cumplir con lo que la ley ordenaba, Simeón lo tomó en brazos y alabó a Dios diciendo: ahora, Señor, tu promesa está cumplida. Puedes dejar que tu siervo muera en paz, porque ya he visto la salvación, porque ha comenzado a realizar a la vista de todo el pueblo, a la luz que alumbra a las naciones y será para gloria de su pueblo Israel. El padre y la madre de Jesús quedaron admirados de oír lo que Simeón decía del niño. Entonces Simeón le dio la bendición y dijo a María, la madre de Jesús: mira, este niño está destinado a hacer que muchos en Israel caigan y se levanten. Él será una señal para muchos que lo rechacen, a fin de que las intenciones de muchos corazones queden al descubierto, pero todo va a ser para ti como una espada que atravesará tu propia alma. Palabra del Señor.
1: Gloria a ti, Señor Jesús. Bueno, como les decía, entonces vamos a trabajar estas 3 palabras. La responsabilidad. La Santísima Virgen María y San José ofrecen al niño Jesús en el templo, en obediencia a una ley judía. Es casi imposible para nosotros hablar de estos dos personajes sin resaltar

0: esta palabra en ellos dos, la obediencia.
1: Mi Denis hermosa, qué bonito. Bueno, ¿y cómo podemos nosotros de pronto llevar esa obediencia a las coinonías, a la vida de comunidad? ¿Qué crees tú? O sea, ¿será que en las coinonías se puede o se lleva esto a cabo?
0: Claro que sí. Primero, escuchando la palabra de Dios. Segundo, poniendo en práctica esta palabra y todo lo que nosotros vamos aprendiendo a través de nuestros hermanos, pues como los temas que se van trabajando allí.
1: Y qué bonito también, Deni, resaltar que así como María, nosotros, líderes de coinonía y nuestros coinonos, también tenemos esa responsabilidad de mostrarle a nuestros hijos, a nuestros sobrinos, a nuestros vecinos, a las personas que van llegando a la comunidad, a las personas que llegan a la emisora Minuto de Dios, presentar, la responsabilidad de presentar a Jesús como el centro. Porque María fue y presentó a Jesús porque era la ley, era obediente a la ley que decía en esos momentos el pueblo, que tenía el pueblo de Israel, que la tenían en el judaísmo. Eran obedientes y por eso María y José fueron a llevar el niño al templo. Como nosotros en nuestras coinonías debemos ser obedientes presentándole a nuestros coinonos y a las personas que llegan a nuestras pequeñas comunidades, presentándole ¿a quién? A Jesucristo también, en obediencia y mostrándoles que hay un camino, una verdad y una vida, ¿cierto? Entonces eso desde el ámbito de la responsabilidad y la obediencia que María y José tenían con la ley o con la religión pues de la época, digámoslo así. No sé si quieras seguir ya con la segunda palabra, mi Denis, o tienes algo que aportar.
0: Claro que sí, mi Lola. Mira, para nosotras, y en este mes que resaltamos el mes de la Santísima Virgen María y de las Madres, pues no debemos dejar pasar por alto el presentar nuestros hijos, presentar cada día a nuestros hijos, hablarle a Dios de ellos, hablarle a Dios de nuestros coinonos, de esas personas que Él nos pone a cargo, y más nosotras como líderes, Lola, tenemos una responsabilidad grandísima, porque este es un rebaño que hay que cuidar. Amén. Y hay que cuidar con el alma, con el corazón.
1: Como lo hizo María, así. Amén. Con toda, porque María no se frunció, como decimos los paisas, ante ninguna adversidad ni ante ninguna dificultad, para tan bonito eso que acabaste de decir, para presentarle a Dios nuestros hijos. Eso fue lo que María hizo. Le fue y le presentó al niño en el templo, pero se lo estaba presentando, era Dios. Pero también de alguna manera también estaba haciendo testimonio para su hijo, mostrándole que había que obedecer la ley, la religión de ellos, porque ellos eran judíos.
0: Bueno, vamos con la segunda palabra, encuentro. Entonces, vamos a hablar del personaje Simeón. Simeón se encuentra con la Virgen María y se alegra al ver cumplida una promesa del Señor, enviar al Salvador. Y qué bonito lo que dice, ahora sí puedo morirme en paz, porque ya vio esa promesa cumplida, o alguien que iba a dar la cara por el pueblo de Israel, y no solamente es la cara, la vida por el pueblo de Israel. Y le dice a la Santísima Virgen María que tenía que pasar por un dolor muy grande a través de todo esto. Para María, qué reto tan grande y qué sacrificio tan grande el de la Santísima Virgen María. Y no hay qué pensaría ella en ese momento, cómo iba a ser, pero ella en su silencio, como toda madre, sufría en silencio y guardaba todo en su corazón. Hermanos y hermanas que nos escuchan, es que el caminar con Dios también representa las dificultades de toda madre, las persecuciones, las críticas a nosotras como líderes de unas coinonías, a unas personas que pertenecemos a una comunidad, hasta de los más cercanos. Pero como Jesús, nosotros en comunidad nos hacemos más fuertes y estamos para levantarnos unos a otros. Y ahora vamos a hablar del personaje, Ana. Ana, que hoy nos muestra, un personaje que nos muestra la escritura. Ana era una servidora del templo, como lo leíamos ahorita en el texto. Ella llevaba muchos años sirviendo porque ella había enviudado, ¿cierto? ¿Y qué hizo Ana cuando se encontró con la Virgen María, con el niño Jesús, con San José? Bendecir al Señor y hablar de Jesús a todos los que esperan y necesitan una palabra de aliento.
1: Qué belleza es ir desmenuzando la palabra de Dios e ir entendiendo y llevando esto a la vida en comunidad. O sea, definitivamente en una pequeña comunidad aprendemos a hablarle a Dios de nuestros hijos. Aprendemos a mostrarle al otro, ¿cierto? Al otro, a Jesús. Y fuera de eso, aprendemos a vivir las dificultades. O sea, aprendemos que el caminar con el Señor no nos exonera de tener ninguna dificultad en la vida. Al contrario, nos prepara para vivir esas dificultades en el amor de Dios y con la ayuda del Espíritu Santo. Qué bonito, mis hermanos. Vamos a irnos a un bello canto que nos lleve como a ir meditando esto que hasta ahorita vamos entendiendo, mis hermanos.

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1: Hermanos, qué rico estar en este programa, qué rico de usted que nos está escuchando, mi hermano, que sabe que esta emisora es una emisora que lo único que quiere es enseñarnos y que al estilo de María, oiga, que al estilo de María, la emisora nos quiere mostrar a Jesús, que al estilo de María, la emisora Minuto de Dios nos quiere llevar a vivir santamente como vivió la madre de nuestro amado Jesucristo. Qué bueno, mis hermanos, y a compartir, porque María compartió la vida con los hermanos, con los amigos, entregó la vida para que muchos, muchos pudieran estar cerca de Jesús. Imagínense qué hermosura. María no escatimó nada para que muchas personas estuvieran con su hijo. Y hasta ella por los laditos ayudándole a Jesús a la evangelización, a la predicación. Asimismo, usted y yo, mis hermanos, que estamos escuchando este programa, tenemos que hacer parte de este ejército de evangelizadores. ¿Cómo? Hermanos, donando. Mañana vamos a tener un evento espectacular en la Casa de Oración, una super tarde, diría yo, un encuentro maravilloso de muchas personas que a través de la emisora hemos sido rescatados. Este encuentro será de 2 de la tarde a 7 de la noche, mis hermanos. No te lo puedes perder. Lleva tu regalito. Cuando uno va a una fiesta, uno siempre lleva un detalle. Entonces lleve un sobrecito. Es una manera de evangelizar, mi hermano. Es una manera de usted apoyar la evangelización, como también lo hizo nuestra Santísima Virgen María, que siempre estuvo ahí, al pie de su Hijo Jesucristo. Y si no, miremos otro detalle maravilloso, Denis, cuando la Virgen María fue con Jesús a una fiesta. La Koinonía también es una fiesta. Entonces María fue con Jesús, ¿y qué pasó en esas bodas de Caná? Denis, resumile un poquito a nuestros oyentes, ¿qué pasó? Y de pronto, ¿cómo lo podemos acomodar a nuestra vida en comunidad?
2: Pues recordemos, mis queridos hermanos que nos escuchan, que también por las redes sociales, por Facebook, que la Santísima Virgen María y Jesús fueron a unas bodas a Caná de Galilea. Y llegó un momento en la fiesta que se acabó el vino. Todos estaban como inquietos, pero la Santísima Virgen María, que como toda madre siempre está pendiente de lo que hace falta, se enteró que les estaba faltando el vino y le dice a Jesús que se les había acabado el vino. Pero Jesús le dice: mujer, no ha llegado mi hora aún. Ella les dice: hagan lo que él les diga, le dice a los sirvientes. Los sirvientes, bueno, Jesús les dice: llenen las tinajas de agua. Y ese día sirvieron el mejor vino.
3: Al final
2: de la fiesta. Todos se quedaron sorprendidos, porque en una fiesta siempre dan el mejor vino al principio. Y ya cuando todos están en sus cosas, ya ahí sí, sirven el más económico, ¿cierto? Ajá. En cambio, Jesús se fajó con este vino. ¿Por qué? Porque la Santísima Virgen María intercedió. No nos podemos olvidar, mis queridos hermanos y hermanas, que el camino para llegar a Dios es Jesús. Lo dice la palabra, pero el camino más corto y más seguro para llegar a Jesús es la Santísima Virgen María. Eso sí lo tenemos que tener muy presente nosotros como católicos, como hijos de la Santísima Virgen María.
1: Qué bonito, Denis, y llevarlo como a nuestra vida comunitaria, es saber que María siempre está con nosotros también, es saber que

así como María, debemos estar pendiente del otro, y eso es lo que vivimos en las pequeñas comunidades. Yo siempre he resaltado, porque mucha gente cree que una pequeña comunidad es un grupo de oración, y yo les digo, no, no es igual. Un grupo de oración es donde se reúnen varios hermanos, o nos reunimos varios hermanos y oramos, pero nos vamos y ya, y pasamos un momento hermoso, aprendimos, el Señor toca nuestros corazones y muy bonito, ¿cierto? Una pequeña comunidad es cuando nosotros, a igual que María, aprendemos a preocuparnos por lo que le está pasando al otro. Entonces, miren qué bonito, porque es que tener a María como ejemplo nos ayuda a discernir eso y a saber que en la coinonía venimos, oramos, compartimos la palabra, servimos, pero también compartimos la vida. Y a veces también hacemos un encuentro de una fiesta. Y también nos reunimos para cumplir años. O si alguien de la coinonía se casó, o un familiar de uno de los coinonos se casa. Bueno, hay una celebración, una fiesta, porque hubo unos grados, lo que sea. Pero ahí, en todo ese cotidiano vivir que tenemos en nuestras pequeñas comunidades, siempre estamos aprendiendo de María. Todo eso, como lo veíamos la semana pasada, el servicio. Y como lo estamos viendo hoy, como en el caminar normal de la vida, cumpliendo las normas, cumpliendo con lo que nos dice la Madre Iglesia, con lo que nos dice nuestra religión, nosotros podemos llevar nuestros hijos al bautismo, a la confirmación, a la primera comunión, llevarlos al orden sacerdotal, ¿por qué no? A todos los sacramentos de la Iglesia. Eso es cumplir, ¿cierto? También estar pendiente del otro y servirle, qué cosa tan hermosa. Y aún más, ¿qué más aprendemos en una pequeña comunidad que a como María vivir los momentos críticos de nuestra vida? Para María, mis hermanos, no fue nada fácil, no debió haber sido nada fácil, porque al hijo lo tildaban de loco. ¿Cuántas veces le dijeron, su hijo es un loco, su hijo está loco? Pues, y fuera de eso, entonces le toca también caminar con Jesús hacia la cruz. Una madre que ve angustiada, porque María estaba angustiada, es que como toda madre normal, o sea, no aislemos, no separemos a María, como que es que María no sufrió. María, ¿cuánto sufriría viendo cómo trataban a su hijo? También, como decíamos, guardó todo en el corazón, pero también sufría mucho porque María no sabía qué era lo que iba a pasar. Ella simplemente era obediente a la profecía que había y obediente a la palabra de Dios y obediente a lo que el ángel le dijo. Pero María no sabía que al hijo se lo iban a matar en una cruz, que todo ese suplicio al Calvario, y tan hermosa María ahí, al pie con otras mujeres, oiga, con otras mujeres, en el marco de esta semana o de este mes de la madre, las mujeres al pie de la cruz, y María tan bella, y Jesús tan hermoso, cuando no la deja en el discípulo amado, cuando no la deja, y nos enseña que definitivamente, vuelvo a algo que dijimos ahorita, el caminar con Jesús, el estar en las pequeñas comunidades, el pertenecer a nuestra iglesia, no nos exonera de pasar momentos críticos, pero sí nos ayuda al estilo de María, porque María oraba, porque María era una cumplidora de la ley, porque María esperaba en Dios, porque María confiaba en Dios, y eso es lo que nosotros queremos en estas pequeñas comunidades, aprender todos los días, mis hermanos, esa confianza, que aún en medio de cualquier tormenta, que aún en medio de cualquier dolor, que aún en medio de cualquier desesperanza, siempre vamos a tener un hermano en quien apoyarnos para continuar el camino hacia la libertad y hacia la gloria de Dios.

0: Claro que sí. Bueno, vamos a trabajar la palabra purificación como sinónimo de santificación. Es en una comunidad donde vamos descubriendo nuestras falencias, situaciones de pecado, comportamientos no adecuados. Y es que a través de un tema dirigido, dialogado o mejor reflexionado con un propósito, que es ser cada día mejor, purificar nuestro corazón y, por qué no decirlo, recibir de Dios la promesa: si tú eres salvo, te salvarás tú y toda tu familia, en otras versiones, tu casa.
1: Ajá, si tú crees,
0: serás salvo. Está en Hechos. En Hechos 16:31. Uh-huh. Entonces, qué tan bueno que a través de nuestras coinonías también nosotros vayamos purificando no solamente nuestro corazón, sino también nuestra familia, porque a través de una coinonía también se van adhiriendo nuestros familiares. Hace 15 días nosotros recibimos una nueva coinona en nuestra comunidad y ella se fue tan contenta del tema que se trabajó, que de lo que recibió, y se fue a contarle a su esposo, y su esposo dijo: tráigansela para acá en la próxima reunión, tráiganse su coinonía que yo quiero saber.
1: Qué hermoso.
0: La hicimos esta semana que pasó, y pues que a modo de testimonio. Y quedamos todos pues con mucha alegría de haber recibido a otra persona más en la coinonía.
1: Bendito sea Dios por estas pequeñas comunidades. Y Denis, tienes toda la razón. Mire, muchas veces nuestros hijos, o sea, uno lo escucha a las coinonas, de pronto, es que hoy no fue a la coinonía, es que hoy no hay coinonía. Estamos dejando una huella. Estamos dejando un mensaje, y muchos de los familiares le dicen a uno: venga, ¿y qué hacen ustedes en la coinonía? Yo recuerdo mucho en la coinonía, pues que yo coordino, lleva como 20 años ya, y había un día, salieron varias, pues ya se terminó la coinonía y se fueron. Y cuando bajaron pues ya para irse, una señora vecina se les arrimó y les dijo: oiga, ¿ustedes qué es lo que hacen allá en esa casa? Que es que yo veo que ustedes salen de allá todas contentas. Y una persona la invitó, le dijo: venga dentro de 8 días y verá lo que hacemos. Pues déjeme decirle que esa señora se convirtió en una gran servidora del minuto de Dios. Y esto lo contamos es para que nos contagiemos todos mis hermanos, a estar de la mano de Dios, que al estilo de María, como es el tema que estamos hoy discerniendo y que estamos mirando, nosotros veamos un camino, un seguimiento a Jesús. Que ustedes, mis hermanos que nos están escuchando, qué rico que se adhieran a estas pequeñas comunidades, qué rico que nos encontremos para estudiar la palabra de Dios. Es que eso es lo que hacemos en las pequeñas coinonías. Y tomamos personajes, como en este caso, que hemos tomado a María como ejemplo de la vida en comunidad, porque María siempre estuvo en comunidad. Siempre María nunca obró por ser la madre de Dios, entonces ella por allá solita, no. Uno la veía siempre con los discípulos, uno la veía siempre con los discípulos de los discípulos, con las otras Marías, con el hijo, con el discípulo amado. María siempre estuvo acompañada. Eso es lo importante, mis hermanos. De verdad que no se concibe un cristiano solito. Tenemos que aprender a vivir en comunidad. Y es así, mis hermanos, como uno puede ir viendo cómo el papel de María influye profundamente en el ministerio de Jesús, sirviendo como su primera educadora y formando su fe a lo largo de su vida. Pasó de ser su madre terrenal a ser una de las discípulas más devotas, acompañándolo en todos los momentos y llevándolo, pues acompañándolo hasta la cruz. Y eso es lo que nosotros queremos en las coinonías, aprender, mis hermanos, a guiar nuestros hermanos aún en los momentos de las dificultades. Por eso qué rico, mi hermano, usted que está escuchando, que está escuchando este programa, sepa que de verdad es muy bonita la vida comunitaria. Es hermoso vivir lo que aprendemos en la Eucaristía. Nosotros lo hacemos vida en las pequeñas comunidades.
0: Así es, mi Lola.
1: Mis hermanos, bueno, queremos ir como concluyendo, mirando pues qué bonito ir mirando todo esto en las pequeñas comunidades. Qué bueno, mis hermanos, de verdad, volverlos a invitar. No se pierda la fiesta de mañana, por favor. Vaya a la casa de oración, es otra manera de estar en vida, viviendo en comunidad, para que vivamos juntos todos esta maravillosa fiesta, para que todos apoyemos nuestra emisora Minuto de Dios, para que todos como comunidad Minuto de Dios podamos gritar, alabado sea Jesucristo, y hacer que otros se contagien de vivir estas experiencias comunitarias tan bonitas. Entonces voy a dejar que sea Denis pues la que cierre el programa, que le dé gracias a Dios por este bello programa que vivimos, que también nos invite para mañana. Denis, invite usted también los hermanos a la fiesta de mañana. ¿Usted va a ir? Cuénteme a ver.
0: Claro que sí, Lolita. Yo voy a estar allá con la ayuda de Dios. También he invitado a compañeros de trabajo. Esperemos que vayan. Mi coinonía va a ir. Va a estar presente.
1: Nuestras coinonías van a ir.
0: Claro, nuestras coinonías van a estar presentes allá porque nos prometieron una piñata.
1: ¡Ay, sí, el piñata!
0: Entonces, también nos prometieron tortillas.

0: fiesta.
1: Va y a estar también maravillosa. Hay lluvia de sobres, no se olvide, hay lluvia de sobres para que lleve el sobrecito para que nuestra emisora siga como está quedando hermosa, ¿cierto, Denis? Y la casa de oración está quedando divina.
0: No nos podemos perder esta fiesta, entonces todos invitados, allá nos vamos a encontrar para que celebremos juntos estos 33 años de nuestra emisora, evangelizando y cambiando vidas.
2: Amén.
1: Bueno, Señor, te damos infinitas gracias por este programa, por este espacio. De verdad, Señor, gracias por nuestra emisora Minuto de Dios. Gracias por cada uno de los sacerdotes que en estos 33 años ha pasado por esta bella emisora, Señor. Gracias por cada servidor, gracias por cada locutor, gracias. Gracias, Señor, porque cada persona que tú has puesto en nuestra bella y hermosa emisora Minuto de Dios ha sido un testimonio fiel, ha sido una voz en el desierto que habla para que muchas personas que como nosotras hemos escuchado un día la voz en nuestra, tu voz en nuestra emisora Minuto de Dios, nuestras vidas sean cambiadas, Señor, gracias. Gracias porque sabemos que en este mismo momento estás transformando vidas, bendito Señor. Gracias, gracias por este espacio, por este momento, gracias por la compañía de Denis hoy en este programa tan maravilloso. Gracias, Señor, por Isabel Barrientos que nos coordina, que nos dirige en este programa tan bonito, por el Padre José Andrés, que ha puesto tanto empeño en esta nueva primavera de nuestra emisora Minuto de Dios y de nuestra comunidad. Que tu espíritu se siga derramando, Señor, y que nosotros todos junticos podamos gritar siempre: alabado sea Jesucristo. Nos vemos pues mañana, mis hermanos, con la ayuda de Dios. Una feliz y bendecida noche.

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Sí.

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7: En aquel tiempo Jesús decía a sus discípulos una parábola para enseñarles que es necesario orar siempre sin desfallecer. Había un juez en una ciudad que ni temía a Dios ni le importaban las personas. En aquella ciudad había una viuda que solía ir a decirle: hazme justicia frente a mi adversario. Pero algún tiempo se estuvo negando y después se dijo a sí mismo: aunque ni temo a Dios, ni me importa lo que digan los demás, como esta viuda me está molestando, le voy a hacer justicia. No sea que siga viniendo a cada momento a importunarme. Y el Señor Jesús añadió: fíjense en lo que dice el juez injusto, pues Dios, que no hará justicia a sus elegidos, que claman a Él día y noche, ¿no los escuchará o les dará largas? Les digo que hará justicia sin tardar. Pero cuando venga el Hijo del Hombre, encontrará esta fe en la tierra? Palabra del Señor. Gloria a ti, Señor Jesús. Hace años, cuando mi padre estaba vivo, porque fue un fumador empedernido, el cigarrillo le generó un cáncer en la vejiga. Y bueno, le hicieron una operación, que en ese momento, en la ciudad donde yo vivía, no la hacía sino un médico en el hospital Pablo Tobón Uribe. Le quitaban la vejiga y del intestino le hicieron una nueva vejiga. Una operación maravillosa. Bueno, mi papá salió muy bien de la operación, pero como a los 5 o 6 días, yo estaba en la parroquia, era párroco en ese tiempo, de los eudistas en Medellín, le dio peritonitis. Y entonces se le reventó parte de la operación, en fin. Bueno, me llaman y me dicen, el papá le tenemos que hacer una segunda operación y entonces véngase rápido. Yo salí volado para el hospital, llego al hospital. Y bueno, mi mamá no dejaba que metieran a mi papá a la sala de operaciones porque mi mamá decía, yo no dejo que metan a mi esposo al quirófano hasta que mi hijo que es cura no le dé la bendición. ¿Y quién se opone pues a una esposa fieruda? Llego, le doy la bendición a mi papá y lo meten a la sala de operaciones. Cuando el doctor salió a saludarnos, nos dijo, esta es la segunda operación, yo no creo que la aguante, está complicada la cosa, les voy a decir la verdad, no les doy muchas esperanzas, pero voy a hacer lo mejor que pueda. Y mi mamá le dijo esto al doctor, doctor, mi mamá era una matrona paisa un poco mandona y le dijo al doctor, doctor, usted métase al quirófano a operar, haga lo que sabe hacer, que nosotros, como yo tengo un hijo cura, haremos lo que sabemos hacer. Entonces el doctor la miró y le dijo, ¿cómo así, doña? Y le dijo, sí, usted opere, nosotros rezamos. Y entonces me dijo, bueno, John Mario, a hacer usted lo que sabe hacer, a rezar, mijo. Y nos fuimos con mi mamá, con mis hermanas y con unos amigos que habían venido a acompañarnos en ese momento. Nos metimos al oratorio a orar. La operación duró como 4 o 5 horas otra vez y cada 45 minutos salían a decirnos, ah, más o menos, ahí va, ahí va. Y mi mamá me codeaba y me decía, haga pues, mijo, lo que le toca hacer a usted. Haga pues, mijo, lo que le toca hacer a usted. ¿Y quién le dice a la mamá que no? Y entonces orábamos y cantábamos. Habían otras personas en la capilla del hospital. Menos mal que en ese tiempo, ese es un hospital confesional y tiene la capilla. Bueno, al final sale el doctor y dice, la operación salió bien. Y le dijo, mirando a los ojos a mi mamá, parece que usted hizo bien lo que le tocaba hacer. Y mi mamá dijo, yo no. Mi mamá dijo, yo no, el cura, véalo, el cura. Esperemos 24 horas. Y mi mamá dijo, vio, John Mario, todavía tiene que trabajar 24 horas más. ¿Saben una cosa? Sacamos a mi papá de eso. Con el profesionalismo de los médicos y con la oración de nosotros. Mi papá después vivió como 3 años más. Y murió, pero no de eso. Fue una cosa, una operación extraordinaria. Llamaban de muchas partes a que contáramos cómo había sido el proceso y tal. Pero ¿por qué les cuento esto? Porque la primera lectura de la Biblia de hoy dice que el pueblo de Israel se tenía que enfrentar a los amalecitas. Los amalecitas eran un pueblo guerrero, más que los israelitas, y eso que los israelitas toda la vida no han sabido sino dar chumbimba, porque esos han sido buenos para la pelea. Y los amalecitas eran mejor entrenados que los israelitas, más numerosos, más fuertes. Los israelitas eran un puñado ahí un pueblucho ahí. Eso no eran muchos, era un pueblucho ahí. Y resulta que los amalecitas querían impedir que los israelitas llegaran a la tierra prometida. Moisés le dijo a Josué: usted vaya a pelear y yo me voy a ir a la cima de la montaña a orar. Usted a batallar y yo a interceder. Usted a luchar y yo a orar. Así fue. Josué se fue con todos a enfrentar a los amalecitas. Y dice el texto que cuando Moisés levantaba los brazos, el pueblo de Israel vencía. Pero cuando los bajaba, el pueblo de Israel era vencido. Y como Moisés era ya entradito en años, y levantar los brazos cansa, excepto cuando el equipo de uno va ganando. Ahí sí no se cansa uno. Y entonces dice que vinieron dos jóvenes, uno a su derecha y otro a su izquierda, y le pusieron una piedra a Moisés. Se sentó y le levantaron los brazos. Y dice que el pueblo de Israel venció a los amalecitas y que los pasaron a filo de espada. ¿Sí? Todo esto para hablarnos de la fuerza de la oración, del poder de la oración, de lo que la oración puede alcanzar, de lo que la oración puede lograr. A través de la oración podemos vencer enemigos que son más fuertes que nosotros. A través de la oración, perdónenme la expresión que voy a usar, si es fea, me perdonan. Le podemos arrebatar a Dios un milagro. A través de la oración conmovemos a Dios. Escúchenme esto. A través de la oración conmovemos a Dios. Lo conmovemos. Por eso la oración es ese momento donde nosotros conmovemos a Dios. Cuando tú y yo estamos orando, conmovemos a Dios. Ahora, no solamente orar. Mi mamá nos puso a todos a orar. Ella era la primera, pero ella estaba más confundida, más embotada quizás. Pero éramos nosotros como Moisés, levantando los brazos, cantando, orando. Y el médico y su personal batallando en el quirófano. Yo creo, hermanos, hermanas, que cuando ustedes y yo oramos, pero también cuando hacemos lo que nos corresponde, cuando hacemos lo que nos toca, yo creo que podemos lograr cosas maravillosas, a pesar de que las cosas sean imposibles. El doctor, que a nosotros nos encantó por su sinceridad, nos dijo: yo no les prometo nada. Y el pueblo de Israel se tenía que enfrentar a los amalecitas, que eran más fuertes y más poderosos que ellos, pero ellos iban en el nombre del Señor, batallaban en el nombre del Señor, se abrían camino en el nombre del Señor. Y a veces a ustedes y a mí, hermanos, se nos olvida eso. Porque a veces uno se vuelve orgulloso, autosuficiente. Uno cree que porque ha hecho estudios o porque es inteligente o porque tiene unas posibilidades económicas o porque de un grupo o por lo que sea, uno cree que uno puede alcanzarlo todo. No seas tonto, no seas tonta. ¡Batalla! ¡Enfréntate! ¡Y ora! ¡Batalla! ¡Enfréntate al mal! ¡Enfréntate a fuerzas que pueden ser más fuertes que tú! ¡Pero confía en Dios! Y te lo aseguro, serás invencible. ¿Amén? Serás invencible. Lo serás. Lo serás. Verás cosas extraordinarias de Dios en tu vida. Porque quizás no hay cosas imposibles de lograr, sino seres humanos incapaces de creer. Y por eso hoy quiero decirles a ustedes, orar es insistirle a Dios, pero hacer lo que nos corresponde. En el Evangelio se dice que había una viuda. A veces a Jesús le gusta hablar de las viudas, porque las viudas en su época eran el símbolo de la debilidad. El hombre era el que trabajaba, la mujer no podía trabajar. Por lo tanto, si una mujer perdía a su esposo, estaba condenada a la pobreza. La viuda era el símbolo, la viuda y los niños, pero sobre todo la viuda era el símbolo de estar a merced de otros. Pues esa viuda va ante un juez y le insiste y le ruega, tanto que el juez dice: no me aguanto a esta vieja todos los días viniéndome a decir algo, para que no me friegue tanto, le voy a ayudar. Yo creo que a veces, y la mujer no se cruzó de brazos en su casa esperando que le cayera la solución. Ella sabía a quién le tenía que insistir, y le tenía que insistir al juez. Ella no se cruzó de brazos. Ella hizo la parte que le correspondía, insistir, y logró su cometido. Y tal vez ustedes y yo tenemos batallas que realizar hoy. Yo no sé cuál. Es probable que tu matrimonio esté atravesando momentos difíciles. Es probable que tu empresa pueda pasar por situaciones de amenaza. Es probable que uno de tus hijos esté atravesando por una situación difícil a nivel mental, psicológico, un vicio, malas compañías, qué sé yo. Hay muchas batallas que a uno le toca dar en la vida. Pues ponte a rezar, no te quejes tanto, levanta los brazos. Levanta los brazos como Moisés y dile a Dios: ayúdame, haz lo que te toca hacer e insístele a Dios. Haz lo que te toca hacer y ruégale a Dios y Él te responderá, te sorprenderá. Lo que pasa es que a veces uno baja los brazos, y cuando bajen los brazos, dile a un amigo, a una amiga, a alguien del grupo, a alguien de tu comunidad: ayúdame a levantar los brazos. Porque ahí hay una cosa muy bonita. No solamente Moisés levantaba los brazos, pero se cansaba. Pero le trajeron dos, uno a su derecha, otro a su izquierda, y le levantaron los brazos. Y a veces uno le puede decir a un amigo, a un compañero, a una amiga, a alguien del grupo: hey, ayúdame a levantar los brazos, ora conmigo, apóyame en oración, porque mis fuerzas se están acabando. Y ese es un servicio muy bonito que nos podemos prestar unos a otros. A veces cuando estoy así, que las cosas no me salen, cuando las cosas no funcionan, llamo a dos o tres amigos y amigas con los cuales he hecho caminar espiritual, y les digo: ayúdenme a levantar los brazos, Oren por esta intención. Como es de bueno tener amigos que oren con uno. Y cuando tú te sientas así, llama a un amigo, una amiga de tu fraternidad Emaús, del grupo de oración, de la parroquia, lo que sea, y dile: apóyame en oración, necesito oración, ayúdame a levantar los brazos como lo hicieron los que estaban con Moisés a su derecha y a su izquierda. Te lo aseguro, ganará la batalla. Te lo aseguro.

0: nada ni nadie podrá contigo, porque tú estás con Dios. Créelo. Créelo. Hagámoslo ya. Hagámoslo ya. Te voy a pedir que hagamos un ejercicio. Siempre les he dicho que pongan las manos sobre las rodillas con las palmas hacia arriba, pero hoy no. hoy no. Hoy les voy a decir que levanten sus manos así, que te duela. ¿Te echaste desodorante? Cuidado pues. Te voy a pedir que levantes un poco tus manos así y cierra tus ojos y piensa en eso que te está ganando la vida, que te está derrotando, que te está haciendo daño, que está siendo más fuerte que tú, que te está ganando, que te está venciendo, que te está derrotando. Un vicio, una esclavitud, una enfermedad, una tristeza, una depresión, una angustia, un problema económico. Y así como el Señor escuchó la voz de la viuda, así como el Señor escuchó la voz de Moisés, yo te invito, mi hermano, mi hermana, que tú y yo levantando las manos podamos decir: oh Señor, en esta mañana yo te pido por esa batalla que estoy dando y que pareciera que me está ganando, pareciera que me está venciendo. Pero yo en tu nombre, Señor, en esta mañana levanto mis manos. Yo, Señor, en esta mañana levanto mis manos porque yo creo en tu poder, porque yo creo en tu bendición, porque yo creo en tu fuerza. Yo, Señor Jesús, en este momento levanto mis manos, Señor, para alabarte. Levanto mis manos aunque no tenga fuerzas, levanto mis manos aunque no sea capaz. Señor, yo creo que tú me ayudarás, yo creo que tú me darás la fuerza para vencer. En el nombre de Cristo Jesús, derribo, destruyo todo lo que me daña, todo lo que me hace daño, todo lo que me está destruyendo a mí, mi familia, mis sueños, nuestros proyectos, nuestro matrimonio, nuestra familia, todo aquello que quiere destruirnos, en el nombre poderoso de Dios, lo destruimos ahora mismo. Ganaremos esta batalla, ganaremos esta batalla en el nombre maravilloso de Dios, en el nombre extraordinario de Dios. Como a veces nos cansamos, vamos a hacer un símbolo. Vas a tomar la mano de la persona que está a tu lado, a la derecha o a la izquierda, y vas a levantar tu mano al lado de esa persona y a decir: en el nombre poderoso de Dios, por la sangre bendita de Jesucristo, derribamos todo lo que nos hace daño, todo lo que nos destruye, todo lo que nos destruye. Porque cuando levanto mis manos, mis cargas se van. Hermanos, y digan conmigo: declaro victoria en el nombre de Jesús. Y damos un aplauso fuerte al Señor, que nos da victoria sobre todos los males. Bendito sea el Señor. Te alabamos y te bendecimos. Te adoramos y te glorificamos. Bendito seas por siempre. Amén.
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2: Son las 8 y 27 minutos.
7: 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Lo importante es que ustedes siguen siendo fieles, mis queridos hermanos, mis oyentes, los de siempre, los del club de amigos, los que en la mañana se levantan para estar haciendo el rosario y los que finalizan la noche haciendo todo lo posible para que el Señor reine en sus corazones a través de este medio. 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
3: Queridos amigos, querida familia, llegar siempre con un pensamiento o con una palabra es llegar a un interés. Salvemos la familia. Salvemos esas relaciones interpersonales. Salvemos esos vínculos que nos van acompañando en el día a día. Salvemos esos procesos donde ciertamente cada uno es importante. Salvemos ese mundo donde, a Dios gracias, hay mucho por vivir y mucho por hacer. Mucho por vivir y mucho por hacer. En la familia cabe todo. Y emocionalmente va llegando de todo. Y cuando estamos en el marco de la familia y del hogar, llegan problemas que nos compete a todos. Otros problemas llegan y cada uno los va resolviendo de acuerdo a las posibilidades. Entonces, en todo lo que corresponde a la casa y al hogar, al saber que nosotros buscamos siempre abrir la mente y el corazón a la realidad del hogar, pueden surgir situaciones y pueden surgir problemas que sentándonos le damos dirección. Que una persona meditándolos lo discierne y que cada uno tomando cartas en el asunto los puede superar. Por eso te digo, en un hogar siempre hay de todo, hay de todo. ¿Qué es lo importante? Que nos tengamos confianza. ¿Qué es lo importante? Que entendamos que estamos unidos. ¿Qué es lo importante? Que el amor y la fidelidad esté siempre por doquier. ¿Qué es lo importante? Que usted entienda que no está solo y que necesitamos valorarnos, apoyarnos, remar en la misma dirección, saber que como familia estamos siempre en un plus de luchar el día a día para que en la familia las cosas fluyan adecuada y convenientemente. Ahora los invito a que escuchemos este Salmo 14. Es un salmo que nos va a mostrar esa existencia de Dios. Y ante esa existencia de Dios, ¿qué tengo que hacer yo? ¿Cómo debo obrar para mantenerme siempre en comunión con Él? El salmo, repito, 14. Piensa el necio en su interior. Dios no existe. El Señor se asoma desde el cielo hacia los hijos de Adán, para ver si hay alguno sensato, alguien que busque a Dios. Se han corrompido, odiosa es su conducta, no hay quien obre bien. Todos se han rebelado, a una se han obstinado, no hay uno que haga el bien, ni uno solo. Pero ¿no aprenderán los malhechores que devoran a mi pueblo, que devoran el grano del Señor que no han cosechado. Véanlos aterrarse sobremanera, pues Dios está en la asamblea de los justos. El grupo de los humildes los abochornará, porque el Señor es su refugio. Ojalá venga desde Sión la salvación de Israel. Cuando el Señor cambie la suerte de su pueblo, se alegrará Jacob, hará fiesta Israel. Este Salmo 14 nos muestra cómo a lo largo de la historia de la humanidad siempre están aquellos que se ufanan de creer en cosas distintas a Dios, o se ufanan de su propio conocimiento, o se encierran en su propia sabiduría y piensan ciertamente que ellos lo son todo y Dios es nada. Esas personas que toman su palabra y dicen: es que no creo en Dios, soy ateo, Dios no existe. Y uno encuentra esa corriente en niños, en jóvenes, en adultos, en gente académica, en gente sencilla. Uno encuentra esto en todos los escenarios, en todos los escenarios. La pregunta que yo siempre me hago es que aquel que dice: no creo en Dios, soy ateo, no, Dios no existe, si en algún momento tendrá la oportunidad en su vida de recapitular, de redireccionar, de perfilar y encontrar ese toquecito que le va llevando a entender que no está solo. Hace poco el testimonio de un médico, sentados nosotros tertuleando en una clínica aquí en Medellín, un médico decía en medio de sus colegas que tenía un paciente con una enfermedad grave, era de una familia muy humilde, él era el responsable de la casa, la cabeza del hogar, y el médico, viéndolo que estaba mal y al morir él, la familia iba a estar mucho más mal, porque ya él muriendo ya descansaba, la familia quedaba aquí. Entonces él dijo: si Dios existiera, esto no estaría pasando. Míreme ese punto de reflexión. Hombre, si Dios existiera, esto no estaría pasando. Y él ya tiró la toalla y le dijo a la enfermera qué medicamento le ponía y se fue. Se fue para la cafetería. Y él decía que al llegar a la cafetería, él descansó mucho porque al llegar a la cafetería él dijo: definitivamente Dios no existe. Y se quitó el problema de pensar en la trascendencia, de pensar en la vida eterna, de pensar en un más allá, de pensar en que debía regular su vida en torno a la existencia de Dios. Y lo dijo: llegué a un descanso porque dije, no, Dios no existe y basta. Y entonces él ya se cerró a la existencia de Dios. Decía que más adelante en sus rondas se acercó la enfermera y le dijo: entonces, doctor, yo ya le puse este medicamento y ya le bajamos este otro medicamento. Él dio los nombres y también la enfermedad era algo grave y era una cuestión muy técnica. Entonces, cuando la enfermera le dijo que ya le había bajado la dosis D, él dijo: pero ¿por qué bajan la dosis? Es que todavía está vivo. Y entonces ella le dijo: sí, doctor, ha venido evolucionando. Y entonces, bueno, el médico, qué raro. Pero el médico pensaba que le estaba hablando quizá de otro paciente. Siguió con su trabajo y sus cosas, cuando más adelante la otra enfermera del otro turno le pasa el reporte y le dice que ya le retiraron los medicamentos que ya estaba oxigenando muy bien, que ya estaba ta, ta, ta, ta, ta, ta, ta, ta. Y él dijo, esto es raro. Y entonces se fue para allá a constatar de que le estaban hablando. Cuando se encontró al señor, el señor vital, el señor reconociendo, el señor hablando, en cuestión de un día. Y él dijo, ¿y aquí qué pasó? Y entonces salió de ahí llorando. Salió llorando. Sí, usted que me está escuchando, créame, él mismo lo dijo, yo salí llorando. ¿Y por qué? Porque Dios le dio una bofetada. Y así me lo dijo. Dios me dio una bofetada. Interesante. Y es que este Salmo 14, fíjense, un Salmo Antiguo Testamento, y piensa el necio en su interior, Dios no existe. Es que hay gente que es muy necia, definitivamente. Y saber que cuando uno dice no creo, muchas cosas se simplifican. Pero cuando yo digo yo creo, muchas cosas se abren. Y entonces yo te digo, hombre, deja de ser necio. No te equivoques más. Busca siempre un camino. Y no hay cosa más bella y más bonita que creer, creer, creer, creer y creer. Ahí es donde yo les digo a ustedes, papás, que uno tiene que llevar a sus hijos a creer. Me ha sorprendido mucho y lo sigo haciendo y lo seguiré preguntando. Esta juventud y esta infancia de hoy no piden la bendición a los papás. Esta infancia de hoy no son capaces de abrirse a la ternura con esos papás. Y yo les pregunto que quién le pide la bendición a los papás y me levantan la mano muy poquitos. Y yo les pregunto quién antes de salir de casa o antes de acostarse van y se despiden del papá y la mamá y le dan un beso. Son muy poquitos. Mírenme a estas alturas de la vida, yo ya he pasado de años. Y cuando llego a visitar a mi madre, ella me bendice, yo la bendigo y le doy un beso. Y le doy un beso diciéndole, yo te amo, yo te amo, yo te amo. Entonces a estas alturas de la vida yo puedo perfectamente en esas relaciones encontrar esos vínculos y esos nexos que nos van dando claridad de mente y de corazón para decir, la ternura, el amor, la abnegación, la veneración, el respeto, hay que trabajarlo en la casa todos los días, hay que trabajarlo. Porque es ahí donde uno entiende, en ese marco de la casa, que quien está al frente es mi padre, es mi madre. Y el valor que tiene un beso a ese ser que yo amo y me ama. A vos no te va a quitar nada como hijo darle ese beso al papá y a la mamá en la mejilla. A vos no te va a quitar absolutamente nada como hijo pedirle la bendición a sus taitas. A vos no te va a quitar nada entender que cuando yo beso a ese ser que está ahí a mi lado, en vida, estoy besando la ternura, estoy besando la autoridad, estoy besando a aquel que me engendró, estoy besando a aquella persona que 24/7 está trabajando por mí, para mí, estoy besando a aquel referente de vida que me ayuda a entender que no estoy solo. Estoy besando la autopista de mi futuro. Estoy besando el ser que me dio un nombre. Y al darme un nombre, me hizo parte de su vida, dominio de su existencia, realidad en su historia, verdad en su ser, verdad en su existir. Un beso es la apertura que el ser humano tiene a partir de su corazón para reconocer la existencia del otro. Un beso es un acto de cercanía, donde a partir de lo que yo pienso, a partir de lo que yo digo y a partir de lo que yo soy, le estoy diciendo al otro presente. Un beso es un momento de amor, de obediencia y de abnegación que me permite manifestarle al otro mi gratitud y la valoración de lo que él es o ella es y representa en mi vida. Un beso es un punto de encuentro. Es un punto donde la iniciativa me lleva a dar un paso adelante, me lleva a poner todo mi ser, mis ojos, mis oídos, mis manos, mi corazón en el mundo del otro. Un beso es la valoración.

estoy besando a aquel que necesita de mi compañía. Estoy besando a aquel que hace un reconocimiento a que no estoy pintado en la pared, sino que hago parte de ese corazón que integra su proyecto de vida.

0: novio, a mi novia, a ese gran amigo o amiga, cuando yo le doy un beso, le estoy deparando respeto, le estoy generando aceptación y le estoy permitiendo entrar en una realidad íntima, donde mi historia hace parte de esa historia. Véanlo en la dinámica del día a día. Cuando yo me encuentro con la familia y la costumbre es besarnos, yo llego ante papá y le doy el beso a la mejilla. Y lo mismo hago con mi mamá, y si está mi hermano o mi hermana, hago lo mismo. Si en medio de ellos hay un invitado y me lo presentan, a esa persona yo le doy la mano. Para que ustedes entiendan el calificativo, el calibre que tiene el beso en casa. Es un medio por el cual yo me hago vigente en la historia del otro. Y así tus hijos tengan 16, 18 años, 20, 25, y no hayas tenido esa costumbre en casa, nunca es tarde para empezar de nuevo. Y cuando ese hijo vaya a salir, así le tiemble a usted las manos o los pies, acérquese a ese hijo y dígale: hijo, que te vaya muy bien, ven, dame un abrazo y dame un beso. Y que Dios te bendiga, hijo. Es que uno no sabe si en ese salir o en ese dormir, al regresar voy a encontrar a ese ser querido, o al despertarme lo voy a encontrar vivo, uno no sabe. Pero yo quisiera quedarme siempre con el último beso. Hablaba la semana pasada, hoy estoy como con historias, ¿no les parece? Hablaba la semana pasada con una amiga que tenía una gran congoja, porque la mamá le dijo: hija, ven, que me quiero despedir de ti, porque siento que me voy a morir y te quiero dar un beso. La hija le dijo: mami, deje esas bobadas, usted siempre hablando de la muerte, ubíquese. Y no le paró bolas y no fue. Pero cuando ya llegó a la casa, la mamá había muerto. Y le dio nostalgia, y ella me dice que estuvo siempre pendiente de su mamá, y cuando ella quiso llamarla para darle un beso y despedirse, ella no le paró bolas, no creyó y murió. Pero, pues para que no nos vayamos muy lejos, miren la historia de Facundo Cabral, dura. Él quería estar con la mamá le pedía presencia y tomó la iniciativa de irse a vivir con ella un año. Tomó la iniciativa, dijo: me voy a vivir con mi mamá. Y ese día que llegó en la mañana, un domingo, y que le iba a dar la buena noticia, llegó a las 8 de la mañana, con equipaje a bordo. Voy a estar con mi mamá. Recuerden que él perdió la esposa y la hija. Hombre, y cuando abre la puerta, quien le abrió le dice: tu mamá murió hace 15 minutos. Ay, güey, madre. Y por eso yo te digo, besar a un hijo no es equivocarte. Besar a tu papá y tu mamá no es equivocarte. Eso no es algo soso o sacado o salido de moda. No, es la expresión propia de una casa, de un hogar, de una familia, de tu familia. Y vuelvo y le digo, si a ese que es sangre de mi sangre y hueso de mis huesos no tengo la licencia para darle un beso, apague y vámonos. Que Dios me lo bendiga. Que Dios me lo bendiga. En el nombre del Padre, del Hijo y del Espíritu Santo. Amén.
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0: Son las 8 y 59 minutos.
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0: 9 de la noche, 5 minutos, queridos oyentes. A esta hora los invito a que se unan con nosotros a un momento muy especial. A continuación vamos a compartir una adoración al Santísimo junto al Padre José Alejandro Melo desde la ciudad de Barranquilla. Él se une con nosotros para que tengamos este momento de intimidad con Dios, para que usted allí en su casa, donde quiera que esté en sintonía de la emisora Minuto de Dios, pueda tener un momento de encuentro personal con nuestro Señor Jesucristo. Es un momento de oración, de adoración, para que usted pueda entrar en esta noche en un momento de encuentro, en un momento fraterno, en un momento bien espiritual y de compañía con nuestro Señor Jesucristo. Así que lo invito a que se una con nosotros a esta hora santa, adoración al Santísimo, con nuestra emisora aliada, emisora Minuto de Dios, Barranquilla.
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sea Jesús en el santísimo sacramento del altar. Bendito, alabado y adorado sea Jesús en el santísimo sacramento del altar. Bendito, alabado y adorado sea Jesús en el santísimo sacramento del altar. Mi Jesús sacramentado, mi dulce amor y consuelo. Amado Jesús, estamos delante de tu presencia en este lugar. Estamos delante de tu corazón, Señor. Y no hay nada más bello. Un cristiano no se puede deleitar más que cuando se encuentra al lado de Jesús, cuando se encuentra postrado en adoración, porque no encuentra otro descanso más que estar a los pies de su Señor. Por eso, queridos hermanos, aquí delante de Jesús, aquí delante del Rey de Reyes y del Señor de Señores, usted que nos escucha por la emisora Minuto de Dios en Cartagena en los 89.5 FM, pero aquí en Barranquilla en los 1370 AM, usted que nos escucha por la app de emisoras Minuto de Dios, allí por esa parte donde usted se conecta a través de la emisora Minuto de Dios Barranquilla y Cartagena, yo le invito para que se adentre totalmente en el misterio del amor. Adéntrate en el misterio del amor, en el misterio eucarístico del amor. Adéntrate totalmente en el corazón de Jesús, en el corazón de Cristo, porque no hay lugar más alto que estar aquí. Adéntrate a Jesús. La adoración no solamente constituye que tú le digas palabras bonitas, sino que tú te sumerjas por completo en Jesús. Que tu adoración sea tan plena que cuando estés adorando te pierdas totalmente en el corazón de Cristo. Te derritas y te consumas totalmente en el corazón de Dios. La adoración es más que palabras bonitas. La adoración es unirse a Jesús totalmente. La adoración es hacer de ese piano, es hacer de esa guitarra, es hacer de esas voces, es hacer de toda esa comunidad uno solo con Jesús. Si hacemos eso esta noche, hemos hecho algo bueno en el día. Si usted hoy se sumerge en la adoración, dése por bien servido, porque ha comenzado un nuevo cambio en su vida espiritual. Por eso, con sus manos abiertas delante del Señor, vamos a cantarle, vamos a sumergirnos por completo en el corazón de Jesús. Quiero que no te quedes callado. Estamos en tiempo de Pascua, estamos próximos a Pentecostés. Necesitamos estar vigilantes, porque la carne es débil, pero el Espíritu está pronto.

Quiero que te deleites, no que pidas. Deleítate en la presencia de Yahvé. Deleítate en la presencia de Yeshua. Deleítate en la presencia del Ruach. Deleítate en la presencia de la Trinidad. Deleítate en Dios uno y trino. Deleítate en el Señor nuestro Dios. Quiero que te deleites y disfrutes lo que significa estar delante de su presencia. Quiero que deleites tu corazón y comienza tu corazón a danzar por Jesús que vive en ese lugar. Porque no hay lugar más grande, porque no hay lugar más alto que estar a los pies de Jesús. Porque estar a sus pies es lo único que nos interesa. Porque estar aquí es lo único que nos interesa. Por eso levanta tus manos delante de Jesús. Levántalas en alto porque es un día de milagros. Le digo al Señor, haz algo, Señor. Haz algo por tu pueblo, Jesús. Haz algo por Colombia. Haz algo por Barranquilla, Señor. Haz algo, Dios. Porque no hay más lugar más alto que estar a tus pies, Jesús. No hay lugar más alto que estar aquí.

Hay muchas personas que han llegado cansadas, que en su trabajo esta semana no ha sido fácil para usted. Y sé que hay muchas otras personas con ganas de llorar, con ganas incluso de gritar y salir corriendo. Quiero que en estos momentos haga un ejercicio de entrega a Dios. No de sus cargas, de usted mismo. Con sus propias palabras, haga un ejercicio de entrega a Jesús. Dile al Señor que te entregas hoy. Dile al Señor que hoy completamente te entregas a Él. Dile al Señor que te entregas por completo a su vida. Dile, Señor, si estoy aquí delante de tu presencia, a tus pies, es porque me quiero entregar. Está bien, Jesús, están mis cargas, vengo cansado, quiero llorar, quiero gritar, quisiera que alguien me comprendiera y no me juzgara, pero si vengo a tus pies, es porque encuentro en ti el descanso, es porque encuentro en ti mi alegría, es porque eres el único que me comprende tal cual soy. En ti no hay engaños, en ti, Señor, no hay mentira, en ti no hay falsedad, en ti no hay hipocresía, en ti no hay fachada, Jesús. En ti encontramos la autenticidad, la alegría de ser un hijo de Dios. Por eso, Señor, yo me entrego a ti. Por eso, Jesús, me ofrezco, me entrego, me consagro y me inmolo a ti. Dígale, no se quede callado, dígale, Señor, yo me quiero entregar. Señor, yo me quiero ofrecer. Señor, tú eres mío y yo soy tuyo. Jesús de Nazaret, eres todo para mí. Jesús de Nazaret, eres todo para mí. Tú lo eres todo, Jesús. Tú lo eres todo. Y por ti mi vida. Por ti mi vida, Señor. Porque tú ya diste la tuya por mí, Señor. Por eso te digo, por ti está mi vida, Señor. Mi vida es tuya. Mi vida es tuya. Por ti todo, Jesús. Por ti todo, Señor. Delante de tu presencia, Jesús. Delante de tu corazón. Me entrego. Me entrego. Me consagro, me ofrezco, Señor Jesús.

Jesús, soy todo tuyo. Señor Jesús, tú eres todo mío. Bendito seas. Entréguese, entréguese con sus propias palabras. No se quede callado, no se duerma en medio de la oración. Despierte, despiértese y comience a entregar a Dios lo que hay en lo profundo de su corazón. Comience a entregar. No, si usted sabe que se duerme, no cierre los ojos. No los cierre, porque va a quedar allí. Ábralos muy en alto y mire a Jesús y contemple al que va a predicar. Y bendiga al Señor y entréguese por completo.

Te entrego mis emociones. Te entrego mis palabras. Te entrego cómo percibo las cosas y cómo las asumo. Yo me entrego a ti, Señor. Yo me ofrezco a ti.

Entréguele la manera como se está viviendo su vida espiritual, como usted ora, como usted va a la iglesia, como usted comulga. Dígale: yo le entrego, Señor, mi vida espiritual, la manera en cómo concibo las cosas, la doctrina que tú me has enseñado, la teología que he recibido. Yo me entrego, Señor, yo me entrego a ti. Aquí estoy, Señor, delante de tu presencia. Aquí está mi vida, Jesús. Aquí está mi vida, Señor. Yo me entrego, Jesús. Yo me entrego, Señor. Yo me entrego, Jesús. Yo entrego todo lo que soy, Señor. Todo lo que tengo, todo lo que he hecho, todo lo que he dejado de hacer. A ti me entrego, Señor.

Jesús, hay muchas cosas que pasan por nuestras cabezas, hay muchas realidades que no sabemos comprender. A veces en el camino de la iglesia no sabemos cómo transitar de una emoción a otra. Solamente te pedimos que nos acompañes en esto que estamos realizando. Acompáñanos en este proceso humano y espiritual. Acompáñanos, Jesús. Si tú vas con nosotros, Señor, estoy seguro de que llegaremos a terminar todo lo que hemos iniciado. Pero acompáñanos, Jesús.

abrimos otro mar, Señor. Cuando lleguemos a tierra, Señor, encontraremos la tierra que nos has prometido, la tierra que emana leche y miel. Quiero que miren a Jesús, lo contemplen, abran sus ojos para contemplar, sus ojos físicos, terrenales, no logran comprender el gran misterio, ni siquiera se acerca, pero su corazón sí logra abismar el infinito que está delante de usted. Este infinito, Jesús, Jesús que es el infinito, solo se podrá comprender cuando su corazón se incline totalmente, cuando su corazón se postre totalmente a este corazón. Nadie podrá comprender el misterio de la Eucaristía si no es de rodillas. Nadie comprenderá lo que significa la Eucaristía. Nadie podrá entender la plenitud de eso si no de rodillas, porque está tratando con lo divino, no con una acción humana. Quiero que lo mire fijamente. Y usted en casa va a visualizar a Jesús en la Eucaristía. Visualice a Jesús. Usted llegó del trabajar, corrió, llegó aquí, pero ni siquiera se ha detenido a mirarlo. Porque el hecho de llegar aquí corriendo lo distrajo y lo adentró ya a la oración, pero no ha sido consciente de lo que significa que Él esté presente. Quiero que lo mires fijamente.

Estamos pronto a nuestro encuentro de Pentecostés, a ese encuentro que estará allí en el salón denominado Jumbo, en el Country Club. Allí estaremos este lunes festivo, pero también en Cartagena estaremos allí en el colegio, en el auditorio del Coliseo Bifi, en el encuentro de sanación de las familias, en este encuentro de sanación que será en el colegio, pensando en tantas personas que están pasando por situaciones muy difíciles, incluso usted mismo. Quiero que en estos momentos vamos a pedir una efusión fuerte de Espíritu Santo por estos dos encuentros. Quiero que oremos fuertemente, que nos coloquemos en pie incluso para orar muy fuerte. Cuando hablo de fuerte, no hablo de gritar, hablo que oremos creyendo en lo que el Señor va a realizar, en lo que Él va a hacer. Para mí fuerte no significa gritar, significa orar con la fe que el Hijo de Dios nos ha otorgado. Por eso vamos a clamar al Espíritu.

momentos, coloques tus manos en alto, pero pensando primero en Cartagena. Piensa en Cartagena de Indias. Si has ido allí, en el auditorio del Colegio Bifi, piensa en ese auditorio ahora mismo. Y vas a orar con tus manos levantadas por ese lugar, que van a albergar más de 2000 familias. Quiero que levantes tus manos para orar por ese lugar. Vamos a orar por el Colegio Bifi, pero de manera especial por los que van a asistir. Apadrine desde ya a una familia que va a asistir a ese colegio. Piense en una familia que va a ir y que quizás está triste, solos, disfuncionales, pero piense en la familia que quisiera ir y no tiene cómo ir, y va a orar por esa familia que queriendo ir y no tiene el dinero, para que el Señor envíe ángeles. Y quiero que comience a levantar su voz orando por cada uno de ellos, más fuerte, orando fuerte por esas familias, desde ya, orando fuerte por los que van a ir, por los que han escuchado la invitación a través de la emisora, por los que han escuchado la invitación en las parroquias. Quiero que con voz audible y con

0: estás, quiero que saques lo que quieras darle a Jesús en una ofrenda material. Se te ha entregado un sobre y vamos a orar por eso que usted le va a entregar. Eso que usted está entregando es para suplir los gastos de Pentecostés en silencio. Eso que usted va a entregar hoy es para suplir los gastos de este Pentecostés. Y vamos a orar al Señor. Vamos a enfocar a Jesús de Nazaret. Vamos a enfocar.
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La palabra hoy es del Evangelio de Juan, capítulo 16, versículos 20 al 23. En aquel tiempo Jesús dijo a sus discípulos: les aseguro que ustedes llorarán y se entristecerán, mientras el mundo se alegrará, ustedes estarán tristes, pero su tristeza se transformará en alegría. Cuando una mujer va a dar a luz, se angustia porque le ha llegado la hora. Pero una vez que ha dado a luz, ya no se acuerda de su angustia, por la alegría de haber traído un hombre al mundo. Así también ahora ustedes están tristes, pero yo los volveré a ver. Se alegrará su corazón y nadie podrá quitarles su alegría. Aquel día no me preguntarán nada. Palabra del Señor. Gloria a ti, Señor Jesús. Mis muy amados hermanos, la frase titular de este evangelio de hoy es: su tristeza se convertirá en alegría. Su tristeza se convertirá en alegría. Y este evangelio de hoy es un canto a la alegría por encima de cualquier prueba, por encima de cualquier tristeza. Con el Señor la alegría siempre triunfa. Y el hecho de que hoy la palabra nos hable de esto, la primera de las ideas que ha venido Jesús haciendo un énfasis profundo a lo largo de los días, es: ustedes estarán tristes, pero su tristeza se convertirá en alegría. Y ahora ilustra estas palabras con una imagen bellísima. La mujer, cuando va a dar a luz, siente tristeza porque ha llegado su hora, pero cuando da a luz al niño, ni se acuerda del apuro por la alegría de que al mundo le ha nacido un hombre. Con esto Jesús está aludiendo también a la nueva vida que pueden hacer del sufrimiento y de la prueba siempre y cuando vivamos junto a Él. Si nos dejamos acompañar y sanar por Él, no hay tristeza, golpe o sufrimiento de la vida. Más bien, el Señor hoy nos recuerda que no hay golpe alguno, que no hay tristeza alguna, que no hay oscuridad alguna que el Señor no pueda transformar en una alegría enorme. Y esta es una pregunta que se hace confrontante para nuestro andar. ¿Confías tú tus sufrimientos, confías tus situaciones más difíciles al Señor? ¿Las vives junto con Él, confiando en Él? ¿O realmente estás creyendo que tú por tus propias fuerzas vas a poder salir de todo esto? Es aquí cuando una segunda mirada de este texto nos conduce a descubrir, en medio del camino de fe que hemos sentido, que hemos padecido ciertamente alguna vez, la ausencia de Dios. ¿A qué nos ha conllevado esta ausencia de Dios? ¿Nos ha conllevado a caer en un temor profundo? ¿Nos ha conllevado a caer en un abandono profundo? Un santo de la talla de San Juan de la Cruz hablaba de una realidad que él llamaba la noche oscura del alma. Nada más hablar de la frase ya nos habla de lo profundo que esto puede significar. La noche oscura del alma. Pero esa noche oscura del alma encuentra nuevamente esperanza, se encuentra nuevamente luz cuando escuchamos la voz de Jesús diciéndonos: volveré a verlos, volveré a verlos. Esa promesa la hacemos también nosotros a nuestros seres queridos. Nos volveremos a ver. Pero esa promesa que muchas veces hacemos nosotros a nuestros seres queridos cuando nos despedimos de una casa, cuando nos vamos a otro lugar, muchas veces es incumplida. Muchas veces es incumplida. Y Jesús es aquel que la cumple a cabalidad, hasta el fondo con fidelidad absoluta, porque Jesús ya habita en lo hondo del corazón, porque Él no está sometido al tiempo y a la historia, ni a las distancias, ni siquiera a la muerte. Su promesa, por tanto, es absolutamente real. Solo necesita algo, Jesús. Necesita que tú y yo confiemos. Necesita que tú y yo soltemos. Necesita que tú y yo
digamos, Señor, en ti confío, en ti espero. No hay nada más, Señor, sino tú en el camino. Y añade algo más Jesús acá. Se alegrará su corazón y nadie les quitará su alegría. Les decía yo que ese era el titular desde mi punto de vista de esto. Se alegrará su corazón. Nadie va a despojarlos de la alegría. ¿Qué nos despoja de nuestras alegrías? ¿Qué nos despoja de nuestra paz? Y pongamos a pensarnos en eso por un momento. Ver a Jesús, saber que Jesús camina con nosotros, es la mayor fuente de alegría imaginable. ¿Esto qué quiere decir? Que vamos caminando en la vida, pero aunque vamos caminando en la vida, vamos confiados porque no vamos solos, porque el Señor camina con nosotros. Y como el Señor camina con nosotros, hay una alegría que nadie puede robarnos. Y no es una alegría que usted va a estar con el diente pelado todo el día. Es una alegría en la que usted tendrá una paz particular pese a las situaciones de vida. No es una alegría puntual, no es una alegría anecdótica, no es una alegría superficial que ofrecen las cosas del mundo, que al fin y al cabo ofrecen una satisfacción muy perecedera, sino es una alegría profunda, profunda. Y esta alegría profunda me conduce a que todos los anhelos de Dios se convierten en mis anhelos. Y me doy cuenta que la vida es más sencilla. Y me doy cuenta que no hay que perder la paz en cosas banales. Que no hay que perder la paz en aquello que sencillamente está ahí circunstancialmente. Y entonces voy y me conduzco a la pregunta verdadera es, ¿será Jesús mi alegría verdadera? ¿Será Jesús mi alegría absoluta? Porque no faltan los momentos, mis hermanos, en los que nos quejamos de Dios. Nos quejamos inclusive pues hacia Dios. Nos quejamos de Él, me abandonó, me dejó solo. Pero también nos quejamos del abandono que Él tuvo para con nosotros. Oye, este Dios de verdad, ¿cómo se le ocurre dejarme de lado? ¿Cómo nunca me comprendió? ¿Cómo siempre me daba palo y palo y palo? Creía que yo era su luchador más fuerte, más incansable, y me mandaba esas batallas increíbles. Y andamos con esas peleas absurdas frente a Dios. Una recriminación, un echarle en cara a Dios un montón de cosas. Hoy, sin embargo, Jesús nos está diciendo, ese día que te encuentres con el Señor, ese día que te encuentres conmigo, no me preguntarás nada. No me preguntarás nada. El encuentro con el Señor será tan maravilloso, será tan lleno de amor, que inmediatamente comprenderemos todo, que inmediatamente caeremos en cuenta de cuánto nos ha amado aquel día el Señor. Entenderemos en profundidad que eso que creíamos que era ausencia de Dios estaba realmente lleno de Dios, que todos nosotros, por supuesto, esto ha significado un sentido profundo y trascendente, que cada segundo de nuestra vida ha estado llena de Él. Cada minuto de vida, cada segundo de vida ha estado llena de Él. Y la importancia es confiar. La palabra clave de hoy es confiar. Si el titular es tu tristeza se volverá en alegría. Si el titular es tu tristeza se convertirá en gozo. Entonces la contraseña para que eso suceda se llama confía. Confía en el Señor. Confía todo en Él. Confía en que nunca te abandona. Confía que todo cuanto vives, Él lo está acompañando, Él lo está aprovechando para que tengas más vida, para que tengas más alegría, mis hermanos. Esta palabra de hoy nos habla bellamente de la confianza, nos habla más y más de Dios, que nos acompaña, que nos sostiene siempre, que nos llena de alegría, que nos llena de la esperanza que Él nos regala. Ese bendito Jesús ha venido a quedarse en nuestro corazón. Ese bendito Jesús ha venido a regalarnos toda su vida derramada en su Espíritu Santo sobre nosotros. Y aunque vengan tormentas, y aunque vengan vientos fuertes, y aunque vengan dificultades y nos quieran mover nuestros cimientos,
que muchas veces están en otras cosas que no son Él. Quieran mover esos cimientos de debilidad que ponemos en nuestra familia, que ponemos en las cosas materiales, en el trabajo, en el dinero. Mover esos cimientos es lo que quiere Dios. Pues ese Dios te dice, los cimientos se te van a mover y te van a zarandear, como el terremoto, no, el sismo del día de ayer. Ese sismo te va a zarandear un poquito la vida. El sismo de las circunstancias te va a zarandear la vida. Pero ese sismo de las circunstancias realmente no podrá tumbar tu casa, porque tu casa está allí, anclada, cimentada sobre el corazón del quien es la alegría absoluta, el Señor. Por eso tu tristeza no tiene la última palabra. Por eso tu tristeza se convertirá en gozo, se convertirá en alegría, y podrás andar por la vida, aún con tus luchas, aún con tus pruebas, aún con tus batallas, pero el corazón sonriente y confiado, diciendo: es que yo descanso en Dios, es que yo descanso en mi Señor, es que en Él todo lo puedo, todo se puede.

Inunda mi ser, Espíritu Santo de Dios. Por eso en este día te invito a disponer el corazón. Por eso en este día te invito a disponer enteramente todo tu ser. Invito a disponer enteramente. Llenar del fuego que viene de lo alto el corazón. Llenar del fuego que viene de lo alto tu vida entera. Que puedas encontrar en la presencia de Dios, que puedas encontrar la verdadera confianza que estás anhelando, que estás buscando, que estás esperando. Deseamos en la reflexión que en medio del caminar de la vida, con las situaciones, con las circunstancias, con todo lo que trae la vida, hay un aditivo especial y particular que necesitamos. Y ese aditivo especial y particular es la confianza, creerle a Dios. Creerle a Dios, creerle a su palabra. Y hoy la palabra nos habla de que nuestras tristezas se convertirán en alegría. Hoy la palabra nos habla de que nuestras tristezas encontrarán gozo, sentido, propósito. Y ese ejemplo maravilloso de la madre, de los dolores de parto, de los dolores cuando una madre va a dar a luz, sin mencionar de los dolores al momento del parto. Y luego de que ese niño está allí en los brazos de mamá, luego de que ese niño está ahí abrazado, envuelto en esos pañalitos y abrazado por su mamá, puesto allí junto a su seno, la mamá estoy seguro que mira atrás y ni recuerda todo el dolor, ni recuerda toda la tristeza. Ese es el propósito que Dios quiere que hoy en nuestra vida también nos pongamos en esa clave, en clave de vida nueva, en clave de esperanza nueva, en clave, Señor, siempre de un nuevo amanecer, de un nuevo despertar, de un nuevo caminar. Por eso vamos a decirle al Espíritu Santo que se mueva, que venga a este lugar, que tome esta atmósfera por completo y la renueve, que tome por completo la atmósfera de tu hogar, de tu casa, de tu trabajo, del vehículo en el que vas, tal vez de tu mente y de tu corazón que amanecieron intranquilos, de tu mente y de tu corazón que hoy necesitan ese clamor del poder de lo alto. Ese clamor del poder de lo alto, ven poder de lo alto, dile. Ven Espíritu Santo de Dios de lo alto. Ven y derrámate, ven inúndanos. Ven y reconfórtanos, ven y restáuranos. Ven poder de lo alto, ven y quédate con nosotros. Fuego abrasador toma nuestro corazón, enciéndelo. Enciende nuestro corazón. Enciende nuestra vida. Enciende por entero, Señor, esas búsquedas. Enciende por entero todo aquello que perseguimos, todo aquello que soñamos, todo aquello que anhelamos, todo aquello que esperamos. Ven a encenderlo con esa llama de tu corazón, Espíritu Santo. Enciende este corazón que está frío, este corazón que está apagado. Este corazón que está letargado, ven a encenderlo. Ven, Señor, a derramar confianza en tantos. Ven a derramar confianza en aquellos que esperan en ti. Ven a derramar confianza en aquellos que hoy confían, Señor. Confían que este día que viene en adelante con cualquier cosa, con cualquier circunstancia, será un día de bendición, será un día de bonanza, será un día de abundancia, será un día de prosperidad, será un día completamente nuevo, Señor.

para poder ir adelante en la lucha. Por eso dile, Espíritu Santo de Dios, ven a soplar. Espíritu Santo de Dios, ven a quemar nuestra vida. Espíritu Santo de Dios, hoy te necesitamos más y más. Te necesitamos, confiamos y esperamos en ti. Ven Espíritu Santo de Dios, ven Espíritu Santo de Dios, ven y muévete, ven y quema, ven y restaura, Espíritu de Dios.

Dile fuego abrasador, quema mi vida. Dile fuego abrasador, quema mi ser. Fuego abrasador, haz parte de mi vida. Fuego abrasador sobre la vida de María Zapata, que se une a través de nuestro Facebook Live. Fuego abrasador para ella, que pide liberación, sanación, conversión, sanidad física, mental, espiritual, entendimiento, prosperidad, economía financiera para Abraham Bravo Zapata, María Zapata. Hoy también Sujei Redondo, clamamos Espíritu Santo para Sujei, que da gracias a Dios por todos los maestros en su día, en especial por sus hermanos Oscar y Maika. Que Dios siga bendiciendo, guiando sus enseñanzas con amor, dedicación, paciencia para todos sus alumnos. Un abrazo para todos. Nelly, también para ti el Señor te guarde y te bendiga. Ivonne Bernate, lluvia de bendiciones, mi santo padre, les pido de caridad oración por mis hijos, Joan Pérez, Santiago Pérez, mis nietos. Sus oraciones son oro en la tierra. Quisiera estar en ese grupo, ¿cómo hacer, padre, por favor? Bueno, Ivonne, ahorita me cuentas sobre cuál grupo te refieres. Seguramente será el grupo Fuente de Gracia. Ya les contamos un poco más. Seguimos en oración. Te pido, Espíritu Santo de Dios, en la vida de mis padres. Hoy centrémonos en la alegría. No nos quejemos tanto, vivamos lo bonito. Dios los bendiga. Gracias a mi mamá por este mensaje. Mi querida Lolita, buenos y santos días, mis amados. Un abrazo para ti, mi Lolita. Adriana Castañeda, por mis seres queridos que están enfermos. Conversión por mi hijo Diego. Carmen Cañarete, buenos días, padre, y toda la familia. Minuto de Dios, bendiciones. Gracias, mi Señor, por todo. Dios te bendiga, querida Carmen. También Priscila, Dios te guarde. Dios te bendiga. Gracias por estar unida en esta mañana en oración. Gracias, Espíritu Santo de Dios, por las bendiciones, protección en Yesenia y Priscila. También demos gracias al Señor por la vida de Henry Betancourt Bolívar. Gracias, Señor, por la vida de Henry, por derramarte en él siempre, por bendecirlo con salud física, con salud espiritual. Gracias por la vida de Sandra Arango, Señor, que también clama a nosotros en este día, dando gracias al Señor. Te entrego, Señor, mis hijos Juan Pablo y Mateo Vázquez, mi vida, mi salud, todo mi ser. Gracias por todo, mi Señor, eres mi roca y fortaleza todos los días de mi vida, dice Sandra Arango, unida a nuestra oración. También derrámate, Señor, en la vida de Orlando, reportando sintonía rumbo a Viges, en compañía de mis suegros José Sanabria y Doris Sánchez. El Señor me los bendiga. A José, a Doris, a ti también, Orlando, Dios te guarde. Y a todos los que van en esta unidad de transporte, el Señor los bendiga, los fortalezca, les dé vida nueva. Y hoy especialmente, derrama el Señor esta certeza en el corazón. Confianza nos pide Jesús. Confianza nos pide Jesús en medio del camino. Confianza en medio de la duda, de la dificultad, de la oscuridad, cuando todo parece no tener sentido. Confianza. Queremos esperar en ti, Jesús, confiar en ti. Tu vida es para nosotros

un aliciente, por eso confianza y esperanza nueva siempre. No temeré, Señor, en el camino. No temeré, Señor, ante las inquietudes, las dificultades. No temeré, Señor, ante la duda. Confianza, confianza. Bendito eres. Bendito eres, Señor. Eres mi luz y mi salvación, Señor. Dile en este día. Dile en este día que el Señor es tu luz y tu salvación. Dile que confías y esperas en Él. Dile que confías en su palabra, que confías en sus fuerzas, que confías en su protección, que quieres seguir caminando y confiando en Él. Dile, Señor, quiero confiar en ti. Señor, quiero confiar en tu vida siempre. Bendito sea, Señor, por la vida de Luz Duque, que se une a nuestra oración en esta mañana. Quiero darte gracias por este día tan maravilloso, por el aire que respiramos, por los pajaritos, por todo. Señor, gracias. Quiero pedirte bendiciones para toda mi familia, salud para los enfermos, bienestar para los que trabajan, el cuidado del trabajo para mis hijos. Dios los bendiga, la Virgen nos acompañe. Muchísimas gracias, Luz, desde Marinilla. Dios te guarde. Gracias por tu vida en nosotros, Señor, por la confianza que derramas. Señor, porque en el corazón sentimos algo diferente, una confianza nueva, un respiro nuevo, una esperanza que es para nosotros realmente gracia desbordada, gracia abundante. Quiero confiar en ti, Señor. Quiero aprender a confiar en ti, Jesús. Dile al Señor, quiero aprender a confiar en ti. Quiero confiar más y más en ti, Jesús. Quiero confiar de una manera nueva y especial en ti, Jesús. Quiero, Señor, cerrarme a toda la desesperanza. Quiero, Señor, que eso no pueda más conmigo. Quiero que pueda yo caminar más y más en ti y contigo. Bendito seas, alabado seas, alabada sea tu presencia, Señor. Alabado seas hoy y siempre, Jesús. Alabado seas hoy, Jesús. Gracias, te alabo, te bendigo, te reconozco. Te acepto, Señor, como mi Señor, como mi amado. Te acepto, Señor, como el Señor y dueño de mi vida. Te acepto, Señor, hoy y siempre. Bendícenos. Bendícenos, Señor, bendícenos. Gracias por bendecirnos. Gracias por tu confianza, Jesús. Gracias por esa confianza en cada una de las áreas de nuestra vida. Cuando creemos que estamos ahogados, así como si estuviéramos en el fondo del mar, debajo del agua, desesperados, y en un momento, en el momento menos esperado, Jesús toma nuestra mano, nos alza y saca a la superficie nuestra vida, y podemos respirar libres una vez más, y podemos respirar confiados una vez más, y podemos respirar sabiendo que Dios está allí para nosotros. Confianza, confianza, confianza yo tendré siempre, Señor, en ti. Confianza yo tendré, Señor, siempre en tu presencia.

En tu presencia, Señor. En tu presencia caminaré, en tu presencia, Señor, confiaré. Bajo tus alas me esconderé, Señor Jesús, porque tú cuidas nuestra vida, porque tú cuidas por entero nuestras esperanzas. Que no sean perdidas las esperanzas, que no sea perdida nuestra esperanza. Beatriz Morales, Dios te bendiga en este día. Doy infinitas gracias a Dios por todo, dice Beatriz. Pongo mi vida en tus manos, pido la gracia de tu Santo Espíritu. Sáname, bendice, restáurame. Haz tu obra perfecta en mi vida y en la vida de los míos. Regálanos la confianza, la paz que solo tú puedes darme. Tú eres, Señor, mi luz y mi salvación. Entrego todo en tus manos. Que se haga siempre tu voluntad y no la mía. Bendiciones para todos ustedes. Quiero confiar solo en ti, mi Señor Jesús. Sana mi matrimonio, la vida de mis hijos, Daniela, Emmanuel García Morales. Haz tu obra perfecta. Amén, amén, amén. También Adriana, hoy en este día se une a nuestra oración para darle gracias. Gloria a Dios por las oraciones que fueron escuchadas. Alex Gil se encuentra en libertad. Gracias, mi Padre Celestial. Bendito sea, Señor. Cuando caminamos confiados, cuando caminamos sabiendo que Jesús es nuestro Salvador, es nuestra vida. En Él están puestas nuestras esperanzas. En Él está puesta nuestra paz. En Él está puesto nuestro gozo. En Él está puesta nuestra vida. Amparo de nuestra vida, eres tú, Señor. Eres el amparo de nuestra vida, Jesús. Eres la confianza en quien queremos descansar. Eres el edificio de gracia en el que queremos vivir para siempre. Es el lugar seguro, Señor. Es el lugar del silencio. Es el lugar de nuestra oración. Es el lugar de nuestra confianza hoy entregada a ti por entero. Yo venceré en medio de la guerra, dice el Señor. En oración en tu presencia, Señor, confiaré, dice mi querida Luz Marina Gil. Gracias. Gloria al Señor. Un abrazo, Carlitos, se dice Luz Marina también. Un buen día, bendiciones. Gracias, Señor, por lo que haces en nosotros. Gracias por descansar en ti. Gracias por confiar en ti, Jesús. Gracias por el don de esa confianza. Gracias por el don de esa entrega, de esa esperanza. Allí donde estés, alaba al Señor, dile gracias. Allí donde estés, glorifica al Señor, dile gracias. Allí donde estés, dile, Señor, gracias a ti, gloria a ti, bendito seas. Alabado seas, maravilloso Jesús, bendito Jesús. A ti sea la gloria, a ti sea la alabanza, Jesús. Ahora y por siempre, Jesús. Llénanos siempre, Jesús. Esperamos en ti, amado Jesús. Confiamos en ti, amado Jesús. No queremos sino amar cada día más, esperar cada día más en ti. Bendito seas, alabado seas. Confiamos, Señor, en ti, en tu presencia. Hoy y siempre, Señor, gracias. Gracias, queremos entregar nuestro corazón. Bendito seas. Bendito seas. Confianza tendré.

Hoy yo venceré, Señor Jesús. Yo venceré porque tú vencerás en mi corazón. Yo venceré porque tú vencerás, Señor, en mi vida. Tú vencerás por encima de todo aquello que quiere sacarme del camino, que quiere apartarme del camino. Yo venceré, Señor Jesús, confiando y esperando en ti. Amén, amén, amén.

0: ¡Qué buen día! 15 de mayo del año 2026.
1: Estamos en el ombligo de este mes, padre.
0: El ombligo de la semana, ¿no? El sí. Ombligo del mes.
1: Así es.
0: Y hoy es Día del Maestro, Charlie.
1: Ah, bueno. Felicidades.
0: Feliz día a todos los maestros. Feliz día a todos los que entregan allí su conocimiento, se preparan, acompañan a los estudiantes. Y bueno, se hace tan y tan necesario hoy rescatar más que nunca la profesión del maestro. Hay que volver a la educación de calidad. No con esto digo que no la haya hoy en día. Ciertamente debemos adaptar la educación a nuestros tiempos también. Y en esa misma medida, pues, descubrir que en la educación, en la formación, pues está el futuro de las naciones. Pero hoy 15 también es día de otra celebración, Charlie. Usted tiene una canción por allí bien buena, bien contagiosa.
1: Vamos a ponerla a ver si...
0: A ver si es la que yo digo, no es que me ponga otra.
1: A ver, no, vamos a ver.
0: Vamos uno, a ver si es la que dos, digo. Uno, dos, tres.
1: ¿Cómo?
0: Ajá. ¡Ay, un año más! ¿Dónde están las discípulas que no han llegado? Las chicas.
1: Las porristas.
0: Hoy, 15 de mayo, ¿cómo? Es que se celebra los 15, ¿cómo? No son, los 33. Los 33 años de Minuto de Dios Medellín, propiamente hoy 15.
1: Oiga.
0: Bueno, Charlie, pero súbale eso porque aquí me quita la fiesta.
1: Padre, y cuando uno cumple años le hacen bulla. ¿Dónde están los oyentes?
0: No, estoy viendo las discípulas, ¿dónde están? Que no, venían aquí a armar la rumba.
1: Ah.
0: Que venían con los globos, con los 33.
1: Que estaban vestidas de porristas.
0: Y
1: nada.
0: Ay, Dios bendito. ¿Qué? ¿Navidad? ¿Dónde es? ¿Navidad se quedó dormida? No, qué alegría, mis hermanos, estar celebrando con ustedes 33 años y que mañana lo celebraremos como Dios manda. Lo celebraremos allá por todo lo alto, desde las 3 de la tarde en la Casa de Oración Tierra Nueva con el Padre Matías, desde Argentina. Pero hoy qué bueno que los oyentes envíen su felicitación.
1: Claro, padre, ¿dónde están, pues?
0: Envíen allí en su nota de voz, envíen su mensaje al 317.
1: ¡Ay, llegaron las porristas!
0: ¡Llegaron las porristas! ¡Mira, pero está María C! ¡Eso! ¡Ahora sí se puso bueno esto! Dicen ahorita, cumple.

0: bien, muy bien. Ay, Dios mío. Mira, estas son las... 31, 32, 33. ¡Ay! Cuidado, me dañan el 33. No me lo dañen, que la fiesta es mañana.
1: Que nos falta.
0: No, ay, Dios mío, todavía nos falta fiesta mañana. Esto, este era el alboroto de este momento.
2: Ay, muy bien.
0: Mira, mira, la gente ahí emocionada. Ya empezaron. Eso es lo que yo quería.
2: A ver.
0: A través del 317-369-0797. Que puedan hacernos llegar sus felicitaciones a la emisora Minuto de Dios de Medellín. Déjenme esos 33 ahí para ver qué hacemos con ellos.
2: Oiga, no nos quedaron mal las porristas,
0: no,
2: padre.
0: No, nos quedaron mal. Esto fue de nivel.
2: Eso.
0: De nivel.
2: Muy bien.
0: Preparada para todos.
2: Muy bien, muy bien.
0: Mejor dicho. Ay, Dios mío, de la vida. Y las felicitaciones aquí, por supuesto, llegando... los aplausos, la alegría. Gloria Álvarez también nos envía allí su nota de voz. Gloria Álvarez, Glorita, buenos días.
3: Feliz cumpleaños para todos de la emisora Minuto de Dios, que todos cumplimos 33 años.
0: Todos cumplimos
3: hoy.
0: Ay, Charlie, Glorita también está de cumpleaños, felicítela.
2: Ah, bueno, felicidades.
0: Felicidades, Gloria, 33.
2: Qué bendición.
0: También por aquí dice doña Nelly, feliz cumpleaños, mi linda emisora, Minuto de Dios, dice doña Nelly.
2: Eso.
0: Dios te guarde, Nelly, feliz cumpleaños para ti también. Por aquí nos dice John Bolívar, buen día, padre, con John Bolívar, gran saludo, le doy gracias a Dios por la vida. Con tristeza en el corazón, pero el Espíritu Santo nos fortalece cada día. Bendiciones, mi querido John. El Señor nos da vida nueva siempre, nos da abundancia nueva siempre. Así que mucha esperanza. Laida María dice, feliz cumpleaños.
2: Eso, muy bien.
0: Gracias, Laida María. Feliz cumpleaños para ti también. Por estos 33 años de Minuto de Dios Medellín. Gracias, gracias a todos por los que han recorrido los 33, por los que han recorrido 30, por los que han recorrido 15, por los que han recorrido... ¿Cuánto, Charlie? ¿20?
2: Sí, 20.
0: ¿Usted cuántos ha recorrido?
2: Yo, por ahí 30.
0: ¿30?
2: Sí, más o
0: Dios
2: menos.
0: Dios de la vida, o sea, usted tenía 15 cuando llegó aquí.
2: Sí, padre, me trajeron a los 12 años como Jesús en el templo.
0: ¡Ay, Dios mío!
2: Eso.
0: Y cuando tu mamá te encontró en la emisora, te preguntó y tú respondiste, estoy en las cosas...
2: Eso, estoy en las cosas de mi padre.
0: Estoy en las cosas de mi padre, qué bendición.
2: Padre, ¿usted cuántos años?
0: No, pues en Minuto de Dios como tal, todo, sí, podemos hablar de 10 años.
2: 10 años.
0: De 10 años, siendo genial, laico. Siendo genial, laico en la emisora Minuto de Dios de Bogotá. Pero bueno, vamos a tener en cuenta todos esos años para no sentirme el que tiene solo 4 meses.
2: Padre, y cuando cumple años alguien, sí, como tú lo decías, le da uno también feliz cumpleaños a la mamá. Y en este caso, Minuto de Dios Radio, la emisora ha sido como nuestra mamá en la fe.
0: Totalmente.
2: Entonces, también felicitamos a nuestros oyentes como lo estás haciendo.
0: Que nos hagan llegar, que nos hagan llegar sus saludos, sus mensajes al 317-369-0797. Claro, sus notas de voz, felicidades, Minuto de Dios, los amamos. Felicidades, Minuto de Dios, gracias por estar ahí. Eso es lo que queremos escuchar de parte de ustedes y qué bonito es que puedan compartirlo. Dice Laida María, gracias a Dios por esta bendita emisora que por medio de ella nos evangelizan. Si Dios quiere, mañana estaremos allá. Feliz cumpleaños. Ay, qué bonita Laida María. Está montada para la fiesta. Mañana, porque además recordar a todos que mañana celebraremos este cumpleaños como Dios manda en la Casa de Oración Tierra Nueva desde las 3 de la tarde con el Padre Matías, ante todo en formación, en oración. Y después celebramos al final.
2: Eso.
0: Al final celebramos. Por aquí nos dejan una notita de voz, mi querido Charlie.
2: A ver, yo, padre, ¿quién?
0: Hay un numerito ahí que no tiene nombre. Dioselina Londoño.
2: A ver, ahora sí. Vamos con ella a ver qué dice
0: Dioselina.
4: Muchas felicitaciones a la emisora Minuto de Dios, la mejor emisora, una emisora que nos ha acompañado en todo este tiempo, que nos ha ayudado tanto. Se merece lo mejor. Bendiciones a todas las personas que han compartido todos estos años en la emisora y los que no están. Y para todos los socios y todas las personas que nos favorecemos de ella. Muchas y muchas bendiciones. ¡Feliz cumpleaños!
0: ¡Eso! ¡Feliz cumpleaños! Minuto de Dios Medellín. Dioselina, Dios te guarde. Por aquí también Nunila. Nos escribe, buenos días, muchas bendiciones en sus cumpleaños, siempre los escucho. Mi Paulita también dice eso, mil bendiciones, ustedes son la mejor compañía. Feliz, happy cumpleaños, Paulita, gracias. Víctor Zapata, desde Guarne, también nos envía su saludo. Víctor, buenos días.
2: Claro que sí.
5: Buenos días, amigos de la emisora. Para felicitar a la emisora por sus cumpleaños. Y hace mucho tiempo los escucho. Yo desde el tiempo que escuchaba al padre García Herrero, no me perdía un minuto de Dios. Desde allá escucho yo la hora de la emisora, de por lo menos desde de la fundación de Minuto de Dios.
2: Genial.
5: Entonces tengo mucha conexión y hace días que pues no paro de escuchar la emisora. No la apago, siempre pues tengo mis buenos programas.
0: No la apague.
5: Le aprendí mucho el padre García Herreros que debemos tener la mirada en el cielo y los pies en la tierra. Entonces eso. Escucho un rato noticias y después vuelvo y escucho.
0: Como debe ser. Como así debe ser.
5: Formas, los felicito y... si no puedo estar mañana en la celebración, allá les hago llegar la contribución.
0: Gracias, mi querido Víctor. Para que esta
5: emisora no se apague.
0: Dios te
5: pague. Feliz cumpleaños y que Dios los guarde y los conserve mucho.
0: Amén, mi querido Víctor. ¡Eso!
2: ¡Qué bien! Oiga, padre.
0: Víctor, por ahí le dejamos una notita de voz por la contribución que le vamos a dar de los pupitres, allí pendiente con la nota de voz que le enviamos. Dígame, Charlie.
2: Padre, qué bonito que todos nuestros queridos oyentes estén uniendo con sus notas de voz, porque hoy es el día y vamos a pasar en la radio todas estas notas, que todo el mundo se entere que Minuto de Dios Radio está de cumple.
0: Estamos de cumple. Eso. Está mi querida, a ver, Lilia Ramírez, dice, feliz cumpleaños, mi fiel compañera, mi emisora, Minuto de Dios. Gracias, mi querida Lilia. Fanny Herrera nos envía una canción de cumpleaños, Charlie. Ver, ahí te envió un YouTube.
2: A ver, ¿cómo se llama ella?
0: Fanny Herrera.
2: Fanny, a ver, ahora sí.
0: Un link de YouTube con una canción de...
2: Vamos a ponerla, a ver.
0: De Felices 33.
2: A ver. Felices... Que esto arranque.
0: A ver, le hagamos... Ajá.
2: Ahí fue.
0: ¡Ué!
2: ¡Eso!
0: ¡Ey!
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0: ¡Ay, qué belleza!

0: la vez, pues.
1: ¿Ah? Qué belleza. Qué belleza. Esto, ¿cómo que se llama aquí? ¿Trova?
0: Sí, sí, algo
1: como
0: así.
1: Una trovita.
0: Sí,
1: ay, qué bonito esto. Ah, qué belleza.
0: Qué belleza.
1: Vamos a ver si Luz Marina Gil también se lanzó una trova por aquí de cumpleaños. Luz Marina, buenos días.
0: A ver, padre, un momento. A ver, ¿dónde está Luz Marina? A ver, es que están llegando 80 mil mensajes.
1: Eso, eso, eso.
0: Ahora sí, vamos con Luz Marina.
2: Qué rico celebrarse estos 33 años con ustedes. Mesa de trabajo, nuestro director, el padre Hurtado, todos los empleados, que el Señor los siga bendiciendo. Muchas gracias, comparto con ustedes estos 33 años.
1: ¡Eso!
0: ¡Eso! Muy bien, muy bien.
1: Muy bien, muy bien. Gracias, también Priscila se une a nuestra, oración, a nuestra acción de gracias hoy por esta emisora Minuto de Dios. Priscila, buenos días.
3: Feliz cumpleaños a mi bella emisora. El Señor le colme de muchas bendiciones, de muchos años con nosotras, la cual yo le debo tantas bendiciones. Mi vida cambió gracias a la emisora. Un feliz cumpleaños y gracias a todos los padres que han pasado por la emisora.
1: Oiga, que Dios te pague, Priscila.
0: Qué mensajes tan bonitos,
1: padre. Qué bonito. Y por ahí algunos padres nos han enviado mensajitos. El padre José Martínez nos envió un mensajito en estos días para celebrar este cumpleaños. Y nosotros nos llena, porque de verdad ellos han sido quienes han venido construyendo en el camino poco a poco con nosotros. Han venido construyendo esta bella obra de evangelización, han venido tocando corazones, han venido influyendo positivamente en las vocaciones de algunos jóvenes que ahora somos sacerdotes.
0: ¿Cómo?
1: Bendito, sí, bendito Dios. Para mí esto es una emoción por lo mismo. Es una emoción porque hay mucho Dios en esta obra bendita de evangelización. Padre José Martínez.
4: Desde este santuario hermosísimo en la ciudad de Lima, el Señor de la Divina Misericordia, donde en estos momentos me encuentro como párroco, a todos ustedes, mis queridos hermanos de la ciudad de Medellín, los que son fieles a los 1230 del AM de nuestra emisora Minuto de Dios, mi bendición. Y me uno a la acción de gracias que estamos haciendo por estos 33 años de la emisora. Ella sigue evangelizando. Muchos han pasado por estos micrófonos. Algunos ya gozan de la presencia del Señor y desde allá siguen procurando para nosotros bendiciones. Otros se encuentran en otras ciudades con sus trabajos de evangelización. Lo importante es que ustedes siguen siendo fieles, mis queridos hermanos, mis oyentes, los de siempre, los del club de amigos, los que en la mañana se levantan para estar haciendo el rosario y los que finalizan la noche haciendo todo lo posible para que el Señor reine en sus corazones a través de este medio. Les deseo que la fuerza de resucitado que muy pronto estaremos celebrando en Pentecostés los siga animando a todos ustedes. Feliz, feliz cumpleaños, emisora Minuto de Dios en los 1230 del AM. Fieles como siempre para la gloria de Jesucristo.
1: ¡Eso!
0: ¡Eso!
1: ¡Qué belleza! Padre José Martínez, gracias por ese mensaje tan bonito. Omaira Duque dice, feliz cumpleaños, emisora Minuto de Dios. Llevo de corrido 13 años.
0: Uy, qué bien.
1: 13 de los 33. Eso está muy bien.
0: Excelente.
1: Felicitaciones, Omaira.
0: Genial.
1: También para ti, bendiciones. Gladys Guerra. Gladys Guerra envía también su nota de voz, mi querido Charlie.
0: A ver, a ver.
1: Gladys Guerra.
0: Ah, sí.
1: Buenos días, Gladys.
5: Familia Minuto de Dios. Soy Gladys Guerra de Itagüí. Les deseo un feliz cumpleaños. Que el Señor tenga esta emisora por siempre. Que nos permita poder aportar un granito de arena para que no nos vayan a faltar esas palabras de aliento, de confirmación de fe, de evangelización que ustedes cada día nos transmiten. A todos y cada uno, gracias por existir, gracias por compartir y preocuparse por nosotros, hacernos sentir que somos de la familia, aunque no seamos socios. Dios los bendiga. Feliz y bendecido cumpleaños.
1: ¡Eso! ¡Feliz y bendecido cumpleaños, sí, sí. Gladys! También para ti, por hacer parte de esa familia Minuto de Dios. Oye, un hombre fiel aquí a la sintonía, un hombre...
0: ¿Cómo?
1: En todo momento, firme, Alejandro Zuluaga.
0: A ver.
1: Alejandro, buenos días, buenos días. Con la voz allí, Alejandro, de locutor.
6: Muy buenos días, emisora Minuto de Dios, en este hermoso viernes, víspera del cumpleaños de la bendita emisora.
1: ¡Ya es hoy, ya es hoy!
6: 23 años de evangelización, de aprendizaje, y a cada uno de los sacerdotes eudistas que han pasado por esta bendita emisora, a los locutores y a cada una de las personas benefactoras que hacen que esta bendita emisora siga creciendo. Dios me los bendiga, Padre, un fuerte abrazo y siempre, siempre en sintonía de estos 1230 AM.
1: Gracias, Alejo, Dios te guarde.
0: Y es hoy, es hoy.
1: Gracias, es hoy, es hoy propiamente el día, lo celebramos mañana, pero es hoy el día, es hoy el día.
0: Así es.
1: Mi querido Henry Betancourt dice, feliz cumpleaños para la emisora Minuto de Dios, que cumpla muchos años más, en el nombre de Dios nuestro Señor Jesucristo. Henry, Dios te guarde, hoy no sonó el podcast porque estuvo muy largo.
0: Sí.
1: La oración de Henry estuvo muy larga hoy. Feliz cumpleaños 33, dice América.
0: América.
1: América se llama. Minuto de Dios Medellín. Excelente programación. Un abrazo, querida América. Veo por aquí que dice su número. Alexandra también nos dice muchas bendiciones. Hoy te quiero felicitar. Nos envía besos. Eso. Alexandra, muchos más besos para ti. El Señor te guarde y te bendiga. Por acá Cristina González también está enviándonos su notita de voz. Cristina, buenos días.
7: Cumpleaños feliz, te deseamos a ti.

0: Jesús.
1: ¡Wow! ¡Eso!
2: Sean muchos, muchos más.
1: Amén. Oiga, qué creatividad esta gente bella, ¿eh?
0: Ahí se unieron toda la familia.
1: Por ahí se unieron. Cristina, Dios te guarde. Qué buena voz también, además.
0: Sí.
1: Qué pena yo taparla con la mía.
0: No, hicieron un buen coro.
1: Buen coro. Sí. María Gladys desde Manrique nos dice feliz cumpleaños a la emisora Minuto de Dios Medellín. Gracias por existir. Llevo 19 años escuchándola, dice. ¿Cuántos? María Gladys. 19. Gracias a la emisora por cambiar mi genio, que era demasiado disparado, rebelde, intolerante. Y ahora soy una persona diferente. Eso. Aprendí a valorar más a la familia, la amistad y amar más a Dios.
0: Gloria a Dios.
1: Así era María Gladys. Oiga, explotaba.
0: Pero qué bonito.
1: Ella dice por aquí, ya va Charlie, a Jesucristo y a la Santísima Virgen María también, a vivir la Eucaristía con entrega y amor. Feliz cumpleaños. Felicitaciones a mi emisora, gracias por existir.
0: Oiga, padre, algo muy bonito que nota uno en estas felicitaciones, que se vuelve felicitación y testimonio al mismo tiempo. Claro. Qué bonito.
1: Nos hablaban de 19 años, de 13 años.
0: Lo que ha hecho Dios en
1: la vida.
0: Qué bonito.
1: Dice por acá, muy, muy feliz cumpleaños, Luz Duque desde Marinilla, para el Minuto de Dios. Dios bendiga a todos los que trabajan ahí, todos los que han trabajado.
0: Eso.
1: Los escucho hace mucho rato. Dios los bendiga, nos sigan evangelizando a todo el mundo. Que Dios bendiga a todos los benefactores de esa gran emisora. Dios los bendiga, muchas bendiciones, muchos éxitos, muchos abrazos para ustedes. Luz Duque desde Marinilla, gracias mi querida Luz. Oye, mi María Rojo no se podía quedar atrás.
0: A ver, María,
1: buenos días.
0: A ver, María.
3: Buenos días, padre, yo también estoy cumpliendo años con Jesús y con la emisora, porque la emisora a mí me cambió la vida.
1: Amén.
3: Y me hizo una nueva hija de Dios. Amén. Dios los bendiga, felicitaciones a la emisora.
1: Amén, mi querida María. Dios te guarde. Qué bueno. María estuvo ayer derrumbando muros también.
0: Qué bonito.
1: Que Dios me los bendiga siempre, dice Sandra Arango, y que sean muchos años más llenos del Espíritu Santo. Cada día nos sigan llevando a nuestro Señor. ¿Qué sería de nosotros sin Dios? Y sin ustedes, gracias, muchas gracias. María Selene también nos deja su... Es como un GIF.
0: Un GIF.
1: María Selene, Dios te bendiga. Gracias. Ay.

0: gracias por seguir con nosotros en Minuto de Dios. Eso. Medellín, la cumpleañera.
1: Sigue la fiesta.
0: Cumpleañera, sigue la fiesta de la radio. Sigue la fiesta por los 33 años de Minuto de Dios Medellín. Damos gracias al Señor por sus mensajes, damos gracias al Señor porque están allí. Mira, aquí ven, esto parece pastel aquí en el Facebook, pero no.
1: No es un globo.
0: No es pastel. Globo, el pastel no. Es mañana.
1: Si quiere traer tortas.
0: Si quiere traer el pastel, pues bienvenido sea.
1: Sí,
0: recuerden bienvenido. Que mañana lo vamos a celebrar en la Casa de Oración Tierra Nueva.
1: Sí.
0: Pues si usted quiere traer cualquier cosita para compartir, bienvenida sea el día de mañana, eso sí.
1: Claro. Usted
0: llega con su sobrecito, llega con aquello que le va a regalar a nuestra emisora. Llega con aquello que le va a dar a su querida emisora Minuto de Dios. Su sobrecito lo mete allí en la urna. Y además llega también con un compartir para los que estamos ahí.
1: Claro, es un...
0: Nubiecita por ahí dijo que iba a donar uno... No sé si me está escuchando. Bueno, 100 pasteles, padre. 100
1: ¿cómo?
0: Pastelitos.
1: Ay, Dios mío.
0: Ah, bueno, mira.
1: Yeah.
0: Vamos a comer bueno.
1: Sí, está muy bueno.
0: Si nos ponemos aquí a compartir todos.
1: Genial.
0: Por acá nos escriben la coordinadora del Club de Amigos en unión con todos los socios.
1: ¿Cómo?
0: Nos regocijamos en celebrar estos 33 años al aire. Estamos repletos de gratitud con Dios. Él ha estado grande con nosotros y se ha derramado en amor e instrucción, permitiendo que nuestra vida se transforme. Con nuestra oración, difusión y donación nos comprometemos para que sean muchísimos años más. Es lo mejor que podemos dejar a las generaciones venideras. ¡Qué belleza! Mi Rosita, que era
1: eso,
0: parte del...
1: Eso,
0: parte
1: Rosita.
0: ¿Cómo es que le dijiste tú?
1: De las porristas.
0: Las porristas. Las porristas.
1: Eso.
0: El Club de Amigos. Vinieron, no, las porristas tuvo su representación en el Club de Amigos, tuvo su representación librería. Tuvo su representación la administración allí con María Celina.
1: Claro.
0: Muy bien, muy bien.
1: ¡Qué belleza!
0: Sandra Milena también nos envía su nota de voz, Charlie.
1: A ver, Sandra Milena
0: nos envía felicitación.
2: Feliz cumpleaños por la emisora Minuto de Dios. Que Dios les bendiga. Esta emisora me ha ayudado a recibir muchas bendiciones de Dios cada día. Que pasen un día muy, muy feliz en sus 33 años. Y muchas gracias.
0: ¡Esa está dicha!
1: ¡Eso!
0: ¡Eso!
1: ¡Qué bonito!
0: Gracias, Sandra Milena. Dios te bendiga. Oye, sí. Yo quiero saludar a un parche grande, un combo grande.
1: ¿Cómo?
0: Que ya nos está escuchando. Bueno, ellos son un combito de gente que están allí, que los conocí en el grupo de los jueves, en el grupo Fuente de Gracia.
1: Ayer,
0: los conocí ayer. Ya los conocía, pero por mi timidez no me había acercado a ellos.
1: ¿Cómo será?
0: Y entonces ayer compartí con ellos un ratito, a ver si me acuerdo de los nombres. Tatiana, Caliche... Normita, Paula, me falta el nombre de la mona, pero la recuerdo. El nombre de la hija de Paula.
1: Ah, bueno.
0: Y el de algunos otros. Ya ahorita Tati me va a recordar el resto de los nombres.
1: Excelente.
0: Bendito sea el Señor. Un abrazo, chicos. Gracias por estar en sintonía de Minuto de Dios Medellín. Pueden hacer llegar sus mensajes al minuto WhatsApp 317-369-0797. Marta Hurtado nos escucha a través de Facebook Live, Minuto de Dios Radio Medellín. Dice, saludos, padre, y Dios lo bendiga desde la isla de San Andrés.
1: ¿Cómo?
0: Bueno, que nos regale. Ah, mira, yo creo que Tati nos puede regalar ese viaje a San Andrés.
1: Ah, imagínese.
0: Sí.
1: ¿Ah?
0: Déjame decirte.
1: Ya.
0: Yo creo que sí nos regala ese viaje a San Andrés.
1: En fe.
0: Beatriz también está en sintonía y está enviando su nota de voz para felicitarnos. Beatriz, buenos días.
1: Eso, Beatriz Morales.
0: No, Beatriz no. RPO dice.
1: Ah, a ver, que marqué la que no era. A ver, ¿para dónde se fue? A ver, de las últimas. O Marta Flores. No.
0: No, pero
1: ay,
0: este Charlie yo creo que es el doble de años que está cumpliendo. Antes de Beatriz Morales hay otra Beatriz.
1: Ah, ok, sí, claro. Era ver, padre, si estaba usted
0: estaba
1: atento.
0: Despierto. Ah, sí. Bueno.
1: Ahí va.
3: Buenos días, mi emisora Minuto de Dios. Soy Beatriz Elena Restrepo de Itagüí.
0: ¡Restrepo!
3: No quiero pasar el día en blanco sin atreverme a felicitarlos.
1: ¡Qué belleza!
3: A todos, a mi emisora Minuto de Dios, darle gracias a Dios por esos 33 años de gracia, de bendición. Tengo mucho que agradecerle. Gloria a Dios por esa emisora. Hoy, en las horas de la tarde, haré el envío del regalo para mi emisora Minuto de Dios.
1: Gloria a Dios.
3: Abrazos para todos los colaboradores, servidores, sacerdotes que han pasado. Al padre John Mario, que lo llevo en mi corazón.
1: Qué bonito.
3: Amén. y mira, feliz, ay, feliz cumpleaños.
0: Ahorita llamo al padre John Mario para que lo saquemos al aire por allí. A ver, por aquí me habla también Beatriz Morales, dice: hola familia, minuto de Dios. Felicitaciones en sus 33 años. Hoy doy gracias a Dios por existir. Hace mucho tiempo que los escucho, muchísimos años siendo socia del Club de Amigos. Y efectivamente las bendiciones de Dios no se hacen esperar y mientras tenga vida seguiré aportando al Club de Amigos. Un feliz y bendecido cumpleaños. Las mejores cosas están por llegar. Gracias, gracias.
1: Ay, qué bien.
0: Ay, qué maravilla. Dios te bendiga, Beatriz Morales. Gracias por estar en sintonía. En el Facebook escribe Beatriz Echeverri. Esto es pura Beatriz, ¿ah? ¿Eh?
1: Uy, Beatriz, sí.
0: Restrepo, Morales y Echeverri.
1: Si tengo una hija, le pongo Beatriz.
0: Eso. La segunda, Charlie.
1: Ah, bueno.
0: O ya cerró la fábrica.
1: A ver.
0: No digo, la segunda hija que va a tener usted.
1: Ah, sí, la segunda.
0: O ya cerró fábrica.
1: Ah, no, ya cerramos fábrica, bueno.
0: Gracias. Esas intimidades aquí. Sí. Gracias le doy a Dios por la emisora. Tantos años que le servía, ya fueron 25. Bendiciones. Bueno, te esperamos, Beatriz, para seguir sirviendo. Bendito sea el Señor.
1: Bienvenida.
0: Por aquí está mi querida. No. Este es un mensaje privado. Un abrazo para mi querida Noemí Agudelo, una de las coordinadoras de Coinonías.
1: Sí.
0: Aquí nos dice: buen día. Mi regalito a la emisora por su cumpleaños. ¡Aplausos!
1: Aplausos para
0: Dioselina.
1: Ay, gracias.
0: Dioselina envía su regalito. Qué belleza, Dioselina. Dios te pague.
1: El recibo.
0: La
1: ¿no?
0: captura de su transferencia. Yo no estoy llorando. Se me metió. Yo creo que fue el protector solar en los ojos.
1: Estás llorando de la alegría.
0: Llorando de la alegría. Bendito Dios. Gracias, Dioselina. Dios te guarde. Qué bonito es que hoy haya, si mañana va a haber lluvia de sobres en la fiesta de Tierra Nueva, hoy que haya lluvia de transferencias.
1: ¡Eso! Lluvia, ¡qué bonito!
0: Lluvia de capturas.
1: ¡Eso!
0: Lluvia, no importa si usted hizo la transferencia hace 5
1: no importa,
0: días.
1: ¡Eso!
0: Hace 2 días, hace 3 días, pues mándela hoy.
1: ¡Mándela!
0: Mi querida Martica Flores.
1: A ver.
0: Buenos días, Marta.
1: A ver, ahora sí. Marta Flores.
4: Muy buenos días, Padre José Andrés. Muy buenos días, Carlitos.
1: Buenos días.
4: ¿Cómo dejar pasar de largo la celebración de estos 33 años
1: ¿verdad?
4: De nuestra emisora, donde la voz de esta emisora ha llegado a tantos lugares?
1: Así
4: donde
1: es.
4: Hemos escuchado los testimonios de tantas personas que hemos sido levantadas, que hemos sido restauradas, que hemos sido animadas, que hemos sido sanadas a través de las eucaristías, de las predicaciones, de los encuentros, de los grupos de oración. ¿Cómo dejar pasar de largo estos 33 años y no ser agradecidos con nuestra gran emisora que, como sabemos, ha pasado por momentos difíciles y críticos,
1: sí,
4: en donde junto con el padre José Andrés, nuestro gran director, hemos estado trabajando para que resplandezca de nuevo y, como él dice,
0: la primavera.
4: Una nueva primavera.
0: Eso.
4: Entonces, todos los que sintamos que pertenecemos a esta gran comunidad y que de alguna manera hemos sido bendecidos por el Señor a través de ella, extendamos nuestra mano con generosidad, devolvámonos como ese leproso que se volvió a agradecer.
1: Así
4: y hagámoslo
1: es.
4: De una manera bonita, de una manera que sea con la alegría de saber dar a quien nos ha restaurado y nos ha levantado. Vamos con alegría a dar esa donación económica que en estos momentos necesita tanto nuestra emisora y que sintamos el gozo de poner un granito de arena, porque son muchas las bendiciones que hemos recibido. Solamente es una pequeña donación, que desde el fondo de tu corazón, lo que te nazca, llevarla a la emisora, enviarla a través de las cuentas que tiene, a través de Bancolombia, a través, bueno, en fin, como ustedes lo deseen y como les quede de mejor manera. Pero sí, extendamos esa mano con generosidad y seamos agradecidos. Dios los bendiga a todos.
0: Martica, eso. Pero Martica con la 33 puesta.
1: Oiga, padre, qué bonito.
0: No, yo, es la 10.
1: ¿Cómo no pasar estos testimonios ahora? Felicitación, testimonio. Y me hacía acordar lo que predicabas esta mañana desde el Evangelio. Esta alegría nadie se las va a quitar.
0: Nadie nos va a quitar la alegría. Nuestra tristeza se volverá en alegría. Luz Duque también nos envía por ahí otra canción de cumpleaños. Ahí la tenemos guardadita para después. Por acá nos envían otra nota de voz. Lolita nos envía su nota de voz.
5: Hola, mi gente linda de mi emisora Minuto de Dios. ¿Cómo no darle gracias hoy a Dios por esta bella emisora? Una emisora que ha rescatado la vida de tantas y tantas personas, amén, entre ellas la mía. Bendito sea Dios. Y los animo a todos a continuar en sintonía y apoyando no solamente con donación, sino también con oración, nuestra así bella es y hermosa emisora Minuto de Dios.
0: ¡Wow! ¡Jesucristo! Gracias, oiga, gracias, mi querida Lolita, parte también de Coinonías, de nuestro grupo de los jueves. Bueno, es una bendición tener tanta gente valiosa en medio de nosotros, Charlie.
1: Oiga, padre, si esto es el antesala, el previo a lo que vamos a tener mañana en Tierra Nueva.
0: Imagínate tú. Lo que vamos a vivir, sí, mañana.
1: Así es.
0: Por ahí te envié, Charlie, una notita de voz que nos envía el padre Charlie García.
1: A ver, padre, yo veo dónde está el padre. Así es, aquí está. Vamos con ella.
0: Sí,
1: vamos de una, padre Charlie.
6: Con mucha alegría quiero saludar a la emisora Minuto de Dios Medellín por su 33 aniversario. 33 años, la edad de Cristo. Hacemos votos para que el Señor siga bendiciendo a través de este medio a muchas y muchas familias que a lo largo de estas 3 décadas se han visto beneficiados con sus mensajes y su oración pastoral. Felicitaciones, mi querida emisora Minuto de Dios, de salud del padre Charlie García Udista, párroco de San Miguel Arcángel en Villa Hermosa.
0: Eso, gracias, padre Charlie.
1: Oiga, gracias, padre Charlie. Cuéntame. El padre Charlie, que también ha formado, es que todos los sacerdotes eudistas que han pasado por esta emisora y siguen predicando, pues ustedes, padres, son los que han tirado esa semilla para que crezcan tantas bendiciones y lleguen más y más bendiciones a la vida de tantos de nuestros queridos oyentes.
0: Vamos, aquí voy a hacer una llamada, Charlie, y yo voy a hacer esto de manera informal. De manera informal, vamos, sí, a... Téngame preparado este microfonito.
1: Hágale,
0: aquí.
1: Hágale, padre, sí, claro que sí.
0: Para llamar aquí, vamos a ver si escuchamos esto.
1: Vamos a ver.
0: Aquí está llamando, ya estamos en vivo. A ver, buenos días, ¿quién está por allí al teléfono?
7: A ver, Dios mío, bendito.
0: ¡Ajá! ¡Padre John Mario Montoya!
7: José Andrés, una alegría escucharte, ¿cómo va todo?
0: Padre, bendecido por el Señor, estamos al aire aquí en Minuto de Dios Medellín en una buena mañana. Y usted no imagina la cantidad de mensajes, la cantidad de gente, la cantidad de alegría que hay por estos 33 años, padre, que estamos celebrando.
7: Oiga, qué bonito eso, tanto esfuerzo, tanto trabajo, tanta evangelización, y de verdad que ha sido una bendición la emisora Minuto de Dios para Medellín y para todos los que hemos pasado por allá trabajando, querido José Andrés.
0: Padre, esos pasos iniciales hay que recordarlos. Cuéntanos un poquito de eso para que la gente allí se le toque la fibra un poquito, esos recuerdos.
7: Bueno, pues no, la emisora Minuto de Dios de Medellín, y ya seguramente ustedes la han dicho, era la emisora de música guasca, como dicen en Antioquia, de la voz de las Américas.
0: Sí.
7: Era la música era la emisora de la familia Nichols. Y era la música guasca, lo que hoy se puede llamar como música popular. Y en ese momento la ofrecieron esta familia la emisora a la renovación carismática de ese tiempo, pero ellos dijeron, no, nosotros no podemos, vale
1: los
7: mucho Nichols, dinero.
1: Los
7: entonces
1: Nichols
7: llamaron al padre Diego, y es una historia un poco parecida inclusive a la de Barranquilla, Y el padre Diego dijo, claro que sí, asumimos, asumimos. Y bueno, empezó hace 33 años ese caminar, que fue una cosa extraña porque de un momento a otro se cantaba antes las canciones de las hermanitas Calle, que decía, si no me querés te corto la cara con una cuchilla de esas de afeitar.
0: Eso, padre, es una anécdota impresionante de la gente que dice que un minuto antes estaban de alguna manera listos con la botellita para lanzarse la botellita y de pronto al minuto siguiente era ven Espíritu Santo.
7: Sí, eso cosa así, padre José Andrés, porque de verdad fue de un momento a otro, ya no se cantaba las hermanitas Calle, ya no era esto, sino que era cantando alabanzas, pero también fue un regalo muy bonito porque mucha de la gente que escuchaban en ese momento la emisora La Voz de las Américas era gente del campo, gente muy sencilla, gente muy humilde, era la emisora de la gente humilde en Medellín, en el campo, y esa gente acogió con mucha alegría la emisora Minuto de Dios. Así que ese cambio fue un cambio como brusco, pero en medio de todo eso, ese cambio brusco trajo muchas bendiciones. El primer director fue Oscar Henao, si mal no estoy, fue el primero que estuvo dirigiendo la emisora, y después ya vinieron sacerdotes, creo que José Martínez pasó por ahí. Estuvo después, yo no me acuerdo.
0: Carlos Paneso.
7: Carlos, sí, pero primero estuvo. A ver, estuvo.
0: Alberto Linero. Carenao,
7: no, Alberto Linero no fue director de Medellín, sino que fue Oscar Henao, José Alonso Martínez
0: Molina.
7: Estuvo.
0: Alonso tiempo. Molina, dice Carlos Alberto. Dice.
7: Ah, exacto, Alonso Molina, que estuvo antes de mí, y en ese tiempo yo asumí en el año de 1995 la parroquia San Miguel Arcángel y comencé a colaborar, y después asumí la dirección de la emisora Minuto de Dios. Así que, bueno, pues ha sido un tiempo de mucha bendición, de mucho regalo y de mucho trabajo. Inclusive en estos días estaba recordando, padre José Andrés y los que te están acompañando ahí, cómo se fue dando Pentecostés, hasta que nosotros llegamos a llenar 12 veces el estadio Atanasio Girardot. Una vez lo llenamos como con 40 mil personas. Recuerdo que llegó el inspector del CAI del estadio y me dijo, yo estaba en la tarima y me mandó a llamar, y yo bajé ahí al gramado y me dijo, padre, si entra una persona más a este estadio, le cancelo este evento.
0: Virgen porque Santísima.
7: No cabe una persona más. Entonces, bueno, pues ha sido un trabajo muy bonito y yo lo disfruté muchísimo. Y hicimos muchas locuras para Dios.
0: Padre, para tu ministerio, ¿qué significó pasar por acá, por tu tierra, como director de Medellín Radio?
7: Bueno, padre, pues yo llegaba de Roma de estudiar y fue para mí muy duro ir a Roma porque pues era el asesor nacional de la renovación carismática, miembro del Consejo Latinoamericano de la Renovación. Y luego pues ir a Roma me desconectó con muchas cosas, y luego cuando volví yo pensé que iba a quedar otra vez en el Minuto de Dios, pero no, mi superior me mandó de párroco a San Miguel Arcángel, que era también una parroquia vista como la parroquia de los viejitos, la parroquia de los viejitos. Entonces, bueno, yo en ese tiempo pues era mucho más joven, y entonces fue un regalo realmente para mi ministerio, empezar a creer en Dios, empezar a creer en el Señor, y a empezar a creer en el poder de Dios y ver el pueblo de Dios. Y yo creo que se venció un mito de que nadie es profeta en su tierra, porque sí fuimos profetas para Antioquia, para Medellín, y yo creo que fuimos una voz en medio del desierto, en medio de las dificultades, y para mí ministerio fue una bendición muy grande. Empezamos los eventos ahí en el atrio de la parroquia San Miguel Arcángel. La tarima era hecha de cajas de gaseosa y le poníamos una tabla y un tapete. Y un día nos dio por decir, pues vámonos a un coliseo. Y el primer coliseo que fuimos fue el que es de tenis de mesa y en la 70 con Colombia. Y dijimos, ah, pues esto es capacidad para 1,000 personas. Bueno, que nos vengan 500. Y eso era a las 7 de la noche y a las 6:30 no cabía un alma. Entonces era estar de victoria en victoria, de gozo en gozo. Y como tú dices, para mi ministerio fue creer y confiar en la bondad y en la misericordia de Dios.
0: Padre, tu mensaje para estos 33 años de Minuto de Dios Medellín.
7: A todos los hermanos de la emisora Minuto de Dios de Medellín, les habla el padre John Mario Montoya. Lo llevo en mi corazón con gratitud. Gracias por todo lo que trabajamos juntos, porque recuerdo que fuimos unos héroes y siguen muchos siendo héroes con María Isabel Becerra.

0: estos 33 años es Jeremías 33:3. Para los 33 años de la emisora Minuto de Dios de Medellín, Jeremías 33:3, que también fue un lema de una acción de gracias en la Plaza de Toros, la Macarena. Y Jeremías 33:3, para los 33 años de la emisora Minuto de Dios de Medellín, es: llámame y te responderé y te anunciaré cosas grandes y maravillosas que tú ignoras. Otra vez, Jeremías 33:3, para los 33 años de la emisora Minuto de Dios de Medellín, 1230M. Llámame y te responderé y te anunciaré cosas grandes y misteriosas que tú ignoras.
1: Amén.
0: Palabra de Dios.
1: Te alabamos, Señor. Padre, abrazo inmenso desde tu bella tierra, desde el país paisa, hasta allá, hasta ese calor de la costa que sabemos que ya se están preparando para el homenaje a las madres en Cartagena y para Pentecostés allí en Barranquilla. Un abrazo grande para ustedes desde acá.
0: Bueno, pues muchas gracias. Mira que vamos a tener una presencia grande de allá, porque al Pentecostés de Valle pues van a venir unas personas. Este lunes festivo vienen como 30 personas, incluida Roquelina de Caldas, Antioquia, que viene como 3 personas. Viene el padre Pedro Justo Berrío de la arquidiócesis, viene el padre Charlie García, eudista, que está en la parroquia San Miguel Arcángel. O sea que hay una presencia paisa en todo este esfuerzo.
1: Bendito
0: y bueno, Dios. Que Dios los bendiga y gracias por la llamada de ustedes.
1: Amén, padre. Dios te guarde. Un abrazo. Padre John Mario Montoya, sacerdote eudista del Minuto de Dios, director de las emisoras Minuto de Dios de Barranquilla y Cartagena, y bueno, de los grandes que ha hecho parte de esta historia de los 33 años de Minuto de Dios en Medellín.

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1: Ya

0: Dios mío, bendito, estamos hoy pero decorados. Uy, estamos
1: ¿qué
0: hoy
1: pasó ahí?
0: Repleto, mira qué bonito ese 33, quienes sí están por Facebook Live se dan cuenta de estas porristas no son solo porristas.
1: ¿Cómo?
0: Son decoradoras también. El equipo de Minuto de Dios Medellín sabe de todo. Sabe eso, de todo. Bendito bien sea el Señor.
1: Genial.
0: Mira qué bello esto, Charlie, en esta conversación con el padre Yormario Montoya en la parte anterior. ¿Sí? Este regalo de Jeremías 33:3 en los 33 años.
1: Uy, padre, qué promesa, ¿no?
0: Clama a mí y yo te responderé y te enseñaré cosas grandes y ocultas que tú no conoces.
1: Y lo primero que estamos clamando ya, padre, es el Espíritu Santo.
0: El Espíritu Santo, estamos modo Pentecostés.
1: Amén.
0: Estamos a 9 días de nuestra gran fiesta de Pentecostés en el Coliseo del INEM. Allí esperamos estar todos juntos. Esperamos que nos acompañen y bueno, pero hoy celebrándolo con los 33 años de nuestra emisora Minuto de Dios de Medellín, que lluevan las felicitaciones de todos
1: eso,
0: ustedes. Por eso
1: lluevan.
0: Hemos prolongado esta buena mañana, hasta que llegue el Club de Amigos en Línea para seguir la celebración, porque
1: eso
0: es que además sigue la celebración.
1: Hoy es todo el día.
0: Hoy es todo el día. Por allí escribe en el Facebook María Georgina Restrepo Durango, feliz cumpleaños a la emisora Minuto de Dios de Medellín, hoy en su edad de Jesucristo. Tengo mucho que agradecer a todos los que han pasado por la emisora y los que aún están. Dios les bendiga. Gracias. María Georgina. Noemí Agudelo, mira, la muy Noemí.
1: A ver.
0: Después de hablarme de trabajo, me felicita. Buenos días. También de mi parte, unas felicitaciones y muchas bendiciones para esta emisora hermosa, que ha hecho milagros grandes y maravillosos en nuestras familias y en tantas que nos escuchan y en la mía propia. ¿Cómo no agradecer y felicitar tantas bendiciones? Abrazos y feliz cumpleaños. Por acá en el Minuto WhatsApp.
1: A ver.
0: Ay, mira, eso. Beatriz Morales envía su regalo.
1: Wow.
0: Envía su captura. Eso. Lluvia de capturas, lluvia
1: gloria
0: de regalos.
1: Gloria
0: lluvia de regalos para los 33 años de Minuto de Dios Medellín. Lluvia de regalos para los 33 años de Minuto de Dios Medellín. Por aquí está Nubia Bedoya también, mi querida Nubiecilla. Abrazo grande. Nos está felicitando, dice feliz cumpleaños a nuestra bella emisora Minuto de Dios. Un abrazo y que Dios los bendiga. Nos bendiga, porque Nubiecilla hace parte de esta bella obra.
1: Así
0: también
1: es
0: del Señor. Es una servidora extraordinaria. Y Charlie, tanta historia, tantos años, tantas personas.
1: Tanto que decir, padre, sacerdotes, hombres, mujeres, todos los que han pasado por esta hermosa emisora, padre, de verdad que es un cumpleaños para todos. No solamente la emisora, sino todos, padre.
0: Todos estamos de cumpleaños, por eso que sigan las felicitaciones. A ver, ¿quién les dijo que se podían calmar?
1: No, padre,
0: ¿quién les dijo que se podían? No, padre, sigue. ¿Quién dijo que podían parar las felicitaciones?
1: No.
0: A ver, si no has enviado tu felicitación a Minuto de Dios Medellín, hazlo en este momento al 317-369-0797. Tu mensaje, tu palabra, tu nota de voz. Por allí nos venían a visitar el día de ayer. Ay, padre, es que es hora de ustedes. Yo gozo tanto con ustedes, pero estoy tan ocupado.
1: Ave María.
0: Entonces andan como en sus labores del hogar.
1: Claro.
0: Y por eso no nos pueden enviar su mensajito ni su nota de voz. Cuando
1: bendito
0: usted tenga en una mano el trapero, con la otra tiene el celular.
1: ¿Cómo?
0: Y envía su nota de voz. Y ahí trapeando.
1: Así trapeando.
0: Ahí dice trapeando. Feliz cumpleaños, emisora
1: trapeando.
0: Minuto de Dios.
1: Trapeando y bailando.
0: Ah, mejor dicho.
1: Así es.
0: Bendito sea el Señor. Ay, Cristo atado en la cruz. Son las 10:20 de la mañana. 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Este servidor, el Padre José Andrés, con Fuerza de Dios. Que suena ahí en el fondo. Ajá. Ese día yo creo que va a ser el tema más cantado.
1: Más sonado, sí.
0: Más sonado.
1: Oiga, padre, y por ahí también nos envió el mensaje el padre Diego Jaramillo.
0: Ah,
1: felicitándonos.
0: Sí, nuestro querido pa.
1: Sí, felicitándonos.
0: Bueno, padre Diego Jaramillo.
1: Vamos con
0: prácticamente
1: él.
0: Fundador de toda esta obra.
1: Sí, prácticamente.
0: El sucesor del padre Rafael García Herreros.
1: Amén.
0: Padre
1: así
0: Diego, es. Buenos días.
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0: Bueno, ahí tenemos 33 años con nuestro padre Diego Jaramillo, que cumple el próximo martes 94 años. Imagínense ustedes.
1: Sigue la celebración, ¿no?
0: Sigue la celebración. Vamos a celebrar. Hoy estamos celebrando los 33. Mañana lo celebramos con el padre Matías en la Casa de Oración Tierra Nueva. Entrada libre. Recuerden que si usted viene, pues tráigase allí el sobrecito de regalo para la emisora Minuto de Dios. 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Y el martes nuestro padre Diego Jaramillo de cumpleaños estará. Seguramente prepararemos un programa muy especial para hacer memoria, para rendir honor a quien honor merece. Yo digo, qué bello que el padre Diego ha podido celebrar tantos honores que merece y hacerlo en vida.
1: Sí, padre, porque me imagino que ustedes como sacerdotes eudistas siempre miran los referentes. Primero, el padre Rafael García Herreros. Y segundo, pues el padre Diego, que ha luchado tanto por esta obra, las emisoras, las universidades, los colegios, las obras sociales. Qué bonito, padre, qué bonito poder celebrar todo esto.
0: Bendito sea Dios. Como tú decías, Charlie, los cumpleaños son también testimoniales.
1: Amén.
0: Son tan lentas. Eso es palabra de Dios.
1: Sí.
0: Así son las 10 y 23 de la mañana. Seguimos en esta gran fiesta de nuestra emisora Minuto de Dios de Medellín. Envía tu saludo al 317-369-0797. Algo más de musiquita, Charlie, en esta mañana, para seguir ambientando a nuestros oyentes, para seguirles recordando por qué estos 33 años han sido importantes, porque estos 33 años ha sido no solo de palabra edificante, de palabra de Dios, sino también de gozo en el corazón, de vida nueva, de esperanza nueva, y es que la alegría se reparte. Y mira, amén, qué diosidente este evangelio de hoy. No se queden en la tristeza. Su tristeza se convertirá en alegría.
1: Amén, amén.
0: Su tristeza se convertirá en alegría. Amén, ¿qué musiquita? Padre. ¿Qué musiquita tiene por allí, Charlie?
1: Padre, a ver, vamos con, ¿cómo se llama? César Misionero.
0: Ay,
1: ¿se bueno, llama César?
0: Sí.
1: A ver. ¿Recuerdas alguna canción de él?
0: Ese Locos por Cristo es muy buena.
1: Estamos en complacencias también.
0: Estamos en complacencias, ah, bueno. Complázcanos allí con César Misionero. Ese
1: ¿cómo se llama?
0: Locos por Cristo.
1: Locos por Cristo, vamos a ver.
0: Es que estamos locos por Cristo, sí, en esta
1: así
0: emisora
1: es.
0: Minuto de Dios.
1: Sí.
0: Buenos días, familia Minuto de Dios. Quiero enviarle un saludo de felicitación por los 33 años de funcionamiento de la emisora Minuto de Dios.
1: Qué bonito.
0: Que Dios siga derramando muchas bendiciones y prosperidad sobre las instalaciones y personas que allí laboran, para que entre todos podamos seguir dando a conocer la palabra de Dios. Olga Miriam, Dios te bendiga, Dios te guarde. Gracias por tu felicitación.
1: Gracias
0: por esa palabra bonita. Luz Estela también nos dice felicitaciones para nuestra emisora Minuto de Dios. Me ha ayudado mucho en el crecimiento espiritual y de mucha compañía. La escucho hace 30 años. Mira tú, 30 años, Luz Estela. Eso está muy bien.

0: porque estamos modo 33 años, 33 años de nuestra emisora Minuto de Dios de Medellín. Por allí siguen llegando los saludos. ¿Cómo? Y no se canse usted de enviar saludos, no se canse de enviar saludos. Mi así querida es. Catalina, si me está escuchando, presentarse por favor en el máster de Minuto de Dios Medellín, gracias la gerencia.
1: Eso.
0: Por acá Dolly Quiroz nos dice muchas gracias a todos los de la mesa de trabajo, gracias por la emisora Minuto de Dios, gracias mi querida Dolly. Mira, Blanca Aliria nos envía sus mensajes,
1: Charlie. A ver, padre, vamos
0: Blanca
1: a ver.
0: Blanca Aliria Cardona.
1: Sí, vamos a escuchar los dos mensajes.
0: La larguita primero.
1: Ah, sí. Ok, bueno.
2: Hola. Buenos días, padre. Buenos días a todos los que están allí en la emisora. Que Dios los bendiga a todos. Les cuento que para mí la emisora ha sido como una universidad, porque he aprendido demasiado. También soy socia del Club de Amigos. Brego a asistir a lo que más pueda que hace la emisora. Los quiero mucho a todos. También hace muchos años soy oyente de la emisora, desde que una vez estaba pasando la radio cuando escuché una prédica del padre John Mario, me quedé ahí. Ya empezaron los mensajes pues de la emisora, todo lo que hablaban ahí, y me di cuenta que era la emisora Minuto de Dios. Y me quedé con ella, y aquí, cada que estoy aquí en mi casa, todo el día estoy con ellos. A mí me dicen a veces, usted mantiene muy sola, y yo no. Yo mantengo más acompañada que todo mundo, con papito Dios y con mamita María. ¿Qué más compañía queremos? Porque pues mis hijos se van a trabajar, entonces ya me quedo yo aquí sola. Pero no sola, pues, como una compañía de papito y su mamita María. Un feliz cumpleaños, emisora. Que Dios la bendiga y que consigamos más socios que nos ayuden a llevar, a tener esta emisora bien bonita, con sus equipos y bien bonita, para la gloria de Dios. Bueno, un feliz cumple. Chao, chao.
0: ¿Cómo fue que llegaste a esta familia Minuto de Dios? ¿Cómo fue que llegaste a caminar con nosotros? El Señor te guarde. Por aquí hay otro número desconocido. Póngame su nombre, por favor. Dice, feliz cumpleaños a la emisora Minuto de Dios. Puedo decir que Dios me enamoró y transformó mi vida a través de la emisora. Ahora mi vocación es servirle en gratitud. Tantas vidas transformadas. Alabado sea Jesucristo. Qué bonito. Eso. Gracias. También por acá, bueno, es que por acá, quienes nos ven en Facebook, vemos que estamos bien acompañados.
1: Sí, sí, sí.
0: Estamos bien acompañados por Catalina Henao.
3: Hola, hola, buenos días a todos.
0: Cata hace parte de nuestro equipo de Minuto de Dios Medellín desde hace, ¿qué, Cata? Como tres meses.
3: Tres meses.
0: Como para tres meses. Sí. Para la gloria de Jesucristo.
3: Amén.
0: Bienvenida, Cata, a este estudio. Cata está encargada en la parte de la librería Minuto de Dios acá en Laureles. Y bueno, qué bonito es que pueda compartir con nosotros este testimonio. Cata tiene un caminar también en el Señor.
3: Amén.
0: No tanto en la emisora, amén, pero sí en el Señor.
3: Amén, sí, amén. 8 años ya caminando, tomando la mejor decisión.
0: Y contá, ¿cómo es que vos llegas acá?
3: Ay, bendito Dios. Eso es un testimonio de mi mamá.
0: Tan bella.
3: Sí, que le dio por escuchar la emisora a las 2 de la mañana. Entonces escuchó que estaban recibiendo hojas de vida y me llamó a la primera hora y me dijo, llame a ver si es verdad. Entonces le habían hablado de San Charbel. Ajá. Inmediatamente me dijo,
0: sí, usted se lo colocó a San Charbel, bueno, la mamá,
3: mi mamá. Y yo dije, Dios mío, la hice todo el día como que no, y yo no voy a llamar, y me dio por llamar y me confirmaron que sí, que mandara la hoja de vida. Y yo, ay, Señor, bendito seas.
0: ¿Será que sí?
3: ¿Será que sí? ¿Será que no? Uno ya a los 43 años, ¿a dónde va a parar? ¿Y a quién le tiene el Señor? Ay,
0: lo que estamos somos jóvenes, Cata, a ver, lo que estamos es jóvenes.
3: Amén, amén, amén. Sí, porque el Señor hace maravillas. Y aquí estoy. Me llamaron, me entrevistó. Para mí, un honor, mi padre José Andrés. Yo digo que yo he sido muy bendecida en estos 3 meses, conocer personas tan maravillosas. Se me va a aguar el ojo. Pues hacer parte
0: de esta emisora. El padre llora, entonces.
3: Hacer parte de esta emisora, de personas tan maravillosas, el señor haciendo obras, porque ha hecho mil obras. Y no, todas las personas que me he ganado en este lugar han sido únicas. De verdad me siento feliz.
0: Es hermoso, Cata, y es una experiencia, yo digo, similar también a la mía, porque pues el padre tiene mucho contacto con el público. Pues Rosa Ángela, que ahora más tardecita conversamos con ella, también tiene contacto con los socios. Los operadores no tanto, digamos, tienen más contacto con los socios, con los oyentes. Con los oyentes por medio de la mensajería, por medio de la línea telefónica. Pero tú eres cara a cara, tú eres la primera cara que ven cuando llegan acá.
3: Sí, o sea, para mí es un reto. Cuando me dijeron estar en la librería, yo dije, ¿en una librería? ¿Yo qué voy a hacer en una librería? ¿Qué? ¿Yo qué voy a hacer en una librería? ¿Yo cómo voy a actuar? Yo sí, pues, he trabajado en mi área administrativa, pero yo dije, relación con personas. Y de verdad
0: te relacionabas con tus compañeros de trabajo y si acaso.
3: Sí, pero estar en este lugar donde entran tantas personas y de la nada, también. Y de la nada recibir un abrazo. Entonces para mí es como, Dios mío, es que estás ahí en cada una de las personas que hace parte de este lugar.
0: Y que llegan y que te dicen, te amo, como una norita que vive diciéndole a uno, te amo, te quiero.
3: No, personas tan lindas, también personas, en todos, en nuestra contrariedad de personalidades, pero personas muy bonitas, bendito sea Dios. Y todos los días digo, Señor, eres perfecto. ¿Sabes por qué haces tus cosas? O sea, llegar a este lugar es despertarme y decir, quiero ir. Quiero estar ahí, no pasar por esos desiertos de no, qué pereza ir a trabajar, yo no quiero. No, estar en este lugar es maravilloso.
0: Mira que esa sensación, yo pensaba en eso exactamente esa mañana cuando me preparaba, o quizás anoche cuando llegaba muy cansado a mi casa, yo decía, Dios mío, pero es que me provoca venir a trabajar todos los días.
3: Amén.
0: Y yo les compartía en estos días al grupo de los colaboradores de acá de Minuto de Dios Medellín, yo compartía una Fue como unas palabras que encontré por Instagram y esas palabras para mí eran muy dicientes porque hablaban justamente de lo que somos como equipo. Hablaban de tres señales para saber, a ver si lo consigo aquí rápidamente, tres señales para saber que estamos como en el, bueno, yo lo voy a resumir, que estamos en el lugar indicado. Primero, la fraternidad que se vive en medio del proceso. Aquí está, tres señales para saber que tienes un gran equipo. Y eso puedo yo decirlo con conocimiento de causa. Primero, tienen chistes internos sobre personas o momentos. Segundo, se ríen durante la jornada laboral. ¡Mucho! Aquí nos reímos mucho durante todo el día. Y tercero, se cubren en los momentos difíciles. Y abajo dice, sin que el jefe se lo pida. Dios bendito.
3: Eso es una cosa muy bonita, o sea, estar en este lugar es maravilloso.
1: Viven aburridos.
3: No, vivimos
0: aburridos, bendito sea el Señor.
3: Yo veo al Señor en cada una de las personas, Rosa Ángela, Juan José, Carlitos, Isa, Liturgio, Rodrigo, Rodrigo y mi padre ha sido espectacular, ¿no? Ay, eso es bella. Hermoso. Me voy a contar una anécdota de mi mamá con el padre. Yo le había dicho esta semana al padre de los abrazos, hacia los padres. Mi mamá decía, por Dios, usted no, vea, eso es pecado, abrazar al padre.
1: Ay,
3: no se le ocurre abrazar al padre.
0: Ay, Dios mío, nosotros estaremos viviendo el pecado entonces aquí.
3: Y yo, no, es que no es un abrazo así que uno, no, un abracito de mucho cariño, de mucha fraternidad. Y es muy bonito, o sea, para mí todos los días es una experiencia en este lugar. Yo tengo, si me dirían, parece allá, cuenta testimonio, para mí esto ha sido espectacular, porque obviamente llevo 8 años caminando en el Señor, pero hacer parte también de los grupos de oración, los jueves a las 7 de la noche, para mí es, no, fue madre, de que entro hasta que salgo, derrame la lágrima, porque epa, es espectacular.
0: ¡Epa!
3: Así que no, esos 33 años para mí, no solo se está cumpliendo solamente la emisora, sino también yo.
1: Ah,
3: porque eso. Para mí es un gozo estar en este lugar. Ave María.
0: Feliz, yo aprendiendo paisa.
3: Cata
0: me ayuda mucho a aprender paisa.
1: Noel
0: Epa. Epa, ¿qué dijo, ¿qué dijo Navidad?
1: Noel le nota.
0: Ay, mi Cata, bueno, yo como director actualmente de este centro carismático, dar gracias a Dios por tu vida en nosotros, por compartir este cumpleaños con nosotros, que sean muchos años más de vida juntos, haciendo cosas grandes para Dios, haciendo cosas grandes para la iglesia, haciendo cosas grandes para el Señor, y veremos. Tú sabes por qué te lo digo, veremos la gloria de Dios.
3: Amén.
0: Amén.
3: Muchos saludos a todos los que nos están escuchando.
0: Y que sigan conectados.
3: Los esperamos, sigan conectados.
0: Invítalos para mañana.
3: Y mañana, no se le olvide. Bien preparaditos de tenis, porque esto se puso bueno. Con la mejor actitud. Un abracito a todos.
0: Gracias, mi Cata. Son las 10:51 minutos. Por allí, Alba Mary, querido Carlitos. Alba Mary nos envía su saludo también.
1: A ver dónde está.
0: En esta mañana.
1: Así es.
0: Alba Mary, buenos días.
4: Buenos días, el minuto de Dios, para desearle un feliz cumpleaños a la emisora Minuto de Dios. Yo la escucho desde que mi mamá estaba viva hace muchos años, yo creo que desde que empezó, porque mi mamá era socia del club de amigos y gracias a Dios yo también lo soy desde hace muchos años. Y para mí el Minuto de Dios ha sido la bendición más grande del mundo entero. Ha estado conmigo en los momentos más oscuros cuando fue mi separación. Yo la escuchaba por día y noche. Por la noche me despertaba y Dios me hablaba por la emisora. De verdad que sí. Entonces para mí es la bendición más grande. Con la ayuda de Dios, mañana doy en mi aporte. Para el cumpleaños del Minuto de Dios, que Dios me los bendiga y gracias a todos los que han pasado por la emisora Minuto de Dios, que Dios los bendiga y muchas gracias.
0: Amén. Eso. Oiga, gloria a Dios.
1: Qué bonito testimonio, padre. ¿Eh?
0: No, y nos habla de otra palabra clave, Charlie, que oye. La palabra nos ha regalado, el Evangelio nos ha regalado confianza.
1: Sí.
0: Confianza en el Señor.
1: Qué bonito.
0: Bendito sea el Señor. Alejandro Zuluaga, buenos días, Alejandro Zuluaga. Está ahí nuevamente en sintonía. Alejandro debería hacer un programita aquí.
1: Claro, a ver.
5: Alejo. Buenos días, emisora Minuto de Dios. Conocer a Jesús cambia nuestras vidas y de qué manera tan maravillosa dar testimonio de esa obra de evangelización de El Minuto de Dios. De mi parte les deseo un feliz cumpleaños, que sigan cumpliendo muchos años más por esta hermosa evangelización de cada uno de los sacerdotes que laboraron allí y que laboran actualmente, por todos los servidores, por todos los benefactores, por todos los que aportan su granito de arena para que esta bendita emisora Minuto de Dios no se apague. Y de la forma como llegó esta emisora a mi vida, fue de la mejor manera de en ese momento de poder recibirla y no rechazarla. Conocer de Jesús es la forma para seguir evangelizando y aprendiendo de ella de la mejor manera posible y dándola a conocer a cada una de las personas que no la conocen. Dios los bendiga y muchas bendiciones en el Señor Jesús.
0: ¡Eso! Gracias, mi querido Alejo. Dios te bendiga por esos deseos y por ese testimonio, como dice Charlie.
1: Padre, es que uno, mire, usted no nota eso en la iglesia. Por cada 10 mujeres hay 2 hombres.
0: Ay, eso sí.
1: Siempre son las mujeres.
0: Mírenos aquí en el equipo.
1: Sí.
0: Aunque aquí estamos bien equilibrados en Minuto de Dios Medellín.
1: Así es, pero por lo general usted va a los grupos de oración, las parroquias, usted ve en una banca 20 mujeres y 2 hombres. Entonces, qué privilegio tener estos caballeros llenos de Dios, que nos llaman, aportan, hacen sus oraciones. Bendito sea el Señor.
0: Bendito sea el Señor. 10:54, Rosa Elvira Caro nos envía por allí su mensaje, Carlito. Rosa Elvira Caro.
1: Ahora sí.
0: Rosa Elvira.
1: Eso.
6: Buenos días, mi familia Minuto de Dios.
0: Hola, Rosa.
6: Padre, emoción de Dios, encantada de saludarlo. Para que nos hagan, para felicitarlos por los 33 años de nuestra emisora Minuto de Dios. Por la oración que ustedes hacen es maravillosa, porque a mí me siento muy contenta de ser del Club de los Amigos. He recibido muchas bendiciones, enfermedades, problemas, necesidades, esa, la oración de ustedes y nuestro Padre Celestial me han sacado de muchas, necesidades, trancones, enfermedades. Me mantienen muy aliviada la oración de allá.
0: Gloria a Dios.
6: A todos, a mí, gloria a mis hijos, a toda mi familia.
0: Qué bueno.
6: Yo he llamado para mis hijos enfermos. Ya estaba llamando para un hijo que estaba medio enfermo del estómago. Gloria a Dios, ya el examen le salió bueno. Está muy bien. Y gloria a Dios a la oración de ustedes, que es maravillosa. Y Dios les pague. Muchas bendiciones para la emisora. Que cumpla muchos años más. Un happy birthday. Happy birthday to you. Que los cumplas. Muy feliz.
0: Eso. Rosalmira, Dios te pague.
6: Tan maravillosa emisora.
1: Ahí va a acabar, ahí va a acabar.
0: Ah, okay.
6: Dios les pague por todas las bendiciones recibidas y por del Todopoderoso y la oración de ustedes. Rosalmira Cabrera de Caldas para felicitarlos. Lluvia de bendiciones para todos.
0: Amén.
1: Eso.
0: Lluvia de bendiciones y de regalos también para la emisora Minuto de Dios. Hoy envía tu captura allí del regalo a la emisora Minuto de Dios.
1: Claro.
0: Y mañana cuando vengas, traes tu sobrecito y lo echas allí en el cofrecito.
1: Yo también meto mi cucharada.
0: Meta su cucharada, Carlitos.
1: A mí también me da mucha alegría venir a trabajar en la emisora. De verdad que esta mañana pensaba en eso. Me da muy duro la madrugada, levantarse uno a las 4 cuando ustedes levantan a las 6. No, mentiras.
0: Sí,
1: y,
0: sí.
1: Uy, no, a esa hora es duro, pero de verdad yo estaba pensando eso en esta mañana. Qué privilegio uno venir a trabajar en un lugar donde se habla de Dios todo el día, donde tenemos a Dios tan cerquita. Y lo que ahorita nos decía el padre John Mario es verdad, y lo traigo a colación, porque antes esta emisora se escuchaba era así.
0: Ajá.
1: Sí, ay, escuchaba ay. Así.
0: Eso se escuchaba antes.
1: Sí.
0: Y destápela. Y era lo que le decían antes. Ay, no, sí. Jesús y María.
1: Y era, sí, rememorando las heridas, la tristeza,
0: claro.
1: Trayendo todo lo negativo de la vida, pero ya vendía, qué bendición tener una emisora que nos habla de Dios, un Dios que nos levanta.
0: Que te invita
1: Dios,
0: a sanar.
1: Eso, un Dios que siempre está a nuestro lado, y esa palabra que dabas esta mañana, Padre, es verdad. La alegría que viene de Dios nunca, nunca se apaga.
0: Su tristeza se convertirá en alegría, dice Amén. El Evangelio de hoy.
1: Amén.
0: Y el Padre John nos regalaba Jeremías 33:3.
1: Así
0: en
1: es.
0: Estos 33 años, clama a mí, yo te responderé y te enseñaré cosas grandes y ocultas que Amén. Tú no conoces.
1: Amén, Padre.
0: 11 en punto de la mañana, soy el Padre José Andrés Hurtado. Sigan en estos 33 años de Minuto de Dios Medellín. Vamos al corte. Y ya continuamos con nuestra programación especial.

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9: Son las 12:06.

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2: Cuando yo les diga humana, usted se toca el corazón. A ver, la parte humana, tóquese el corazón. Y la parte espiritual, levante la otra mano en alto. La parte humana y la parte espiritual. Ambas son importantes, querido hermano. Ambas son necesarias. Es como nuestras piernas. Si yo no fortalezco mis piernas, a cada momento voy a estar tropezándome, a cada momento voy a sentirme adolorido, que me siento mal. Hay que trabajar ambas. Y es por eso que vamos a hablar de algo importante. Ponga su mano en la cabeza y diga inteligencia. Diga inteligencia. Parece que no la encontraron, por eso nadie dijo. A ver, con fuerza. Inteligencia. Muy bien, querido hermano, la inteligencia es parte de nuestra humanidad. Y Dios ha creado la inteligencia, nos ha dado la inteligencia, y es por la cual nosotros somos imagen y semejanza de Dios. Sin la inteligencia, querido hermano, no podríamos resolver nada. Es por la inteligencia, por lo que nosotros vamos desarrollando nuestras capacidades inteligibles, que nosotros podemos resolver problemas desde pequeños. ¿Qué es lo que pasa cuando uno es bebé? El bebé, por ejemplo, la tiene más fácil. Se da cuenta, la inteligencia del bebé es espectacular. Mientras que nosotros lloramos, nos desesperamos, vamos al psicólogo y no sé qué más cosa, ahora que está de moda. El bebé, ¿qué es lo único que hace? Y rápido viene la solución, ¿no? Eso es interesante, ¿se ha dado cuenta? Nosotros los grandes, ay, ¿y qué si hago? ¿Y qué si no hago? ¿Y qué si saco préstamo? ¿Y saco el papel? ¿Y si no? ¿Y si lo hago? Oiga, nos hacemos un montón de líos. El bebé, ¿qué es lo que hace? Sencillo, y se solucionan todos sus. Mire de hermoso eso. Y usted dice, claro, pero ya nosotros no somos bebés. Es verdad que no somos bebés, pero todavía tenemos la capacidad de resolver nuestros problemas de manera sencilla. Somos nosotros los que vemos las cosas complicadas o las hacemos complicadas, o somos nosotros los que vemos la vida de una forma distinta. Hay este libro que fue muy famoso y se convirtió en bestseller, que se llama La Inteligencia Sentiente. Y esto se está estudiando mucho ahora, desde la neurociencia se está estudiando mucho al ser humano. ¿Por qué? Porque quieren saber por qué el ser humano responde a cada cosa según la neurociencia. Y es por eso que saca este libro, este gran neurocientífico, sobre la inteligencia emocional, y nos presenta dentro de la inteligencia emocional que existen dos tipos de personas. Una de las personas que se levantan todos los días molesto, enojado, aburrido, y así sale a la vida y todo el día es molesta, aburrida y cansadora. En cambio, hay personas que deciden cambiar eso y se levantan con una sonrisa y comienzan a sonreírle a todo el que encuentran, y van sonriendo a todo el que encuentran y la gente lo mira raro. Pero pasó su día sonríe solo porque decidió sonreír, nada más. No hizo una gran cosa, solamente porque decidió sonreír. Mire de hermoso, esto no se aparta de nuestra vida humana de fe. Esta capacidad de nosotros cambiar nuestro día, nosotros la tenemos todos los días desde que nos despertamos, y Dios mueve eso en nuestro corazón desde la parte espiritual. Es por eso, agárrese de nuevo la cabeza y diga inteligencia. Es por eso que Santo Tomás, una de las grandes mentes, no estoy hablando de Tomás, siga con la mano en la cabeza. Otra mano en la cabeza. No, esa no. Santo Tomás de Aquino, una de las grandes mentes. Si nosotros tenemos hasta ahora el catecismo, es gracias a Santo Tomás de Aquino. Imagínense, no hay explicación más sencilla de nuestra fe que el catecismo. Siga con la mano en la cabeza. ¿Cómo nosotros podemos perfeccionar nuestra inteligencia? A ver, chismele al de al lado, ¿cómo? Claro, el de al lado le dice, estudiando flojo. No. Perfeccionar, no rellenar. ¿Cómo nosotros podemos perfeccionar nuestra inteligencia? ¿Cómo? Dios ya nos creó con inteligencia. Eso es parte de nuestro ser, imagen y semejanza de Dios. Pero ¿cómo nosotros podemos perfeccionarla? ¿Por qué? Porque si no la perfeccionamos, nunca vamos a descubrir la grandeza de Dios en nuestra vida. Ahí está el regalo de Dios: la fe. Dígale al que está a su lado, la fe perfecciona la inteligencia. Pero dígaselo con confianza. La fe es la única capaz de perfeccionar la inteligencia. Este es el don de Dios. Por eso es que es tan importante, querido hermano. Nosotros podemos leer libros y libros y libros, aprendernos bibliotecas, saber de todo, especializarnos. Pero si la fe no entra a nuestra inteligencia, no se perfecciona. Por eso es que una persona que lee mucho, le cuesta resolver mucho. ¿Se ha dado cuenta de eso? Una persona que lee mucho, le cuesta resolver mucho, se hace hasta más problemas. Las personas que son muy brillantes en la mente son las personas que más problemas tienen, son las que más sufren depresiones. ¿Por qué? Porque su cabeza trabaja tanto por todo el contenido que tiene que continuamente se deprimen porque su cabeza no descansa. Querido hermano, y eso es porque ha faltado ahí el perfeccionamiento de la inteligencia. Yo atiendo a mucha gente y me tocó atender a un hombre que incluso ha ido a la NASA por la capacidad que tiene el hombre. El hombre no fue a confesarse, el hombre no fue a buscar a un sacerdote. El hombre fue porque estaba desesperado, porque era un hombre que tiene la capacidad de apenas dormir 2 horas y su cerebro está continuamente trabajando y trabajando y trabajando por la brillantez que tiene en su mente. Y él me decía, ¿cómo puede ser que yo que sé tanto, que tengo niveles de capacidad, de educación, de formación que muchos no tienen acá en Bolivia, que estoy por encima de la mayoría en conocimiento, que me llevan a otros países donde solamente llevan a gente muy capaz, cómo puede ser que a mí me cueste resolver mi vida? ¿Sabe por qué? Porque mucha de la gente que tiene mucho conocimiento tiene a Dios muy lejos. Y no necesitamos tener mucho conocimiento para tenerlo a Dios muy lejos. Podemos ser gente normal, que sabe unas cuantas cosas, que enfrenta muchas cosas diariamente, pero tenemos también a Dios lejos, y es por eso que nuestra inteligencia no se perfecciona. Si usted se da cuenta, la mayoría somos, creo, de la misma edad. Yo tengo 80 años, la mayoría tenemos 80 años, ¿no? Sí, ¿no? La mayoría son de 80 años, ¿no? Son menores que yo, porque yo tengo más canos que toditas las mujeres que están acá. ¿O es que están haciendo trampa las mujeres? Mire, la mayoría de nosotros en nuestro tiempo era interesante, ¿no? Un grito de nuestra madre y se resolvía todo el problema. Nuestra madre levantaba la chinela y aprendíamos matemáticas y no necesitábamos profesores. Lo que no podíamos en una semana, con una chinela en alto, ni siquiera tenían que golpearnos. Con una chinela en alto, oiga, usted comenzó. Un miércoles lo resolvía en una mañana. Lo que en una semana no resolvió, ¿se da cuenta? ¿Por qué nuestras madres hacían eso? ¿Por qué nuestros padres hacían eso? Porque ellos le enseñaron algo fundamental, lo que es el temor de Dios, el respeto de Dios, el conocer de Dios, el regalo de la fe. Así que ellos sabían que si no los respetamos a ellos como padres, tampoco vamos a respetar a Dios. Si a ellos no lo vemos como autoridad en nuestra vida, como ejemplo, nunca vamos a entender quién es Dios en nuestra vida, porque si con ellos no tenemos reglas, menos vamos a cumplir los mandamientos de Dios. Por eso es que es tan importante la fe en nuestra vida, para que nosotros entendamos lo importante que es el vivir y el resolver cosas diariamente. Sin la fe, querido hermano, nos vamos a hundir. Y cada vez estamos apartando más la fe de nuestros hogares, de nuestra familia y de nuestras prácticas. La misa se ha convertido en un castigo. Estamos hasta orando para que llegue un familiar el día domingo y con eso digamos, ay, es que llegó mi familia. Perdón, Señor, tú me entiendes, Señor. Tú me entiendes. Mire, hemos hecho y estamos haciendo de la fe un adorno de nuestra vida y no la perfección de nuestra vida. Vamos a quedarnos solamente con lo humano, con la inteligencia. Mire, de interesante, hay un filósofo argentino, es italiano-argentino, que fue muy famoso porque él desarrolló un pensamiento sobre el hombre mediocre. Este filósofo argentino, que se llama José Ingeniero, es bonito leerlo, aunque él no se identificaba como un hombre de fe, siempre estaba hablando de la importancia de la fe en el ser humano, de cómo los idealistas han sido grandes santos, así que era importante la fe en la vida, aunque él no se identificaba. Aunque él no se identificaba como hombre de fe, él presentaba al ser humano que necesitaba la fe para ser idealista. Y mire, él desarrolla este tema del hombre mediocre. Estamos hablando solamente desde la parte humana. Y él desarrolla y habla de tres tipos de hombres. Escuche bien, tres tipos de hombres. Si tiene dónde anotar, el celular tiene algo hermoso que se llama nota. Todos los celulares tienen, no hay celular que no tenga. Así que en ese libro de notas es bueno que se lo anote. ¿Por qué? Porque es bueno meditarlo para que luego lo busque. Él miraba e identificaba tres tipos de personas, tres tipos de hombres. Y mire, cuando hablo de hombre, estoy hablando de la humanidad, no estoy hablando del varón solamente. Él hablaba del hombre inferior. Mire, él ya iba identificando en la sociedad cómo las nuevas generaciones iban desarrollándose y cómo las nuevas generaciones iban creciendo con una inteligencia totalmente desfavorecida por falta de la fe. Así que él iba mostrando al hombre inferior. ¿Quién era el hombre inferior? El hombre inferior no era una persona que socialmente era de clase baja o de clase muy precaria. El hombre inferior era toda persona que por su inmoralidad, que por su falta de capacidad de enfrentar la vida, estaba por debajo de la cultura. Mire de interesante. Estaba por debajo de la cultura. ¿Y qué es cultura para nosotros? Cultura es reunirnos cada domingo en familia a comer un churrasco. Eso es parte de nuestra cultura. Cultura para nosotros es ir a misa los domingos. Es parte de nuestra cultura. Bautizar, hacer la primera comunión. Mire, el hombre inferior que él identificaba estaba por debajo de la cultura. Y era una persona que no aportaba, sino que es una persona que continuamente buscaba aprovecharse de los demás. ¿Qué significa? La peor lacra de la sociedad. El hombre inferior. Y podía ser tanto un político de una familia muy rica, o podía ser alguien que nació en la calle y que andó en medio de pandillas, que ninguno de los dos aportan. ¿Por qué? Por la vida inmoral que llevan debajo de lo cultural. Ese es el primer tipo de persona que él identifica. El segundo tipo de persona es el que él dedica a su libro, que es el hombre mediocre. ¿Qué característica tiene el hombre mediocre?

vive en la ¿qué significa la rutina? Lo que diariamente hacemos. ¿Quién tiene una rutina muy marcada todos los días? La gran mayoría. Yo doy gracias a Dios que como sacerdote no tengo rutina. Hasta las 11:30 me dicen: padre, se está muriendo. Y yo, tengo que ir al hospital. Pero si se da cuenta, la gran mayoría de la sociedad vive esclavizada a la rutina. ¿Y qué es lo que sucede con las personas que viven esclavizadas a la rutina? Cambiar algo en su rutina le provoca malestar. ¿A cuántos de ustedes para llegar acá llegaron peleándose? Porque esto está fuera de su rutina. ¿Cuántos se pelearon con sus hijos saliendo solamente para venir acá o llegando acá o enojándose? ¿Cuántos se sienten incómodos acá? ¿Por qué? No es porque el lugar sea incómodo, no es porque los traten mal, sino porque esto rompe con su rutina y eso hace que su cerebro automáticamente rechace lo que estamos haciendo en este momento. ¿Por qué? Porque nos esclavizamos a la rutina. ¿Y qué es lo que pasa? Una persona que se esclaviza a la rutina puede ser un muy buen obrero, puede ser un muy buen ingeniero, puede ser una buena persona, pero no aporta al cambio de la sociedad. No aporta a crear grandes cosas, no aporta a mover a la humanidad a cosas que muevan el corazón de todos, a cosas que inspiren. Si usted se da cuenta, cuando usted ve una película basada en hechos de la vida real y esa película comienza a mostrar los momentos más duros de la familia o la situación del deportista o las cosas que está viendo, y luego ve que este deportista logra algo que muchos no pueden lograr, usted llora, usted lagrimea, porque eso lo inspira. ¿Sabe por qué lo inspira? Porque le muestra que las limitaciones que usted tiene también las puede romper. El hombre mediocre es rutinario, y sin darnos cuenta podemos ser buenos profesionales, podemos tener maestrías, podemos tener doctorado, pero somos mediocres. Podemos ser presidentes del país, podemos ser mediocres. Bueno, en Latinoamérica eso ya hace tiempo, ¿no? No es algo nuevo, pero yo digo, antes era todo por examen de capacidades. Uno daba un examen y según las capacidades que tenía, lograba grandes puestos. Podemos ser mediocres, queridos hermanos, teniendo un montón de títulos. Y esas son las dos grandes lacras de la sociedad. El hombre infe y el hombre me. A ver, analice un poquito. ¿Está usted atado a la rutina? Otro signo de que uno está atado a la rutina. Mire, de hermoso. Cuando usted llega a su casa, espera que sus hijos lo reciban con una sonrisa y le digan: papá, mamá, llegaste. O ya solamente llega a su casa. Y después de muchos años, usted llega a su casa molesto, cansado, un día terrible, y viene su hijo y su hija y lo abrazan: papá, mamá, llegaste. Y usted: estoy cansado. Porque ya tu rutina hace que tú actúes sin promover las cosas mayores en tu día a día. ¿Se da cuenta la lacra de la sociedad, que es ser inferior o ser una persona mediocre? No usan su imaginación, no usan sus capacidades creativas, no dan respuestas a este mundo, solamente se acostumbran a vivir. Frenemos un poco acá y tomemos ideas que están también moviéndose mucho. ¿Usted ha escuchado de las generaciones líquidas, las sociedades líquidas? ¿Ha escuchado algo sobre eso? ¿Qué son las sociedades líquidas o las generaciones líquidas? Que también las podemos llamar generaciones de cristal. Eso sí ha escuchado, que está más de moda. En los colegios se habla más de las sociedades, de las generaciones de cristal, que de las sociedades líquidas. Las sociedades líquidas ya era una teoría que se hablaba de que la gente está siendo tan mediocre en su vida que los hijos que están pariendo a este mundo son hijos que no tienen nada que los sustente, no tienen nada que los mantenga rígidos contra la vida y contra los problemas. Así que vienen las generaciones líquidas, las cuales se adaptan a cualquier cosa. Ya no luchan por sus ideales, ya no luchan por algo que es importante. Este árbol es importante y tenemos que luchar porque este árbol, desde que soy niño, mi abuelo lo plantó, tiene un valor. ¿Cómo puede ser que la familia, por pelearse los terrenos, va a sacar este árbol que partió nuestro? No, saquémoslo porque la plata es necesaria. Mire, interesante, ¿no?
Antes luchábamos por nuestras convicciones.

0: aflicciones. El recuerdo de nuestro bisabuelo, de nuestro tatarabuelo, de nuestro abuelo, porque era alguien importante para nosotros, era valioso y luchábamos. Ahora usted bota hasta las fotos de sus familiares y las quema porque está ocupando espacio dentro de la casa. Porque acuérdese que entró dentro de la arquitectura el minimalismo, que significa lo mínimo. Así que una foto antigua, no, esto queda feo, hay que quemarlo. Esas son las sociedades líquidas, las que se olvidaron de resistir, las que se olvidaron de ser rígidas en contra de todas las cosas que hay que enfrentar en este mundo. Mire cómo se une con esta teoría del hombre mediocre. No aportan idea para cambiar el mundo. El tercer tipo de persona, y este es el más interesante, el idealista. Mire cómo describe al idealista. Anóteselo porque esto es precioso. Yo solamente tomé unas cuantas cualidades. Así ustedes se animan a leer el libro. El libro es baratísimo, ahí donde venden libros es muy barato. El hombre mediocre de José Ingeniero es muy barato para que usted lo busque, lo lea. Y está en internet, incluso lo puede descargar de ahí. Mire cómo describe al idealista. El idealista es capaz, mire, es capaz de usar su imaginación para concebir ideales legítimos y altos. Ideales legítimos y algo hermoso que uno hace cada año es, ¿qué ideales tengo para este nuevo año? Aparte de emborracharme en Año Nuevo, ¿no? Porque los grandes ideales del 2021 al 22 era emborracharse. Pero ¿qué ideales tiene para el 2023? Y esto es precioso, ¿por qué? Porque tener ideales, o sea, tener estas metas, trazarse estas metas para el siguiente año, pero metas no una cantidad de 100, sino tener una sola, pero que sea grande y que tú te propongas lograrla para el siguiente año. ¿Hace cuánto que tú no te propones eso? Usted sabe que los grandes empresarios antes, para poder avanzar en sus empresas, tenían estas cualidades de las metas. Bueno, ahora las siguen teniendo. Claro que ahora ya no es el mismo sistema. Ahora todo ha cambiado. Pero antes tenían las metas mensuales, las metas anuales. Si usted no cumple, hay que cambiarlo. ¿Por qué? Porque no está cumpliendo con la meta. Muy bien, eso era una exigencia. Era una exigencia. Pero eso es una exigencia hacia tercero. ¿Qué exigencia tiene usted para su vida antes que termine el año? ¿Y qué exigencia tiene para el siguiente año? Esas son metas. El hombre idealista siempre tiene metas legítimas y que son altas, que son grandes, que son importantes. Yo, por ejemplo, a Gabriel lo conocí, perdón, lo voy a usar de ejemplo, pero a Gabriel yo lo conocí con 14 kilos de más, ¿no? Y uno se acostumbra, ¿no? Yo, por ejemplo, estoy pesando 107 kilos. Imagínense, 107 kilos. Yo me fui a Cochabamba con 88 kilos y volví a Santa Cruz con 113 kilos. Pues en Cochabamba, pues la comida es arroz con papa, fideo con papa, chuño con papa, papa con otra papa y con otra papa. O sea, todo tiene papa, así que como uno le planta papa, y eso que no son tan católicos, pero hay papa todo el día, ¿no es interesante eso? Me volví con 113 kilos. Y yo lo veo a Gabriel, porque Gabriel estaba bien gordito, él ha bajado 14 kilos. Yo digo, ¡qué bien! Se propuso algo y lo logró. Y ni siquiera lo hizo solo, lo hizo con su esposa. Su esposa tenía un garrote que pasaba electricidad. No, es broma. Pero funciona eso que pasa electricidad cada vez que vea que quiere comer su esposo. ¡Pah! Bueno, las mujeres tienen otra técnica milenaria, ¿no? Los hacen comer más para que nadie los vea a los hombres. Eso mejor yo no me meto ahí porque es un problema terrible. Así que, ¿qué ideales legítimos y qué ideales grandes nosotros vamos marcando para nuestra vida? El hombre idealista tiene esta capacidad de proponerse cosas para usar su creatividad y dar soluciones en este mundo, dar soluciones a esta vida, dar soluciones en su hogar, dar soluciones con su familia, traer soluciones, no traer problemas. Una de las cosas que a mí me gustó de un hombre muy sabio era, este sacerdote era de verdad una gran mente. Este sacerdote era una gran mente. Y él en Cochabamba, hace unos años, muchos años atrás, cuando llega a Bolivia, era un norteamericano. Dicen que trabajaba en la CIA, puede ser, porque era un hombre muy inteligente. Él organizó a los universitarios de tal manera que lograron ganar, ¿cómo se llama en las universidades públicas? La FULES, ¿no? ¿Cómo se llama? El centro de estudiantes, ¿no? ¿Cómo le llaman eso? El centro interno. Después de muchos años que este otro grupo llevaba siendo el dueño del centro interno, este sacerdote comienza a agarrar un grupo de jóvenes, comienza a llevarlos a hacer retiro, le enseña a Santo Tomás de Aquino y les muestra la grandeza de la enseñanza de Santo Tomás de Aquino, de cómo la fe perfecciona la inteligencia.
1: Y sale una muchacha
0: con todo aumentado para que le pongan corazoncitos, le digan cuál es tu número, dónde vives, qué haces. ¿Usted sabe que en Colombia los cirujanos plásticos, desde que apareció el TikTok, se han hecho millonarios? En Colombia los cirujanos plásticos se han hecho millonarios desde que apareció el TikTok. ¿Por qué? Porque la mayoría de las chicas colombianas, para hacer su video de TikTok, se hacen poner pecho, se hacen aumentar trasero y se hacen quitar la grasa del abdomen. O sea, son todos los días una operación plástica para solamente salir en un video de TikTok. O estar y poner la cara así, o sea, se ponen labios así. De verdad, no es broma. Esto me hizo reír ahora. Usted sabe que el 50% de la población en Brasil, a ver, quiero mi cabeza, tengo 80 años, me olvido. El 50% de la población en Brasil de 30 años para abajo no sabe de dónde viene la leche. Así de bruto. Así de mediocre. No es una broma. El 50% de la población que tiene de 30 años para abajo ya no sabe de dónde viene la leche. ¿Por qué? Porque se acostumbraron, nacieron a que sus padres los llevaron al supermercado a alzar la bolsa. O sea, todo lo que reciben es tan fácil que ya no hay un ideal para ir a exprimirle la teta a la vaca y ver a ver cómo sale y ponerle bitter y azúcar y tomar. ¿Quién ha probado eso? Los chicos nunca lo han hecho. Porque eso es difícil. ¡Ay, qué asco! ¡Hay moscas! ¡Hay caca! Son de cristal. Así que no saben de dónde sale la leche y nunca van a experimentar lo que es apretar la teta de la vaca hasta que logren sacar la leche de la vaca y probarla calientita con el bitter, ¿no? Bueno, a algunos les gusta con Singani, a mí no. Nunca. El 50% de los de 30 años para arriba no sabe de dónde viene la leche. ¿Se da cuenta cómo ambos pensamientos ya estaban advirtiéndonos de lo que iba a suceder si nosotros perdemos esto de los ideales? ¿Se da cuenta? Hay una historia preciosa y creo que recién hicieron la película. Si pueden verla, véanla, es hermosa la película porque es parte de la historia. Hay este gran inventor del siglo XX, que es Thomas Alva Edison. Y miren, interesante, Thomas Alva Edison a los 7 años se cambia con su familia de ciudad y se van a vivir a Michigan, un lugar muy frío. Y cuando se van a vivir a esta ciudad muy fría, el niño estuvo con 7 años, 3 meses en el colegio, y un día lo mandan con una carta directamente para su madre. Es el inventor más grande del siglo XX y hasta ahora lo siguen admirando, porque gracias a él tenemos las luces, gracias a él tenemos el cine y muchas cosas. Tiene 1000 patentes que él creó en el año 1840 y algo. Así que llega después de estar 3 meses en su escuela con una carta y le dicen: esta carta es para tu mamá. Él llega con esa carta, emocionado con la carta, se la da a su madre. La madre abre la carta y se pone a llorar esa madre y le dice: mamá, ¿por qué llora? Mijo, usted ya no va a tener que ir a la escuela porque es tan sabio, es tan brillante que la escuela ya no le puede ofrecer nada. Ahora dicen que yo busque la forma de que usted sea educado por lo brillante que es. No hay escuela que soporte lo brillante que es usted. Oiga, el niño se emocionó al escuchar eso. A los 11 años, este niño se había leído todos los libros de literatura que podía sacar de una biblioteca. Imagínese, a los 13 años ya estaba comenzando a hacer sus primeros inventos por lo brillante que era el muchacho. Y seguía impresionando a la gente por las capacidades que tenían. Todo mundo lo tenían como un hombre brillante. Hasta que a los 23 años su madre muere. Cuando muere su madre, van con sus hermanos. Él era el séptimo hermano, era el hijo más pequeño. 7 hijos tuvo su madre. Van a su casa y comienzan a ordenar la casa. Y cuando están ordenando la casa, él encuentra la carta que había traído de la escuela. Él la abre y cuando lee la carta cae en un mar de llanto. Y sus hermanos vienen a ver qué pasaba, por qué lloraba. ¿Sabe qué decía la carta? Su hijo tiene problemas mentales, es incapaz de estar en una escuela, así que él nunca más puede volver a estudiar. El hombre más brillante del siglo XX. Si su madre hubiera creído eso y no hubiera luchado por los ideales de su hijo, no hubiera sido el hombre más increíble del siglo XX. No hubiera tenido las 1000 patentes que tiene ahora y no tendríamos tal vez esta bombilla, seguiríamos encendiendo cualquier otra tontera si su madre no hubiera luchado por los ideales de su hijo. Su madre luchó por su hijo y logró que sea una de las personas más brillantes de la historia. Bueno, esto es una historia en Estados Unidos. ¿Por qué no volvemos a nuestro país? Usted sabe que aquí en nuestro país tenemos gente también que fue capaz de luchar por sus ideales. Hay una mujer, y esto es lo que más pena da. Nosotros los bolivianos somos, por eso les digo, nosotros los bolivianos tenemos que ser más audaces con nuestros ideales. Aquí en Bolivia hay una mujer que ni siquiera en Bolivia la recuerdan y la festejan en Argentina. Juana Zurduy de Padilla. Juana Zurduy de Padilla luchó junto a su esposo Manuel Asencio Padilla en los tiempos que estaban liberando la República. Y recuerden que los argentinos vinieron a ayudar para vencer a todos los que estaban todavía queriendo mantener el control de todo lo que era el Alto y el Bajo Perú. Así que ella se une a su esposo teniendo 4 hijos y lucha junto a su esposo. Belgrano la premió y le regaló su espada porque era una mujer que se entregaba con toda su vida, porque ella sabía que si moría en el campo de batalla nunca más iba a ver a sus 4 hijos. Así que esta mujer luchó y luchó y luchó con su marido hasta que lo capturan a su marido, lo cuelgan en la plaza y ella se queda sola. Se une al ejército de Güemes y el ejército de Güemes se deforma, logran liberar a Alto Perú y el Bajo Perú de todas las fuerzas españolas, lo sacan y ella vuelve a Bolivia. Y a pesar de que vieron de que ella luchó, sus 4 hijos murieron de hambre porque ella se dedicó a luchar después de que mataron a su esposo y se quedó embarazada de uno más. Y ella no dejó de luchar hasta el final. Y cuando vuelve a Bolivia, ¿sabe qué hicieron los bolivianos? No te conocemos. Terminó en un colegio en Argentina como portera, murió en la peor miseria. Y después de muerta recién la recuerdan en Argentina, ni siquiera nosotros. Eso es lo que nos está faltando. Saber luchar por nuestros ideales. El hombre idealista, el hombre que lucha por sus ideales, es una persona que propone grandes cosas para su vida. Y mire, esto es interesante porque si nosotros hablamos desde el punto de la fe, yo les he hablado desde la inteligencia, lo que el hombre puede lograr. Cuando usted dice, ah, suena bonito todo lo que nos dice, sí suena bonito. Si usted le pone fe, no va a sonar bonito, se va a dar en su vida el lograr sus ideales. Si usted deja entrar a Dios a su casa, si usted deja que Dios entre a su familia, porque es el único dador de la fe, el don, la fe es un don, es un regalo de Dios. Si usted deja entrar a Dios a su casa como debe, querido hermano, usted no solamente va a luchar por su familia y por sus hijos, sino que le va a enseñar a luchar por grandes ideales. Y sus hijos no van a crecer de cristal, no van a crecer cobarde. Aquí hay una familia hermosa y de verdad que yo los admiro mucho. La señora Gugi Roda, que son de las empresas Rodas, Gladimar, todo este grupo enorme. La señora Guy Roda y su esposo Federico, que en paz descanse, murió hace unos meses. Ella tuvieron 7 hijos. 7 hijos. Esta señora predica al Señor. Ella es una católica comprometida que desde hace años predica al Señor. A pesar de que tiene las empresas, a pesar de que ella es arquitecta, ella construye casa a la gente pobre. Le construye casa a la gente pobre y anda predicando. Ella fácilmente pudo haber dicho: muy bien, económicamente yo estoy asegurada, mi herencia me tiene asegurada, vivo de mi herencia, ya tuve mis hijos, los crié bien, no necesito nada. Ella se dedicó a predicar al Señor. De los 7 hijos, 5 son mujeres. Así que su esposo, un día ella llega a su casa y lo ve a su esposo sentado en la sala y lo vio preocupado y le dice: Federico, ¿qué es lo que tiene? Los hombres somos buenos para responder. Somos muy comunicativos, ¿no? Los hombres. ¿Quieren ir acá o quieren allá?
1: Donde sea.
0: ¿Está bien cocido? ¿Le puedo sal? Creamos un idioma nuevo, ¿no? Somos buenos para eso. Así que ella llegaba, lo miraba a su marido ahí. Federico, ¿estás bien? Hasta que un día le dice: Federico, ve y habla con el Padre Cris para que ore por ti. Él se fue, lo buscó al Padre Crisóstomo y le dice: ¿qué te pasa? Y él le cuenta: Padre, así como está el mundo, ¿qué voy a hacer con 5 hijas? Mire, interesante. Queridos varones, ustedes me entienden lo que le estoy hablando. La mujer no lo ve como nosotros. Nosotros entendemos. Así como está el mundo, así como somos los hombres, ¿qué voy a hacer con 5 hijas? El hombre comenzó a deprimirse pensando en eso. ¿Me están entendiendo? Los varones sobre todo. Yo quiero, ¿me están entendiendo cuál era la preocupación de este hombre? No era una preocupación tonta. Así como usted fue hecho el galán, hecho el charlatán, hizo un montón de tonteras, hizo sufrir a muchas muchachas, él tenía miedo que le hagan lo mismo a sus hijas. Y eran 5. O sea, si las pagaba, las pagaba por 5. ¿Quién tiene 5 hijas acá? 3 hijas, levante la mano. ¿Quién tiene 2 hijas? Levante la mano. ¿Quién tiene 1 hija? Él se fue a hablar con el Padre Cris. Y el Padre Cris le dice: Federico, si tú le presentas la verdad de Cristo, tú no tienes por qué preocuparte. Esa fue la respuesta de este hombre. Si tú le presentas a Cristo, tú no tienes de qué preocuparte con ninguna de ellas. Las 5 son predicadoras. Las 5 hijas son predicadoras. Sus esposos trabajan con ellas en sus grupos de oración. Bueno, las dos menores todavía no se han casado, ya ni me acuerdo. Las 2 menores creo todavía no se han casado. Sus esposos de las mayores trabajan con ellas en los grupos de oración. Y las menores, sus novios van a los grupos de oración. El otro día oré por la menor con el novio que está, porque ya piensan casarse, porque ambos quieren hacer un camino juntos con el Señor. ¿Qué hizo este hombre? Dejó a Dios entrar a su familia y les presentó a Dios a su hija, y no tuvo que preocuparse de este mundo lleno de tonteras. Esa es la gran diferencia. Eso es lo que hace que nosotros, todo lo que sabemos acá y lo que creemos que sabemos acá, se perfeccione y tengamos seguridad, porque sabemos que el Señor no falla. Por eso es que el Salmo dice: todo aquel que ponga su confianza en el Señor nunca quedará defraudado. Todo aquel que busca al Señor nunca quedará desatendido. Tu oración es escuchada. Desde el momento que tú clamaste a mí, yo te escuché y bajé a atender tu oración como trueno. Cuando uno deja entrar a Dios a su casa, uno aprende a luchar por grandes ideales y enseñárselo a sus hijos. Con esto termino, porque creo que ya son las 9, ¿no? No quiero pasarme. ¿Qué hora es? Ya son las 9. Con esto termino. Comenzamos tarde, pero por la culpa de ustedes, no fue mi culpa. Así que no diga: el padre habló mucho. No, apenas estoy hablando media hora, tenía que hablar 1 hora. Mire, otra familia. El hermano de la señora Guy. Es interesante, mire. Pili Roda es el que levantó con Aguilera los ingenios, en el ingenio azucarero en Montero, porque estaban en quiebra. Son hombres de una mentalidad enorme. Tienen una capacidad, tienen un don que Dios les dio. Guavirá, yo nací en Guavirá, yo nací en Montero, yo soy de Montero. Así que yo conocí cómo estaba Guavirá. Yo he visto cómo Guavirá, los jóvenes se iban, nadie quería vivir en Montero porque no había trabajo, todo el mundo se salía. Los que son de Montero me entienden, no había trabajo. La mayoría se venía a estudiar acá y se quedaba acá. Levantan este ingenio, no solamente lo levantan, sino que sus acciones comienzan a valer. Ahora valen muchísimo esas acciones, son preciadas esas acciones. Ahora generan hasta energía esos lugares. Mire cómo Dios te hace sabio por la fe. ¿Saben cómo los han criado a sus hijos desde pequeños? Generalmente los padres, ¿qué hacen? Ay, mijito, no llore, tome su tablet ya, pero cállese. Tome el celular, pero cállese ya, tranquilo, cállese, modérese ya, no haga bulla, pues está su tío y su tío está charlando cosas importantes. Tome el celular, tome. Cómprese, cómprese, tome, ya cómprese para su cumpleaños, pero no llore, le voy a comprar. No. Ellos con tanto dinero que tienen, fácilmente podrían haber dicho, sí, cómprese, pero nunca hicieron eso. ¿Sabe cómo les enseñaron a sus hijos desde pequeños? Esto es interesante. No, pero mejor no les cuento, ya no les interesa a ustedes. Ya se cansaron, así están. ¿Sabe cómo educaron a su niño de pequeño? Me acuerdo que uno de ellos salió, estaba de moda en ese tiempo, las chuteras de Cristiano Ronaldo, las CR7, miércoles, estaban pues de moda y les gustaba el fútbol. Y venía el campeonato y se le había roto. Así que va y se le acerca y le dice, papá, necesito chuteras para el campeonato, ya han salido las últimas, las CR7, y que por favor, que voy a comprar. Muy bien, llame a sus hermanos. Mire cómo Dios nos hace sabios. Llame a sus hermanos. Los llama a sus hermanos, los sienta y le dice, su hermano para su campeonato necesita unas chuteras. Su mesada no le alcanza. ¿Quién va a ser garante de su hermano? Yo le voy a prestar el dinero y él me lo va a devolver cuando reciba su mesada. ¿Quién va a ser garante de su hermano si él no me paga a mí? Así que uno de los hermanos se convertía en garante. Mire, desde pequeño aprendían a administrar el dinero y a no gastarlo como tonto. Así que mire la sabiduría que da Dios. ¿Quién va a ser el garante? Bueno, usted. Y firmaban un documento y tenían que cumplir. Así que desde niño Dios le dio esa sabiduría a su hijo. El hijo menor, el otro día me llamó para celebrar la misa, porque ellos no hacen ninguna de sus actividades en Gladimar si no comienzan la misa. Ellos no comienzan ninguna de sus actividades en Margla si no comienzan con la misa. En La Calera, ellos no hacen su actividad si no tienen la misa. Siempre están llevando a Dios a su hogar, a sus trabajos y a sus proyectos, porque Dios es el único que perfecciona nuestra inteligencia. Queridos papás, cuidado con poner la fe aparte creyendo de que eso no sirve para nada. Cuidado con hacer mediocres sus hogares y conformarse. Cuidado con no dejar a Dios que perfeccione sus casas. Cuidado con no dejar entrar a Dios a sus casas. El Apocalipsis dice, mira, estoy a la puerta y llamo. Si tú me abres, hoy habrá fiesta y cenaremos juntos. Amén. Quiero invitarlo a que se ponga de pie, por favor. Yo quiero que usted abrace a su familia con la que vino. Abrace a su familia. Les he hablado suave porque el eco aquí es feo. Yo me emociono y grito, así que no se han asustado. O no, el hermano ahí me conoce, ¿no? Yo me emociono y grito, les hablé suave, así que no digan, ay, el padre me traumatizó con su grito. Nada, no sea de cristal. Abrace a su familia, es bueno. Cierre su ojo, siéntalo, apóyale la cabeza, sienta a su hijo, sienta a su hija. Siéntalo, el contacto es parte de nuestra humanidad. Jesús vino y tocaba a los enfermos porque sabía que en el toque había vínculo, había cariño, había amor. No vamos olvidando de eso. Yo quiero que usted, papá, como cabeza de su casa, le diga a sus hijos, a su esposa: quiero que me perdone. Dígaselo: quiero que me perdone, porque tal vez he sido mediocre, porque me conformé, me hice parte de una rutina fría y no les he demostrado cariño. Discúlpense, querido papá, es bueno. No es signo de debilidad, es signo de grandeza. Mamá, dígale también usted a su esposo, a su hijo: yo también quiero disculparme. Me dedico a reclamar. Me dedico a discutir por todo. Y no pongo soluciones en la casa. No me expreso con cariño. Siempre estoy nerviosa, intranquila. Yo quiero que me perdone. Pero ahora le toca a los hijos también. Hijo, abraza a su papá, a su mamá, sienta la oreja, la cabeza de su madre. Si no se bañó, mejor, porque trabajó todo el día su papá. Trabajó todo el día su mamá para que usted no le falte el alimento. Usted sabe que mi mami se venía al plan 3000, ella era veterinaria, toda llena de sangre. Iba a recogerme al colegio. Nosotros al comienzo no nos interesaba que ella llegue llena de sangre, porque era veterinaria. Ni bien la veíamos a mi madre, íbamos y la abrazábamos. Uno va creciendo y el ambiente va transformando a los hijos. Y era una vergüenza, le huíamos a mi madre. Me daba vergüenza verla a mi madre llegar de su trabajo sucio. Y uno deja de tener esa capacidad de demostrar cariño por agradar a las demás personas. Queridos hijos, discúlpense con sus padres por exigirles y exigirles todo y ustedes no poner de su parte. Si tienen vergüenza de sus raíces, si tienen vergüenza de las cosas que han vivido, dígale: perdón papá, perdón mamá. Perdón papá, porque muchas veces no he querido que vengas al colegio. Perdón mamá, porque muchas veces no he querido que te vean en el colegio. No me gusta cómo te vestí y me daba vergüenza. No me gusta cómo andás y me daba vergüenza, perdón. Abrácense y dejen entrar a Cristo a su corazón y déjense sanar. Gracias, Señor, por cada una de estas familias. Gracias, Señor, por cada uno de estos hogares. Que no solamente entiendan la importancia de que tú gobiernes sus vidas, sino que entiendan la importancia de que tú seas el que transforma sus vidas, el que las mejora cada día, el que los anima a ser mejores cada día, el que los anima a luchar hasta lograr, el que los anima a alegrarse, a reír, a abrazar, a besar, el que los anima a buscar mil motivos para estar felices y no buscar mil motivos para estar peleados. Nos desesperamos por agradar a la gente afuera, nos desesperamos por agradar a nuestros amigos. Y cuando estamos enfermos, los únicos que están a nuestro lado son nuestros padres, nuestra madre, nuestra familia. Ningún amigo es capaz de amanecerse a mi lado cuidándome como lo hace mi padre y mi madre. Señor, entra a nuestra familia y haznos mejor familia que antes.
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1: En el nombre del Padre, del Hijo y del Espíritu Santo. Amén. Señor de la creación, tú nos diste la tierra fecunda y con ella nuestro pan de cada día, como signo de tu amor y providencia. Hoy reconocemos con dolor que millones de hermanos y hermanas siguen padeciendo hambre, mientras tantos bienes se desperdician en nuestras mesas. Despierta en nosotros una nueva conciencia, que aprendamos a agradecer cada alimento, a consumir con sencillez, a compartir con alegría y a cuidar los frutos de la tierra como un don tuyo, destinado a todos, no solo a unos pocos. Padre bueno, haznos capaces de transformar la lógica del consumo egoísta en una cultura de solidaridad. Nuestras comunidades promuevan gestos concretos, campañas de sensibilización, bancos de alimentos y un estilo de vida sobrio y responsable. Tú que nos enviaste a tu amado Hijo Jesús, pan partido para la vida del mundo, danos un corazón nuevo, con hambre de justicia y sed de fraternidad. Que nadie quede excluido de la mesa común, y que tu Espíritu nos enseñe a mirar el pan no como un objeto de consumo, sino como un signo de comunión y cuidado. Amén.
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1: Es la 1:09.

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2: Vamos a terminar.

Carta a un hermano separado. Padre Rafael García Herreros. Hermano separado, hoy quiero dirigirme a usted, cristiano que se alejó de la Iglesia Católica por distintos y extraños motivos. Posiblemente los otros católicos lo escandalizamos a usted, porque nos vio embriagados, porque nos vio en los cafetines, porque nos vio quebrantando el sexto mandamiento. Quizás usted mismo estaba alejado de Dios hasta que alguien le habló de Jesucristo. Fuimos para usted, posiblemente, una piedra de escándalo. Usted generalizó. Usted pensó que todos los católicos éramos borrachos, disolutos, quebrantadores de la ley de Dios. Usted no vio la belleza de los verdaderos católicos. A usted, hermano bautista, adventista, luterano, evangélico, presbiteriano, cristiano de las Asambleas de Dios, quiero decirle que la Iglesia Católica

0: Bíblica viene reanimándose desde el Vaticano II, la Iglesia Eterna, la Iglesia de Cristo, la Iglesia de Pentecostés, la Iglesia de la Virgen María. La Iglesia recupera la fuerza primitiva, la primera alegría, el primer amor, el entusiasmo de Pentecostés. Yo quiero decirle, hermano, que ya es tiempo de regresar a la Iglesia Católica, de encontrar en ella lo que usted deseaba. Encontrará una iglesia animada por el Espíritu Santo, una iglesia reanimada. Encontrará multitud de grupos de oración que se alimentan de la palabra de Dios, que toman el Evangelio como norma exclusiva de la vida, que viven en comunidad, que participan sus bienes, que se aman, que se alimentan con la Eucaristía, que leen continuamente la Escritura, que son estrictos seguidores de Jesucristo. Encontrará una iglesia a quien sus obispos están invitando a comprometerse en la evangelización de América Latina. Quiero invitarlo a volver a la Iglesia Católica, a la Iglesia de la Renovación, a la Iglesia de la Fe, a la Iglesia de los Cantos Jubilosos, la Iglesia que tiene toda la doctrina tradicional y todo el calor de Pentecostés. Una iglesia completa, una iglesia con verdad y con poder, como la Iglesia de los Hechos Apostólicos, con María, la Madre de Jesús, y con Jesucristo como Salvador y centro de todo. Los primeros cristianos vivieron de fraternidad, de Eucaristía, de oración en su vida espiritual, y escucharon la doctrina de los apóstoles y de los inmediatos sucesores de los apóstoles. Esto está sucediendo también actualmente en la Iglesia Católica, por causa de la renovación carismática católica. Hermano separado, ya es tiempo de que nos encontremos juntos en el arca de la Iglesia, en la casa de la Iglesia purísima, animada de Cristo, sin pecado, fraternal, llena de entusiasmo y de esperanza. Es posible que usted se hubiera escandalizado cuando presentábamos los católicos un extraño espectáculo de creyentes sin Cristo, que no teníamos poder, que no teníamos alegría, que no teníamos amor, que no habíamos abierto el Nuevo Testamento, que solo teníamos una iglesia de folclore y de cohetes, pero no la iglesia de la adoración, la iglesia de la alabanza, la iglesia de la esperanza. Pero hoy se está formando la iglesia de los cristianos inundados por el Espíritu Santo, animados con la fuerza, con el poder y los dones de Pentecostés. Cuando usted se una con nosotros, no tendrá nada que desear de las antiguas riquezas espirituales de su secta o de su confesión religiosa. Ahora, la Iglesia Cristiana de la Renovación Carismática está presentando grupos de fervorísimos católicos que mantienen todo el acervo incomparable de su tradición y que han sido fortalecidos con la fuerza de los dones y de los carismas del Espíritu Santo. Ya usted no puede decir de los católicos que no leemos la Escritura. Ya usted no puede decirnos que somos pecadores públicos, que somos adúlteros, que somos asesinos, que nos matamos los unos a los otros, que nos contentamos con prender una veladora y nos vamos a pecar, que rezamos 30 credos y con eso creemos honrar la Semana Santa, que cargamos las andas de la Dolorosa y con eso nos sentimos libres para olvidarnos de Cristo durante todo el año. Pecadores habrá en todas partes. Son el dolor de la Iglesia que se reconoce simultáneamente pecadora y santa. La Iglesia los llama al arrepentimiento. Pero la Iglesia nunca invita al pecado, sino al amor de Dios y del hombre. No mide lo opaco, sino descubre en la Iglesia Católica renovada un fervor que posiblemente no había en su secta, un amor intenso a Jesucristo, un amor fraternal como en la primitiva Iglesia, un deseo de predicar la palabra y de comunicar a muchos que Jesús está vivo. Yo quiero decirle que hay en la Iglesia Católica actualmente una bella primavera. Venga usted a nosotros, se sentirá plenamente satisfecho, se sentirá como en su casa paterna. No echará de menos nada. Tenemos el amor a Cristo, el amor a la Escritura, la dirección de nuestro pontífice, que a usted le hace falta, el amor a María, que es el calor maternal de la Iglesia. Vuelva usted, hermano protestante, hermano bautista o presbiteriano, hermano adventista o de cualquier denominación, que la Iglesia se está renovando. A usted lo echábamos de menos. Usted es nuestra nostalgia desde el siglo XVI. Queremos que ore con nosotros, que lea la Escritura con nosotros, que reciba la Eucaristía con nosotros, que rece las palabras de San Lucas a la Virgen con nosotros. Cristo quiere la unidad de su Iglesia. Usted es una oveja selecta del rebaño de Cristo, que Él quiere que se unifique para que no haya sino un solo rebaño y un solo pastor.
1: Es la 1:32.

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5: Yo empecé a sentir la presencia de Dios en mi vida cuando en una depresión muy fuerte yo intenté contra mi vida. Y en ese momento que yo iba a intentar contra mi vida, el Señor me dijo, tú eres mi hija amada y yo te amo. Y en ese momento empecé a sentir que había un Dios que me amaba y que yo no podría pensar en quitarme la vida porque solamente era el que tenía derecho. Y Él estuvo conmigo en el momento de la depresión, en mis dificultades, en todo lo que me estaba sucediendo. Le doy gracias al Señor haberlo conocido. Vivo muy contenta, vivo alegre, mi vida no la siento que es una vida amargada, no. Mi vida es alegre, mi corazón se siente feliz porque tengo el amor de Dios en mi corazón. Qué bueno que todos buscaran de Dios, que todos estuvieran, tatuaran ese Jesús en el corazón, para que sintieran alegría, que sintieran paz, amor. Y la paz que uno siente es mucha. La fortaleza, las fuerzas para salir adelante. No, es que no, mejor dicho. Y esa emisora Minuto de Dios está que arde del Espíritu Santo. ¡Qué bonito! Estamos felices, felices con esa emisora Minuto de Dios.
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6: Son las 2:00 PM.

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0: 2 de
1: De
0: abril,
1: abril.
0: Como diácono, y después del 13 de mayo como sacerdote. Es, como dice San Juan María Benedito, nosotros somos el amor del corazón de Cristo, ¿no? Que le llevamos a la gente, eso que yo viví en el seminario, yo quisiera que toda la gente lo experimentara, que es el amor sanador de Cristo en el corazón, ¿no?
1: Wow, qué bonito. Padre, yo creo que te veo emocionado escuchando al padre Gustavo dando su testimonio. Y por eso les digo, queridos hermanos, esta noche es un tremendo regalo de Dios y Dios permita que este video en el canal, no por un asunto de popularidad, sino por un asunto de testimonio, para que el testimonio de estos dos hombres de Dios pueda servir para dar el empujoncito final a todos los muchachos, incluso las muchachas que puedan estar sintiendo una experiencia vocacional. Obviamente, primero, desde el punto de vista de sacerdocio ministerial, por el padre Roberto y por el padre Gustavo, pero que empuje este testimonio, esta oportunidad que tenemos de oro, de lujo, de compartir en esta noche tan especial con estos dos hombres de Dios. Padre, creo que querías decir algo.
2: No, estás diciendo que yo estaba muy emocionado, y claro que sí, porque el seminario, Gustavo lo define muy bien, es un lugar donde uno aprende a enamorarse del Señor, a despegarse de todo y pegarse de Él. Y eso de que el Señor lo hace todo nuevo, eso es una gran verdad. Y a nosotros nos convierte en algo, de tal manera que en el seminario, que salimos jovencitos, yo me ordené de 24, Gustavo está en la flor de sus días también, le dimos al Señor lo mejor. Y uno, sin embargo, dice, ya no vivo yo, sino que Cristo vive en mí, porque uno en el seminario aprende a morir. Cuando él dice, como granos triturados del pan, de verdad, en el seminario uno muere, porque muere a sus criterios. Yo, por ejemplo, cuando entré al seminario pensaba, no, pero ¿por qué van a ser así tan duros con la anticoncepción? ¿Por qué van a ser tan duros? Tenía mi propio pensamiento. Y en el seminario, no por un lavado de cerebro ni nada, sino que a través de la oración uno descubre la verdad, el resplandor de la verdad de Cristo, y se desmanecen todas esas ideas, como quien dice, tenebrosas que uno tiene en el alma, que se la ha metido el mundo, la educación, uno mismo. Es un proceso precioso. Yo animo a los muchachos que puedan acercarse a un proceso. Yo creo que todo muchacho católico debería preguntarse, ¿será que Dios me llama? Yo recuerdo un muchacho que se casó muy bien, un muchacho cristiano, profundo, se casó con la mejor mujer del mundo, y cuando estaban de luna de miel allá en Los Roques, dijo, ay, ya no puedo ser sacerdote, es el Juan Carlos. Cuando terminó de casarse fue que dijo, pero yo creo que todo joven normal católico y toda muchacha católica debería preguntarse en un momento, Señor, ¿tú quieres que yo te siga? Si el Señor le dice, no, yo quiero que te cases con Jessica, como el caso de Juan Carlos, y hagan la luna de miel en Los Roques, pues se lo dirá. Pero entonces qué bello es saber que la vida de uno no es lo que a mí me dio la gana, sino lo que el Señor me pidió. Sí. Cuando tú lo haces así, sabes que cuentas con el Señor para todo.
1: Sí, tal cual. Padre, y padre Gustavo y Monseñor Roberto, yo he estado cerca de algunas parejas que después de haber dado a luz al bebé, lo sueltan a la calle cuando les dan de alta, y la mamá y el papá dicen como que ya nos dejan solos, nos vamos para la casa, y ¿qué hacemos con este niño? Ahora, ¿quién nos enseña? ¿Quién nos dice qué tenemos que hacer? Quisiera que dedicáramos un momento de la conversación para hablar de esa experiencia de ser sacerdote, después que te impusieron las manos el presbiterio, después que te revestiste, después que recibiste, que tus manos fueron ungidas, y te vas a dormir y al día siguiente amaneces como sacerdote. Me imagino que la vida de ustedes, quiero comenzar con el padre Roberto, la vida de ustedes era como que, bueno, y ahora, ¿cómo hago para ser sacerdote de aquí adelante? ¿Cómo vivo mi vida como sacerdote?
2: Bueno, yo hablo de adentro para afuera. Cuando estaba por entrar al seminario, el padre puertorriqueño Eddie un día fue a celebrar misa en Bejuma, porque él estaba encargado de Aguirre, y me dijo, acompáñame a rezar vísperas. Y me parecieron tan bonitas las vísperas que le pedí un breviario. Me dio un breviario que era de una sola semana. Yo no sabía que los laudes eran en la mañana, que las vísperas eran en la tarde y las completas en la noche. Yo lo que hacía era que me sentaba en un momento y me rezaba todo el lunes y el martes, todo el martes y el miércoles, todo el miércoles. De un solo golpetazo rezaba las 3 horas que se daban allí. Y en el seminario aprendemos a rezar la liturgia de las horas y a unirnos con Dios a través de ella. Y hacemos un juramento solemne en el diaconado de que toda nuestra vida vamos a rezar completa la liturgia de las horas. Mi rutina ahora, que soy como un monje aquí, una especie de ermitaño, es que en la noche ahora salgo a caminar. Mientras camino, rezo el oficio de lectura, la vigilia. Al llegar aquí a la casa, después de caminar un ratico, me baño y rezo las completas. En la mañana rezo las laudes, las vísperas, y en la tarde y la hora intermedia en cualquier rato del día. Y entonces la liturgia de las horas es como la oración personal del cura y se va llenando. Cuando comenzó este programa, me gustó mucho una cosa linda de Gustavo. Cuando fue a saludar, nos dijo, hola, buenas noches, ¿qué hay? Sino la gracia y la paz de nuestro Señor Jesucristo, el amor del Padre. Porque cuando un cura crece en la oración, su lenguaje personal con Dios y con la gente es el de la liturgia. La liturgia se va volviendo nuestra mente, nuestro corazón. Y uno no es sacerdote por el trabajo que hace con la gente. Uno es sacerdote por lo que reza por la gente. Hay un cura que a mí me fascina. Yo tengo devoción a muchos santos sacerdotes. Y uno de los que más quiero es al padre Brochero, que murió leproso y que sirvió en Argentina bellísimamente. Y el padre Brochero decía, cuando rezo la liturgia, cuando rezo el breviario, oro por todos los hombres del pasado, los del presente y los hombres del futuro, imagínate. Me convierto como en un cable entre Dios y la humanidad. Entonces, lo primero de un sacerdote es rezar, celebrar la misa, que ya se hace con el pueblo normalmente. Y en los sacramentos, que sean momentos de oración, la parte principal del sacerdote no es la administración. Nosotros administramos la parroquia, como un padre de familia llevamos la economía de la parroquia, atendemos a la gente, somos más que psicólogos con la gente, sin quitarle su lugar al psicólogo, los dirigimos espiritualmente, ayudamos familias, visitamos enfermos, todo eso es externo y es muy bonito, porque es el trabajo de Cristo. Predicamos la palabra con denuedo en la misa. Ya yo me escuché algunas homilías de Gustavo que me las manda por contrabando, porque lo graban los domingos y me las manda para que yo las escuche. Y este muchacho está muy bien formado, dije yo. Estoy alegre por la predicación de Gustavo. Más adelante abres un canal que tú también eres Piquito de Oro, ya trabajabas en la radio cuando estabas en seminarista, pero yo también te escuchaba.
0: Sí, entonces, sí, sí.
2: Y entonces el espíritu del padre Lorín está en ti, y el mío también. Entonces hay que predicar todo eso, pero lo principal de un sacerdote es eso. Cuando rezamos la liturgia, hay un responsorio que se dice en las fiestas de los pastores, que dice, este es el que ama a sus hermanos, el que ora mucho por su pueblo. Uh-huh. Una vez la madre Aura Rosa, que seguro que es del Colegio Lourdes, y cuando trabajamos en Apostolado Gustavo se acuerda también de ella. Uh-huh. Aura Rosa era como mi mamá espiritual, y me dijo una vez, Roberto, tú sabes la responsabilidad tan grande que tú tienes, de tanta gente que te escribe, que te dice, reza por mí, reza por mí. Y digo, sí, yo lo sé, porque una vez el rector del seminario en España, don Estanislao, me llamó y me dijo, mira, Roberto, cuando tú le dices a alguien que vas a rezar, reza. Eso no es un cumplimiento social, sí, voy a rezar por ti. La gente espera y la oración es poderosa, pues la oración trae la bendición. En estos días le pedí a Juan Carlos un libro de Conchita, ya me lo mandó. Y le hago promoción aquí a todas las cosas de Conchita. Conchita se llamaba ella misma, yo soy un burro cargado de oro. Y para mí ser sacerdote es que uno se acuesta como un hombre, lo ordenan, le ungen las manos y en la mañana amanece y uno es un burro cargado de oro. Un burro cargado de oro. Y al burro, yo te digo una cosa, a mí no me cansa la misa. A mí no me cansa predicar. Hoy, por ejemplo, estoy aquí y esta tarde grabé 4 programas con Rubén. Ayer tuve misa de sanación. Anteayer grabé 4 programas con Juan y tuvimos un en vivo. Y ahí me dicen, usted no se cansa. Yo digo, de esto no me canso, porque un burro no se cansa si le meten la mano en el lomo y sacan el oro. Si yo estuviera haciendo trabajos que no son de sacerdote, sí me cansaría. Yo particularmente, honestamente, pienso que un sacerdote no puede trabajar más nada que en esto. Porque tener entretenido a Dios, que nosotros somos sus amigos y Él se entretiene con nosotros. Orar a Dios por la gente. Y hacer el servicio de un sacerdote, sea párroco, vicario, predicador, obispo, el trabajo que le toque, ¿con qué tiempo uno va a hacer otra cosa? Por eso el sacerdote en el rito latino no se casa, porque esas pobres mujeres estarían bien mal atendidas y esos hijos bien mal criados, porque esto es una cosa, el sacerdote nos llaman alter Christus, otro Cristo, porque la persona de Cristo, su trabajo, su obra en la tierra, nos toma totalmente, nos asume, Cristo nos asume, y por eso el celibato, cuando hay oración profunda y se vive sinceramente, el celibato no cuesta, es algo natural. La iglesia latina no es que dijo, vamos a hacer que los curas no se casen para no tener problemas con herencia, eso dicen los malvados. La verdad es que la iglesia experimentó el sacerdocio y se dio cuenta que el sacerdocio te asume tanto que o le dedicas tiempo a un matrimonio o le dedicas al sacerdocio. Las dos vocaciones son santas. Pero yo creo que el celibato, aunque no es una ley divina positiva, es un requerimiento a la larga. Y le he preguntado a sacerdotes católicos casados de otro rito y me dicen, no, eso que tú experimentas es verdad. Tenemos que hacernos fuerza para poder atender a la familia, porque realmente esto nos jala, nos agarra totalmente. Total, estuve esta semana pasada con las carmelitas descalzas y una me comentaba, padre, en esta casa hay de todo, ha habido gripe, ha habido COVID, pero lo que no ha habido nunca es aburrimiento. Porque pasamos la vida haciendo tantas cosas para Dios y para el convento que no tenemos tiempo de aburrirnos. Y digo, el sacerdocio diocesano es más o menos igual. Uno puede tener cualquier cosa menos aburrimiento, porque si está dedicado de verdad, uno tiempo, jamás va a tener tiempo para aburrirse. Yo digo que ahora tengo 40 años que no me aburro.
1: Ahora, Padre Gustavo, el día de ayer cumpliste 3 meses, ayer 13 de agosto, cumpliste 3 meses de ordenado. ¿Okay? Y acabamos de escuchar la perspectiva de un sacerdote que hoy cumple 40 años de ordenado, pero ¿cómo vive esa misma experiencia alguien que tiene apenas 3 años de ordenado?
2: 3 meses.
1: Tres meses.
0: Bueno, primero que todavía estoy fiebrudo, ¿no? Pero no, más allá de eso, el padre decía algo que me recordó mucho a Monseñor Román, aquí en Miami, un obispo muy, muy querido, y él tenía un escrito en el periódico que decía 50 años con la misma compañera. Y yo vi el título y yo dije, qué raro esto, ¿ah? Y entonces me puse a leer el artículo y él estaba hablando sobre el breviario. Y un día hablándolo con mi director espiritual me dice, chico, pero es que esa es la novia que nunca tuvimos. Y entonces, con el breviario, es todos los días un recordatorio de cómo el Señor nos ama. El padre Roberto dijo una de las que siempre aparece en el responsorio, pero hay un salmo que siempre aparece que es siempre, tú eres sacerdote eterno, según el rito de Melquisedec. O está la otra que dice, tú eres, no sé cómo es, me lo sé más en inglés, tú eres la manzana de mis ojos.
2: La niña de mis ojos.
0: La niña de mis ojos en español. The apple of the eye, dicen en inglés, ¿no? Y esto es como un sistema perfecto que tiene el Señor para decirnos que está ahí con nosotros siempre, ¿no? Entonces, una cosa que también incluyo en lo que dijo el padre Roberto, es que el sacramento de la orden sacerdotal va desde esta vida hasta la eternidad. Nosotros sufrimos un cambio ontológico, ¿no, Monseñor?
2: Sí, sí, cuando se pierde la fe en el cambio ontológico, se pierde la vocación.
0: y es que nosotros estamos llamados hasta también, como dice el padre, a interceder. Yo por aquí tengo un libro con la imagen de San Maximilian Kolbe, no lo encuentro ahora, pero ahí tengo a todas las personas que siempre me piden por oración. Y depende de las personas, mire, padre, ya se me arregló esto, ya no estoy sufriendo de esto, o sígame poniendo ahí, yo voy tachando, o voy poniendo una crucecita si ya murió la persona. Y una vez tuve un sacerdote, amigo mío, ya se fue a un monasterio, y yo veía que pasaba horas rezando, horas. Y yo un día le dije, padre, y yo, usted está un poquito exagerado, te estaba como que orando mucho. Y él me dijo, No, Gustavo, es que yo tengo que orar en todas las parroquias que yo he estado. Tengo que orar por todos ustedes. Y en ese momento en el seminario éramos 160 personas. Y entonces es como dice el padre, la oración de intercesión, la oración que va fuera de ti, esa es la oración que realmente te nutre, ¿eh? Es que haces el trabajo del hijo, que recibe todo del padre para después dárselo a él de vuelta, ¿no?
1: No, que yo no me voy a cansar de repetirlo esta noche. Qué privilegio siento yo de facilitar esta conversación. Yo imagino que usted tiene que estar disfrutando tanto esta tertulia como lo estoy haciendo yo. Y en momento, a ambos los conozco en diferentes planos y de diferentes maneras, con diferentes grados de intimidad, pero escucharlos hablar desde su corazón, como lo están haciendo esta noche, es algo que me tiene así, y mire que yo soy duro para eso, así de derramar lágrimas de emoción, de saber el privilegio tan hermoso que es que hayan hombres que crean en esto, que se entreguen de esta manera como se entregó el Señor. Es un privilegio muy grande. Quiero pedirle, quiero, el padre Roberto hacía mención hace un segundo acerca de la celebración de la misa, y a ese, en esa área particular es que quisiera ahora preguntarle al padre Gustavo y a Monseñor Roberto, lo que representa para ustedes, ¿qué siente un hombre de este lado del altar cuando está mirando a la asamblea y al pueblo de Dios reunido? Y está con sus manos ofreciendo y convirtiendo un par de especies en el cuerpo y en la sangre del Señor. ¿Qué se siente? Tal vez comienzo contigo, padre Gustavo. ¿Qué sientes?
0: Bueno, yo no sé, no me acuerdo de dónde lo leí, ¿no? A lo mejor el padre Roberto ya sabrá de dónde. Ahorita no me acuerdo. Pero alguien me dijo, yo lo leí, que Dios, la única vez que le hace caso al ser humano es cuando el sacerdote dice, esto es mi cuerpo y esto es mi sangre. Y eso para mí es como que, what are you saying? Que Dios, cuando yo digo esas palabras, Dios actúa, tienes que escuchar a través de mí. Pero más que todo eso, Juan Carlos, yo no miro, cuando yo celebro la misa, sí, el saludo inicial yo miro a la gente, pero ya después de eso, todo es al altar. ¿Qué es lo que está ahí pasando, presente? Nosotros le estamos diciendo al Padre, esto es lo que tu hijo hizo por ti y nosotros también lo hacemos. Y yo, que ahora presido, es como, no, no sé, no tengo palabras como para describirlo. Yo, como, no sé si es que estoy nuevo o no, pero para mí todos los días es un regalo nuevo y una gracia y me siento como que si yo fuera un regalo, ¿no? Lo que me han dado.
1: Qué bonito, qué bonito. Padre, ¿y en tu caso?
2: Eres un regalo, Gustavo, porque en mi ordenación, hace 40 años, Monseñor Enríquez, y esto ya voy a empezar a llorar como un gafo. Nos dijo a nosotros, los tres que nos ordenamos ese día, Monseñor Jiménez, el Padre Martínez y yo, dijo: ustedes son como un anillo que Cristo le pone a la iglesia. Eso es el anillo de matrimonio de Cristo con la iglesia, somos nosotros los sacerdotes. Voy a tener que hablar de Conchita esta noche, porque si no hablo de Conchita, no soy yo. Y Conchita es famosa por un don que Cristo duró 9 años en dárselo como laica.

0: Conchita descubrí, Gustavo, que en el momento en que uno celebra la misa y cuando perdonamos pecados en la absolución, Cristo se encarna en nosotros. Porque tú no dices, este es el cuerpo de Gustavo, sino este es el cuerpo de Cristo, sino esto es mi cuerpo.
1: Este es mi cuerpo.
0: De tal manera que Cristo le dice a Conchita que cuando nosotros le damos a la gente la comunión, le damos a Cristo y también nos damos nosotros. Porque Cristo y nosotros nos hacemos en ese momento una sola cosa. O sea, cuando Gustavo dijo hace un ratico, el cambio ontológico, los que no han estudiado filosofía no entenderán eso. Un cambio ontológico es que yo convierta este rosario en un vaso de agua. O sea, que le cambie totalmente el ser. Y así como el pan y el vino se convierten en Cristo, Gustavo y yo y todos los sacerdotes, en un proceso que es más largo, que es más existencial, que implica mucho nuestra libertad, nos convertimos en Cristo. Por eso el sacerdote es una persona sagrada. Todos los bautizados somos sagrados, eso ocurre en todos los bautizados. Pero nosotros de una manera muy especial estamos sagrados. Por eso nos llaman clero, porque somos como los apartados para consagrarnos de esta manera. Esto es muy profundo. Entonces, en ese momento, el padre Lorin, a quien recordamos como maestro y guía, y una luz tremenda, el padre Lorin sacó del libro del padre Rollo Marín, que lo tengo por aquí, siempre lo leo, de vida espiritual, una cosa que al padre Lorin lo asombró. Una sola misa le da más gloria a Dios Padre que todas las obras personales de la Virgen, de los santos y todo el mundo a lo largo de toda la historia. Porque en la misa, Dios adora a Dios. En ese momento, después de la consagración, en que agarramos el pan y el vino y lo levantamos en nuestras manos y decimos por Cristo, con Él y en Él, a ti Dios Padre Omnipotente, todo el honor y toda la gloria en la Iglesia, que es la unidad del Espíritu Santo. En ese momento hemos adorado a Dios como Él tiene que ser adorado. Tú te ordenaste de diácono el día de la Beata María de San José. La Beata María de San José la agarraban a veces suspirando en la hora santa y diciéndole a Jesús cuando estaba solita, la escuchaba decir, ay Jesús, ¿cuándo serás amado como tú te lo mereces? Bueno, cuando Gustavo celebra la misa, cuando yo celebro la misa, aunque no seamos perfectos, Dios es adorado como Él se lo merece. Esto es algo tan profundo. Y yo siempre digo que la misa sostiene al mundo. Y el padre Lorin también, vamos a citarlo, decía que el sacerdote es el más grande benefactor que tiene la humanidad. Porque los premios Nobel curan de alguna enfermedad, los médicos curan algunas enfermedades, los abogados resuelven litigios, los empresarios hacen evolucionar la economía, los políticos guían los países, pero el sacerdote salva el alma. El sacerdote perdona el pecado, el sacerdote le da gloria a Dios perfecta y trae toda la salvación para el mundo. Por eso, en la misma espiritualidad de Conchita de la Cruz, el Papa Francisco o el Papa que venga, cuando consagre el mundo al Espíritu Santo, Dios ha prometido, le prometió a Conchita que iba a mandar un Pentecostés sacerdotal. El otro día yo decía, yo quisiera pagarme un pasaje a Roma nada más para tener una audiencia con el Papa y decir, repita conmigo, al Espíritu Santo. Y me llama la Madre Guadalupe, que Juan Carlos la conoce, que es familia de Conchita, y me dice, mire padre, lo que pasó en este Pentecostés. El Papa al final de la homilía dice, Espíritu Santo te consagró el mundo. Y yo digo, ya está hecho eso. Ya consagró el mundo. Ahora la cosa es que vamos a esperar que venga ese nuevo Pentecostés, porque el sacerdote es lo más amado de Cristo y lo más odiado del diablo. Y el enemigo quiere borrar nuestra identidad. Que nos volvamos como un seglar que preside otros seglares. No, no, no, no. Aquí hay una realidad sacramental, ontológica. Nosotros somos pobres pecadores, todos somos indignos. El otro día pasó un susto, una ordenación, Gustavo, aquí en Venezuela, porque eran unos religiosos escolapios. Y está el superior de los escolapios y el obispo presidiendo. Entonces, como dice el rito, el obispo dice, ¿sabes si es digno? Y dijo, pues no lo es. ¿Cómo? Dice, ni usted tampoco, monseñor. Aquí nadie es digno. Pues los superiores dicen que lo podemos ordenar. Esa cosa solamente pasa en Venezuela. Porque en ese momento tenía que contestar ritualmente, según el parecer de quienes lo han formado y lo presentan, es digno. Pero la verdad es que nosotros no somos dignos, claro que no lo somos. Pero Dios nos regala eso. Entonces, celebrar la misa es lo más grande. Y por eso, particularmente, yo pienso que si un sacerdote, claro, tiene que descansar, pongamos que coge el miércoles o el lunes para no atender público, porque hay que descansar un día a la semana.

0: Eso es la ley de Dios y los domingos nosotros trabajamos mucho. Pero que ese día no deje de celebrar aunque sea solo. Porque en eso debemos ser bien celosos, ¿no? De no dejar de celebrar la misa. Yo creo que la misa sostiene al mundo. Hay una profecía de la misa en el Antiguo Testamento que dice, mi nombre será exaltado, de donde sale el sol hasta el ocaso. Y después los santos padres, en estos días leímos que San Ambrosio también lo dice, que cada vez que se está celebrando la misa, está cumpliéndose esa profecía. Y en el tiempo de San Ambrosio nada más era del continente europeo.
1: Europeo, sí.
0: Ahora estamos de Asia, África, Oceanía, en cada instante está alabándose el nombre de Dios con la misa. Y por eso hay que rezar mucho, los católicos que nos están escuchando, que Dios a los sacerdotes nos mantenga firmes y fieles toda la vida, porque sin nosotros no hay Eucaristía.
1: Así que nos seguimos viendo en los devocionales y nos seguimos viendo en todo lo que hacemos en la voz de Jesús. Chao, queridos hermanos.
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Invocación al Verbo de Dios. Padre Rafael García Herreros. Oh Verbo de Dios, ven a mí. Oh Palabra, oh Abismo, oh Océano, oh Piélago. Dime algo, respóndeme. Yo, mísero hombre que paso, que miro y que lloro. Cierro los ojos, quiero tener absoluta seguridad. Oigo a lo lejos gritar a unos niños, ellos no saben nada. Oigo los carros, la gente va tranquila. Veo el sol que entra en la capilla, siento un avión que pasa, todos distraídos. Oh Verbo infinito, veo sacerdotes, van tranquilos. Veo monjas, van también tranquilas. Pasan los Hare Krishna, también tranquilos. Veo obispos muy ocupados y organizando la pastoral de conjunto y haciendo análisis de la realidad. Ven, oh Verbo de Dios, preséntame, que yo sienta de algún modo tu presencia universal. Oh Dios, oh Verbo, oh infinito ser, océano, ¿a dónde llegaremos? Que yo te sienta de algún modo. Que yo de algún modo te experimente. Estoy solo. No hay nada. No hay nadie. Oh Verbo. Oh semilla de todo el universo. Oh Verbo infinito de Dios, que penetró a Jesucristo y cuya voluntad cumplía Jesús estrictamente. Oh Verbo infinito. Desde esta capilla silenciosa, rodeada de árboles y de universo. Desde esta pequeña capilla, yo te adoro. Me sumerjo en ti. Todo es silencio. Todo es quietud. Pero tú eres la infinita palabra, que te hiciste hombre y te llamas Jesucristo. Oh Verbo, adoro tu ser. Adoro la servidumbre que Cristo tenía para ti. Perdóname mi impureza. Perdóname mi gran olvido. Quisiera verte. Quisiera sospecharte. Quisiera descubrir algo de ti. Tu inmensidad. Tu cercanía. Tu penetración. Soy un hombre sin amor. Un hombre desesperado por amarte. Todo me habla de ti. Pero tú estás infinitamente mudo. Todo me clama que te ame. Oh Verbo, oh segunda persona de la divinidad, todo está callado. Todo está en silencio. Los árboles, las estrellas que tú creaste. Oh Verbo, haz irrupción en mi ser, que yo muera de amor por ti. Quiero ser puro. Quiero ser ardiente. Quiero ser la respuesta del universo que tú creaste ante ti. Oh Verbo incomprensible, inaccesible. Oh Verbo divino. Oh eterno engendrado del Padre. Oh idea infinita que contiene todo el universo. Todos los designios. Y todo lo posible y todo lo real. Oh Verbo, por medio del cual todo fue hecho. Y sin ti, nada existe. Oh palabra incomprensible, que llegas hasta el extremo inmenso del universo, que no eres extenso, ni grande, ni pequeño, ni imaginable. Padre Rafael García Herreros.

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2: Soy Gladys Guerra de Itagüí. El Dios que yo tengo es un Dios de amor, un Dios de misericordia, un Dios que en los momentos más difíciles me ha mandado ángeles a sostenerme, ha permitido que exista esta emisora donde nos ha dado tanto aliento, tantas bendiciones, nos ha aumentado la fe de una forma grande a todos a través de ustedes, que nos animan, que no saben que sus palabras nos llegan al fondo del alma y nos muestran que 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
9: Son las 3 y 3 minutos.
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0: En el nombre del Padre, del Hijo y del Espíritu Santo. Amén. Padre nuestro que estás en el cielo, santificado sea tu nombre. Venga a nosotros tu reino, hágase tu voluntad en la tierra como en el cielo.
1: Danos hoy nuestro pan de cada día. Perdona nuestras ofensas, como también nosotros perdonamos a los que nos ofenden. No nos dejes caer en tentación y líbranos del mal. Amén. Dios te salve María, llena eres de gracia, el Señor es contigo. Bendita tú eres entre todas las mujeres, y bendito es el fruto de tu vientre, Jesús. Santa María, Madre de Dios, ruega por nosotros pecadores, ahora y en la hora de nuestra muerte. Amén.
0: Creo en Dios Padre, Todopoderoso, Creador del cielo y de la tierra. Creo en Jesucristo, su único Hijo, nuestro Señor, que fue concebido por obra y gracia del Espíritu Santo. Nació de Santa María Virgen, padeció bajo el poder de Poncio Pilato, fue crucificado, muerto y sepultado. Descendió a los infiernos, al tercer día resucitó de entre los muertos. Subió a los cielos y está sentado a la derecha de Dios Padre Todopoderoso. Desde allí ha de venir a juzgar a vivos y muertos. Creo en el Espíritu Santo, la Santa Iglesia Católica, la comunión de los santos, el perdón de los pecados, la resurrección de la carne y la vida eterna. Amén.

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1: Qué dulce es estar en tu presencia, Señor, contemplando tu grandeza, tu santidad, tu gloria y tu poder. Permíteme, Señor, estar celebrando tu dulce amor y gozarme en ti, oh Dios mío.

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0: Son las 3:43.
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1: Son las 3:50.

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13: Son las 4:04.
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0: Madre querida, acógeme en tu regazo. Cúbreme con tu manto protector y con ese dulce cariño que nos tienes a tus hijos. Aleja de mí las trampas del enemigo e intercede intensamente para impedir que sus astucias me hagan caer. A ti me confío y en tu intercesión espero. Amén.
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0: Himno a María. A alumbrar la misma luz, a alegrar la misma gloria, a enriquecer las riquezas y a coronar las coronas, a hacer cielo al mismo cielo, a hacer la beldad hermosa, a ennoblecer la nobleza y a honrar a las mismas honras. Sube la que es de los cielos, honra, riqueza, corona, luz, hermosura y nobleza, cielo, perfección y gloria. Flamante ropa la viste, a quien las estrellas bordan, en cuya labor el sol a ningún rayo perdona. La luna a sus pies mendiga todo el candor que atesora, y ya, sin temer menguantes, plenitud de luces goza. A recibirla salieron las tres divinas personas, con los aplausos de quien es hija, madre y esposa. Amén.
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Oh Madre de piedad y de misericordia, Santísima Virgen María, yo, miserable e indigno pecador, en ti confío con todo mi corazón y afecto, y acudo a tu piedad para que, así como estuviste junto a tu dulcísimo Hijo clavado en la cruz, también estés junto a mí, miserable pecador, y junto a todos los fieles que aquí y en toda la Santa Iglesia vamos a participar de aquel divino sacrificio, para que, ayudados con tu gracia, ofrezcamos una hostia digna y aceptable en la presencia de la suma y única Trinidad. Amén.

0: 40 llamas de amor al corazón de Jesús, San Juan Eudes. Tú me has colmado, corazón bondadoso, de tus gracias y favores, que todos los actos de mi corazón sean de amor y de alabanza a ti.
1: Qué gran ejemplo nos ha dejado nuestra Madre María, Madre de Dios. Qué legado tan grande. Ejemplo de pureza, ejemplo de santidad, ejemplo de alegría.

Oh Señora mía, oh Madre mía, yo me ofrezco todo a ti, y en prueba de mi gran afecto te consagro en este día mi alma, mi mente, mis ojos, mis oídos,

mi lengua, mi corazón, en una palabra, todo mi ser. Ya que soy todo tuyo, oh Madre de bondad, protégeme y defiéndeme como propiedad tuya y concédeme tu santa bendición. En el nombre del Padre, del Hijo, del Espíritu Santo. Amén. Oh María Santísima, soy todo tuyo y todo cuanto tengo, tuyo es.

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himno a María. Solo la niña aquella, la niña inmaculada, la madre que del Hijo recibió su hermosura, la Virgen que le dice a su Creador criatura, solo esa niña bella al cielo fue elevada. Los luceros formaron innumerables filas, tapizaron las nubes el cielo en su grandeza, y aquella niña dulce de sin igual belleza, llenaba todo el cielo con sus claras pupilas. Nuestro barro pequeño, de nostalgia extasiado, ardientemente quiere subir un día cualquiera al cielo, donde el barro de nuestra niña espera purificar en gracia nuestro barro manchado.

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1: Deseo además, oh Jesús, que las potencias y perfecciones de tu divinidad y de tu humanidad, tus estados, misterios, cualidades, virtudes, pensamientos, palabras, obras y padecimientos, tus sagradas llagas, las gotas todas de tu sangre, todos los instantes de tu eternidad, si se puede hablar así, y en general todo cuanto hay en tu cuerpo, en tu alma y en tu divinidad, sean voces que te digan por mí eternamente: te amo, amantísimo Jesús. Te amo, bondad infinita, te amo con todo mi corazón, con toda mi alma y con todas mis fuerzas, y quiero amarte siempre más y más. Finalmente, Salvador mío, quiero mediante tu gracia que no haya nada en mi ser y en mi vida, en mi cuerpo y en mi alma, en mi tiempo y en mi eternidad, que no esté convertido en amor a ti. Y para que estos deseos míos sean eficaces, no los quiero con mi voluntad humana y natural tan débil y tan indigna de cosas tan santas y excelsas, sino con tu voluntad divina, oh Jesús, que es todopoderosa y que me pertenece porque eres todo mío. Si yo tuviera, Señor mío, tanto poder como querer, haría que todos mis deseos se cumplieran plenamente por tu gloria y por tu amor. Pero a mí me corresponde desear y a ti llevarlo a cabo, ya que todo lo puedes y quieres, y atiendes los deseos de quienes te honran. Te pido, pues, oh Jesús, que se cumplan estos deseos míos, por todo lo que tú eres, por tus bondades y misericordias, por todo lo que amas y por todos los que te aman en el cielo y en la tierra. Todo por tu purísimo amor y agrado. Y pues fundamento mis deseos en el poder de tu voluntad, que es mía, tengo la firme confianza de que por tu infinita bondad se cumplirán en la forma que tu sabiduría eterna juzgara más conveniente, a la gloria de tu divina grandeza.

0: Proclama mi alma la grandeza del Señor. Se alegra mi espíritu en Dios mi Salvador, porque ha mirado la humillación de su esclava. Desde ahora me felicitarán todas las generaciones, porque el Poderoso ha hecho obras grandes por mí. Su nombre es santo, y su misericordia llega a sus fieles de generación en generación. Él hace proezas con su brazo, dispersa a los soberbios de corazón, derriba del trono a los poderosos y enaltece a los humildes, a los hambrientos los colma de bienes y a los ricos los despide vacíos. Auxilia a Israel su siervo, acordándose de su misericordia como lo había prometido a nuestros padres en favor de Abraham y su descendencia por siempre. Gloria al Padre, al Hijo y al Espíritu Santo, como era en un principio, ahora y siempre, por los siglos de los siglos. Amén.
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2: ¿Ya no tienes más fuerza para continuar el camino? Marca 1 Pedro 1:6-9. El Señor sabe lo que te pasa y quiere hablarte.

Himno a María. Al cielo vais, Señora, allá os reciben con alegre canto. Oh, ¿quién pudiera ahora asirse a vuestro manto para subir con vos al monte santo? De ángeles sois llevada, de quien servida sois desde la cuna, de estrellas coronada, cual reina habrá ninguna, pues os calza los pies la blanca luna. Volved los linces ojos, ave preciosa, solo humilde y nueva, al aval de los abrojos que tales flores lleva, dos suspirando están los hijos de Eva, que, si con clara vista miráis las tristes almas de este suelo, que si con clara vista miráis las tristes almas de este suelo, con propiedad no vista las subiréis de vuelo, como perfecta piedra imán al cielo.

0: Bajo tu amparo nos acogemos, Santa Madre de Dios. No desprecies nuestras súplicas, antes bien, líbranos de todo peligro. Oh Virgen gloriosa y bendita. Amén.
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0: Corazón de María, perfecta imagen del corazón de Jesús. Haced que nuestros corazones sean semejantes a los vuestros. Amén.

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9: Son las 5 en punto.
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16: Queridos hermanos, estamos en la víspera del domingo de la Ascensión. Mañana celebraremos que Cristo glorificado sube al Padre, no para alejarse de nosotros, sino para estar presente de un modo nuevo y universal. Este sábado es un día de expectación gozosa. San Juan Pablo II enseñaba que la ascensión no es una despedida, sino una promesa. Yo estaré con vosotros todos los días hasta el fin del mundo. Cristo sube al cielo para abrazar desde allí a toda la humanidad. La Gospa nos dice el 25 de mayo de 2025. Queridos hijos, los invito a ser personas de esperanza, paz y alegría. Que esta oración matutina, por tanto, nos prepare para celebrar mañana la Ascensión con corazones llenos de esperanza. Oremos. Dios mío, ven en mi auxilio.
17: Señor, date prisa en socorrerme.
16: Gloria al Padre, y al Hijo, y al Espíritu Santo.
17: Como era en el principio, ahora y siempre, por los siglos de los siglos. Amén. Aleluya.

0: Es bueno dar gracias al Señor. De nuevo, este salmo sabático nos invita a la alabanza. En la víspera de la Ascensión, la acción de gracias cobra un sentido particular. Damos gracias porque Cristo ha cumplido su obra redentora y se prepara para enviarnos su Espíritu. Juan Pablo II Magno señalaba que la alabanza matutina es la respuesta del creyente a la fidelidad de Dios. Proclamar tu misericordia por la mañana y de noche tu fidelidad. El 25 de mayo de 2024, la Gospa nos dijo: queridos hijos, formen grupos de oración en los que crecerán en la alegría. Que este salmo sea nuestra acción de gracias gozosa.
1: Tus acciones, Señor, son mi alegría, y mi júbilo las obras de tus manos. Aleluya.
2: Es bueno dar gracias al Señor y tocar para tu nombre, oh Altísimo, proclamar por la mañana tu misericordia y de noche tu fidelidad. Con arpas de 10 cuerdas y laúdes sobre arpegios de cítaras. Tus acciones, Señor, son mi alegría, y mi júbilo las obras de tus manos. ¡Qué magníficas son tus obras, Señor! ¡Qué profundos tus designios! El ignorante no los entiende, ni el necio se da cuenta. Aunque germinen como hierba los malvados y florezcan los malhechores, serán destruidos para siempre. Tú, en cambio, Señor, eres excelso por los siglos. Porque tus enemigos, Señor, perecerán, los malhechores serán dispersados, pero a mí me das la fuerza de un búfalo y me unges con aceite nuevo. Mis ojos no temerán a mis enemigos, mis oídos escucharán su derrota. El justo crecerá como una palmera y se alzará como un cedro del Líbano. Plantado en la casa del Señor, crecerá en los atrios de nuestro Dios. En la vejez seguirá dando fruto y estará lo sano y frondoso, para proclamar que el Señor es justo, que en mi roca no existe la maldad.
1: Gloria al Padre, y al Hijo, y al Espíritu Santo.
2: Como era en el principio, ahora y siempre, por los siglos de los siglos. Amén.
1: Tus acciones, Señor, son mi alegría, y mi júbilo las obras de tus manos. Aleluya.
0: Escuchad, cielos, y hablaré. Oye, tierra, las palabras de mi boca. Este cántico de Moisés es un repaso grandioso de la historia de la salvación. Dios encontró a su pueblo en el desierto, lo rodeó, lo cuidó, lo guardó como la niña de sus ojos. San Efrén de Siria veía en este cántico una prefiguración del amor de Cristo por su iglesia. Como el águila que revolotea sobre su nidada y extiende las alas para llevar a sus crías, así Cristo nos lleva sobre las alas hasta el Padre. En la víspera de la Ascensión, este cántico nos recuerda que el mismo Dios que guió a Israel por el desierto nos guía ahora por Cristo hacia la patria celestial. La Gospa nos anima. Este tiempo será un don para ustedes y un camino en la santidad hacia la vida eterna, dijo el 25 de mayo de 2025. Oremos.
2: Él nos hace morir y Él nos da la vida. Él nos hirió y Él nos vendará. Aleluya.
1: Escuchad, cielos, y hablaré. Oye, tierra, los dichos de mi boca. Descienda como lluvia mi doctrina. Destile como rocío mi palabra, como llovizna sobre la hierba, como sereno sobre el césped. Voy a proclamar el nombre del Señor. Dad gloria a nuestro Dios. Él es la roca, sus obras son perfectas, sus caminos son justos. Es un Dios fiel, sin maldad, es justo y recto. Hijos degenerados se portaron mal con Él. Generación malvada y pervertida. ¿Así le pagas al Señor, pueblo necio e insensato? ¿No es Él tu Padre y tu Creador el que te hizo y te constituyó? Acuérdate de los días remotos. Considera las edades pretéritas. Pregunta a tu Padre y te lo contará, a tus ancianos y te lo dirán. Cuando el Altísimo daba a cada pueblo su heredad y distribuía a los hijos de Adán, trazando las fronteras de las naciones, según el número de los hijos de Dios, la porción del Señor fue su pueblo. Jacob fue la parte de su heredad. Lo encontró en una tierra desierta, en una soledad poblada de aullidos. Lo rodeó cuidando de él. Lo guardó como a las niñas de sus ojos. Como el águila incita a su nidada, revolando sobre los polluelos, así extendió sus alas, los tomó y los llevó sobre sus plumas. El Señor solo los condujo. No hubo dioses extraños con él.
2: Gloria al Padre, y al Hijo, y al Espíritu Santo.
1: Como era en el principio, ahora y siempre, por los siglos de los siglos. Amén.
2: Él nos hace morir, y Él nos da la vida. Él nos hirió, y Él nos vendará. Aleluya.
0: Señor dueño nuestro, ¿qué es el hombre para que te acuerdes de él? En la víspera de la Ascensión, este salmo adquiere un significado cristológico potente. La carta a los Hebreos aplica estas palabras a Cristo. Fue hecho un poco inferior a los ángeles, pero ahora está coronado de gloria y honor. El Papa Juan Pablo II señalaba que en la Ascensión, la naturaleza humana alcanza su destino más alto, ser elevada a la derecha del Padre. Lo que cantamos en este salmo, la dignidad del hombre, se cumple plenamente en Cristo glorificado. Que este salmo nos llene de asombro y esperanza. Nuestra humanidad ya está en el cielo en Cristo. Oremos.
1: Coronaste de gloria y dignidad a tu Cristo. Aleluya.

0: Gloria al Padre, y al Hijo, y al Espíritu Santo.
1: Como era en el principio, ahora y siempre, por los siglos de los siglos. Amén.
0: Coronaste de gloria y dignidad a tu Cristo. Aleluya.
2: A continuación escucharemos la lectura breve.
1: Ninguno de nosotros vive para sí, y ninguno muere para sí. Que si vivimos, vivimos para el Señor, y si morimos, para el Señor morimos. En fin, que tanto en vida como en muerte somos del Señor. Para esto murió Cristo y retornó a la vida, para ser Señor de vivos y muertos.
2: Acabamos de escuchar el capítulo 14 de la Carta a los Romanos. Esta frase impresionante que toca nuestro corazón. Ninguno de nosotros vive para sí mismo, ni muere para sí mismo. Son palabras que en este día cobran un matiz nuevo. Porque en la víspera de la Ascensión, si Cristo es Señor de vivos y muertos, es porque justamente ha muerto y ha resucitado. Y si mañana celebramos su ascensión, es para comprender que su señorío no tiene fronteras. Abarca el cielo y la tierra, el tiempo y la eternidad, la vida y la muerte. El Papa Benedicto XVI enseñaba que la ascensión significa que Cristo, llevando consigo nuestra humanidad, ha entrado en la intimidad de Dios. Ya no hay distancia entre el cielo y la tierra, porque en Cristo ambos se han unido para siempre. La Gospa nos dijo el 25 de marzo de 2026, «Sean amor y mis manos extendidas». Eso tiene una aplicación práctica, que vivir para el Señor significa que cada acción nuestra tiene un alcance eterno. Nada de lo que hacemos por amor se pierde. En la víspera de la Ascensión renovemos nuestra entrega total a Cristo, Señor de nuestra vida y de nuestra muerte.
1: El Señor ha resucitado del sepulcro. Aleluya, aleluya.
0: El Señor ha resucitado del sepulcro. Aleluya, aleluya.
1: El que por nosotros colgó del madero.
0: Aleluya, aleluya.
1: Gloria al Padre y al Hijo y al Espíritu Santo.
0: El Señor ha resucitado del sepulcro. Aleluya, aleluya.
1: Yo os lo aseguro. Cuanto pidáis al Padre en mi nombre, os lo concederá. Aleluya.
0: Bendito sea el Señor, Dios de Israel, porque ha visitado y redimido a su pueblo, suscitándonos una fuerza de salvación en la casa de David, su siervo, según lo había predicho desde antiguo, por boca de sus santos profetas. Es la salvación que nos libra de nuestros enemigos y de la mano de todos los que nos odian. Ha realizado así la misericordia que tuvo con nuestros padres, recordando su santa alianza y el juramento que juró a nuestro padre Abraham, para concedernos que, libres de temor, arrancados de la mano de los enemigos, le sirvamos con santidad y justicia, en su presencia todos nuestros días. Y a ti, niño, te llamarán profeta del Altísimo, porque irás delante del Señor a preparar sus caminos, anunciando a su pueblo la salvación, el perdón de sus pecados. Por la entrañable misericordia de nuestro Dios, nos visitará el sol que nace de lo alto, para iluminar a los que viven en tiniebla y en sombra de muerte, para guiar nuestros pasos por el camino de la paz.
1: Gloria al Padre, y al Hijo, y al Espíritu Santo.
0: Como era en el principio, ahora y siempre, por los siglos de los siglos. Amén.
1: Yo os lo aseguro. Cuanto pidáis al Padre en mi nombre, os lo concederá. Aleluya.
2: Oremos a Cristo, que nos ha manifestado la vida eterna, y digámosle confiados, que tu resurrección, Señor, nos haga crecer en gracia.
1: Pastor eterno, contempla con amor a tu pueblo, que se levanta ahora del descanso, y aliméntalo durante este día con tu palabra y tu Eucaristía.
0: Que tu resurrección, Señor, nos haga crecer en gracia.
1: No permitas que seamos arrebatados por el lobo que devora, o entregados por el mercenario que huye, sino haz que escuchemos siempre tu voz de buen pastor.
0: Que tu resurrección, Señor, nos haga crecer en gracia.
1: Tú que actúas siempre juntamente con los ministros de tu Evangelio y confirmas su palabra con tu gracia. Haz que durante este día proclamemos tu resurrección con nuestras palabras y con nuestra vida.
0: Que tu resurrección, Señor, nos haga crecer en gracia.
1: Sé, Señor, tú mismo nuestro gozo, el gozo que nadie puede arrebatarnos, y haz que, alejados de toda tristeza, fruto del pecado, tengamos hambre de poseer tu vida eterna.
0: Que tu resurrección, Señor, nos haga crecer en gracia.
3: En este momento, conscientes de la presencia de Cristo resucitado en nuestro corazón y a nuestro lado, expresémosle nuestra súplica y nuestra acción de gracias particular.

0: Que tu resurrección, Señor, nos haga crecer en gracia.
1: Concluyamos nuestra oración diciendo juntos las palabras de Jesús, nuestro Maestro.
2: Padre nuestro que estás en el cielo, santificado sea tu nombre. Venga a nosotros tu reino. Hágase tu voluntad en la tierra como en el cielo. Danos hoy nuestro pan de cada día. Perdona nuestras ofensas, como también nosotros perdonamos a los que nos ofenden. No nos dejes caer en la tentación, y líbranos del mal. Amén.
1: Mueve, Señor, nuestros corazones para que se adhieran siempre a obrar el bien, que, tendiendo sin desfallecer hacia lo mejor, alcancemos vivir también en la eternidad los bienes del misterio pascual. Por nuestro Señor Jesucristo, tu Hijo, que contigo vive y reina en la unidad del Espíritu Santo y es Dios por los siglos de los siglos.
3: Amén.
1: El Señor esté con ustedes.
2: Y con tu espíritu.
1: Que la paz de Dios, que sobrepasa todo anhelo y esfuerzo humano, custodie su corazón y su inteligencia en el conocimiento de Dios y de su Hijo Jesucristo, nuestro Señor.
3: Amén.
1: Y la bendición de Dios Todopoderoso, Padre, Hijo y Espíritu Santo, descienda sobre ustedes.
3: Amén.
1: Bendigamos al Señor.
3: Demos gracias a Dios.

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1: Dios. Queda María, Padre Rafael García Herreros. Hay en el tesoro de la tradición de la Iglesia Católica una palabra que me ha impresionado profundamente. Esta palabra es la siguiente: cuando todo es inútil, queda María. Es decir, cuando se han agotado todos los recursos, cuando ya no hay esperanza humana, cuando ya no hay remedio, queda María. Cuando en el hogar hay algo que se está arruinando irremediablemente, cuando ves que la felicidad ya no tornará, que la unión íntima de las almas ya no se podrá reparar. Entonces, no se te olvide. Entonces, precisamente, queda María. Pero sobre todo en nuestras cuitas íntimas, cuando nos damos cuenta de que no logramos lo que aspirábamos en santidad, en renovación, en plenitud interior, cuando nos sentimos encadenados al mal, al pecado, a las miserias humanas, cuando pensamos con dolor que la belleza de la vida, que la utilidad de la existencia no iluminó para nosotros y que pasó la ocasión y la posibilidad, queda María. Queda María para los pobres, para los mendigos, para los enfermos, para los desconsolados, para los prisioneros, para los desahuciados. Queda María. Para ti, hermano, y para mí, siempre queda María. Padre Rafael García Herreros.

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1: Los invito a que recemos el Rosario. Los misterios que vamos a considerar son los gozosos. En el nombre del Padre, del Hijo y del Espíritu Santo. Amén. Podemos hacer un acto de contrición pidiéndole al Señor perdón de nuestras culpas. Señor mío Jesucristo, Dios y hombre verdadero, Creador, Padre y Redentor mío, por ser quien eres y porque te amo sobre todas las cosas, me pesa de todo corazón haberte ofendido. Propongo firmemente nunca más pecar, apartarme de todas las ocasiones de ofenderte, confesarme y cumplir la penitencia que me sea impuesta. Ofrezco, Señor, mi vida, obras y trabajos en satisfacción de todos mis pecados. Y así como te lo suplico, así confío en tu bondad y misericordia infinitas, que los perdonarás por los méritos de tu preciosa sangre, pasión y muerte, y me darás gracia para enmendarme y perseverar en tu santo amor y servicio hasta el fin de mi vida. Amén.
2: Primer misterio gozoso. La anunciación del ángel Gabriel a la Virgen María y la encarnación del Hijo de Dios. El ángel le contestó a María: El Espíritu Santo vendrá sobre ti, y el poder del Altísimo te cubrirá con su sombra. Lucas 1:35.
1: La primera rosa blanca que deshojamos hoy es la de agradecer a María porque aceptó generosamente ser la madre de Jesús. Dios le reveló el misterio de su amor. Ella debía estar implorándole cumpliese las promesas hechas por medio de los profetas. Le pedía que como cae el rocío, así llegase el Mesías esperado. El ángel Gabriel le anunció que la alegría llegaba por medio de ella a la tierra. Le dijo que sería la madre de quien se sentaría en el trono de David, de quien regiría a los hijos de Israel. Sería el poder del Espíritu Santo quien haría que las entrañas de Nuestra Señora floreciesen y que la palabra de Dios tomase carne en su cuerpo. María se declaró esclava del Señor y aceptó su misión. María, hoy te saludamos, te agradecemos.

0: nos alegramos contigo. Padre nuestro que estás en el cielo, santificado sea tu nombre. Venga a nosotros tu reino. Hágase tu voluntad en la tierra como en el cielo.
1: Danos hoy nuestro pan de cada día. Perdona nuestras ofensas, como también nosotros perdonamos a los que nos ofenden. No nos dejes caer en la tentación y líbranos del mal. Amén.
0: Dios te salve María, llena eres de gracia. El Señor es contigo. Bendita tú eres entre todas las mujeres y bendito es el fruto de tu vientre, Jesús.
1: Santa María, Madre de Dios, ruega por nosotros pecadores, ahora y en la hora de nuestra muerte. Amén.
0: Dios te salve María, llena eres de gracia, el Señor es contigo. Bendita tú eres entre todas las mujeres, y bendito es el fruto de tu vientre, Jesús.
1: Santa María, Madre de Dios, ruega por nosotros pecadores, ahora y en la hora de nuestra muerte. Amén.
0: Dios te salve María, llena eres de gracia, el Señor es contigo. Bendita tú eres entre todas las mujeres, y bendito es el fruto de tu vientre, Jesús.
1: Santa María, Madre de Dios, ruega por nosotros pecadores, ahora y en la hora de nuestra muerte. Amén.
0: Dios te salve María, llena eres de gracia, el Señor es contigo. Bendita tú eres entre todas las mujeres, y bendito es el fruto de tu vientre, Jesús.
1: Santa María, Madre de Dios, ruega por nosotros pecadores, ahora y en la hora de nuestra muerte. Amén.
0: Dios te salve María, llena eres de gracia, el Señor es contigo. Bendita tú eres entre todas las mujeres, y bendito es el fruto de tu vientre, Jesús.
1: Santa María, Madre de Dios, ruega por nosotros pecadores, ahora y en la hora de nuestra muerte. Amén.
0: Dios te salve María, llena eres de gracia, el Señor es contigo. Bendita tú eres entre todas las mujeres, y bendito es el fruto de tu vientre, Jesús.
1: Santa María, Madre de Dios, ruega por nosotros pecadores, ahora y en la hora de nuestra muerte. Amén.
0: Dios te salve María, llena eres de gracia, el Señor es contigo. Bendita tú eres entre todas las mujeres, y bendito es el fruto de tu vientre, Jesús.
1: Santa María, Madre de Dios, ruega por nosotros pecadores, ahora y en la hora de nuestra muerte. Amén.
0: Dios te salve María, llena eres de gracia, el Señor es contigo. Bendita tú eres entre todas las mujeres, y bendito es el fruto de tu vientre, Jesús.
1: Santa María, Madre de Dios, ruega por nosotros pecadores, ahora y en la hora de nuestra muerte. Amén.
0: Dios te salve María, llena eres de gracia, el Señor es contigo. Bendita tú eres entre todas las mujeres, y bendito es el fruto de tu vientre, Jesús.
1: Santa María, Madre de Dios, ruega por nosotros pecadores, ahora y en la hora de nuestra muerte. Amén.
0: Dios te salve María, llena eres de gracia, el Señor es contigo. Bendita tú eres entre todas las mujeres, y bendito es el fruto de tu vientre, Jesús.
1: Santa María, Madre de Dios, ruega por nosotros pecadores, ahora y en la hora de nuestra muerte. Amén.
0: Gloria al Padre, y al Hijo, y al Espíritu Santo.
1: Como era en el principio, ahora y siempre, y por los siglos de los siglos. Amén.
2: Segundo misterio gozoso, la visitación de María a su prima Isabel y santificación de Juan Bautista. Cuando Isabel oyó el saludo de María, la criatura se movió en su vientre y ella quedó llena del Espíritu Santo. Lucas 1:41.
0: Virgen María, queremos pensar en ti. Cuando caminabas presurosa por las montañas de tu tierra y querías visitar a tu parienta Isabel, te imaginamos, María, cuando llegaste a casa de tus familiares y saludaste con las palabras de paz que eran usadas en tu pueblo. María, tú eres la madre del Señor, que te hiciste servidora de los hombres. Tú eres reconocida y llamada feliz, porque en ti se cumplen las promesas de Dios, y así te llamarán todas las generaciones. María, tú, llena del Espíritu Santo, te convertiste en profesora de alabanza. Tú nos enseñas a proclamar la grandeza del Señor y a admirarnos ante el poder de nuestro Dios, que hace maravillas entre quienes le temen, exalta a los humildes y alimenta a los hambrientos.
1: Padre nuestro que estás en el cielo, santificado sea tu nombre. Venga a nosotros tu reino. Hágase tu voluntad en la tierra como en el cielo.
0: Danos hoy nuestro pan de cada día. Perdona nuestras ofensas, como también nosotros perdonamos a los que nos ofenden. No nos dejes caer en tentación y líbranos del mal. Amén.
1: Dios te salve María, llena eres de gracia, el Señor es contigo. Bendita tú eres entre todas las mujeres y bendito es el fruto de tu vientre, Jesús.
0: Santa María, Madre de Dios, ruega por nosotros, pecadores, ahora y en la hora de nuestra muerte. Amén.
1: Dios te salve María, llena eres de gracia, el Señor es contigo. Bendita tú eres entre todas las mujeres, y bendito es el fruto de tu vientre, Jesús.
0: Santa María, Madre de Dios, ruega por nosotros, pecadores, ahora y en la hora de nuestra muerte. Amén.
1: Dios te salve María, llena eres de gracia, el Señor es contigo. Bendita tú eres entre todas las mujeres, y bendito es el fruto de tu vientre, Jesús.
0: Santa María, Madre de Dios, ruega por nosotros, pecadores, ahora y en la hora de nuestra muerte. Amén.
1: Dios te salve María, llena eres de gracia, el Señor es contigo. Bendita tú eres entre todas las mujeres, y bendito es el fruto de tu vientre, Jesús.
0: Santa María, Madre de Dios, ruega por nosotros, pecadores, ahora y en la hora de nuestra muerte. Amén.
1: Dios te salve María, llena eres de gracia, el Señor es contigo. Bendita tú eres entre todas las mujeres, y bendito es el fruto de tu vientre, Jesús.
0: Santa María, Madre de Dios, ruega por nosotros, pecadores, ahora y en la hora de nuestra muerte. Amén.
1: Dios te salve María, llena eres de gracia, el Señor es contigo. Bendita tú eres entre todas las mujeres, y bendito es el fruto de tu vientre, Jesús.
0: Santa María, Madre de Dios, ruega por nosotros, pecadores, ahora y en la hora de nuestra muerte. Amén.
1: Dios te salve María, llena eres de gracia, el Señor es contigo. Bendita tú eres entre todas las mujeres, y bendito es el fruto de tu vientre, Jesús.
0: Santa María, Madre de Dios, ruega por nosotros, pecadores, ahora y en la hora de nuestra muerte. Amén.
1: Dios te salve María, llena eres de gracia, el Señor es contigo. Bendita tú eres entre todas las mujeres, y bendito es el fruto de tu vientre, Jesús.
0: Santa María, Madre de Dios, ruega por nosotros, pecadores, ahora y en la hora de nuestra muerte. Amén.
1: Dios te salve María, llena eres de gracia, el Señor es contigo. Bendita tú eres entre todas las mujeres, y bendito es el fruto de tu vientre, Jesús.
0: Santa María, Madre de Dios, ruega por nosotros, pecadores, ahora y en la hora de nuestra muerte. Amén.
1: Dios te salve María, llena eres de gracia, el Señor es contigo. Bendita tú eres entre todas las mujeres, y bendito es el fruto de tu vientre, Jesús.
0: Santa María, Madre de Dios, ruega por nosotros, pecadores, ahora y en la hora de nuestra muerte. Amén.
1: Gloria al Padre, y al Hijo, y al Espíritu Santo.
0: Como era en el principio, ahora y siempre, por los siglos de los siglos. Amén.
2: Tercer misterio gozoso, el nacimiento de Jesús en un portal de Belén. En Belén, llegó a María el tiempo de dar a luz a su hijo primogénito. Lo envolvió en pañales y lo acostó en un pesebre. Lucas 2, 6, 7.
0: Hoy quisiéramos, María, traerte un ramillete de rosas, porque eres la madre amorosa que sostiene a Jesús, que lo contempla y lo besa, que lo acaricia y lo alimenta. Él es el Hijo de Dios, hecho hombre en todo semejante a nosotros, menos en el pecado. Él nació en la pobreza de un establo, pero encontró los brazos tuyos y tu corazón amante. Tú eres la madre de Jesús, la madre de Dios. Ese es tu título más glorioso. Engendraste a tu Creador, diste a luz a quien es el sol que nace de lo alto, cargaste a quien sostiene el mundo, protegiste al poderoso de Israel. María, recibe hoy nuestra gratitud, nuestra alabanza, nuestra veneración. Permítenos acercarnos a ti, como lo hicieron los pastores y los magos, y contigo, envuelto en pañales, encontrar al Rey y al Pastor de nuestros corazones. Padre nuestro que estás en el cielo, santificado sea tu nombre. Venga a nosotros tu reino. Hágase tu voluntad en la tierra como en el cielo.
1: Danos hoy nuestro pan de cada día. Perdona nuestras ofensas, como también nosotros perdonamos a los que nos ofenden. No nos dejes caer en la tentación y líbranos del mal. Amén.
0: Dios te salve María, llena eres de gracia. El Señor es contigo. Bendita tú eres entre todas las mujeres y bendito es el fruto de tu vientre, Jesús.
1: Santa María, Madre de Dios, ruega por nosotros pecadores, ahora y en la hora de nuestra muerte. Amén.
0: Dios te salve María, llena eres de gracia, el Señor es contigo. Bendita tú eres entre todas las mujeres, y bendito es el fruto de tu vientre, Jesús.
1: Santa María, Madre de Dios, ruega por nosotros pecadores, ahora y en la hora de nuestra muerte. Amén.
0: Dios te salve María, llena eres de gracia, el Señor es contigo. Bendita tú eres entre todas las mujeres, y bendito es el fruto de tu vientre, Jesús.
1: Santa María, Madre de Dios, ruega por nosotros pecadores, ahora y en la hora de nuestra muerte. Amén.
0: Dios te salve María, llena eres de gracia, el Señor es contigo. Bendita tú eres entre todas las mujeres, y bendito es el fruto de tu vientre, Jesús.
1: Santa María, Madre de Dios, ruega por nosotros pecadores, ahora y en la hora de nuestra muerte. Amén.
0: Dios te salve María, llena eres de gracia, el Señor es contigo. Bendita tú eres entre todas las mujeres, y bendito es el fruto de tu vientre, Jesús.
1: Santa María, Madre de Dios, ruega por nosotros pecadores, ahora y en la hora de nuestra muerte. Amén.
0: Dios te salve María, llena eres de gracia, el Señor es contigo. Bendita tú eres entre todas las mujeres, y bendito es el fruto de tu vientre, Jesús.
1: Santa María, Madre de Dios, ruega por nosotros pecadores, ahora y en la hora de nuestra muerte. Amén.
0: Dios te salve María, llena eres de gracia, el Señor es contigo. Bendita tú eres entre todas las mujeres, y bendito es el fruto de tu vientre, Jesús.
1: Santa María, Madre de Dios, ruega por nosotros pecadores, ahora y en la hora de nuestra muerte. Amén.
0: Dios te salve María, llena eres de gracia, el Señor es contigo. Bendita tú eres entre todas las mujeres, y bendito es el fruto de tu vientre, Jesús.
1: Santa María, Madre de Dios, ruega por nosotros pecadores, ahora y en la hora de nuestra muerte. Amén.
0: Dios te salve María, llena eres de gracia, el Señor es contigo. Bendita tú eres entre todas las mujeres, y bendito es el fruto de tu vientre, Jesús.
1: Santa María, Madre de Dios, ruega por nosotros pecadores, ahora y en la hora de nuestra muerte. Amén.
0: Dios te salve María, llena eres de gracia, el Señor es contigo. Bendita tú eres entre todas las mujeres, y bendito es el fruto de tu vientre, Jesús.
1: Santa María, Madre de Dios, ruega por nosotros pecadores, ahora y en la hora de nuestra muerte. Amén.
0: Gloria al Padre, y al Hijo, y al Espíritu Santo.
1: Como era en el principio, ahora y siempre, y por los siglos de los siglos. Amén.
2: Cuarto misterio gozoso, la presentación del niño Jesús en el templo. Simeón dijo a María: Este está puesto para caída y elevación de muchos en Israel. Lucas 2:3-4.
0: Queremos contemplarte, María, cuando fuiste al templo de Jerusalén para presentar a tu hijo en la casa de su padre. Llevabas dos palomitas, signo de tu amor y de tu pobreza. Te acompañaba José, tu esposo virginal. Fuiste acogida por dos ancianos, un hombre y una mujer. Simeón, el anciano, quedó extasiado al contemplar a Jesús. Lo llamó Lourdes de Israel y Salvador. Y a ti te anunció que la palabra del Señor, como si fuera una espada, se hundiría en tu corazón. La mujer, anciana de 84 años, no podía callar y anunciaba a todos los presentes la salvación de Israel. María, preséntanos a nosotros también ante el Padre, a nosotros que somos pecado. Pídele que nos ilumine. A nosotros culpables, suplícale que nos salve. Dile que deseamos vivir en tu presencia, convertirnos en su templo, en su morada.
1: Padre nuestro que estás en el cielo, santificado sea tu nombre. Venga a nosotros tu reino. Hágase tu voluntad en la tierra como en el cielo.
0: Danos hoy nuestro pan de cada día. Perdona nuestras ofensas, como también nosotros perdonamos a los que nos ofenden. No nos dejes caer en tentación y líbranos del mal. Amén.
1: Dios te salve María, llena eres de gracia, el Señor es contigo. Bendita tú eres entre todas las mujeres y bendito es el fruto de tu vientre, Jesús.
0: Santa María, Madre de Dios, ruega por nosotros pecadores, ahora y en la hora de nuestra muerte. Amén.
1: Dios te salve María, llena eres de gracia, el Señor es contigo. Bendita tú eres entre todas las mujeres, y bendito es el fruto de tu vientre, Jesús.
0: Santa María, Madre de Dios, ruega por nosotros, pecadores, ahora y en la hora de nuestra muerte. Amén.
1: Dios te salve María, llena eres de gracia, el Señor es contigo. Bendita tú eres entre todas las mujeres, y bendito es el fruto de tu vientre, Jesús.
0: Santa María, Madre de Dios, ruega por nosotros, pecadores, ahora y en la hora de nuestra muerte. Amén.
1: Dios te salve María, llena eres de gracia, el Señor es contigo. Bendita tú eres entre todas las mujeres, y bendito es el fruto de tu vientre, Jesús.
0: Santa María, Madre de Dios, ruega por nosotros, pecadores, ahora y en la hora de nuestra muerte. Amén.
1: Dios te salve María, llena eres de gracia, el Señor es contigo. Bendita tú eres entre todas las mujeres, y bendito es el fruto de tu vientre, Jesús.
0: Santa María, Madre de Dios, ruega por nosotros, pecadores, ahora y en la hora de nuestra muerte. Amén.
1: Dios te salve María, llena eres de gracia, el Señor es contigo. Bendita tú eres entre todas las mujeres, y bendito es el fruto de tu vientre, Jesús.
0: Santa María, Madre de Dios, ruega por nosotros, pecadores, ahora y en la hora de nuestra muerte. Amén.
1: Dios te salve María, llena eres de gracia, el Señor es contigo. Bendita tú eres entre todas las mujeres, y bendito es el fruto de tu vientre, Jesús.
0: Santa María, Madre de Dios, ruega por nosotros, pecadores, ahora y en la hora de nuestra muerte. Amén.
1: Dios te salve María, llena eres de gracia, el Señor es contigo. Bendita tú eres entre todas las mujeres, y bendito es el fruto de tu vientre, Jesús.
0: Santa María, Madre de Dios, ruega por nosotros, pecadores, ahora y en la hora de nuestra muerte. Amén.
1: Dios te salve María, llena eres de gracia, el Señor es contigo. Bendita tú eres entre todas las mujeres, y bendito es el fruto de tu vientre, Jesús.
0: Santa María, Madre de Dios, ruega por nosotros, pecadores, ahora y en la hora de nuestra muerte. Amén.
1: Dios te salve María, llena eres de gracia, el Señor es contigo. Bendita tú eres entre todas las mujeres, y bendito es el fruto de tu vientre, Jesús.
0: Santa María, Madre de Dios, ruega por nosotros, pecadores, ahora y en la hora de nuestra muerte. Amén.
1: Gloria al Padre, y al Hijo, y al Espíritu Santo.
0: Como era en el principio, ahora y siempre, por los siglos de los siglos. Amén.
2: Quinto misterio gozoso, la pérdida y el hallazgo del niño Jesús. Jesús les dijo, ¿por qué me buscaban? ¿No sabían que yo debía estar en la casa de mi padre? Lucas 2:49.
0: María, te queremos acompañar en la búsqueda de Jesús. Guía nuestros pasos con la misma confianza angustiada con que anduviste mientras buscabas a tu hijo. 3 días tardaste en encontrarlo, que debieron parecerte una eternidad, pero luego te llenaste de gozo al verlo de nuevo. También nosotros queremos encontrarlo, queremos verlo, queremos escucharlo, queremos suplicarle que no se aleje de nosotros, queremos que nos enseñe a ocuparnos en las cosas de su Padre. Queremos aprender de él a crecer en edad, en estatura, en gracia y sabiduría. Queremos ser como Él, obedientes a la voluntad del Padre. Queremos como tú, aunque no todo lo comprendamos, vivir pensando en Dios y guardando su presencia en nuestro corazón. Queremos imitar a Jesús en el silencio, en la humildad, en la obediencia, en la sencillez. Padre nuestro que estás en el cielo, santificado sea tu nombre. Venga a nosotros tu reino. Hágase tu voluntad en la tierra como en el cielo.
1: Danos hoy nuestro pan de cada día. Perdona nuestras ofensas, como también nosotros perdonamos a los que nos ofenden. No nos dejes caer en la tentación y líbranos del mal. Amén.
0: Dios te salve María, llena eres de gracia. El Señor es contigo. Bendita tú eres entre todas las mujeres y bendito es el fruto de tu vientre, Jesús.
1: Santa María, Madre de Dios, ruega por nosotros pecadores, ahora y en la hora de nuestra muerte. Amén.
0: Dios te salve María, llena eres de gracia, el Señor es contigo. Bendita tú eres entre todas las mujeres, y bendito es el fruto de tu vientre, Jesús.
1: Santa María, Madre de Dios, ruega por nosotros pecadores, ahora y en la hora de nuestra muerte. Amén.
0: Dios te salve María, llena eres de gracia, el Señor es contigo. Bendita tú eres entre todas las mujeres, y bendito es el fruto de tu vientre, Jesús.
1: Santa María, Madre de Dios, ruega por nosotros pecadores, ahora y en la hora de nuestra muerte. Amén.
0: Dios te salve María, llena eres de gracia, el Señor es contigo. Bendita tú eres entre todas las mujeres, y bendito es el fruto de tu vientre, Jesús.
1: Santa María, Madre de Dios, ruega por nosotros pecadores, ahora y en la hora de nuestra muerte. Amén.
0: Dios te salve María, llena eres de gracia, el Señor es contigo. Bendita tú eres entre todas las mujeres, y bendito es el fruto de tu vientre, Jesús.
1: Santa María, Madre de Dios, ruega por nosotros pecadores, ahora y en la hora de nuestra muerte. Amén.
0: Dios te salve María, llena eres de gracia, el Señor es contigo. Bendita tú eres entre todas las mujeres, y bendito es el fruto de tu vientre, Jesús.
1: Santa María, Madre de Dios, ruega por nosotros pecadores, ahora y en la hora de nuestra muerte. Amén.
0: Dios te salve María, llena eres de gracia, el Señor es contigo. Bendita tú eres entre todas las mujeres, y bendito es el fruto de tu vientre, Jesús.
1: Santa María, Madre de Dios, ruega por nosotros pecadores, ahora y en la hora de nuestra muerte. Amén.
0: Dios te salve María, llena eres de gracia, el Señor es contigo. Bendita tú eres entre todas las mujeres, y bendito es el fruto de tu vientre, Jesús.
1: Santa María, Madre de Dios, ruega por nosotros pecadores, ahora y en la hora de nuestra muerte. Amén.
0: Dios te salve María, llena eres de gracia, el Señor es contigo. Bendita tú eres entre todas las mujeres, y bendito es el fruto de tu vientre, Jesús.
1: Santa María, Madre de Dios, ruega por nosotros pecadores, ahora y en la hora de nuestra muerte. Amén.
0: Dios te salve María, llena eres de gracia, el Señor es contigo. Bendita tú eres entre todas las mujeres, y bendito es el fruto de tu vientre, Jesús.
1: Santa María, Madre de Dios, ruega por nosotros pecadores, ahora y en la hora de nuestra muerte. Amén.
0: Gloria al Padre, y al Hijo, y al Espíritu Santo.
1: Como era en el principio, ahora y siempre, y por los siglos de los siglos. Amén.
0: Dios te salve, Reina y Madre de Misericordia, vida y dulzura y esperanza nuestra. Dios te salve, a ti llamamos los desterrados hijos de Eva. A ti suspiramos gimiendo y llorando en este valle de lágrimas. Ea pues, Señora, abogada nuestra, vuelve a nosotros tus ojos misericordiosos. Y después de este destierro, muéstranos a Jesús, fruto bendito de tu vientre. Oh clemente, oh piadosa, oh dulce Virgen María, ruega por nosotros, Santa Madre de Dios, para que seamos dignos de alcanzar las promesas de Cristo. Amén. En el nombre del Padre, y del Hijo, y del Espíritu Santo. Amén.
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0: Alégrate, reina del cielo, aleluya, porque aquel a quien mereciste llevar, aleluya, resucitó como lo había dicho, aleluya, ruega por nosotros a Dios, aleluya. Alégrate y gózate, Virgen María, aleluya, porque verdaderamente el Señor resucitó, aleluya. Oremos, oh Dios, que por la resurrección de tu Hijo, nuestro Señor Jesucristo, te dignaste alegrar al mundo, concédenos, te pedimos, que por la intercesión de la Virgen María, su Madre, alcancemos los gozos de la vida eterna, por el mismo Jesucristo, nuestro Señor. Amén.
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2: Son las 6 en punto.
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Dios te salve María, llena eres de gracia, el Señor es contigo, bendita tú eres entre todas las mujeres, y bendito es el fruto de tu vientre Jesús. Santa María, Madre de Dios, ruega por nosotros pecadores, ahora y en la hora de nuestra muerte. Amén.

0: ángeles.
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0: Reina del Cielo, aleluya.
1: Porque Cristo, a quien llevaste en tu seno, aleluya,
0: ha resucitado según su palabra, aleluya.
1: Ruega al Señor por nosotros, aleluya.
0: Gózate y alégrate, Virgen María, aleluya.
1: Porque verdaderamente ha resucitado el Señor, aleluya.
0: Gloria al Padre, y al Hijo, y al Espíritu Santo.
1: Como era en el principio, ahora y siempre, por los siglos de los siglos. Amén.
0: Gloria al Padre, y al Hijo, y al Espíritu Santo.
1: Como era en el principio, ahora y siempre, por los siglos de los siglos. Amén.
0: Gloria al Padre, y al Hijo, y al Espíritu Santo.
1: Como era en el principio, ahora y siempre, por los siglos de los siglos. Amén.
0: Amén. Señor Padre nuestro, que mediante la resurrección de tu Hijo, nuestro Señor Jesucristo, te dignaste alegrar al mundo, te suplicamos nos concedas que por intercesión de la Virgen María alcancemos los goces de la vida eterna. Te lo pedimos por el mismo Jesucristo, nuestro Señor.
1: Amén.
0: Amén. Bueno, buenos días, hermanos. Buenos días, Carlitos. Buenos días, Juan Carlos.
2: Buenos días, Mati. Good morning. Buenos días.
1: Buenos días para todos también. Aquí muy cumpleañeros con la emisora.
0: Happy birthday.
1: Qué maravilla. Qué bendición.
0: 33 años, los años de Cristo. Bueno, bendito sea Dios.
1: Bendito sea Dios.
0: Bendito gracias al Señor. Saludemos también a nuestros hermanos oyentes que se comunican siempre con nosotros y están pendientes, para que todos nos unamos en un solo corazón y en una sola alma, para honrar a nuestra Madre, la Santísima Virgen María, en un día sábado, que el día de sábado está dedicado a ella. Y por eso con este Santo Rosario vamos a honrarla a ella y a entregarle todas nuestras necesidades. Sí que tenemos necesidades. Oramos pues especialmente hoy por la Santa Iglesia.
2: Oremos por la Santa Iglesia, por el Papa León XIV, los cardenales, los obispos, los sacerdotes, nuestros sacerdotes seudistas, los sacerdotes misioneros, también por las vocaciones religiosas, sacerdotales, por los laicos comprometidos.
1: Entregamos también a todos nuestros hermanos que sufren por la enfermedad, muy especialmente aquellos que están agonizando. Te entregamos a nuestros hermanos que sufren aflicciones, los que madrugan pero a buscar un empleo para que por fin lo encuentren.
0: Oramos también por la conversión de los pecadores, por nuestra propia conversión, por la conversión de nuestras familias. Oremos también por todos nuestros hermanos privados de la libertad, los secuestrados, los matrimonios, por las familias en crisis, por la niñez y por la juventud.
2: Oremos en esta mañana de manera muy especial por nuestro país, por los gobernantes, por estas próximas elecciones presidenciales que se acercan, por las intenciones de todos nuestros oyentes, por los del Club de Amigos, por la paz de nuestra Colombia, la paz del mundo entero.
1: También por el eterno descanso de las benditas almas del purgatorio. Bueno, y si algo se nos queda, la Santísima Virgen María como Madre sabrá leer las intenciones de tu corazón, amado, querido oyente. Sabe cuáles intenciones tú traes para este bello rosario.
0: Y por todo lo que quede en el corazón de cada uno de nosotros, por los que viajan. Yo le tengo especialmente a mi hija María Paulina, que viene desde muy lejos, para que el Señor la proteja y la libre de todo mal. Bueno, todo esto lo entregamos, oh Madre querida, tú que eres intercesora. Por la señal de la Santa Cruz de nuestros enemigos, líbranos, Señor, Dios nuestro, en el nombre del Padre, del Hijo y del Espíritu Santo. Amén. Oremos por nuestros pastores también, especialmente por el Padre José Andrés Hurtado y por el Padre Leonardo Arboleda y por todos los sacerdotes eudistas. Y en acción de gracias, pues, por estos 33 años de evangelización. Creo, vamos a hacer nuestra profesión de fe.
2: Creo en Dios Padre Todopoderoso, Creador del cielo y de la tierra. Creo en Jesucristo, su único Hijo, nuestro Señor, que fue concebido por obra y gracia del Espíritu Santo. Nació de Santa María Virgen. Padeció bajo el poder de Poncio Pilato. Fue crucificado, muerto y sepultado. Descendió a los infiernos. Al tercer día resucitó entre los muertos. sube a los cielos y está sentado a la derecha de Dios Padre Todopoderoso. Desde allí ha de venir a juzgar a vivos y muertos. Creo en el Espíritu Santo, la Santa Iglesia Católica, la comunión de los santos, el perdón de los pecados, la resurrección de la carne y la vida eterna. Amén.
1: Jesús, mi Señor y Redentor, yo me arrepiento de todos los pecados que he cometido hasta hoy y me pesa de todo corazón porque con ellos he ofendido a un Dios tan bueno. Propongo firmemente no volver a pecar y confío que por tu infinita misericordia me has de conceder el perdón de mis culpas y me has de llevar a la vida eterna. Amén.
0: Bueno, y meditamos hoy los misterios gozosos. La anunciación del ángel a María, nuestro primer misterio. Padre nuestro que estás en el cielo, santificado sea tu nombre, venga a nosotros tu reino, hágase tu voluntad, así en la tierra como en el cielo.
2: Danos hoy nuestro pan de cada día, perdona nuestras ofensas, como también nosotros perdonamos a los que nos ofenden. No nos dejes caer en la tentación y líbranos de todo mal. Amén.
0: María, Madre de Gracia y Madre de Misericordia,
2: en la vida y en la muerte, ampáranos, Madre nuestra.
0: María, escucha con fe el anuncio del ángel. Dios te salve María, llena eres de gracia, el Señor es contigo. Bendita tú eres entre todas las mujeres y bendito es el fruto de tu vientre, Jesús.
2: Santa María, Madre de Dios, ruega por nosotros pecadores, ahora y en la hora de nuestra muerte. Amén.
0: El sí de María abre la puerta a la salvación. Dios te salve María, llena eres de gracia, el Señor es contigo. Bendita tú eres entre todas las mujeres y bendito es el fruto de tu vientre, Jesús.
2: Santa María, Madre de Dios, ruega por nosotros pecadores, ahora y en la hora de nuestra muerte. Amén.
0: La Virgen se entrega confiada al plan de Dios. Dios te salve María, llena eres de gracia, el Señor es contigo. Bendita tú eres entre todas las mujeres y bendito es el fruto de tu vientre, Jesús.
2: Santa María, Madre de Dios, ruega por nosotros pecadores, ahora y en la hora de nuestra muerte. Amén.
0: La humildad de María atrae la mirada divina. Dios te salve María, llena eres de gracia, el Señor es contigo. Bendita tú eres entre todas las mujeres y bendito es el fruto de tu vientre, Jesús.
2: Santa María, Madre de Dios, ruega por nosotros pecadores, ahora y en la hora de nuestra muerte. Amén.
0: El Espíritu Santo cubre a María con su sombra. Dios te salve María, llena eres de gracia, el Señor es contigo. Bendita tú eres entre todas las mujeres y bendito es el fruto de tu vientre, Jesús.
2: Santa María, Madre de Dios, ruega por nosotros pecadores, ahora y en la hora de nuestra muerte. Amén.
0: La palabra eterna se hace carne en su vientre. Dios te salve María, llena eres de gracia, el Señor es contigo. Bendita tú eres entre todas las mujeres y bendito es el fruto de tu vientre, Jesús.
2: Santa María, Madre de Dios, ruega por nosotros pecadores, ahora y en la hora de nuestra muerte. Amén.
0: María se convierte en arca de la nueva alianza. Dios te salve María, llena eres de gracia, el Señor es contigo. Bendita tú eres entre todas las mujeres y bendito es el fruto de tu vientre, Jesús.
2: Santa María, Madre de Dios, ruega por nosotros pecadores, ahora y en la hora de nuestra muerte. Amén.
0: Dios irrumpe en la historia con ternura. Dios te salve María, llena eres de gracia, el Señor es contigo. Bendita tú eres entre todas las mujeres y bendito es el fruto de tu vientre, Jesús.
2: Santa María, Madre de Dios, ruega por nosotros pecadores, ahora y en la hora de nuestra muerte. Amén.
0: El sí de María es modelo de obediencia y amor. Dios te salve María, llena eres de gracia, el Señor es contigo. Bendita tú eres entre todas las mujeres y bendito es el fruto de tu vientre, Jesús.
2: Santa María, Madre de Dios, ruega por nosotros pecadores, ahora y en la hora de nuestra muerte. Amén.
0: El Hijo de Dios comienza a habitar entre nosotros. Dios te salve María, llena eres de gracia, el Señor es contigo. Bendita tú eres entre todas las mujeres y bendito es el fruto de tu vientre, Jesús.
2: Santa María, Madre de Dios, ruega por nosotros pecadores, ahora y en la hora de nuestra muerte. Amén.
0: Gloria al Padre, y al Hijo, y al Espíritu Santo.
2: Como era en el principio, ahora y siempre, por los siglos de los siglos. Amén.
0: Oh Jesús mío, perdona nuestros pecados, líbranos del fuego del infierno, lleva todas las almas al cielo, especialmente las más necesitadas de vuestra misericordia. Dios mío, yo creo, adoro, espero y te amo. Y te pido perdón por los que no creen, no adoran, no esperan y no te aman. Segundo misterio, por favor, Mauricio.
1: Segundo misterio, contemplamos la visitación de la Virgen María a su prima Isabel. Padre nuestro que estás en el cielo, santificado sea tu nombre, venga a nosotros tu reino, hágase tu voluntad en la tierra como en el cielo.
0: Danos hoy nuestro pan de cada día, perdona nuestras ofensas, como también nosotros perdonamos a los que nos ofenden. No nos dejes caer en la tentación y líbranos de todo mal. Amén.
1: María, eres Madre de Gracia y Madre de Misericordia.
0: En la vida y en la muerte, amparadnos, Madre nuestra.
1: María lleva a Jesús en su seno a visitar a Isabel. Dios te salve, María, llena eres de gracia, el Señor es contigo. Bendita tú eres entre todas las mujeres y bendito es el fruto de tu vientre, Jesús.
0: Santa María, Madre de Dios, ruega por nosotros, pecadores, ahora y en la hora de nuestra muerte. Amén.
1: La caridad mueve a María a servir con prontitud. Dios te salve, María, llena eres de gracia, el Señor es contigo. Bendita tú eres entre todas las mujeres y bendito es el fruto de tu vientre, Jesús.
0: Santa María, Madre de Dios, ruega por nosotros, pecadores, ahora y en la hora de nuestra muerte. Amén.
1: Isabel se llena de gozo al escuchar el saludo. Dios te salve, María, llena eres de gracia, el Señor es contigo. Bendita tú eres entre todas las mujeres y bendito es el fruto de tu vientre, Jesús.
0: Santa María, Madre de Dios, ruega por nosotros, pecadores, ahora y en la hora de nuestra muerte. Amén.
1: El Espíritu Santo ilumina a ambas mujeres. Dios te salve, María, llena eres de gracia, el Señor es contigo. Bendita tú eres entre todas las mujeres y bendito es el fruto de tu vientre, Jesús.
0: Santa María, Madre de Dios, ruega por nosotros, pecadores, ahora y en la hora de nuestra muerte. Amén.
1: Juan salta de alegría en el vientre de su madre. Dios te salve, María, llena eres de gracia, el Señor es contigo. Bendita tú eres entre todas las mujeres y bendito es el fruto de tu vientre, Jesús.
0: Santa María, Madre de Dios, ruega por nosotros, pecadores, ahora y en la hora de nuestra muerte. Amén.
1: Isabel proclama, bendita eres entre las mujeres. Dios te salve, María, llena eres de gracia, el Señor es contigo. Bendita tú eres entre todas las mujeres y bendito es el fruto de tu vientre, Jesús.
0: Santa María, Madre de Dios, ruega por nosotros pecadores, ahora y en la hora de nuestra muerte. Amén.
1: María reconoce las maravillas de Dios en el Magnificat. Dios te salve, María, llena eres de gracia, el Señor es contigo. Bendita tú eres entre todas las mujeres y bendito es el fruto de tu vientre, Jesús.
0: Santa María, Madre de Dios, ruega por nosotros pecadores, ahora y en la hora de nuestra muerte. Amén.
1: La humildad de María engrandece la gloria de Dios. Dios te salve, María, llena eres de gracia, el Señor es contigo.

0: bendita tú eres entre todas las mujeres y bendito es el fruto de tu vientre, Jesús.
1: Santa María, Madre de Dios, ruega por nosotros pecadores, ahora y en la hora de nuestra muerte. Amén.
0: La alegría del encuentro es fruto del Espíritu Santo. Dios te salve María, llena eres de gracia, el Señor es contigo. Bendita tú eres entre todas las mujeres y bendito es el fruto de tu vientre, Jesús.
1: Santa María, Madre de Dios, ruega por nosotros pecadores, ahora y en la hora de nuestra muerte. Amén.
0: Gloria al Padre, y al Hijo, y al Espíritu Santo.
1: Como era en el principio, ahora y siempre, por los siglos de los siglos. Amén.
0: Oh Jesús mío, perdona nuestros pecados, líbranos del fuego del infierno, lleva todas las almas al cielo y socorre especialmente a las más necesitadas de tu infinita misericordia. Amén. Dios mío, yo creo, adoro, espero y te amo. Te pido perdón por los que no creen, no adoran, no esperan y no te aman. Amén.
2: En este tercer misterio gozoso contemplemos el nacimiento de Jesús en el portal de Belén. Padre nuestro, estás en el cielo, santificado sea tu nombre. Venga a nosotros tu reino, hágase tu voluntad así en la tierra como en el cielo.
0: Danos hoy nuestro pan de cada día, perdona nuestras ofensas, como también nosotros perdonamos a los que nos ofenden. No nos dejes caer en la tentación y líbranos de todo mal. Amén.
2: María es Madre de Gracia y Madre de Misericordia.
0: En la vida y en la muerte, ampáranos, Madre nuestra.
2: María da a luz al Salvador en la pobreza. Dios te salve, María, llena eres de gracia, el Señor es contigo. Bendita tú eres entre todas las mujeres, y bendito es el fruto de tu vientre, Jesús.
0: Santa María, Madre de Dios, ruega por nosotros pecadores, ahora y en la hora de nuestra muerte. Amén.
2: José cuida con amor al niño y a su madre. Dios te salve María, llena eres de gracia, el Señor es contigo. Bendita tú eres entre todas las mujeres, y bendito es el fruto de tu vientre, Jesús.
0: Santa María, Madre de Dios, ruega por nosotros pecadores, ahora y en la hora de nuestra muerte. Amén.
2: Los ángeles anuncian la paz a los hombres. Dios te salve María, llena eres de gracia, el Señor es contigo. Bendita tú eres entre todas las mujeres, y bendito es el fruto de tu vientre, Jesús.
0: Santa María, Madre de Dios, ruega por nosotros pecadores, ahora y en la hora de nuestra muerte. Amén.
2: Los pastores acuden gozosos a adorar al niño. Dios te salve María, llena eres de gracia, el Señor es contigo. Bendita tú eres entre todas las mujeres, y bendito es el fruto de tu vientre, Jesús.
0: Santa María, Madre de Dios, ruega por nosotros pecadores, ahora y en la hora de nuestra muerte. Amén.
2: Jesús nace humilde en un pesebre. Dios te salve María, llena eres de gracia, el Señor es contigo. Bendita tú eres entre todas las mujeres, y bendito es el fruto de tu vientre, Jesús.
0: Santa María, Madre de Dios, ruega por nosotros pecadores, ahora y en la hora de nuestra muerte. Amén.
2: La luz de Cristo brilla en la noche del mundo. Dios te salve María, llena eres de gracia, el Señor es contigo. Bendita tú eres entre todas las mujeres, y bendito es el fruto de tu vientre, Jesús.
0: Santa María, Madre de Dios, ruega por nosotros pecadores, ahora y en la hora de nuestra muerte. Amén.
2: María contempla con ternura al niño Dios. Dios te salve María, llena eres de gracia, el Señor es contigo. Bendita tú eres entre todas las mujeres, y bendito es el fruto de tu vientre, Jesús.
0: Santa María, Madre de Dios, ruega por nosotros pecadores, ahora y en la hora de nuestra muerte. Amén.
2: José lo protege como padre justo y fiel. Dios te salve María, llena eres de gracia, el Señor es contigo. Bendita tú eres entre todas las mujeres, y bendito es el fruto de tu vientre, Jesús.
0: Santa María, Madre de Dios, ruega por nosotros pecadores, ahora y en la hora de nuestra muerte. Amén.
2: El cielo y la tierra se unen en Belén. Dios te salve María, llena eres de gracia, el Señor es contigo. Bendita tú eres entre todas las mujeres, y bendito es el fruto de tu vientre, Jesús.
0: Santa María, Madre de Dios, ruega por nosotros pecadores, ahora y en la hora de nuestra muerte. Amén.
2: El niño Jesús es la esperanza de toda la humanidad.

0: Dios te salve María, llena eres de gracia, el Señor es contigo. Bendita tú eres entre todas las mujeres, y bendito es el fruto de tu vientre, Jesús.
1: Santa María, Madre de Dios, ruega por nosotros pecadores, ahora y en la hora de nuestra muerte. Amén.
0: Gloria al Padre, y al Hijo, y al Espíritu Santo.
1: Como era en el principio, ahora y siempre, por los siglos de los siglos. Amén.
0: Oh Jesús mío, perdona nuestros pecados. Líbranos del fuego del infierno. Lleva todas las almas al cielo. Socorre especialmente la más necesitada de tu infinita misericordia. Amén. Dios mío, yo creo, adoro, espero y te amo. Y te pido perdón por los que no creen, no adoran, no esperan y no te aman. Amén.
2: En este cuarto misterio contemplamos la presentación de Jesús en el templo. Padre nuestro que estás en el cielo, santificado sea tu nombre. Venga a nosotros tu reino, hágase tu voluntad, así en la tierra como en el cielo.
1: Danos hoy nuestro pan de cada día, perdona nuestras ofensas, como también nosotros perdonamos a los que nos ofenden. No nos dejes caer en la tentación y líbranos de todo mal. Amén.
2: María, Madre de Gracia y Madre de Misericordia,
1: en la vida y en la muerte, ampáranos, Madre nuestra.
2: María y José presentan a Jesús en obediencia a la ley. Dios te salve María, llena eres de gracia, el Señor es contigo. Bendita tú eres entre todas las mujeres y bendito es el fruto de tu vientre, Jesús.
1: Santa María, Madre de Dios, ruega por nosotros pecadores, ahora y en la hora de nuestra muerte. Amén.
2: Simeón reconoce al Mesías esperado. Dios te salve María, llena eres de gracia, el Señor es contigo. Bendita tú eres entre todas las mujeres y bendito es el fruto de tu vientre, Jesús.
1: Santa María, Madre de Dios, ruega por nosotros pecadores, ahora y en la hora de nuestra muerte. Amén.
2: El anciano proclama a Jesús como luz de las naciones. Dios te salve María, llena eres de gracia, el Señor es contigo. Bendita tú eres entre todas las mujeres y bendito es el fruto de tu vientre, Jesús.
1: Santa María, Madre de Dios, ruega por nosotros pecadores, ahora y en la hora de nuestra muerte. Amén.
2: María escucha la profecía de la espada en su corazón. Dios te salve María, llena eres de gracia, el Señor es contigo. Bendita tú eres entre todas las mujeres y bendito es el fruto de tu vientre, Jesús.
1: Santa María, Madre de Dios, ruega por nosotros pecadores, ahora y en la hora de nuestra muerte. Amén.
2: José acompaña con fe y silencio el misterio. Dios te salve María, llena eres de gracia, el Señor es contigo. Bendita tú eres entre todas las mujeres y bendito es el fruto de tu vientre, Jesús.
1: Santa María, Madre de Dios, ruega por nosotros pecadores, ahora y en la hora de nuestra muerte. Amén.
2: Ana proclama la gloria de Dios en el templo. Dios te salve María, llena eres de gracia, el Señor es contigo. Bendita tú eres entre todas las mujeres y bendito es el fruto de tu vientre, Jesús.
1: Santa María, Madre de Dios, ruega por nosotros pecadores, ahora y en la hora de nuestra muerte. Amén.
2: Jesús es consagrado al Padre en ofrenda viva. Dios te salve María, llena eres de gracia, el Señor es contigo. Bendita tú eres entre todas las mujeres y bendito es el fruto de tu vientre, Jesús.
1: Santa María, Madre de Dios, ruega por nosotros pecadores, ahora y en la hora de nuestra muerte. Amén.
2: La familia de Nazaret es modelo de fe. Dios te salve María, llena eres de gracia, el Señor es contigo. Bendita tú eres entre todas las mujeres y bendito es el fruto de tu vientre, Jesús.
1: Santa María, Madre de Dios, ruega por nosotros pecadores, ahora y en la hora de nuestra muerte. Amén.
2: María guarda todo en su corazón con amor. Dios te salve María, llena eres de gracia, el Señor es contigo. Bendita tú eres entre todas las mujeres y bendito es el fruto de tu vientre, Jesús.
1: Santa María, Madre de Dios, ruega por nosotros pecadores, ahora y en la hora de nuestra muerte. Amén.
2: Jesús es la gloria de Israel y la salvación del mundo. Dios te salve María, llena eres de gracia, el Señor es contigo. Bendita tú eres entre todas las mujeres y bendito es el fruto de tu vientre, Jesús.
1: Santa María, Madre de Dios, ruega por nosotros pecadores, ahora y en la hora de nuestra muerte. Amén.
2: Gloria al Padre, y al Hijo, y al Espíritu Santo.
1: Como era en el principio, ahora y siempre, por los siglos de los siglos. Amén.
2: Oh Jesús mío, perdona nuestros pecados, líbranos del fuego del infierno, lleva todas las almas al cielo, especialmente las más necesitadas de vuestra misericordia. Dios mío, yo creo, adoro, espero y te amo, y te pido perdón por los que no creen, no adoran, no esperan y no te aman.
0: En este quinto misterio gozoso contemplemos el niño Jesús perdido y hallado en el templo. Padre nuestro, estás en el cielo, santificado sea tu nombre. Venga a nosotros tu reino, hágase tu voluntad, así en la tierra como en el cielo.
1: Danos hoy nuestro pan de cada día, perdona nuestras ofensas, como también nosotros perdonamos a los que nos ofenden. No nos dejes caer en la tentación y líbranos de todo mal. Amén.
0: María es Madre de Gracia y Madre de Misericordia.
1: En la vida y en la muerte, ampáranos, Madre nuestra.
0: María y José buscan con angustia a Jesús. Dios te salve María, llena eres de gracia, el Señor es contigo. Bendita tú eres entre todas las mujeres, y bendito es el fruto de tu vientre, Jesús.
1: Santa María, Madre de Dios, ruega por nosotros pecadores, ahora y en la hora de nuestra muerte. Amén.
0: Jesús se queda en la casa de su padre. Dios te salve María, llena eres de gracia, el Señor es contigo. Bendita tú eres entre todas las mujeres, y bendito es el fruto de tu vientre, Jesús.
1: Santa María, Madre de Dios, ruega por nosotros pecadores, ahora y en la hora de nuestra muerte. Amén.
0: Los maestros escuchan y se admiran de su sabiduría. Dios te salve María, llena eres de gracia, el Señor es contigo. Bendita tú eres entre todas las mujeres, y bendito es el fruto de tu vientre, Jesús.
1: Santa María, Madre de Dios, ruega por nosotros pecadores, ahora y en la hora de nuestra muerte. Amén.
0: María pregunta con dolor de madre: Hijo, ¿por qué? Dios te salve María, llena eres de gracia, el Señor es contigo. Bendita tú eres entre todas las mujeres, y bendito es el fruto de tu vientre, Jesús.
1: Santa María, Madre de Dios, ruega por nosotros pecadores, ahora y en la hora de nuestra muerte. Amén.
0: Jesús responde: Debo ocuparme de las cosas de mi Padre. Dios te salve María, llena eres de gracia, el Señor es contigo. Bendita tú eres entre todas las mujeres, y bendito es el fruto de tu vientre, Jesús.
1: Santa María, Madre de Dios, ruega por nosotros pecadores, ahora y en la hora de nuestra muerte. Amén.
0: José guarda silencio, confiado en el plan divino. Dios te salve María, llena eres de gracia, el Señor es contigo. Bendita tú eres entre todas las mujeres, y bendito es el fruto de tu vientre, Jesús.
1: Santa María, Madre de Dios, ruega por nosotros pecadores, ahora y en la hora de nuestra muerte. Amén.
0: La obediencia de Jesús brilla en su retorno a Nazaret. Dios te salve María, llena eres de gracia, el Señor es contigo. Bendita tú eres entre todas las mujeres, y bendito es el fruto de tu vientre, Jesús.
1: Santa María, Madre de Dios, ruega por nosotros pecadores, ahora y en la hora de nuestra muerte. Amén.
0: María conserva estas palabras en su corazón. Dios te salve María, llena eres de gracia, el Señor es contigo. Bendita tú eres entre todas las mujeres, y bendito es el fruto de tu vientre, Jesús.
1: Santa María, Madre de Dios, ruega por nosotros pecadores, ahora y en la hora de nuestra muerte. Amén.
0: Jesús crece en sabiduría, estatura y gracia. Dios te salve María, llena eres de gracia, el Señor es contigo. Bendita tú eres entre todas las mujeres, y bendito es el fruto de tu vientre, Jesús.
1: Santa María, Madre de Dios, ruega por nosotros pecadores, ahora y en la hora de nuestra muerte. Amén.
0: La Sagrada Familia es escuela de fe y amor. Dios te salve María, llena eres de gracia, el Señor es contigo. Bendita tú eres entre todas las mujeres, y bendito es el fruto de tu vientre, Jesús.
1: Santa María, Madre de Dios, ruega por nosotros pecadores, ahora y en la hora de nuestra muerte. Amén.
0: Gloria al Padre, y al Hijo, y al Espíritu Santo.
1: Como era en el principio, ahora y siempre, por los siglos de los siglos. Amén.
0: Oh Jesús mío, perdona nuestros pecados, líbranos del fuego del infierno, lleva todas las almas al cielo, socorre especialmente la más necesitada de tu infinita misericordia. Amén. Dios mío, yo creo, adoro, espero y te amo, y te pido perdón por los que no creen, no adoran, no esperan y no te aman. Amén.
2: Oremos por las intenciones del Santo Padre para ganar la indulgencia y el sufragio de las benditas almas del purgatorio. Padre nuestro que estás en el cielo, santificado sea tu nombre, venga a nosotros tu reino, hágase tu voluntad, así en la tierra como en el cielo.
1: Danos hoy nuestro pan de cada día, perdona nuestras ofensas, como también nosotros perdonamos a los que nos ofenden. No nos dejes caer en la tentación y líbranos de todo mal. Amén.
2: Dios te salve María, llena eres de gracia, el Señor es contigo. Bendita tú eres entre todas las mujeres y bendito es el fruto de tu vientre, Jesús.
1: Santa María, Madre de Dios, ruega por nosotros, pecadores, ahora y en la hora de nuestra muerte. Amén.
2: Gloria al Padre, y al Hijo, y al Espíritu Santo.
1: Como era en el principio, ahora y siempre, por los siglos de los siglos. Amén.
2: Esta salve la ofrecemos por la conversión de los pecadores y nuestra propia conversión.
1: Dios te salve, Reina y Madre, Madre de Misericordia, vida, dulzura y esperanza nuestra. Dios te salve, a ti clamamos los desterrados hijos de Eva, a ti suspiramos gimiendo y llorando en este valle de lágrimas. Ea pues, Señora abogada nuestra, vuelve a nosotros esos tus ojos misericordiosos, y después de este destierro muéstranos a Jesús, fruto bendito de tu vientre. Oh clemente, oh piadosa, oh dulce y siempre Virgen María, ruega por nosotros, Santa Madre de Dios, para que seamos dignos de alcanzar las promesas y gracias de nuestro Señor Jesucristo. Amén.
2: San Miguel Arcángel, defiéndenos en la pelea. Sé nuestro amparo contra las maldades y asechanzas del demonio. Hágase oír Dios su voz imperiosa, como rendidamente te lo suplicamos. Y tu príncipe de la milicia celestial, armado del poder divino, precipita al infierno a Satanás y a todos los espíritus malignos que para perdición de las almas andan por el mundo. Amén.
1: Vamos. Señor, ten piedad.
0: Señor, ten piedad.
1: Cristo, ten piedad.
0: Cristo, ten piedad.
1: Señor, ten piedad.
0: Señor, ten piedad.
1: Cristo, óyenos.
0: Cristo, óyenos.
1: Cristo, escúchanos.
0: Cristo, escúchanos.
1: Dios Padre Celestial,
0: ten piedad de nosotros.
1: Dios Hijo Redentor del mundo,
0: ten piedad de nosotros.
1: Dios Espíritu Santo,
0: ten piedad de nosotros.
1: Santísima Trinidad, un solo Dios,
0: ten piedad de nosotros.
1: Santa María,
0: ruega por nosotros.
1: Santa Madre de Dios,
0: ruega por nosotros.
1: Santa Virgen de las Vírgenes,
0: ruega por nosotros.
1: Madre de Cristo,
0: ruega por nosotros.
1: Madre de la Iglesia,
0: ruega por nosotros.
1: Madre de la Misericordia,
0: ruega por nosotros.
1: Madre de la Divina Gracia,
0: ruega por nosotros.
1: Madre de la Esperanza,
0: ruega por nosotros.
1: Madre Purísima,
0: ruega por nosotros.
1: Madre Castísima,
0: ruega por nosotros.
1: Madre Siempre Virgen,
0: ruega por nosotros.
1: Madre Inmaculada,
0: ruega por nosotros.
1: Madre Amable,
0: ruega por nosotros.
1: Madre Admirable,
0: ruega por nosotros.
1: Madre del Buen Consejo,
0: ruega por nosotros.
1: Madre el Creador,
0: ruega por nosotros.
1: Madre del Salvador,
0: ruega por nosotros.
1: Virgen Prudentísima,
0: ruega por nosotros.
1: Virgen digna de veneración,
0: ruega por nosotros.
1: Virgen digna de alabanza,
0: ruega por nosotros.
1: Virgen Poderosa,
0: ruega por nosotros.
1: Virgen Clemente,
0: ruega por nosotros.
1: Virgen Fiel,
0: ruega por nosotros.
1: Espejo de Justicia,
0: ruega por nosotros.
1: Trono de la Sabiduría,
0: ruega por nosotros.
1: Causa de nuestra alegría,
0: ruega por nosotros.
1: Vaso espiritual,
0: ruega por nosotros.
1: Vaso digno de honor,
0: ruega por nosotros.
1: Vaso de insigne devoción,
0: ruega por nosotros.
1: Rosa mística,
0: ruega por nosotros.
1: Torre de David,
0: ruega por nosotros.
1: Torre de marfil,
0: ruega por nosotros.
1: Casa de oro,
0: ruega por nosotros.
1: Arca de la Alianza,
0: ruega por nosotros.
1: Puerta del cielo,
0: ruega por nosotros.
1: Estrella de la mañana,
0: ruega por nosotros.
1: Salud de los enfermos,
0: ruega por nosotros.
1: Refugio de los pecadores,
0: ruega por nosotros.
1: Consuelo de los migrantes,
0: ruega por nosotros.
1: Consoladora de los afligidos,
0: ruega por nosotros.
1: Auxilio de los cristianos,
0: ruega por nosotros.
1: Reina de los ángeles,
0: ruega por nosotros.
1: Reina de los patriarcas,
0: ruega por nosotros.
1: Reina de los profetas,
0: ruega por nosotros.
1: Reina de los apóstoles,
0: ruega por nosotros.
1: Reina de los mártires,
0: ruega por nosotros.
1: Reina de los confesores,
0: ruega por nosotros.
1: Reina de las vírgenes,
0: ruega por nosotros.
1: Reina de todos los santos,
0: ruega por nosotros.
1: Reina concebida sin pecado original,
0: ruega por nosotros.
1: Reina asunta a los cielos,
0: ruega por nosotros.
1: Reina del Santísimo Rosario,
0: ruega por nosotros.
1: Reina de las familias,
0: ruega por nosotros.
1: Reina de la familia Minuto de Dios,
0: ruega por nosotros.
1: Reina de la paz,
0: ruega por nosotros.
1: Cordero de Dios que quita los pecados del mundo,
0: perdónanos, Señor.
1: Cordero de Dios que quita los pecados del mundo,
0: escúchanos, Señor.
1: Cordero de Dios que quita los pecados del mundo,
0: ten piedad y misericordia de nosotros.
1: Ruega por nosotros, Santa Madre de Dios,
0: para que seamos dignos de alcanzar las promesas y gracias de nuestro Señor Jesucristo. Amén.
2: Oremos. Te rogamos nos conceda, Señor, Dios nuestro, gozar de continua salud de alma y cuerpo, y por la gloriosa intercesión de la bienaventurada siempre Virgen María, vernos libres de las tristezas de la vida presente y disfrutar de las alegrías eternas. Por Cristo nuestro Señor.
1: Amén.
2: Amén. Y consciente de mi vocación cristiana, yo, Matilde, renuevo hoy mis compromisos bautismales. Renuncio a Satanás, a sus seducciones y a sus obras, y me consagro a Jesucristo para llevar mi cruz con Él en la fidelidad de cada día a la voluntad del Padre. Piadosísima Virgen María, en presencia de la Iglesia, te reconozco como mi madre y soberana. Te ofrezco y consagro mi vida, mi persona y el valor de mis buenas acciones pasadas, presentes y futuras. Dispón de mí y de cuanto me pertenece para mayor gloria de Dios en el tiempo y en la eternidad. Amén. Oh dulce corazón de María,
1: sé la salvación del alma mía.
2: Amén. Vamos entonces a escuchar a nuestra madre que nos dice hoy en la hora de María, ojos abiertos, oídos despiertos.
0: Te recomiendo meditar en la vida de los santos. Hijo, quizás te encuentre cansado por los afanes del día. Espero que aprendas a descansar en el Sagrado Corazón de Jesús y que las preocupaciones o los problemas no te derrumben. Quiero formarte como esclavo, apóstol e hijo de María, para que el demonio no cause estragos en tu vida y no seas sustraído de la verdad. Jesús, el encanto de mi inmaculado corazón, quiere derramar sobre ti muchas gracias y bendiciones. Aprovéchalas al máximo y déjate rendir ante su divina misericordia. Espero que estas palabras cautiven de amor a todos los hombres. Dios no impone una cruz o una carga que supere tus fuerzas. Somete tu vida a su divina voluntad y pierde el atractivo a las cosas del mundo. Jesús me ha enviado a ti porque tiene un gran celo por tu salvación. Y yo, como madre, te prevengo de posibles peligros y caídas. Es importante que te mantengas vigilante como las vírgenes prudentes y tengas suficiente reserva de aceite para que tu lámpara no se apague. Te recomiendo meditar en la vida de los santos. Ellos se dejaron cautivar por el amor de los amores. Se decidieron seguirlo de manera radical y no pusieron su mirada en el arado. Jesús debe ser para ti tu máxima riqueza, el tesoro que no tiene precio. Te llamo a la oración frecuente para que mantengas tu mente ocupada solo en Dios y así no caigas en el ocio, que nada bueno aportaría para tu vida espiritual. Como madre, conduzco a los extraviados a las fuentes de la salvación. Ánimo a los pecadores a convertirse de corazón al Señor y a reparar las ofensas a Jesús crucificado. Como madre, intercedo ante mi Hijo que estuvo clavado en la cruz para limpiar tu alma con su sangre preciosa y borrar todos tus pecados. Amén.
2: Amén. Uy, qué recomendaciones, qué consejos nos da nuestra Madre. Y ella nos ayuda, ella intercede por nosotros. O sea, no estamos solos, no somos huérfanos. Estamos con María, nuestra mamá, y ella intercede siempre porque ya quiere que todos nos salvemos, que todos le rindamos homenaje, adoración, alabanza, honra y todo a nuestro Dios. Bueno, vamos a saludar a los corazones de Jesús y de María. Alégrate, corazón santo.
0: Alégrate, corazón manso.
1: Alégrate, corazón humilde.
2: Alégrate, corazón puro.
0: Alégrate, corazón ferviente.
1: Alégrate, corazón sabio.
2: Alégrate, corazón paciente.
0: Alégrate, corazón obediente.
1: Alégrate, corazón solícito.
2: Alégrate, corazón fiel.
0: Alégrate, corazón fuente de toda felicidad.
1: Alégrate, corazón misericordioso.
2: Alégrate, corazón lleno de amor de Jesús y de María.
0: Te adoramos, te alabamos, te glorificamos, te damos gracias.
1: Te amamos con todo nuestro corazón, con toda nuestra alma, con todas nuestras fuerzas.
2: Te ofrecemos nuestro corazón, te lo entregamos, te lo consagramos, te lo inmolamos.
0: Acéptalo y poséelo plenamente, purifícalo, ilumínalo y santifícalo, para que en él vivas y reines ahora y siempre por los siglos eternos. Amén. Amén.
2: Contigo vamos, Virgen pura, y en tu poder vamos confiados, pues yendo de ti amparados, nuestra alma vivirá segura. Dulce Madre, no te alejes, tu vista de nosotros no apartes. Ven con nosotros a todas partes y solos nunca nos dejes, ya que nos amas tanto como verdadera Madre, haz que nos bendiga el Padre, el Hijo y el Espíritu Santo.
1: Amén.
2: Amén. Bueno, y después de esta alabanza, de esta oración, de este encuentro con Jesús y con María, vamos a unos avisitos parroquiales. Pero antes le damos gracias a Carlito, el magistral, como siempre en la parte técnica, que el Señor te bendiga mucho. Gracias a Mauricio, gracias a Juan Carlos,
1: gracias a ti, gracias a todos.
2: Gracias a todos los oyentes.
1: A todos.
0: Bueno, mis queridos oyentes, Matilde, Mauricio, Charlie, se llegó el día, mi hermano, hoy. Los 33 años de la bendita emisora Minuto de Dios. Están todos cordialmente invitados hoy para que nos reunamos en la Casa de Oración Tierra Nueva desde las 2 de la tarde a vivir, a gozar, a reírnos, a disfrutar. Uno en un cumpleaños vas a gozársela toda, a comer torta, mejor dicho, a darle gracias también al Señor por esos 33 años de evangelización, para que sigan siendo mucho más de 33 años, que sigamos cambiando vidas a través de estas ondas hercianas de los 1230 AM. Estará con nosotros el padre Matías, que viene desde Argentina. Es un excelente sacerdote, o sea que también va a estar con nosotros el padre, nuestro director, el padre José Andrés, y todos pues dispuestos a festejar estos 33 años. Y traiga su sobrecito. Uno cuando un cumpleaños,
1: lluvia,
0: uno ya
1: de
0: regalo.
2: Lluvia de sobres.
0: Sí, lluvia de sobres. Uno, mire que uno le invitan a un cumpleaños y uno aparece así como el de la canción El Pegado. Llegó el pegado y sin nada que llevar y es el que más come. No. Demostremos que somos solidarios, que somos agradecidos con el Señor por tantas bondades que nos ha dado durante estos 33 años de tener al aire esta emisora. ¿Cuántas emisoras hoy en día se están apagando? Precisamente por eso. No permitamos que nuestra emisora se apague. Antes, al contrario, vamos a apoyarla para que sigan siendo muchos más años al aire. Y también nuestro grupo de oración de los miércoles. Venga, sáquese un ratico, una por la mañana, de escuchar tantas cosas o de ver tantas bobadas que vemos en la televisión. ¿Cómo le parece que hace 8 días estaba yo en una renovación y nos contaban, en una charla nos contaban que en el 2000 una señora le apareció, que porque en el 2000 se iba a acabar el año, ¿se acuerdan?
1: El mundo.
0: Se iba a acabar el mundo. Y resulta una señora que le dijo al padre, apareció con una bolsa de fósforos, que se los bendijera. Y entonces el padre le dijo, ¿por qué tengo que bendecirte esos fósforos? ¿Quién te dijo? Ah, no, porque es que yo escuché y yo vi por televisión que si los fósforos, como el mundo se va a acabar y van a ser 3 días de oscuridad, si los fósforos no están benditos, no prenden. Por Dios, mire hasta dónde llegamos.
1: Porque lo dijeron en X canal, imagínate. Sí,
0: porque mire hasta dónde llegamos.
1: Y eso lo toman como si fuera, pues, anuncio premonitorio.
0: Sí. Entonces, por eso no podemos permitir.
1: Primero se acaba la guamasa, Juan Carlos.
0: Sí, entonces todos cordialmente invitados.
1: No seamos.
0: Y bueno, alabado sea Jesucristo.
1: Ahora y siempre, por los siglos de los siglos. Amén. Amén, amén y amén.

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14: Son las 7:04.

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En tu emisora Minuto de Dios ya tenemos las 7 de la mañana, 7 minutos. Reciban ustedes, hermanos, un saludo en este sábado 16 de mayo del año 2026. A continuación vamos a llevarles la Santa Eucaristía en este sábado. No sin antes recordarles a todos ustedes, hermanos, oyentes de la emisora Minuto de Dios, que hoy los esperamos en nuestra Casa de Oración Tierra Nueva a partir de las 3 de la tarde. Vamos a celebrar nuestro cumpleaños número 33 de esta tu emisora Minuto de Dios. 3 décadas llevando la buena nueva, el Evangelio del Señor Jesucristo, de nuestro Señor, a tantos corazones, a tantas almas. Queremos celebrarlo hoy por todo lo alto y queremos invitarlos a ustedes, hermanos, que nos acompañen hoy en nuestra Casa de Oración Tierra Nueva, que queda aquí en el sector de Laureles, circular cuarta número 7087. Nuestra Casa de Oración Tierra Nueva está de puertas abiertas. Hoy vamos a celebrar nuestro cumpleaños con un gran invitado también, el Padre Matías, que viene desde Argentina a acompañarnos con una hermosa reflexión, una predicación, con un momento fuerte de oración, porque hoy es día de darle gracias a Dios. Así que los invitamos a todos. Vamos a tener también un compartir, una torta, un compartir con todos los hermanos. Y queremos también en este día lluvia de sobres para nuestra bendita emisora Minuto de Dios. Usted, hermano, venga, acompáñenos. Traiga ese sobre y ponga allí esa ofrenda, ese aporte en acción de gracias a Dios por todas las bendiciones que usted ha recibido. Así que los esperamos en nuestro cumpleaños número 33. Recuerde, Casa de Oración Tierra Nueva, circular cuarta, número 7087. 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

7 de la mañana, 12 minutos. Vamos ahora entonces a enlazarnos con la ciudad de Barranquilla para llevarles en vivo y en directo la Santa Eucaristía en este sábado 16 de mayo. Que puedan ustedes, hermanos, tener un feliz encuentro con el Señor a través de esta Santa Eucaristía.

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4: Muy buenos días a todos nuestros oyentes de la emisora Minuto de Dios. Aquí es de los 1370 AM y los 89.5 FM. Estamos para celebrar con ustedes el gran acontecimiento llamado Cristo. Cristo que se hace presente en medio de todos nosotros. Por eso vamos a ofrecer esta Eucaristía el día de hoy de manera especial por el encuentro de sanación por las familias allí en Cartagena, acá en la ciudad de Cartagena. Ya estamos aquí para iniciar este encuentro de sanación por las familias. Hoy a las 2 de la tarde tendremos este encuentro y desde ya ofrecemos esta Eucaristía para que el Señor toque el corazón de todos los que están llegando a ese sitio. También quiero decirles que vamos a ofrecer la Eucaristía del día de hoy por este lunes 18 de mayo, por el Pentecostés, el encuentro arquidiocesano aquí en Barranquilla de Pentecostés, que es liderado y propuesto por el Minuto de Dios, por la emisora Minuto de Dios. Para ustedes vamos a ofrecer este encuentro y por ellos también vamos a orar por los que vienen a predicar, por su excelencia Monseñor Pablo Emiro, Monseñor Edgar Mejía, por el Padre John Mario, el Padre Justo Berrío, por el Ministerio de Música de Barranquilla Pentecostés, por Estación Ser y por cada uno de los ministerios que surgen para gloria de Dios y por cada comunidad que va a participar. También quiero ofrecerla por Orlando, este hijo de Dios que el día de ayer fue operado. Pedimos al Señor por su vida. Quiero ofrecerla por Pedro Morales, por su vida, por sus intenciones. Que el Señor bendiga todo lo que él hace y realiza. Ofrezco esta Eucaristía por todas las intenciones que nos han colocado aquí en la emisora Minuto de Dios, por todos los que me han escrito un mensaje por las redes sociales, por todos ustedes. Comenzamos cantando.

0: En el nombre del Padre, del Hijo y del Espíritu Santo.
1: Amén.
0: El Dios de la vida que ha resucitado a Jesucristo rompiendo las ataduras de la muerte esté con todos ustedes.
1: Y con su espíritu.
0: Hermanos, para celebrar dignamente esos sagrados misterios, reconozcamos nuestros pecados. Señor, ten misericordia de nosotros.
1: Porque hemos pecado contra ti.
0: Muéstranos, Señor, tu misericordia.
1: Y danos tu salvación.
0: El Señor Todopoderoso tenga misericordia de nosotros, perdone nuestros pecados y nos lleve a la vida eterna.
1: Amén.

0: Oremos. Instruye siempre, Señor, nuestros corazones con las buenas obras para que, orientándonos hacia lo mejor, aspiremos a disfrutar plenamente el misterio pascual. Por nuestro Señor Jesucristo, tu Hijo, que vive y reina contigo en la unidad del Espíritu Santo y de Dios por los siglos de los siglos.
1: Amén.
0: Vamos a escuchar atentamente la palabra del Señor.
1: Del libro de los Hechos de los Apóstoles. Pasado algún tiempo en Antioquía, Pablo marchó y recorrió sucesivamente Galacia y Frigia, animando a los discípulos. Llegó a Éfeso un judío llamado Apolo, natural de Alejandría, hombre elocuente y muy versado en las Escrituras. Lo habían instruido en el camino del Señor y exponía con entusiasmo y exactitud lo referente a Jesús, aunque no conocía más que el bautismo de Juan. Apolo, pues, se puso a hablar públicamente en la sinagoga. Cuando lo oyeron, Priscila y Áquila lo tomaron por su cuenta y le explicaron con más detalle el camino de Dios. Decidió pasar a Acaya y los hermanos lo animaron y escribieron a los discípulos de allí que lo recibieran bien. Una vez llegado, con la ayuda de la gracia, contribuyó mucho al provecho de los creyentes, pues rebatía vigorosamente en público a los judíos, demostrando con la Escritura que Jesús es el Mesías. Palabra de Dios. Te alabamos, Señor. Dios es el Rey del mundo.
0: Dios es el Rey del mundo.
1: Pueblos todos, batan palmas, aclamen a Dios con gritos de júbilo, porque el Señor Altísimo es terrible, emperador de toda la tierra.
0: Dios es el Rey del mundo.
1: Porque Dios es el Rey del mundo, toquen con maestría. Dios reina sobre las naciones, Dios se sienta en su trono sagrado.
0: Dios es el Rey del mundo.
1: Los príncipes de los gentiles se reúnen con el pueblo de Dios, de Abraham, porque de Dios son los grandes de la tierra y Él es excelso.
0: Dios es el Rey del mundo.

0: El Señor esté con ustedes.
1: Y con su espíritu.
0: Lectura del Santo Evangelio según San Juan.
1: Gloria a ti, Señor.
0: En aquel tiempo dijo Jesús a sus discípulos: En verdad les digo, si piden algo al Padre en mi nombre, se lo dará. Hasta ahora no han pedido nada en mi nombre. Pidan y recibirán, para que su alegría sea completa. Les he hablado de esto en comparaciones. Viene la hora en que ya no hablaré en comparaciones, sino que les hablaré del Padre claramente. Aquel día pedirán en mi nombre, y no les digo que yo rogaré al Padre por ustedes, pues el Padre mismo los quiere, porque ustedes me quieren y creen que yo salí de Dios.

El libro Los Hechos de los Apóstoles es una propuesta, la propuesta de la Pascua es la propuesta de ser comunidad, de ser y hacer comunidad. En la Pascua se debe dejar que nuestro corazón se forme por el Espíritu. La Pascua no solamente es un acontecimiento que recordamos, es una vida que se aprende. Y ya dije al inicio que en la Pascua nosotros somos comunidad y aprendemos a ser comunidad. Por eso no solamente es un recuerdo, sino que vamos aprendiendo continuamente cómo vivir la resurrección de Cristo en el ámbito personal y comunitario. Apolo conocía las escrituras, hablaba con elocuencia, tenía fervor, pero necesitaba ser afinado por la comunidad y por el Espíritu Santo. No nos formamos solos, no somos discípulos de manera autónoma o yo no me nombro discípulo y misionero. Necesito de la comunidad, necesito del Espíritu Santo que me forma, que me corrige. En la vida consagrada incluso puedo decir que los primeros formadores son los hermanos, los que conviven conmigo, son aquellos que están a mi lado, en mi entorno. Priscila y Áquila no lo corrigen para humillarlo, sino para llevarlo a la plenitud de la verdad. Constantemente, en la vida de la iglesia surgen diferentes inconformidades e incomodidades. Uno a veces como presbítero, otros como laicos, comprometidos, coordinadores, otros como religiosos o religiosas, fomentamos una corrección fraterna. Hablo desde la parte de los que lo hacen positivamente. Yo busco la manera de hacerlo positivamente, es decir, buscando una construcción en la persona, pero hay algo de sensibilidad. Hoy en día nadie quiere ser corregido, todos quieren ser aplaudidos y el error está es cuando yo busco una aceptación y no el reino de Dios. No podemos estar viviendo bajo los aplausos cuando queremos vivir con exactitud y con firmeza y confianza y con excelencia la experiencia del reino. La experiencia del reino nos corrige y nos corrige por parte de los hermanos. Nos corrige gracias a Dios a través de aquellos que están orando, a través de aquellos que están allí viéndonos desde la barrera, por decirlo así. No hay una humillación cuando nos quieren llevar a la verdad. Pero a veces esa sensibilidad, a veces eso que a veces no nos permite reconocer nuestros pecados, nuestros errores, nos llevan a la perdición. Solamente queremos ser aplaudidos y nada más. Pero para poder llegar a la plenitud de la verdad, necesitamos de la corrección que nos hacen nuestros superiores, nuestros pastores, nuestros coordinadores de comunidad. Y aquí hay una clave pascual profunda para todos nosotros. Nadie está terminado. Nadie lo sabe todo. Nadie vive la fe en solitario. Por eso la vida en comunidad es tan importante. Ser comunidad no es solamente participar de un grupo en el cual entro, me voy, vuelvo, entro cuando quiero, vuelvo y salgo. No. Una comunidad se aprende a vivir con el hermano y la hermana que está allí. Cuando ese hermano o hermana sufren, yo sufro con ellos. Cuando ese hermano o hermana está pasando necesidades, yo voy y lo auxilio. Ser y aprender a ser comunidad no es cuestión solamente de palabras, es cuestión de acciones concretas. Nadie vive la fe en solitario. El Espíritu Santo nos sigue formando a través de los otros. Nosotros en la Pascua tenemos que tener corazones dóciles, corazones que nos deje, se dejen enseñar y tenemos que aceptar que necesitamos ser acompañados. Nuestro anuncio se vuelve fecundo cuando reciben la gracia por medio de mí. Nadie se anuncia así solo, la palabra de Dios se nos anuncia, es necesario. Y la gran pregunta aquí es, ¿me dejo formar por el Espíritu? O me siento ya instalado en lo que ya sé. Bueno, Dios reina y actúa. Aplaude, proclama y confía. Dios reina sobre las naciones. No es un reino lejano ni abstracto. Dios reina hoy en medio de la historia, en medio de la iglesia, en medio de nuestras vidas. Por eso el salmo no se reza en silencio, se aclama, se acanta, se aplaude. La Pascua

saca a todos nosotros de una fe apagada. El resucitado está vivo y gobierna, incluso cuando no lo entendemos todo. Alabar no es solamente negar los problemas, es proclamar quién tiene la última palabra. Cuando la iglesia de Dios alaba, los problemas no retroceden, más bien yo creo que se afrontan porque reconocen que es Dios de poder. Cuando el pueblo aclama, el cielo puedo decir que se abre. El cielo se da la apertura porque es el Dios que escucha a sus hijos. Cuando reconocemos su reinado, el reinado de Dios, nuestro corazón se llena de gozo. Por eso podemos decir que Dios reina. Y a esto Juan Eudes le hace un aporte significativo en un libro que se llama Vida y Reino de Jesús. Si usted lo quiere tener, comuníquese con nosotros en la emisora. Vida y Reino de Jesús busca a Juan Eudes con ese libro, que todo el mundo viva y reine, que en todo el mundo viva y reine Jesús, que en todos los cristianos viva y reine por el bautismo. Y bueno, el Evangelio ciertamente nos dice: pidan y recibirán. Y la Pascua nos abre un acceso al Padre. La Pascua nos hizo capaces de ir al Padre. Jesús nos revela una de las gracias más grandes de la Pascua. Ya no pedimos desde la distancia. Ya no pedimos desde la distancia, sino desde la filiación. El Padre mismo los ama. Cuando uno lee eso, uno queda wow. Porque el Padre mismo los ama. El mismo Jesús se atreve a decir: es que el Padre los ama. Quien hizo su primer anuncio fue Jesús. No es un Dios del que haya que convencer. Es un Padre que ya está inclinado a nosotros. Ya no es como que tengo que convencer que me ame, que me quiera, que Dios ponga su mirada sobre mí. No, es que Dios tiene su mirada sobre nosotros. Está inclinado. Quiere atendernos. La resurrección va a romper el miedo a orar, a relacionarnos con el otro. Por eso pedimos en el nombre de Jesús, es decir, desde su victoria, desde su amor, desde su relación con el Padre. Y cuando pedimos así, algo sucede, el gozo se vuelve pleno. La oración en la Pascua no es tímida, es confiada, es espera de respuesta. Por eso cuando leemos esto en el Evangelio, cuando leemos que el Padre nos quiere, no nos queda sino otra cosa más que amarlo. Amarlo con todo el corazón, con todo el alma y con todas las fuerzas. Estamos próximos a celebrar el misterio de la ascensión. El misterio de la ascensión que nos ubica a amar a Jesús, porque Él sube al Padre para darnos la oportunidad de una filiación total y plena con Dios. Queridos oyentes de la emisora Minuto de Dios, démosle gracias a Él por todas las bendiciones que nos ha otorgado, por todo lo que nos ha comunicado. Amado Jesús, gracias. Gracias, Señor, porque me has dicho que el Padre me ama. Papá me ama. Papá nos ama. Gracias, Señor. Te alabo, te bendigo, te glorifico, te ensalzo, Señor. Eres un Dios de poder. Eres un Dios de misericordia. Te alabo y te bendigo, Jesús de Nazaret. Te ensalzo, mi Dios. Bendito seas. Vamos a ofrecer el pan y el vino y con ello sus intenciones.

0: Oren, hermanos, para que este sacrificio mío y de ustedes sea agradable a Dios Padre Todopoderoso.
1: El Señor anuncia de tus manos este santo sacrificio para alabanza y gloria de su nombre, para nuestro bien y el de toda su santa iglesia.
0: Oremos. Te pedimos, Señor, que en tu bondad santifiques estos dones, aceptes la ofrenda de este sacrificio espiritual y nos transformes en oblación perenne. Por Jesucristo nuestro Señor.
1: Amén.
0: El Señor esté con ustedes.
1: Y con su espíritu.
0: Levantemos el corazón.
1: Lo tenemos levantado hacia el Señor.
0: Demos gracias al Señor nuestro Dios.
1: Es justo y necesario.
0: En verdad es digno y justo de nuestro deber y salvación proclamar tu grandeza, Señor, en todo tiempo, pero principalmente en este tiempo glorioso, cuando celebramos a Cristo inmolado como nuestra Pascua, porque Él no cesa de ofrecerse por nosotros y ante ti intercede siempre. Inmolado no vuelve a morir, y aunque sacrificado está siempre vivo. Por eso el mundo entero se desborda de alegría con esta abundante fusión de gozo pascual. Y también las virtudes del cielo y las potestades angélicas cantan sin cesar el himno de tu gloria.

Santo eres en verdad, Señor, fuente de toda santidad. Por eso te pedimos que santifiques estos dones con efusión de tu Espíritu, de manera que se conviertan para nosotros en el cuerpo y la sangre de Jesucristo nuestro Señor, el cual, cuando iba a ser entregado a su pasión voluntariamente aceptada, tomó pan. Dándote gracias, lo partió y lo dio a sus discípulos diciendo: Tomad y comed todos de él, porque este es mi cuerpo que será entregado por vosotros.

Del mismo modo, acabada la cena, tomó el cáliz. Dándote gracias, te bendijo y lo dio a sus discípulos diciendo: tomen y beban todos de él, porque este es el cáliz de mi sangre, sangre de la alianza nueva y eterna, que será derramada por ustedes y por muchos para el perdón de los pecados. Hagan esto en conmemoración mía.

0: Este es el misterio de la fe.
1: Anunciamos tu muerte, proclamamos tu resurrección. Ven, Señor Jesús.
0: Así pues, Padre, al celebrar ahora el memorial de la muerte y resurrección de tu Hijo, te ofrecemos el pan de vida y el cáliz de salvación y te damos gracias porque nos haces dignos de servirte en tu presencia. Te pedimos humildemente que el Espíritu Santo congregue en la unidad a cuantos participamos del cuerpo y sangre de Cristo. Acuérdate, Señor, de tu iglesia extendida por toda la tierra, y con el Papa León, con nuestro obispo Pablo, su obispo auxiliar Edgar, y todos los pastores que cuidan de tu pueblo, llévala a su perfección por la caridad. Acuérdate también de nuestros hermanos que se durmieron en la esperanza de la resurrección, y de todos los que han muerto en tu misericordia. Admítelos a contemplar la luz de tu rostro. Ten misericordia de todos nosotros, y así, con María la Virgen, Madre de Dios, su esposo San José, los apóstoles, San Juan Eudes, Santa María Eufrasia Pelletier, y cuantos vivieron en tu amistad a través de los tiempos, merezcamos por tu Hijo Jesucristo compartir la vida eterna y cantar tus alabanzas. Por Cristo, con Él y en Él, a ti Dios Padre Omnipotente, en la unidad del Espíritu Santo, todo honor y toda gloria, por los siglos de los siglos.
1: Amén.
0: Fieles a la recomendación del Salvador y siguiendo su divina enseñanza, nos atrevemos a decir:
1: Padre nuestro que estás en el cielo, santificado sea tu nombre. Venga a nosotros tu reino, hágase tu voluntad como en la tierra, como en el cielo.
0: Danos
1: Danos
0: hoy
1: hoy
0: nuestro
1: nuestro
0: pan de cada
1: pan de
0: día.
1: cada día, perdona
0: Perdona
1: nuestras
0: nuestras
1: ofensas, como también nosotros perdonamos a los que nos ofenden. No nos dejes caer en la tentación y líbranos del mal.
0: Líbranos de todos los males, Señor, y concédenos la paz en nuestros días, para que, ayudados por tu misericordia, vivamos siempre libres de pecado y protegidos de toda perturbación, mientras esperamos la gloriosa venida de nuestro Salvador Jesucristo.
1: Porque tuyo es el reino, tuyo es el poder y la gloria por siempre, Señor.
0: Señor Jesucristo, que dijiste a tus apóstoles: la paz les dejo, mi paz les doy. No tengas en cuenta nuestros pecados, sino la fe de tu iglesia, y conforme a tu palabra, concede la paz y la unidad. Tú que vives y reinas por los siglos de los siglos,
1: Amén.
0: la paz del Señor sea siempre con ustedes. Y
1: Y con su espíritu.
0: dense fraternalmente la paz.

0: Este es el Cordero de Dios que quita el pecado del mundo. Dichosos los invitados a la cena del Señor. Señor, no soy digno de que entres en mi casa, pero una palabra tuya bastará para sanarme. El cuerpo y la sangre de Cristo nos guarde para la vida eterna.
1: Amén.
0: Los que están escuchándonos en esta transmisión, quiero pedirles que oremos, que nos entreguemos al Señor y pidamos que Él venga a nuestro corazón. Y prometamos que la próxima vez podemos comulgar de manera sacramental.

0: Oremos. Señor, después de recibir el don sagrado del sacramento, te pedimos humildemente que nos haga crecer en el amor lo que tu Hijo nos mandó a realizar en memoria suya, el que vive y reina por los siglos de los siglos.
1: Amén.
0: El Señor esté con ustedes.
1: Y con su espíritu.
0: Y la bendición de Dios Todopoderoso, Padre, Hijo y Espíritu Santo, descienda sobre todos ustedes y los acompañe siempre.
1: Demos gracias al Señor.
0: Vamos a orar a la Virgen María. Dios te salve María, llena eres de gracia, el Señor está contigo. Bendita tú eres entre todas las mujeres y bendito el fruto de tu vientre Jesús. Santa María, Madre de Dios, ruega por nosotros los pecadores, ahora y en la hora de nuestra muerte. Amén. Recuerden que estuvimos aquí bajo la dirección general del padre John Mario Montoya, Eudista del Minuto de Dios, quien estuvo celebrando con ustedes el padre José Alejandro Melo, aquí en los 89.5 FM en Cartagena y en los 1370 AM en Barranquilla. Hoy no se le olvide participar del encuentro de sanación de las familias en el colegio Bifi. Allí en el auditorio del colegio Bifi estaremos esperándolos. No se olviden adquirir sus escarapelas en la librería La Plazuela o allí en la emisora Minuto de Dios en el pie de la popa. Bendiciones.

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3: Muy buenos días a todos nuestros queridos oyentes de Minuto de Dios Radio Medellín. Feliz, bendecida y agradecida les habla esta servidora y amiga Adriana Hurtado. Con la gracia de Dios y el poder del Espíritu Santo de estar nuevamente acá compartiendo con ustedes este maravilloso espacio. ¿Saben qué? Estamos de cumpleaños, eso, estamos celebrando nuestros 33 años de vida de esta bendita emisora Minuto de Dios. ¿Y saben cuántos llevo yo escuchándola? 31 años, o sea que casi que a la par he crecido en mi espiritualidad, he crecido como persona, como mamá, como esposa, con toda la formación y la enseñanza de esta bendita emisora. En los momentos tristes y afligidos, en los momentos duros de prueba, en los momentos de angustia, de soledad, esta emisora ha sido la gran respuesta de Dios para mi vida y sé que para muchos de ustedes. Saludamos en el control al mejor de los mejores. Carlitos, ¿cómo estás?
4: Adriana, muy buenos días, muy bien, gracias a Dios, de quinceañero.
3: ¿De quinceañero sí. ¿Por cuánto? ¿Por
4: así
3: dos?
4: Es,
3: ¿más
4: por
3: tres?
4: Dos, sí,
3: ¿más
4: tres, tres décadas, tres bueno, décadas, bendito sea Dios.
3: Alabado sea Dios, eso es un milagro.
5: Así es.
3: Y nos escuchan ya a través de la internet en todo el mundo. Tenemos oyentes de Canadá, de Estados Unidos, del Perú, de Argentina, de Guatemala. Bueno, todos esos amigos que tengo yo por allá, más internacionalizada que un berriondo. Bueno, y quiero presentarles, queridos oyentes, a don Jaime y a doña Noelia. Bienvenidos a este espacio de Familias Nazaret en el marco de la celebración de los 33 años de la emisora Minuto de Dios. Don Jaime, ¿cómo estás?
6: Muy bien, bendecido por el Señor.
3: Amén. Y doña Noelia, bienvenida.
7: Muchas gracias, Adriana. Gracias por habernos invitado acá a la emisora en estos cumpleaños número 33.
3: Amén. ¿Y saben qué? El que los invitó fue Jesús, para que cuenten cositas, cuenten la obra que Dios ha hecho en sus vidas a través de esta bendita emisora Minuto de Dios, a través de sus vidas, de su caminar, de su experiencia de fe y de lo que han compartido en el grupo de parejas Nazaret. Sin más preámbulos, Carlitos, nada sin orar y todo como fruto de la oración. Vamos a orar, queridos oyentes. Señor, y en esta mañana te alabamos, te bendecimos y te damos gracias. Gracias por estos 33 años de vida de esta bendita emisora Minuto de Dios, a través de la cual, Señor, has hecho milagros y prodigios en muchos de nosotros, los oyentes, y en muchos de nosotros, los realizadores de los programas. Gracias, Señor, por permitirnos evangelizar, por permitirnos entregar un mensaje de esperanza, de luz, a través de esta bendita emisora Minuto de Dios. Gracias por permitirnos ser parte de esta historia de salvación en Medellín, como es esta bendita emisora Minuto de Dios. Queremos agradecerte por cada uno de estos años que ha estado al aire esta emisora, por cada una de las personas que han trabajado en esta emisora, por todos los realizadores, por todos los programas, por la cantidad de sacerdotes, laicos, formadores que han hecho parte de este proceso de evangelización. Hoy te entregamos también, Señor, a todos nuestros oyentes. Ellos son nuestra razón de ser. Por nuestros oyentes, Señor, por los cuales oramos, por los cuales preparamos programas, por los cuales sentimos un amor profundo en nuestro corazón, por cada uno de ellos que escuchan y que escucharán esta bendita emisora a través de la Play Store, a través de la Internet, en el Facebook, en todas las páginas de la emisora Minuto de Dios. Te agradecemos por cada una de sus vidas. Tú conoces todas sus realidades, la situación por las cuales están atravesando y viviendo. Te los entregamos, Señor, para que a través de este programa pases por sus vidas, pases por sus hogares, pases por los matrimonios, por las familias, por los hijos, restaurándolos, sanándolos, dándoles una nueva oportunidad, dándoles esperanza, dándoles la fuerza y la valentía que necesitan para seguir adelante. Hoy, Señor, como comunidad Minuto de Dios, te entregamos la vida de Juan, que se encuentra en este momento hospitalizado esperando una cirugía. Toma, Señor, su vida, la vida de Luisa, la vida de Isabela. Nosotros creemos en ti, y aunque por momento nos entristecemos y lloramos y nos duele el alma, Señor, nuestra fe y nuestra confianza está puesta en ti, en el Dios que conoce y sabe que es lo mejor para cada uno de nosotros. Haz tu obra en Juan, en los médicos, en las enfermeras y en todas las personas que tendrán que ver en su proceso quirúrgico, Señor. Amén. Santísima Virgen María, Madre de Dios y Madre nuestra, te entregamos este bello programa. Que seas tú, Mamita María, intercediendo por todos los hogares y por todas las personas que participarán en este bello programa. Bendícenos, pues, Señor, y te alabamos, te bendecimos y te damos gracias. Bueno, queridos oyentes, les voy a contar cositas de los programas que más ha marcado mi vida y mi relación de pareja y mi historia matrimonial. Vamos a ver si Carlito lo recuerda. Un programa que se llamaba y se hacía a las 6 de la mañana. Entonces yo antes de irme a trabajar, eso fue mucho antes de yo estar en la empresa en la que estoy, se llamaba Familias Estás en el Corazón de Dios. Lo tienes ahí en el radar, Carlitos.
4: Claro, con el padre Jaime Humberto Henao.
3: Jaime Humberto Henao, ese sacerdote especialista en familia, y acompañó con nosotros varios retiros espirituales, ha marcado mucho mi historia familiar. A través de sus enseñanzas, a través de sus oraciones, de su predicación, cada día nos llevaba a tener esa experiencia de Dios, y a través de esa experiencia de Dios nos llevaba a vivir y a convivir mejor en nuestra relación de pareja. ¿Y sabes qué, Carlitos? Sí que lo necesitaba, porque en ese momento mis niñas estaban bien pequeñas. Oiga, y eso perdía yo la paciencia más rápido con mis muchachas. Y bueno, igual estaba en formación y en aprendizaje. Y daba muchos temas muy especiales sobre los hijos. Que el Señor bendiga al padre Jaime Humberto, que ha dado su vida, y ha entregado su vida por las familias. Bueno, doña Noelia, ¿cuál es el programa que más te ha gustado del Minuto de Dios, de la emisora?
7: Bueno, pues a través de tantos años, porque son muchos los años de escuchar esta bendita emisora del Minuto de Dios, que hasta me parece que estoy aquí sentada Si cierro los ojos, no, es que estoy es en mi casa.
3: Amén, estoy en, qué
7: estoy
3: lindo
7: es
3: eso.
7: Mi, estoy es en mi casa, con mis ojitos cerrados, escuchando a tantas personas que nos instruyen a nosotros en esta emisora, porque son todos los programas. A la hora que uno prende la emisora, no, pues ya se viene una alegría. Pero si alguien está diciendo que está pasando por un momento de sus hijos, uno también se acuerda de lo que uno también pasó cuando estaba escuchando la emisora y pidiéndole a Dios. Y cuando los testimonios que contaban, uno decía, ¿y cómo será que ella ya puede estar tan contenta o es tan contento? Y cuando yo me voy a contentar, y cuando yo voy a dar mi testimonio, y cuando me va a llegar lo mío.
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3: 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Querido oyente, si quieres, si os necesitas que oremos por ti, o quieres compartir un testimonio o una experiencia de esta bendita emisora, estamos aquí atentos. Don Jaime, ¿usted cuántos años lleva de casado? ¿O cansado? A ver, sí, que nos diga, ¿está casado o cansado? Cuente a ver.
6: Bendito sea
3: Ay,
6: Dios.
3: Se le olvidó, Espíritu Santo.
6: Voy a ajustar 46 años.
3: Wow, queridas familias, 46 años y todavía se hablan. Cierto, bueno, y todavía se hablan, todavía comparten, y yo creo que ese amor maduro y ese amor real ha sido el milagro de Dios para sus vidas. Queridos oyentes, queremos compartir con ustedes el gran testimonio de esta pareja a través de esta bendita emisora Minuto de Dios. 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Y también el día de hoy, en nuestra gran celebración por nuestros 33 años de vida de esta bendita emisora Minuto de Dios.

0: Bueno, y ya tenemos las 8 de la mañana, 22 minutos, y continuamos con este especial hoy en Familias de Nazaret, Familias Nazaret, hoy con estos dos grandes invitados, don Jaime y doña Noelia. A ver, vean, pero es que si no los ponemos en cámara, muy difícil. Ahora sí. Bueno, vamos, don Jaime y doña Noelia, pues gracias por estar aquí con nosotros en este día tan especial. Que vamos a celebrar nuestro cumpleaños de la emisora Minuto de Dios. Yo los invito, don Jaime y doña Noelia, ya por aquí tenemos algunos saludos. Vamos a escuchar en ese momento que por aquí llega una de nuestras queridas oyentes, está Araceli. Vamos a escucharla y luego vamos a continuar con el testimonio que nos traen para hoy don Jaime y doña Noelia. Por lo pronto, vamos a escuchar a Araceli a ver qué nos dice a esta hora de la mañana.
1: Buenos días en el Minuto de Dios, como amanecen, esperemos que estén bien bendecidos por el Señor. Feliz cumpleaños en la emisora Minuto de Dios, que Dios los guarde y les ayude a todos. Bendiciones, y a ver si me ponen en oración a Catalina, Natalia, por salud, conversión y empleo, que les vaya muy bien en el empleo, lo mismo que a Emily, a Ángel, a Jerónimo, a Miguel, en salud y estudio, conversión, y que les vaya muy bien también. Y también a doña Inca en Panamá y su familia. También a Tatiana, que Dios le dé un empleito, salud, y para que salga adelante con sus hijos que están en los vicios. Y que Dios le ayude. También para Marta, ayúdala, Señor, para que pueda salir de allá de la prisión, Señor. Ayúdala para que pueda estar con su familia, que eso es muy duro estar allá. Yo no he pasado por eso, pero ella ya pasó, y qué pesar. Benditos sean míos por una nieta. Bueno, que Dios le ayude, y también por los enfermos, los desempleados, por la paz del mundo, y también por mi hijo Juan Camilo Vélez Suaza, que está en el cielo, mi mamá Herminia, mi papá Ricardo, que Dios me los guarde allá, y recemos por ellos. Dios los bendiga, que Dios me los bendiga, y feliz cumpleaños. Oyeron, que estén muy bien, y gracias.
0: Bueno, ahí teníamos a Araceli compartiendo su petición de oración en este día tan especial. Bueno, don Jaime y doña Noelia, también tenemos por aquí a Luz Mari Torres desde Estados Unidos, y ella nos dice: buenos días a todos, feliz cumpleaños número 33 a la emisora Minuto de Dios desde Texas. Gracias a Dios por esta bendición tan grande y por todos los que han pasado por sus micrófonos. Dios los bendiga, oro siempre para que nunca se apague. Pido oración por todos los enfermos del mundo, en especial por Gloria, Blanca y Yolanda, Manuel, Miguel y bueno, en fin, Padre Santo, tú sabes y tienes el control de todo. Gracias a todos. Muy bien, gracias Luz Mari desde Torres. Y también recibimos en este momento a Luz Marina Gil, dice: buenos días, nos manda un saludo a esta hora de la mañana. Bueno, muy bien, y ya seguimos en este espacio Familias Nazaret. Estamos con estos dos grandes invitados, don Jaime y doña Noelia. Bueno, hoy por ser ayer propiamente fue el cumpleaños de la emisora Minuto de Dios, pero hoy estamos recibiendo el testimonio de nuestros oyentes, de los servidores de la Casa de Oración Tierra Nueva, don Jaime y doña Noelia. Ustedes son servidores del grupo de oración de parejas, ¿no?
2: Sí.
0: Ah, bueno, genial. El grupo de parejas, queremos recordarles, hermanos, se reúnen todos los miércoles 7 de la noche en la Casa de Oración Tierra Nueva, entrada libre para todo el mundo. Bueno, doña Noel y don Jaime, quisiéramos que ustedes nos cuenten cómo fue que ustedes conocieron la emisora Minuto de Dios, cómo fue ese proceso, quién fue el que llegó primero, si fue doña Noelia, si fue don Jaime. Y luego más adelantico nos cuentan, por favor, cómo fue, ya que ustedes fueron llegando a toda la vida espiritual. Pero bueno, cuéntenos, por favor, cómo fue

0: pero se cogía muy, pues muy maluca, pero a mí me encantaba. Bregaba a volverla a coger.
1: Movía el radio para todos lados.
0: Y no era capaz y se me perdía. Entonces, pero a mí ya no me estaba como gustando la emisora que siempre cogía, sino que me estaba gustando la emisora Minuto de Dios. Entonces, estaban rezando el rosario y a mí me encantaba, me gustaba mucho. Y cuando empezaban a decir que las dificultades, los problemas en la emisora, yo también pedía mi petición. Pero resulta que cuando yo me enamoré de esta emisora, ya no dejaba que en mi casa la cogiera ya nadie para escuchar sus vallenatos y su música. Entonces se ponían a alegar, a pelear. Mi esposo me decía, pero es que escucha pa' vos sola, ¿por qué le tenés que poner tanto volumen a eso? No, y yo, ay, ustedes también le ponen mucho volumen bien alto a lo de ustedes.
1: Claro.
0: Entonces mi hijo me decía, madre, no, en serio, pero es que usted todo el día va a escuchar esa emisora y no, madre, deje pues ya, no. Pero yo veía que ellos también les gustaba, así se enojaran. Claro. Así se enojaran mucho, ellos también les estaba ya como entrando, les estaba escuchando. Yo trataba de ponerle pasito, pero es que me gustaba duro.
1: Claro, claro, bendito sea Dios.
0: Cuando ponían las canciones, yo trataba de taladrearlas y de cantar, y de cantar. Entonces, amor, ¿cuántos años hace eso?
2: Yo creo que hace... Ya hay 31 años.
1: 31 años, bueno, ya la emisora llevaba 2 años al aire, genial.
0: Bueno, y entonces empezábamos a ir a los eventos. Bueno, él no le gustaba, peleábamos de más.
1: Él, ¿no le gustaba?
0: No le gustaba la emisora, a mis hijas tampoco, a mi hijo sobre todo. Y entonces, papá, cómprale una grabadora o cómprale algo para que ella sola escuche, porque no deja. Entonces yo le dije a mi hija y mi hija me dijo, hágale, madre, que yo para que les deje a ellos, para que no peleen con la emisora, yo le voy a regalar un mini componente para que se escuche su... Y sí, el mismo día Dios mandó la grabadora y el mini componente en mi casa para que escuchara la emisora Minuto de Dios. Y yo apenas miraba, ¿qué es esto?
1: Ya se oía mejor, ya se oía un poco mejor.
0: Sí, la emisora a veces era como, pero no, se cogía muy bueno. Yo sabía ya más o menos dónde me iba a escucharla.
1: Qué bueno.
0: Pero no, yo siempre le ponía durito para que escucharan.
1: Claro, ¿y qué programa te gustaba bastante?
0: Bueno, eran muchos los programas, pero había uno que se llamaba Lo Monseñor, que era de las parejas.
1: Sí, muy bonito.
0: Me gustaba mucho. Es más, un día Monseñor dijo que dijéramos un piropo a nuestra pareja, un piropo para Dios, y empiezan a dar los piropos y era muy bonito. Y yo era, ay, Espíritu Santo, dame el piropo. Y bueno, que iban a regalar un CD. Y yo, de música, yo me lo tengo que ganar. Claro. Cuando empiezo, Espíritu Santo, dime. Y yo, Jesús, me has enamorado, que tanto amor se me nota. Mi esposo nos descubrió porque dice que soy otra. Empezaron a llamar y a llamar, y los piropos. Cuando ya lo rifaron, yo me lo gané.
2: Uy, qué bendición.
1: Qué bendición, ¿ah? ¿Eh?
0: Sí. Pero lo lindo y hermoso del CD era que yo me mantenía llorando mucho por una canción de la familia.
1: ¿Te tocaba mucho qué, esa canción?
0: Esa canción, desde que yo la escuché en el Minuto de Dios, yo trataba como de aprendérmela. Que ninguna familia se encuentre debajo del puente. Sí. Que ninguna familia se acabe por falta de amor. Porque mi esposo venía borracho

0: tarde, 1, 2, 3 de la mañana uno llegaba. Entonces yo me, a esa hora, yo me hacía la dormida cuando él llegaba y apagaba la emisora. Pero me quedaba escuchando, escuchaba la emisora cuando apenas me levantaba, sí. Yo la escuchaba. Cuando un día, él siempre me decía, yo le decía, mi hijo, venga, vea, vamos a misa. Y él me, pero no me obligues, anda vos. Yo le pedía mucho a mi Dios, pero me gustaba mucho cuando, cuando daban los testimonios de lo que hacía la emisora. Sí. Que yo sabía que yo también iba a dar mi testimonio, pero no me imaginaba cómo era que Dios trabajaba tan maravilloso y tan patente, que era algo que él se quedó aterrado y yo también. Yo le empiezo a pedir y a pedir a mi Dios que me lo saque de la calle, que no se quedara pues en la calle, que viniera temprano, pero yo le decía, mijo, vamos a rezar el rosario. Yo ya lo recé, pero le dejé una casita para que la hagamos los dos, pero él no.
1: No.
0: No, él no.
1: No, más adelante, más adelante.
0: Sí, y bueno, fueron pasando los años, y yo en la emisora y él en la calle. Yo con mis hijos, y él beba, y él en la calle.
1: ¿Y usted nunca perdía la esperanza en Dios?
0: Nunca. Yo nunca, porque ya en la emisora habían dicho todo. Yo lloraba mucho. Sí. Yo lloraba mucho porque tenía mis muchachos, y él dice que en el trabajo, qué bueno que le pasó, amor.
2: Yo estaba trabajando y yo pasaba, bajé un segundo piso al primero, al horno. Y siempre que pasaba, yo tocaba algo y lo empujaba, pero no miraba. Y subí.
1: ¿Se caían las cosas?
2: No.
1: No.
2: En el suelo. Entonces yo volvía y era lo mismo, hasta que me agaché a mirar a ver qué era, y era un denario.
1: Ah, ok, sí.
2: Denario de la Entonces, Virgen. Ese denario, yo me puse a pensar, esto es un llamado. Le digo, vamos a hacer el Santo Rosario.
1: Ah, qué bonito.
2: Entonces llegué a la casa y lo primero que le dije, mira, tanto pasaba yo por ahí y empujaba una cosita que me sonaba en el pie y yo no la miraba hasta que me dio por mirarla y mira lo que me encontré.
1: Lo tomaste como una señal de Dios para ti.
2: Una señal.
1: Ah, qué bonito. Uy, y llegaste ese día y empezaste a orar.
2: Y empecé a orar y yo le di gracias a Dios porque para mí fue el cambio total.
1: Uy, gloria a Dios.
2: Esas son bendiciones.
1: Amén, amén. Y entonces doña Marina ese día, perdón, doña Noelia ese día se sorprendió que él llegó.
0: No, pero vean, espere pues, mire pues lo que pasó.
1: A ver, cuéntenos, a ver.
0: Él seguía bebiendo, seguía quedándose en la calle, y yo seguía orando, como decían en el minuto de Dios, con las predicaciones, que Dios me iba a hacer este milagro de sacarlo, de que él no volviera a beber, de que él no se volviera a quedar en la calle. Yo le decía en el rosario y pegada de la emisora, Señor, mira a mi esposo, tócalo, sácamelo de la calle, mira que él viene muy borracho, mira que a veces se queda sentado afuera. Y yo aquí sola con mis hijos, no los ha visto crecer porque el trago no lo ha dejado. Entonces, un sábado, que era el día en los que él siempre se quedaba, llegó y me dijo, ¿por qué me estás rezando? Yo me quedé aterrada porque era muy temprano. Salió del trabajo, porque él salía muy temprano, salió del trabajo y llegó y tiró la maleta y me dijo, vos me estás rezando, cierto que me estás rezando, vos me tenés rezado, no, Elia, vos qué me estás haciendo, me estás rezando. Y yo me quedé así, claro, mírela cómo está de asustada porque me estaba rezando y yo no sabía qué había pasado. Cuando aquí en el minuto de Dios, él dice que él cuando iba a caminar él sentía que si no pegaba para mi casa, él no podía seguir para ninguna otra parte para donde él iba. Cuénteles mío.
2: Como todos los sábados enseñado a salir para donde los amigos, pues dice uno amigos.
1: Claro, sí.
2: Pero resulta que ese día yo me iba a bajar en el metro y yo iba a bajar y no me, como que no era capaz de bajarme. Y se cerraron las puertas y seguí derecho para la casa. Un sábado enseñase uno a quedarse en la calle y no, el señor no me tenía, me tenía otras cosas diferentes. Y al señor me quería era que estuviera al lado de los hijos míos y con mi esposa en la casa. Y hoy, gloria a Dios, estoy contento, feliz. Si no vi crecer a mis hijos, que fue lo que más me duele, entonces estoy viendo crecer a mis nietos. Y esas son maravillas que el Señor me ha regalado.
1: Qué bonito este testimonio, porque nos habla de que Dios siempre escucha nuestras oraciones. Y mire, doña Noelia, le tocó perseverar, como lo hizo Santa Mónica, orando por su hijo Agustín y orando por su esposo Patricio. Y ella oró 30 años, y pudo al final ver la conversión de su hijo Agustín y de su esposo. Y este es un testimonio muy bonito. De verdad, doña Noelia, gracias. Esas lágrimas y todo. Eso le decía el obispo de aquel momento a Santa Mónica. Le decía, no puede ser que un hijo de tanta lágrima se pierda. Y es también un testimonio muy bonito para todos nuestros queridos oyentes, las mamás, las esposas, que están orando por sus esposos, por esos hijos que están tal vez en las drogas, en el licor, que están alejados de Dios y que están llevando una vida tal vez que no es la más adecuada. Con este testimonio muy bonito, la idea es que sigamos orando, sigamos perseverando, porque la oración todo lo puede. Y como decía usted, don Jaime, pues no pudo ver sus hijos crecer, pero no importa. Yo sé que Dios le está diciendo, no importa, pero llegaste en un momento preciso, llegó en el momento de Dios, doña Noelia, ¿sí o no? Hay veces uno quiere que las cosas se den rápido en el momento de uno, pero uno en esto entiende que todo es en el momento de Dios, ¿no?
0: En el momento de Dios, qué alegría que uno, no sé, uno como que a veces trata como de desmayar, de desfallecer, de que la oración, bueno, todas estas cosas que se le vienen a uno, hasta que Dios tiene misericordia y piedad. Y mire cómo no solamente nos habla a nosotros, sino que va y los toca a ellos y no los deja ir, desbarata los planes que él tenía para el Señor hacer unos planes con nosotros acá en el minuto de Dios.
1: Amén, doña Noelia. Bueno, vamos a hacer una pequeña pausa, porque por aquí están llegando mensajes. Por aquí escribe Cecilia Cañas y dice, buenos días para todos y un feliz cumpleaños para la familia Minuto de Dios. Hoy en su cumpleaños, Dios les conceda a muchos amigos que sigan apoyando esta hermosa labor. Quisiera que me ayudaran a orar por mis hermanos Marta Elena y Eric Mauricio, que están atravesando por una etapa de depresión y esto ha sido muy triste para la familia, para que sea el Señor restaurando sus vidas y las de toda la familia. Un abrazo para esta hermosa familia que está dando el testimonio y que Dios nos bendiga a todos. Bueno, ahí teníamos a Cecilia, que envía este saludo para ustedes dos. También por aquí está Diani. A ver, doña Cecilia, ahorita vamos a hacer una oración por todos estos oyentes. Y así como Dios tuvo la gracia, tuvo ese amor tan grande para escuchar las oraciones de doña Noelia, así lo está haciendo con todos ustedes, hermanos. Y ahorita vamos al final a hacer una oración. Por aquí también Diani dice, buenos días, querida familia, Minuto de Dios. Felicitaciones por sus cumpleaños número 33. A esta bendita emisora que nos llena de amor, paz y tranquilidad en nuestros corazones. Qué alegría escucharlos cada día. Pido oración por una entrevista de trabajo que voy a tener el día martes, para que sea mamita María intercediendo por mí. Gracias, los escucho desde San Juan de Betulia, Sucre. Familia Gil Hernández, bendiciones en este hermoso día. Claro que sí, Diani. Ahorita vamos a hacer una oración muy especial y a orar por todos ustedes y sus necesidades. Por aquí también Gildardo Álvarez, desde Betulia, dice: buenos días, una lluvia de bendiciones para esta emisora Minuto de Dios y para todos los compañeros del Minuto de Dios. Feliz cumpleaños, Dios los bendiga siempre. Yo hace 20 años que la escucho y ha sido una gran bendición para mí y mi familia. Dios los bendiga. Vea qué bonito, estas personas también dando testimonio en la distancia. Ustedes, hermanos, con sus notas de voz también dan testimonio. Y finalmente, ya para que continuemos con doña Noel y don Jaime, por aquí está Luz Duque desde Marinilla. Dice: buenos días, emisora Minuto de Dios. Buenos días, buenos días a todos los de la mesa de trabajo, a este programa de Familia en Nazaret. Estás en el corazón de Dios y muy lindo. Yo lo escuché mucho. Ah, ella está diciendo que ya llegó a escuchar también ese programa. De ellos, Familia, estás en el corazón de Dios. Y dice: Dios los bendiga por sus oraciones. Y también pido oración por todos los enfermos, por todos los que están tristes, por los jóvenes y por los niños. Yo escuchaba también el programa Tejas Arriba. ¿Ustedes se acuerdan del programa Tejas Arriba? Bueno, se me olvidó el nombre del sacerdote, pero el padre Calixto. No sé si recuerdan. El padre Calixto. Sí, el padre Calixto tenía un programa que se llamaba Tejas Arriba. Y dice Luz Duque: yo no quitaba nunca la emisora, la escuchaba todo el día y mi esposo me enseñó a escucharla, gracias a él. Ah, bueno, aquí fue al revés, vea qué bonito, fue el esposo que empezó a escucharla y luego ella comenzó. Y yo ya no la quitaba, luego una vez que mi esposo me enseñó a ponerla, la escuchábamos en la finca, yo siempre la ponía con alto volumen y la escuchábamos todos allí y todo muy bonito. Bueno, gracias a Luz Duque que nos envía su participación a esta hora de la mañana. Bueno, doña Noelia y don Jaime, ya nos quedan solamente 6 minutos. Quisiéramos escuchar entonces, a ver, don Jaime, cuéntenos. Ya después de que usted empezó a orar el rosario, ya después de que usted empezó a recibir esas bendiciones de Dios, usted cada vez que escuchaba Minuto de Dios, ¿qué significó para usted también escuchar Minuto de Dios Radio?
2: Minuto de Dios Radio significó en mi vida un cambio, a aprender a escuchar a los demás, hacer oración por los necesitados y a ser perseverante, que es lo más importante en esta vida. Y eso me trabajó mucho, porque yo ya después, cuando vi al padre John Mario con la invitación al
1: a San Miguel Arcángel, a Pentecostés.
2: Al Pentecostés, sí, sí. Nosotros íbamos, nosotros nos faltamos.
1: Qué bien.
2: Al Pentecostés.
1: Claro.
2: Y nosotros íbamos a todos los programas que el padre nos invitaba, nosotros íbamos.
1: Genial, buenísimo.
2: Ahí estamos pendientes de todo. Yo a todos los oyentes les pido, escuchen esta bendita emisora, porque es la que nos da una evangelización a todos. Y bendiciones.
1: Bueno, de verdad que este ha sido un testimonio muy, muy edificante en esta mañana, en este día. Vamos a recibir estas dos últimas participaciones. Bueno, si ustedes escuchan bulla por ahí, están haciendo unas adecuaciones aquí en nuestra emisora Minuto de Dios. Como ustedes saben, hermanos, estamos en mejoras. Viene un nuevo estudio de grabación, de emisión, perdón. Entonces todo esto gracias a sus oraciones y a sus esfuerzos. Vamos entonces a escuchar a esta oyente y vamos a continuar ya con un momento de oración. Vamos a ver qué nos dice Adriana a esta hora de la mañana.
3: Hola, emisora Minuto de Dios, yo me llamo María Fernanda Alzate Tello. feliz cumpleaños por estos 33 años que cumple la emisora. Yo también pertenezco al grupo de los niños porque voy todos los miércoles con ellos. Son los mejores abuelos que me podían haber tocado porque me guían en la fe y me quieren mucho.
1: Oiga, qué sorpresa, esa es la nietecita de ustedes. Sí. Uy, no, vea, miren, qué bonito, ahí están los frutos de la oración que inició doña Noelia, de esa conversión tan bonita que tuvo don Jaime. Qué bonito, don Jaime.
0: Es una niña que ha sido muy enferma, es operada de corazón abierto, se le complicó la cirugía con el pulmoncito. Es una guerrera, lucha mucho con su enfermedad.
1: Bendito sea el Señor. Simplemente, bueno, hermanos, vamos a orar en este momento. Vamos a un momento de oración. Usted, doña Noelia, quisiera hacer un momentico de oración. Vamos a orar, hermanos. Los queremos invitar un momentico que cierren sus ojos ya en estos últimos minutos. Vamos a ponernos delante de Dios, que realmente siempre estamos en su presencia. Amado Señor, en este día te damos gracias por esta pareja tan especial. Gracias, Señor, por la vida de doña Noelia, de don Jaime. Te damos gracias por su nietecita que acaba de llamar. La ponemos en tus manos y te suplicamos que tu amor, que tu bendición la siga acompañando y bendiciendo en todo este proceso de sanación. Gracias, Señor, gracias por las oraciones que años atrás te hacía doña Noelia por su esposo. Hoy vemos aquí a este hombre que es fruto de las oraciones de ella. Hoy vemos aquí esta familia que se ha ido restableciendo poco a poco por tu poder, por tu gracia. Hoy en este día tan especial del cumpleaños de nuestra emisora te damos gracias, Señor, gracias, gracias porque tú sigues levantando familias, gracias, Señor, porque tú sigues, Señor, escuchando nuestras oraciones. Hoy te queremos entregar, Señor, a cada uno de estos oyentes, a Cecilia Cañas, que nos pide oración por sus hermanos, Marta, Elena y Eric Mauricio. Gracias por Diani, Señor, gracias. Allá en la distancia te entregamos esa entrevista de trabajo que va a tener. Bendícela, que sea el martes, el día que tú envíes tus santos arcángeles, San Gabriel, San Rafael y San Miguel, que la acompañen, que la bendigan, que tu Espíritu Santo les ilumine en esta entrevista. Gracias, Señor, gracias. Gracias por Gildardo Álvarez, gracias por Luz Marina, gracias por Luz Duque, que también está escuchando nuestra querida emisora. Gracias, Señor, gracias por Luz Marina de Texas. Gracias, ella dice en este momento, qué testimonio tan bello para la gloria de Dios. Que Dios tenga misericordia de todos nosotros. Y dice ella, yo recuerdo varios programas y en donde Dios ha hecho grandes bendiciones en nosotros. Gracias también al Padre Paneso. Gracias, Señor, gracias. Todo esto, Señor, en este día lo unimos a esta acción de gracias del cumpleaños de la emisora. Gracias, Señor. Queremos entregarte a todas las familias que nos están escuchando en este momento, en este día, a esta hora de la mañana, por aquellas mujeres que están orando por sus esposos, o al revés, todos aquellos hombres que están orando por sus esposas, para que se acerquen a Dios, para que sus hogares tengan grandes bendiciones. Escucha, Señor, sus oraciones, así como escuchaste la oración de doña Noelia. Sigue, Señor, mostrando en tantos corazones que tú tienes un día, un momento para esa bendición bonita. Te entregamos, Señor, a todas las familias. Hoy, en esta familia de don Jaime y doña Noelia, en esta familia te entregamos a todas las familias de nuestros queridos oyentes que nos están escuchando. Fortalécelas, derriba, Señor, toda barrera, todo obstáculo, todo vicio que haya en estas familias, todas aquellas barreras de división que no los dejan amarse mutuamente. Gracias, Señor, te entregamos todas las áreas de sus vidas a nivel espiritual, sentimental, emocional. Todas aquellas dificultades familiares, Señor, bendice estas familias para que puedan ser levantados en victoria. Bendice, Señor, también el área económica de tantas familias, aquellas situaciones que traen dolor, que traen tristeza a tantos corazones. Bendice, Señor, todas las familias, Señor, y desde ya, gracias, gracias, Señor. Hermano, siga usted orando en su casa, siga orando. Hoy usted ha escuchado un testimonio poderoso de doña Noelia, cómo Dios la ha escuchado, y hoy ella no nos ha venido a contar algo que se quedó en el aire. Ha traído a su esposo, que es el fruto de la oración. Esta es la prueba, este es el resultado después de tantos días de oración, de tantas lágrimas, de tantos rosarios. Siga usted, hermano, orando, siga usted, hermana, orando por su familia. Usted, esposo, siga orando por su esposa. Ustedes, papás, sigan orando por sus hijos, por sus familiares. Ustedes, esposas, sigan orando por cada uno de sus familiares. Que Dios tiene un día y un momento oportuno para que todas esas oraciones sean derramadas en bendiciones. Por todo esto te damos gracias, Señor. Te alabamos, te bendecimos y te glorificamos. A ti, Padre bueno, en el nombre poderoso de Jesús y por la mediación de la bienaventurada Virgen María. Amén, amén y amén. Doña Noelia y don Jaime, muchísimas gracias por este testimonio. Un último mensaje que ustedes le quieran dar a todas nuestras, a todas las familias que nos están escuchando a esta hora de la mañana.
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1: Gracias, don Jaime. Doña Noel, un mensaje para nuestros oyentes.
0: Bueno, que Dios los bendiga a todos y que Dios bendiga esta bendita emisora. Y los esperamos a todos ustedes hoy a las 3 de la tarde para que traigan la colaboracioncita, no importa si poquito o mucho, conforme a la capacidad que cada uno tiene, por todas las bendiciones que nos dan y todas las oraciones que nos dan en esta emisora.
1: Amén, amén, amén. Gracias, de verdad. Que un testimonio muy bonito de ustedes dos, y muchos oyentes y muchas familias han sido tocados por esas palabras. Así sean sencillas, pero es que las cosas de Dios actúan en la sencillez. Las cosas más poderosas de Dios nacen de las cosas más sencillas, así como pasaba don Jaime, y siempre se caía un denario. En esas cosas sencillas habla Dios. Bueno, hermanos, gracias. Este es el espacio de Familias Nazaret. Adriana Hurtado se tuvo que ir rápido porque tenía otro compromiso, pero ha dejado aquí esta gran familia, estos dos esposos, doña Noelia y don Jaime. A ellos les agradecemos, y a ustedes sigan en sintonía. Ya viene el padre José Andrés Hurtado en camino, porque nos acompañará con un momento fuerte de oración y de motivación. Que Dios los bendiga y un feliz día para todos.

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18: Son las 9:05.
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0: 9:11. Buenos días a toda la audiencia de Minuto de Dios Medellín. Estamos cerrando ya semana por la evangelización. Toda esta semana hemos dado gracias a Dios por estos 33 años de nuestra Minuto de Dios Medellín. Hoy estamos Sport, Carlitos. Hoy estamos
1: uy, padre,
0: modo sábado.
1: Padre, sí, esto parece una buena mañana.
0: Pero no. Es una buena mañana de sábado.
1: Claro, sí,
0: es genial. Una buena mañana de sábado. Y mira que llego yo a la emisora y me reciben dándome buenos testimonios, sí, de lo que ha venido siendo nuestra programación, de la alegría. Me contaba ahorita
1: Noelia
0: sí, justamente sobre su experiencia colocando una buena mañana. Cada mañana dice que se compró una torre.
1: Ella me dijo.
0: Una que torre. Encanta. La sí, pone a todo volumen.
1: Wow.
0: Y entonces, indirectamente.
1: ¿Cómo?
0: Lo que va haciendo en la vida de los jóvenes que están ahí en los alrededores.
1: Sí.
0: Dice ella que no solo el hecho de hablar de Dios, sino el hecho también de transparentar a Dios por medio de la alegría, por medio de las risas.
1: Así
0: dice,
1: es.
0: Padre, usted y su carcajada. Y yo, bueno, la carcajada hay que llevarla a todas partes.
1: Seguro
0: para que pueda
1: sí,
0: llegar a las personas, hasta los corazones más duros.
1: Así es, padre, de verdad. Ella también me dijo ahora, me encanta ese programa de la mañana, una buena mañana. Me gusta mucho la alegría del padre, nos transmite esa alegría y bueno, ese es el evangelio, padre, ¿no?
0: Bendito Dios.
1: Llevar
0: es
1: alegría.
0: Que es principalmente el evangelio, llevar la alegría. Ayer justamente nos hablaba de eso, el evangelio. Su tristeza se convertirá en alegría. Y es una cosa inexplicable aún en medio de la vida, cuando todo parece más difícil. Pero bueno, lo saludamos, Carlos Alberto López, que está madrugado acá desde temprano.
1: Así
0: desde
1: es.
0: El Santo Rosario le tocó a Charlie.
1: Bendito sea el Señor.
0: Bendito sí, Dios.
1: Iniciamos con pie derecho, orándole a la Virgen María.
0: Totalmente, y bueno, luego la Santa Eucaristía con el Padre José Alejandro, si no me equivoco. Y luego vino el programa de parejas Nazaret. Y ahora aquí estamos en este especial de Semana por la Evangelización para recordar que hoy nos encontramos. Hoy nos encontramos más tardecito, por allí desde las 3 de la tarde. Abrimos puertas antecito para recibirles en esta celebración aniversaria, 33 años de Minuto de Dios Medellín. Allí estamos de verdad dichosos de recibirlos. El Padre Matías ya está en la ciudad de Medellín. Desde Argentina, che, ha llegado eso, el Padre Matías con su delegación. Y viene también para nuestra celebración. Y con ustedes esperamos celebrar estos 33 años en oración. Estos 33 años creciendo juntos. Estos 33 años de esperanza. Esperamos celebrarlos con ustedes. Otros 33 más. Que nos toquen 33, Charlie.
1: Así es, padre. Padre, le cuento que por aquí ya muchos oyentes nos están escribiendo que a qué horas es nuestra actividad, que a qué horas vamos a celebrar los 33 años. Luz Duque dijo, bueno, me voy a volar para allá. A ver,
0: huélese,
1: si
0: huélese.
1: Sí. No, fue Amparo, perdón. Doña
0: Pero Luz también que se huele.
1: Eso, que se huele también. Por aquí también doña Luz Marina dijo, ya tengo listo mi sobre, los quiero ver allá, quiero ir a celebrar. Y bueno, sí, hay mucho ambiente, padre, para ahorita, 3 de la tarde, nuestra casa de oración Tierra Nueva.
0: Así es, ahí estaremos dispuestos, estará sacrificio de alabanza, estará el padre Matías. Tendremos, por supuesto, lo respectivo a un encuentro de oración, porque tendremos oración, porque tendremos predicación, porque tendremos alabanzas, pero también celebraremos fraternalmente en un encuentro bonito para abrazarnos. Decía Rosita el día de ayer en el Club de Amigos en Línea, decía un encuentro para abrazarnos, un encuentro para amén, darle gracias a Dios, un encuentro para adorar al Rey de Reyes, que es el que ha hecho posible esta fiesta de los 33 años de Minuto de Dios Medellín. Y bueno, también quiero invitarles a ustedes que desde ya se reporten al 317-369-0797 para saber que están allí conectados, para saber que van a seguir allí con nosotros, para saber que allí vendrán a dar. Te cuento, Charlie, que ayer estuve sí, compartiendo la Santa Eucaristía por los enfermos en la parroquia San Miguel Arcángel.
1: Ah, estuviste allá donde el padre Charlie.
0: Así es. Además que esta parroquia tiene como mucho vínculo con los inicios también de la
1: total,
0: de la emisora
1: sí,
0: y todo esto, y fue muy especial encontrarme con esa gente, conocerlos, porque no los conocía, y por allá me fueron diciendo varios, padre, mañana nos vemos por allá.
1: Genial.
0: Mañana nos encontraremos con la ayuda de Dios a celebrar estos 33 años de Minuto de Dios Medellín. Ay, Dios mío, aquí se está reportando la gente de la fiesta. Aquí se están reportando. Ay,
1: Dios mío. Los fiesteros.
0: Los fiesteros. Se están reportando los fiesteros. A ver qué me dicen los fiesteros.
1: Abelos.
0: Ah, no, esto es otra cosa. Los fiesteros también oran, me envían oración.
1: Padre, si algo me... Bueno, me ha tocado la fortuna de estar esta semana contigo animando pues toda esta semana por la evangelización y he visto una constante muy bonita y tal vez no estaba entre los papeles de nosotros pedirle a la gente, que la gente no está sino dando testimonios, qué bonito.
0: Sí, sí.
1: Bueno, una cosa es que llamen a felicitar la
0: emisora. Usted tiene unos cuantos allí.
1: Sí.
0: ¿Quiere lanzar alguno?
1: Iba a decir que qué bonito, la gente no hace sino llamar y contar. Aparte de felicitar, da su testimonio.
0: Contá,
1: a ver. Entonces, padre, no, muy bonito. Por aquí tengo un montón de testimonios. ¿Será que ponemos alguno,
0: padre? Hágale para motivarlos hoy también.
1: Claro que sí.
0: Para motivar a que sigan enviando sus testimonios hoy en día.
1: Al azar.
0: Al azar.
1: Padre, del 1 al 23.
0: El 4.
1: El 4, vamos a ver.
0: El 4.
1: 1, 2, 3, 4. Le tocó a Anadelia.
0: El 5, porque Anadelia la he escuchado 3 veces.
1: Sí.
0: Anadelia, Dios te bendiga. Te envío un abrazo. Espero verte esta tarde, Anadelia.
1: Eso, ahí ganó.
2: Dígale con él muchas bendiciones. Que el Señor bendiga esa emisora hoy, mañana y siempre.
0: Hay que ponerla por dos.
2: Para mí ha sido lo mejor de mi vida, la mejor emisora. Ha hecho obras grandes en mí. Mi cambio de vida fue por medio de la emisora Minuto de Dios. Esa emisora para mí, siempre lo he dicho toda la vida, que de lo que hace que tengo la emisora Minuto de Dios, de lo que hace que la estoy escuchando, siempre he dicho que eso ha sido para mí una universidad completa. ¿Por qué digo una universidad completa? Porque de todos los sacerdotes que han pasado por ahí, los que han llegado y han estado ahí, se han ido, han radiado una alegría maravillosa. Ahora en estos momentos también están ahí personas muy queridas en la emisora y todas las que han estado han sido maravillosas. Y tengo que agradecer mucho porque esa emisora radia una alegría impresionante de bonita. Una alegría que está llena del Espíritu Santo. ¿Y quién es? Carlitos, Juan José, el padre José Andrés, los padres que han estado ahí también han sido muy alegres, porque el padre Mario Montoya era un sacerdote muy alegre y todavía lo es. De verdad que esa emisora para mí es lo mejor del mundo. Que cumpla muchos años más, que la siga cumpliendo, que en Cristo Jesús. Y porque es que esa emisora es como Jesucristo que está con nosotros, que nos está dando vida, nos está dando ánimos, nos está dando alientos, nos da fortaleza, nos da paz, tranquilidad. Y mire cómo nos da la... Mire cómo yo tengo tanta alegría, pero la he conseguido no en el mundo, no es la alegría del mundo.
0: Eso.
2: El gozo que tengo yo, el mundo no me lo dio, me
0: eso,
2: dio Jesucristo.
0: Cántalo,
2: y fue por medio de la emisora del Minuto de Dios. Y tantas cosas que me sucedieron que yo quizás ha dado ya testimonios en pocos testimonios pues así corticos, pero bueno, ya hoy tuve la oportunidad de hablar, pues llegué tarde pero llegué. Y por ahí derecho les voy a decir algo. Compañeros, yo les voy a trobar una trovita cortica que, oigan, a ustedes les va a gustar.
0: Ajá,
2: yo vivía muy contenta y a veces muy afligida, pero llegó Jesucristo y Él transformó mi vida. ¡Que viva esa emisora Minuto de Dios! ¡Que viva esa emisora!
0: ¡Que viva!
1: ¡Eso!
0: ¿Ah? Eso, pero yo no sabía que nadie le había trobado.
1: Sí, trobó un pedacito al final.
0: Vea pues.
1: Hizo muy bien, ¿ah?
0: Claro, claro.
1: Genial.
0: Bueno, y si hay otro trovador, otra trovadora por ahí, que se comunique al 317-369-0797. Por aquí recibimos el abrazo de nuestra querida Norita, que madrugó el día de hoy.
1: Eso.
0: Dice: feliz cumpleaños. Dios bendiga a todos sus colaboradores. Gracias, Padre José Andrés. Gracias, María Isabel, Carlitos. Gracias a todos los que han pasado por esta bella emisora mostrándonos la grandeza de Dios. Pido por ellos, Señor, bendícela, que la primavera espiritual cada día sea más luminosa. Bendiciones. Y que viva la emisora Minuto de Dios, que viva la vida del Padre José Andrés,
1: eso,
0: sus colaboradores. Tan bella, Minorita, Dios te guarde. Ahí nos vemos esta tarde en nuestra gran celebración. Sandra Arango también nos se reporta esta mañana. Por acá presente, también mantengo mi emisora Todo Timbal. Hace muchos años que llegaron a mi vida y sé que Dios está obrando en mis hijos y mi esposo, son maravillosos. Pero sé que les falta ese Dios que tanto anhelo para ellos. Mientras tanto, estoy agradecida y feliz con ustedes porque sé que Dios hará su obra. Los amo. Gracias por estar para nosotros. Un abrazo, mi querida Sandra Arango. Laida María, también un saludo muy especial acá haciendo mi trabajo para poder salir e ir a la celebración. Felicidades y bendiciones. Ay, Dios mío.
1: Eso.
0: Guerra Nueva va a quedar, pero pequeño. Tanto. Santo Dios, qué miedo. Por aquí, a ver, Juan Felipe dice: buenos días, emisora Minuto de Dios. Acá les mandamos una donación con mucho cariño y felicitaciones por los años que han cumplido. Dicha emisora, que sigan cumpliendo muchos años más. De nuevo, felicitaciones por los años que se han sostenido en el aire. Mira, Juan Felipe mandó su lluvia de capturas.
1: ¡Eso!
0: Su lluvia de transferencias.
1: ¡Ay, qué bendición!
0: ¡Ay, bendito Dios!
1: Dios te bendiga,
0: Dios te pague, Juan Felipe. Gracias, gracias por la ayuda.
1: Gracias.
0: Que muy bien le hace a esta obra. Hola, buenos días. Reporto sintonía. Un abrazo gigante. Feliz y bendecido cumpleaños. Hoy no los puedo acompañar físicamente, pero de corazón estaré con ustedes. Pongo mi vida, mi matrimonio, mis hijos en las manos de Dios. María Santísima, los quiero muchísimo. Dios los bendiga muchísimo. Allí mi querida Beatriz Morales también nos enviaba el día de ayer su lluvia de transferencias.
1: Gloria a Dios.
0: Qué bendito bien. Dios. Uh-huh. Saludamos. Aquí nos están preguntando por Pentecostés, Carlitos. Ya les vamos a responder.
1: Claro que sí, padre.
0: También Luz Mary desde Texas. Padre, saludos. Desde Texas, otra vez felicidades. Oigan, yo no me perdería esto por nada si estuviera allá. Qué rico. Los que puedan ir, vayan de una, no se lo pierdan. Yo recuerdo muchos programas, pero no sé cuál es el nombre específico. Les cuento que recuerdo un programa del padre Carlos Paneso. Ese programa se llamaba La Clave.
1: Ah, sí,
0: La claro Clave. Claro que sí, todavía sí, La Clave sí. Sigue ahora en las redes del padre Paneso.
1: Así es.
0: Saludos a todos los que escuchan, también a la señora Amanda de Envigado, a Luis Eduardo en Prado, ¿será esto? A Ana Catalina y a su esposo y a todo el grupo de Miércoles de Bendición. Dios los guarde a todos. Pido oración por todos los enfermos. Luz Mari, Dios te bendiga y te guarde siempre. A ver, desde Marinilla, Luz Duque.
1: A ver,
0: ¿dónde ahí está escribiendo y borra. Y escribe y borra. Bendito sea el Señor. Bueno, Luz Duque, ya te leeremos. Qué belleza que se sigan reportando, que sigan enviando sus testimonios. Que ha hecho la emisora Minuto de Dios por ustedes. Que lo escriban al 317-369-0797. Oye, Carlitos, yo iba a preguntarte. Sí. Sí, más señor. Allá de lo laboral, más allá de hacer parte de una empresa, ¿ha sucedido algo en tu vida personal, espiritual, por el hecho de trabajar acá?
1: Padre, todo. Yo diría que, bueno, todo es muy, muy genérico,
0: es
1: ¿no?
0: Muy genérico, sí.
1: No, padre, es la alegría de poder venir a trabajar, de encontrarme con el Señor todos los días. Lógicamente, y gracias a Dios, el Santísimo lo teníamos en el segundo piso, ya lo tenemos aquí diagonal. Uno es acá trabajando y todo el día es mirando el Santísimo, y pienso yo que esa presencia de Dios acompañándonos en cada momento, bueno, usted me pregunta a mí, esa presencia de Dios todos los días aquí al lado de uno, eso es lo especial, tener a Dios siempre a nuestro lado. Y para todos nuestros queridos oyentes, así no tengamos el Santísimo tan cerca como está, pero quiero decirles, Dios siempre está de nuestro lado, Padre, ¿sí o no?
0: Estamos Dios, todo el tiempo en Él y Él con nosotros.
1: Dios tomó la decisión de estar a nuestro lado. Entonces, esa es la mayor bendición para todos nosotros.
0: Sin duda, amén. Sin duda alguna. Amén. Gracias, Carlitos, por ese testimonio. Luz Duque desde Marinilla nos dice: buenos días, ¿cómo amanecieron? Quiero que pongan en oración a toda mi familia. Y que viva la vida, que viva el amor, que viva la emisora Minuto de Dios. Mira, otra trovita ahí.
1: Eso.
0: Que viva la vida, que viva el amor, que viva la emisora Minuto de Dios. Bueno, ya saben que también nos estamos preparando para Pentecostés 2026. ¿Cómo? Llega la primavera del Espíritu. Pentecostés 2026. ¿Falta cuánto? Falta como ocho.
1: Ocho días apenas.
0: Ocho días para Pentecostés.
1: Eso.
0: Este día de fiesta.
1: Uy. Pentecostés, día
3: de la iglesia. De la iglesia del Señor.
0: Eso. Muévelo. Muévelo, Espíritu. Eso, derrámate. Derrámate en las familias. Ese día será la lluvia de bendición de Pentecostés 2026. Ya se siente el Espíritu de Dios. Eso, ya se derrama. Ya se siente el Espíritu de Dios. Ajá. Ahí en la casa, dile, derrámate. derrámate Espíritu Santo.
3: Día de la iglesia, de la iglesia.
0: Yo no puedo en esos tonos de fuerza de Dios, yo no alcanzo.
1: No, pero usted ya está opcionado, padre, para fuerza de Dios. Yo sé que lo van a poner a cantar.
0: Ay, Dios
1: ese
0: mío,
1: día.
0: No. Calla los ojos.
1: Cállate esos ojos.
0: Haceme el favor. Por acá, Edilma Naranjo también nos envía su notita de voz. Mi querida Edilma, Dios te bendiga. Gracias por estar allí presente con nosotros y acompañándonos.

0: 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Son las 9:28, mi querido Charlie.
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0: Como decía por allí una promoción del circo, no digas que no te avisamos.
1: Sí. Después no digas que no te avisamos.
0: Sí, son las 9:30, Charlie. ¿Hay break a esta hora o no?
1: A ver, yo, padre, un segundo, vamos a ver si...
0: Y si no lo hay, pues sí, vámonos.
1: Vamos a un pequeño break.
0: Vámonos a un pequeño break. Recuerda el minuto WhatsApp, el 317-369-0797. Seguimos en esta mañana pentecostesuda, en esta mañana de aniversario. Eso. De 33 años de Minuto de Dios Medellín.
1: Así
0: sigue
1: es.
0: Participando. Ahí hay un testimonio bonito de...
1: Después no digan.
0: Ahí está María Selene. María Selene, ya te vamos a escuchar. Está Cecilia también a través del minuto WhatsApp. Y muchos más que han venido comunicándose al regreso.
1: Claro.
0: Sigo con ustedes aquí, Carlos Alberto López y este servidor, el padre José Andrés. Aquí, modo Pentecostés, modo aniversario en Minuto de Dios Medellín. Ya venimos.

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0: Ya se siente, el Espíritu de Dios. 8 días para Pentecostés 2026. Llega la primavera del Espíritu y aquí tengo en mis manos nuestra escarapela para Pentecostés. Qué belleza, qué belleza. Mire, qué bonita.
1: Quedó bien bonita.
0: Qué bonita que podamos adquirirla, que podamos entrar, que podamos participar como familia en este encuentro de bendición, de oración con Fray Rafael Guzmán desde Bolivia, con el Padre Germán Gándara desde la ciudad de Bogotá, con el Padre Leonardo y el Padre José Andrés desde Medellín y, por supuesto, allí haciendo posible realmente la presencia de Dios en nuestras vidas, con la ayuda de Fuerza de Dios, además, que ahí escuchamos en el fondo cantando, y que será quienes nos acompañen en esta jornada de bendición. 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
1: Así es.
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1: Así
0: es. Somos un montón de 70s aquí pegados. Pues hay una puerta, la puerta de librería usted la va a ver cerrada hasta las 12 que abrimos. 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Entonces usted nada más toca el timbre allí y el mismo Padre José Andrés le entrega su escarapela. 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A ver, acá nos comienzan a llegar mensajes, muchos mensajes. Cecilia Cañas a través del 317-369-0797. Padre José Andrés y Carlitos, buenos días. Nuevamente, al fin nos vamos a conocer porque me estoy alistando.
1: Eso.
0: Para ir a la oración de esta tarde. He estado en varias ocasiones con el Padre Matías, me encanta su oración. Seguiré pidiendo al Señor por la sanación espiritual y corporal de mis hermanos Eric Mauricio, Marta Elena, también por mi hermana Blanca, que a raíz de un bypass adquirió una enfermedad fibromialgia, que le dan unos dolores terribles, que sea Dios haciendo su obra con cada uno de nosotros en estos momentos de desierto. Un abrazo, nos vemos más tarde.
1: ¡Qué bien! Cecilia, bienvenida, Cecilia.
0: Qué alegría conocerte, Cecilia, esta tarde, Dios mediante. María Selene Muñoz, desde La Estrella, también nos deja su podcast
1: a
0: en
1: ver,
0: esta mañana.
1: A ver, a
0: María Selene.
1: Ahora sí.
0: Buenos el días.
2: El podcast. Muy buenos días. En sintonía. Yo les cuento que yo estoy desde que estaba Santiago Pareja, antesito de Santiago Pareja. Mi mamá la escuchaba la emisora siempre, nos dejaba la emisora pues prendida para que la escucharan. Recuerdo mucho a Que Canten los Niños con Javier Yalí. Me gustaba, me fascinaba ese programa. También, claro que he hecho intervalos de pronto me quedo días sin escucharlo, porque estoy en otra parte o sí. A veces no los escucho, pues, pero de tiempos atrás. Le pido mucho al Señor, ese testimonio esta mañana me tocó, porque precisamente mi esposo también es así, de los de cada 8 días la que se queda con las amistades, con las llamadas amistades. Pero bueno, ahí vamos, perseverando. Amén. Ahora le pido mucho a nuestro Señor por los jóvenes, porque ya tengo un nieto que iba a cumplir 20 años y no sé qué pasa, que está tan reacio a la Eucaristía. Entonces ahí se lo tengo al Señor, a mi hija. Y pidiendo mucho oración por mí, porque soy paciente oncológica y a veces me entran unas depresiones, una ansiedad, una cosa rara que no sé ni qué es, que me lleva a pensamientos que no son buenos. Entonces, pero siempre pegadita a la mano de Dios. El padre Leonardo me ha llenado demasiado. Ay, nosotros también íbamos mucho a las Eucaristías con el padre John Mario, allá en San Miguel Arcángel, en Villahermosa. Precisamente cuando el padre John Mario iba a hacer los matrimonios colectivos, hicimos el cursillo, mi esposo y yo hicimos el cursillo. Pero resulta y sucede que cuando había que llevar los papeles, los documentos, el sacerdote de acá de La Estrella no nos dio permiso, que porque no daba la fecha, dos fechas no daban. Entonces no nos dio permiso, entonces pues no nos pudimos casar con el padre John Mario. Pero dando gracias a Dios, ya acá en La Estrella también hicieron matrimonios colectivos en el 2013.
0: Y lo lograron.
2: Y ahí fue.
0: Ahí fue.
2: Ya llevamos todo este tiempo, gloria a Dios. Bueno, los extraño mucho, los recuerdo mucho, los llevo siempre en mi corazón, pidiendo oración por las familias del mundo entero y por la familia de todos los jóvenes, por mi familia, por la salud de mi familia. Gloria a Dios, bendiciones, se les ama y feliz cumpleaños a mi sobrino Minuto de Dios.
0: Oiga. Y María Celera envía su foto con Matías.
1: Ay, qué bien. Ah, genial.
0: Mejor dicho.
1: Excelente.
0: Mira, Charlie, yo quedo impresionado con la audiencia de Minuto de Dios.
1: Sí, ¿por qué,
0: padre? Porque, o sea, ¿cómo tú dices en una misma oración? Soy paciente oncológica y a veces no sé qué me pasa. Hay gente en el mundo que es paciente oncológica que todo el tiempo no sabe lo que le pasa. Y el que está con Dios aún en medio de situaciones duras como esta, puede y sobrelleva, de hecho, no es que puede sobrellevar, sobrelleva las situaciones. Y además de sobrellevar las situaciones, encuentra paz en medio de la dificultad. O sea, yo escucho a una María Selene, no escucho a una mujer ni frustrada, ni triste,
1: ni quejándose,
0: sí. Escucho a una mujer enamorada de Dios.
1: Bendito.
0: Enamorada, que confía en el Señor. Que confía en el Señor y ya, sí. ¿Qué más le vamos a pedir a Dios?
1: Qué testimonio, ¿no?
0: Qué testimonio. Es que el aniversario es también de testimonio.
1: Amén, Padre, amén.
0: Qué belleza, qué belleza.
1: Amén.
0: Por allí en el chat mío te pasé, Charlie.
1: Ah, sí, ya está listo.
0: La voz de un muy querido de esta comunidad, Gustavo Ardila.
1: A ver.
3: Estamos de fiesta con Jesús.
0: ¡Velo!
3: Emisora, yo quiero ir.
0: ¡Eso!
3: ¡Epa!
1: ¡Qué bien!
3: Estamos celebrando los primeros 33 años de nuestra emisora.
0: Los Minuto primeros de Dios, apenas.
3: Medellín.
1: Eso.
3: Que el Espíritu Santo siga aleteando sobre nuestra emisora. Que se siente que llega la primavera. ¡Eso!
0: ¡Eso!
3: Con la bendición de Dios nos vemos ahora, padre, hermanas, hermanos. ¡Eso! ¡Feliz cumpleaños!
0: Mi querido Tavo, Dios te bendiga y te guarde. Qué bueno, qué bonito impregnar la alegría a la familia de este Valle de Aburrá, a la familia de donde sean, porque ahí estaba.
1: Así es.
0: Ahí estaba nuestra hermana desde Texas también, desde cualquier lugar del mundo se conectan para dar gracias a Dios. Yasmín Mesa dice, ay, mira, Yasmín nos envía también su lluvia de transferencias.
1: Uy, qué eso. Bien, gracias.
0: Hoy le agradezco a Dios por la emisora y un feliz cumpleaños. Les pido oración por la familia Bermúdez Mesa, la familia Bermúdez Agudelo. Y el martes, si Dios permite, me van a hacer una cirugía para que me vaya excelente, con la gracia y el favor de Dios. A todos los de la emisora y a todos los oyentes y a nuestros sacerdotes, un millón de bendiciones. Los amo. Qué bella, Yasmín. Gracias.
1: Gracias.
0: Por el detalle, por el regalo. Quienes no puedan venir esta tarde, están haciendo llegar sus detalles y sus regalos virtualmente también. Edilma lo logró.
1: A ver. Edilma,
0: buenos días.
4: Feliz cumpleaños, emisora Minuto de Dios. Dando gracias a Dios por esta emisora, que esta emisora a mí personalmente me ha enseñado muchas cosas. He aprendido mucho de la emisora, de los programas que dan en la emisora, de los eventos he aprendido mucho. Estoy muy agradecida con la emisora, el Minuto de Dios. Gracias, Señor, por esta emisora. Gracias al Señor por esta emisora, que lo es todo para mí. Para mí lo es todo. Gracias. Gracias a todos los que están trabajando en la emisora, Minuto de Dios, que el Señor les tome bendiciones. Felices cumpleaños para todos. A todos los que trabajan en la emisora y que hoy es el día del cumpleaños 33 de la emisora. Gracias, mil gracias.
0: Bendito sea el
1: Señor.
0: Qué
1: bonito.
0: Gracias también a ti, mi querida Dilma, por unirte a nuestra celebración, por unirte a este día maravilloso de bendición, por el que damos gracias, por el que seguimos llenos de la fuerza del Espíritu Santo, que seguimos llenos de la fuerza del Espíritu del amor, que es el que nos hace movernos, que es el que nos hace todos los días decir solo gracias. No decimos más, sino gracias.
1: Amén, Padre, amén. Oiga, Padre, y no nos podemos perder esta gran fiesta de iglesia. Uno dice, ¿cómo que fiesta de iglesia? Pues es que la iglesia no es los ladrillos,
0: los muros.
1: Eso, los muros.
0: No.
1: La iglesia somos nosotros, Padre, ¿no?
0: Eso es. La categoría iglesia se relacionó al pueblo de Dios a partir del Concilio Vaticano II. Antes, pues la iglesia era la institución, nada más, previo al concilio. Solo se entendía la iglesia como la institución que digamos, animaba la fe en el mundo. Y a partir de ese Concilio Vaticano II, la iglesia entonces ha sido entendida como ese pueblo de Dios que camina con Jesucristo, es decir, el pueblo de Dios que es el cuerpo místico de Jesucristo.
1: Padre, sí, y esta es una fiesta de iglesia. Iglesia porque fue en Pentecostés cuando, ¿cierto, Padre? El Señor derramó su espíritu y mandó toda su iglesia. Salieron a predicar por todo el mundo, los llenó de dones, de regalos. Y seguro, Padre, en este Pentecostés, Dios tiene mucho, mucho que regalarnos a nosotros, ¿no?
0: Amén, amén. Sí. Bendito sea el Señor. Estamos seguros de eso. Por eso, antes ya de cerrar este bloque que queríamos acompañarlos, porque ¿qué viene a continuación, Charlie?
1: Padre, viene el programa de la doctora Claudia Díaz, Vive con Dios.
0: Vive con Dios. Vamos a seguir viviendo con Dios en esta programación especial de Minuto de Dios Medellín. 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Hoy, por supuesto, en el evento, en el cumpleaños, también tendremos escarapelas, tendremos el bono pro casa de oración. A ver, ¿qué más tendremos? Tendremos el pastel, por supuesto.
1: Claro.
0: ¿Qué más tendremos?
1: Padre, es que puede matar un pájaro de dos tiros. Viene, celebra con nosotros, de una vez compra su escarapela, porque seguro usted
0: no, Charlie, iba a venir otro día. Así no era el dicho, era no. Dos pájaros de un tiro.
1: Ah, bueno, bueno. Sí.
0: Pues si no va a gastar dos tiros en un pájaro.
1: Ah, bueno, no. Corregimos, ¿sí o no?
0: Pero
1: sí, hoy los esperamos.
0: Los esperamos, esto va a ser de dicha, esto va a ser de gozo, esto va a ser de bendición. Y esto nos va a llenar la vida a todos. Amén. A todos el poder compartir esta tarde y el poder compartir también la próxima semana también en nuestra gran fiesta, en nuestro gran encuentro de Pentecostés. Comienza los días decisivos, la semana decisiva. ¡Faltan 8 días!
1: ¿Cómo?
0: Para Pentecostés 2026. Llega la primavera del Espíritu. Nos despedimos, Carlos Alberto López y este servidor, el Padre José Andrés. Sigan con nosotros, nos encontramos más tarde en la Casa de Oración Tierra Nueva, 3 de la tarde. Allí nos encontramos con el Padre Matías, con sacrificio de alabanza, para alabar al Señor por estos 33 años de Minuto de Dios Medellín. Se les quiere con el alma.
1: Eso.
0: Hasta más tardecito. Chao, chao.
1: Chao.

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0: Muy buenos días, sean todos muy, muy bienvenidos a este su programa Vive con Dios, un espacio con, por y para la familia. Familias que crecemos de acuerdo al plan de Dios. Hoy con un tema muy especial, como cada 8 días, y también con una invitada muy especial. Ahorita ya se darán cuenta. Saludamos a quien nos acompaña en el control del audio, deseándole paz y bendición para usted y para toda su familia. Recordemos que estamos en la semana de la evangelización, en nuestra emisora Minuto de Dios, todos aportando nuestro granito de arena a que esta obra siga adelante y siga dando tan buenos frutos. Hoy tenemos un encuentro muy especial a las 3 de la tarde. Recuerden que a todos los esperamos aquí en nuestra emisora Minuto de Dios para que unidos pues sigamos diciéndole al Señor gracias, gracias por todo lo que has hecho en nosotros a través de todos estos espacios radiales. Un saludo muy especial les envía el Padre Heriberto desde allá del Morro, dándonos su bendición. Mejor dicho, aquí tenemos una camarita visualizándolo y él está unido con nosotros. También pues a nuestros queridos seminaristas que por sus labores pues pastorales en las parroquias, ellos salen los fines de semana a estar en las diferentes parroquias asignadas y no nos pueden acompañar, pero en oración están también con nosotros. Bueno, y les hablaba de una invitada muy especial. Hoy está con nosotros Ángela Vargas, una mujer llena del Espíritu Santo, con un testimonio hermoso, que al invitarla, sin dudar, dijo, claro que sí, y así somos los hijos de Dios. Siempre dispuestos, siempre atentos a lo que el Señor nos llama y a lo que quiere hacer a través de nosotros. Ángela, muy buenos días. Qué especial este momento de compartir, no solamente en la pastoral de la salud a la que perteneces y a la que amas y en la que te desenvuelves dando todo lo que el Señor te ha regalado, sino también pues en el llamado que el Señor hace.
1: Hola, muy buenos días, Claudia, ¿cómo estás? Muchas gracias por la invitación, por este espacio que me brindaste. Hoy, pues, como siempre, queriendo contar mis testimonios, entre ellos, cómo ha orado el Espíritu Santo en mi familia, cómo ha estado en mi casa, en los milagros más hermosos, y también en las personas que me rodean. Entonces, hoy estoy muy contenta de poder compartir con ustedes un pedacito de mi vida y de las historias que tengo para contarles.
0: Bueno, ahí quedamos a la expectativa con todo lo que Ángela hoy desde el corazón de Dios tiene para nosotros. Vamos entonces también a recibir el saludo de mi esposo. Recuerden que por sus labores, pues a veces no puede estar aquí en la mesa de trabajo, pero en este corazón de esposa siempre está palpitando. Vamos entonces a abandonarnos en aquel que nos ha llamado. Vamos a decirle al Espíritu Santo cuando nos preparamos para esa gran fiesta de Pentecostés que se avecina. Vamos a decirle, ven Espíritu Santo, ven y llena nuestros corazones, ven y llena nuestros hogares. Ven dulce huésped del alma, habitar en cada una de nuestras acciones. Ven y llévanos por el camino que conduce hacia la salvación. Ven Espíritu Santo de Dios y que hoy sea un día para agradecer. Que hoy en este sábado mariano, nosotros también bajo el amparo de la Santísima Virgen María, seamos dóciles a tus inspiraciones. Ven Espíritu Santo de Dios y llega a todo aquel hermano que ha amanecido triste, que quizás no le encuentra sentido a su vida. Ven Espíritu Santo y llega a aquellos hogares donde se ha perdido la fe, donde no hay esperanza, donde hay divisiones, donde hay rencillas. Ven Espíritu Santo y regálanos todo lo que proviene de ti, aquello que a veces ni siquiera sabemos pedir, pero que tú sabes cuánto lo necesitamos. Ven y manda esos rayos de luz desde el cielo sobre nuestra vida, sobre nuestro quehacer cotidiano. Ven Espíritu Santo y en esta mañana regálanos oídos de discípulo, que todo lo que el Señor ha preparado para nosotros haga eco en nuestra vida, lo podamos llevar a la práctica y a través de Él hagamos muchísimo bien. Ven Espíritu Santo, ven y cólmanos de tu presencia.
1: Ven Espíritu Santo, sopla con tu brisa suave sobre mi corazón cansado. A veces me resisto a detenerme, a descansar en tu amor, a permitir que tu paz renueva mi alma, pero hoy quiero rendirme en tu presencia, soltar mis cargas, abandonarme en tu abrazo sanador. Llévate mis inquietudes, mis intenciones, todo aquello que agita mi interior y me roba la serenidad. Enséñame a confiar, a soltar el peso del pasado y las preocupaciones del futuro. Espíritu Santo, purifica mi corazón como agua viva que limpia, sana y restaura. Tú conoces mis heridas, mis fracasos, mis sueños truncados. Ven renovar mi esperanza, a llenar mi espíritu con tu consuelo, que en tu presencia encuentre refugio, descanso y la certeza de que tu amor me sostiene siempre. Ven Espíritu Santo, calma mi alma y hazme tu obra perfecta. Amén.
0: Espíritu Santo, ilumínanos y santifícanos. Espíritu Santo,
1: ilumínanos y santifícanos.
0: Espíritu Santo,
1: ilumínanos y santifícanos.
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0: Ven Espíritu Santo y renueva nuestras familias. Este es nuestro tema en la mañana de hoy.
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0: Bueno, mis hermanos, pilas pues, todos con su Biblia en mano, vamos a deleitarnos en la palabra de Dios, que llega siempre viva y eficaz a nuestra vida, regalándonos nuevas herramientas, nuevas motivaciones para no desfallecer, para seguir adelante. Así que muy importante que usted no solamente se quede con la lectura que hacemos en este momento, sino que también ustedes puedan más tardecito, allí en sus casas, allí cuando ya estén relajaditos, volver a leer el texto, porque la palabra de Dios siempre tiene un mensaje nuevo cada que la leemos. Entonces, tome nota, si tiene ahí su Biblia, subraye, eso no es pecado, rayar la Biblia. Ay, no, es que mi Biblia como la tengo de linda. No, no, no, eso es para que nosotros cada vez que abramos y veamos eso que hemos subrayado, volvamos otra vez a nutrirnos de esa palabra. Vamos entonces, si la tenemos también en nuestro celular, vamos a abrir nuestro celular y nos vamos a remitir a los Hechos de los Apóstoles en el capítulo 1, verso 8. Los Hechos de los Apóstoles, capítulo 1, verso 8. Recibiráis la fuerza del Espíritu Santo, que vendrá sobre vosotros, y seréis mis testigos en Jerusalén, en toda Judea y en Samaria, y hasta los confines de la tierra. Palabra de Dios.
1: Te alabamos, Señor.
0: Bueno, mis queridos hermanos, y hoy entonces el Señor nos dice que la fuerza del Espíritu Santo vendrá sobre nosotros. ¿Y será que necesitamos esa fuerza del Espíritu Santo tú y yo? Miren, nos preparamos, y ahora lo decíamos al inicio, para esa gran fiesta de Pentecostés. Nosotros tenemos que invocar al Espíritu Santo en cada momento. Y miren, antes de subir al cielo, Jesús no dejó riquezas ni seguridades humanas a sus discípulos, nada, nada de eso. Les dejó la promesa del Espíritu Santo. Recordemos que los discípulos eran hombres sencillos, llenos de dudas, de temores. Cuando el Señor los llamó, ellos sintieron miedo. Señor, ¿pero cómo a mí? Me falta mucho, no estoy preparado. Humanamente parecían incapaces de anunciar al mundo el mensaje. Pero Cristo sabía que cuando el Espíritu Santo descendiera sobre ellos, eso iba a cambiar. Y entonces esa fuerza los haría nuevos. Pues mis hermanos, una buena noticia. Lo mismo también ocurre con nosotros. Muchas veces sentimos que no tenemos fuerzas para sostener a nuestra familia, que no tenemos fuerzas para afrontar la dificultad que estamos viviendo, nos cansamos, perdemos la paciencia, nos desanimamos, sentimos miedo frente a los problemas, creemos que no podemos continuar y solos no podemos continuar, esa es la verdad. Pero Jesús promete y dice hoy el texto que acabamos de leer: recibirán la fuerza del Espíritu Santo. No habla de una fuerza física ni de un poder humano. Habla de esa fuerza interior que nos levanta cuando hay tristeza, que da paciencia cuando todo se agota, que nos ayuda a perdonar, que nos sostiene en las pruebas, que permite que sigamos amando incluso en los momentos difíciles. Recordemos que el Espíritu Santo transforma nuestra vida, transforma nuestras familias en hogares comunes a llenos de esperanza. Y nos dice también hoy su palabra: serán mis testigos, familias testigas del amor de Dios. Esto no significa solamente decirlo de palabra, mis hermanos. Esto significa que nosotros seamos testigos de ese amor y de todo lo que Él constantemente hace en nosotros. Pero para ser sus testigos necesitamos estar unidos, orar juntos, que haya reconciliación entre nosotros. Hoy el mundo necesita familias que hablen a Dios desde la manera de vivir, desde la manera como va trascendiendo nuestra vida, desde la manera como vivimos la cotidianidad. Y por eso, qué bueno entonces que hoy, en esa promesa del Espíritu Santo, nosotros sigamos viviendo esta Pascua. Recordemos que la Pascua nos ha enseñado que Cristo vive, pero ahora la Iglesia nos prepara para recibir ese gran regalo prometido, el Espíritu Santo. Muchas veces queremos familias más unidas, más pacientes, con más amor, con más alegría, pero olvidamos que eso no se logra con las fuerzas humanas, que necesitamos la fuerza del Espíritu Santo. Y por eso hoy entonces quisimos preparar este tema que nos regalaba el Señor, diciendo: ven Espíritu Santo y renueva nuestras familias. Necesitamos renovar nuestras familias. Y por eso, pues, traigo como en cada programa esa pequeña historia que es sencilla, pero que también nos invita a que nosotros recapacitemos. Había una familia que oraba junta, pero constantemente discutían por cosas pequeñas. Un día la abuela les dijo: antes de hablar entre ustedes, invoquen al Espíritu Santo. Parecía algo sencillo, pero comenzaron a hacerlo cada mañana. Ven Espíritu Santo y danos paciencia y amor. Eso lo repetían individualmente y lo repetían en familia cada mañana al levantarse. Con el tiempo, no desaparecieron todos los problemas, pero sí cambió la manera de enfrentarlos. Había más calma, más escucha y más capacidad para perdonar. Entonces comprendieron algo muy profundo. El Espíritu Santo no elimina las dificultades, pero transforma el corazón con el que las vivimos. Miren qué bonito, cómo esa abuela llega y dice, no, es que aquí falta algo muy grande. Invoquen al Espíritu Santo. Miren, cuántas veces nosotros le hemos dicho a nuestros hijos, invoque al Espíritu Santo. Hijo, tienes ese examen hoy, no se te olvide. Ven Espíritu Santo, ilumíname, regálame sabiduría, regálame lo que debo responder en esta prueba. Y después, ¿qué pasa? Ay, mamá, sentí una paz. Ay, mamá, la fuerza del Espíritu Santo me ayudó. Hermanos, recordemos que todos estos días el Señor nos ha dicho en los textos bíblicos, en el Evangelio, llevamos todos estos días con esa presencia del Espíritu Santo, Jesús diciendo, es que yo me voy, pero es que yo no los voy a dejar solos. ¿Ustedes acaso quedan huérfanos? Es que les voy a mandar al Paráclito. Después nos decía, es que les voy a mandar al Defensor. Es que les voy... Bueno, es que es la promesa. Aquí Angelita enseguida nos va a contar, porque, hombre, ¿cómo no invocar al Espíritu Santo y cómo no dejar que Él venga en nuestro auxilio y transforme nuestras vidas? ¿O no, Angelita?
1: Muy bien, Claudia. Casualmente, ese texto que acabaste de leer es como si fuera sabido mi historia desde el principio. Mi abuela fue la que me encaminó al Espíritu Santo una noche que tuve a mi hija desahuciada en San Vicente. Y yo he sido católica, mi esposo también, pero no éramos tan entregados a Dios. Pensábamos que ir a misa era ponernos la pinta linda, reunirnos en la misa y encontrarnos con nuestros amigos y familia para compartir el helado y el almuerzo del mediodía. Pero no, no era eso. Era entender el propósito de cómo ir a escuchar la palabra de Dios. Y Dios, en el 2016, me puso una prueba inmensa. Mi hija fue un milagro de Dios desde el principio. Yo no podía ser mamá. Y yo fui a todas partes para poder ser mamá. Y los médicos me decían que no podía hacerlo, que tenía problemas porque antes iba perdido un bebé y ya no podía volver a tener ese milagro. Pero no era lo que dijeran los médicos. Una vez llorando, entré a la iglesia de Sabaneta. Yo le decía, madre, ¿por qué tú no me das la oportunidad de yo ser mamá? Yo quiero tener esa oportunidad. Mi esposo es docente, ama a los niños, y siempre soñaba como que tener la casa llena de niños. De hecho, los sobrinos de él y mis sobrinos son nuestros hijos. Ellos se mantienen en mi casa y muchas personas que nos ven creen que son nuestros hijos porque han estado acobijados con nosotros. Claudia, ¿cómo es que yo resulté en embarazo después de ir a Sabaneta a los 4 meses? Mi ciclo menstrual siguió común y corriente y yo no sabía que estaba embarazada. Uno duda de la presencia de Dios. Ese día yo sentí la calma orándole a María, pero también juzgaba, porque yo decía, yo quiero, pero juzgaba porque yo no. Y muchas personas a veces tomamos ese momento de juzgar a Dios y es entender por qué, para qué, cómo vivir todo ese proceso y saber cargar esa cruz con amor y paciencia, porque como pasó con Jesús, cuando menos pensó, le quitaron su cruz, resucitó entre los muertos y nos mostró que había vida. Entonces yo aprendí a sanar. Cuando me di cuenta fue la noticia más maravillosa. Mi familia me hizo fiesta, sentía miedo porque tenía miedo de volver a perderla. Y sí, a los 4 meses casi se me viene mi bebé. Pero sin embargo Dios me la dejó ahí, Nació Ana Sofía. Y resulta que a los 9 meses, después de haber nacido, le diagnosticaron una fibrosis pulmonar. Eran unas fiebres sin sentido, cada rato en el hospital, cada rato. Yo decía, ¿pero por qué? Entonces, ¿por qué? Señor, porque todos mis sobrinos son normales y mi niña la tengo que encerrar con gripa a toda hora, enferma. Pero bueno, era el juzgar, el pensar. Un día cualquiera, mi hija se agravó en el 2016 y la llevamos a San Vicente. Le hicieron todos los tratamientos posibles y esa noche me la iban a entubar. Ya no había mucho que hacer. Yo llamé a mi papá como a las 2 de la mañana y le dije, papá, me van a entubar a la niña. No hay mucho que hacer, está en cuidados intensivos. Y me dijo, deje que el Espíritu Santo entre y sane a Sofía. Él la va a sacar de allá porque él le tiene algo. Órale al Espíritu Santo. Y uno a veces como con la mente tan cerrada. Papá, yo le echo la novena a María Auxiliadora. Yo oro, papá. No, usted no ora. Hable con el Espíritu Santo. Él te sana y Él te va a llevar donde tiene que llevarte. Sí, Claudia. Salí afuera de Pediatría de San Vicente. Había una virgen llena de placas de todos los milagros. Yo me senté ahí con la lluvia, llamé a mi esposo y le dije, ora porque mi niña no sale de esta. Él como un loco me decía, no, ella va a salir de ahí. Yo sí, pero no sabemos de qué forma. Ese día ocurrió algo increíble. Llegó un médico de la nada, de Cuba creo que era, y le aplicó adrenalina. Y todos los signos vitales de Sofía volvieron y no hubo necesidad de entubarla. Ahí empezó el Espíritu Santo a mostrarme que sí estaba. Cuando entré a cuidados intensivos, ella con su voz quebrantada me decía, mamá, vino un señor. Y yo, sí, vino un médico. No, mamá, vino un señor. Desde ahí mi hija sintió la presencia.
3: ¿Cuántos años tenía?
1: 7 años. Y yo le decía, sí, vino un doctor nuevo, hija, y él nos va a ayudar muchísimo. A nosotros nos atacaban en muchas cosas, Claudia, porque pensaban de que yo dejaba a Sofía en el sereno, que no tenía cuidados con ella cuando tenía sus gripas. Los médicos nos interrogaban, nos juzgaban, y entre la relación de mi esposo y la mía a veces entrábamos en discordia y discutíamos. Pero ¿por qué? O sea, hubo un momento que en el hospital me dijo, Ángela, no más, no somos capaces, separémonos. Y yo, listo, separémonos. Y fue la mamá de él y mi mamá y dijeron, no, señor, es que en los caminos difíciles tiene que estar la familia unida y vamos para adelante con Sofía hasta que Dios quiera. Claudia, el 2 de diciembre del 2016 en San Vicente me sacaron a mi niña y me dijo, denle todo el amor en esta Navidad, denle mucho amor, llévenla para la casa, solamente con acetaminofén, un Montelucas, y no me dieron más nada, y oxígeno. En pocas palabras, como decimos paisamente, no hay nada mucho que hacer, hágala feliz porque lo que le queda son pocos días. Claudia, no era la presencia del médico, era la decisión de Dios, era la decisión del Espíritu Santo, pero aún no lo entendíamos. Ni mi esposo ni yo entendíamos este hecho. La trajimos y mi hija con saturación entre 87, oxígeno bajito todo el tiempo. Ese día durmió, viernes, al sábado me dice, mamá, soñé con un señor que me está esperando en Girardot. Yo, Ana Sofía, ¿cómo se le ocurre quién te va a estar esperando allá? Mamá, es de verdad, lléveme a Girardot. Mi abuela día antes, como decía en el texto, que tú no lo sabes tampoco, le dijo a mi hija que el Espíritu Santo iba obrado en un tío mío con una trombosis y le iba hecho el milagro de volver a caminar y darle vida. Mi hija ese día soñó con el Espíritu Santo que también le iba a dar vida a ella. Pues yo le dije, hija, lo que pasa es que como tú escuchaste el cuento de tu abuelita, entonces por eso. No, mamá, es de verdad. Nosotros somos de familia muy católica, Claudia, pero yo ese día comprendí que me faltaba creer más en Dios. Y mi esposo dijo, pues démosle gusto, organícela, no la bañe porque está haciendo mucho frío y ese frío le hace más daño. Claudia, yo la organicé con mucho miedo porque cada vez se le bajaba más el oxígeno y con mucho dolor en el corazón, porque cada minuto que pasaba era incierto para mi esposo y para mí. Aunque teníamos el apoyo de la familia, sentíamos un vacío en el corazón. en que en cualquier momento no sabíamos qué iba a pasar. Nosotros llevamos a Sofía a Girardota y yo dije, va a entrar arrodillada donde está el señor caído. Yo he ido a Girardota con mucha fe, pero no era la fe. En verdad, lo que te

0: sus uñitas moradas. Dentro arrodillada, leyó Sofía: "Párese. No, mamá. Es que allá me está esperando ese señor". Y en una columna, al lado del señor caído, ella veía a un señor. Entonces yo la encaminé hasta allá. Y en la mitad del camino, Ana Sofía empezó a vomitar sangre con flema. Yo la limpié y yo dije: "Señor, creo que este va a ser el final. Y por eso mi hija viene a este lugar". Sí. Y yo decía: "Lo que se haga en ti está bien en mi corazón y en el de mi esposo". Como padres atentos, limpiamos y continuamos el camino con Ana Sofía. Llegando donde estaba el señor caído, yo pensaba que la vela era para él. Y en ningún momento, al lado de él, había esa columna y ella descargó la vela ahí. Y decía: "El Espíritu Santo me sanó. Quítame esto, mamá. Yo ya puedo respirar". Que le quitara el saco, el oxígeno independiente que tenía. Y ya Sofía estaba saturación en 100. Yo sentí en mi corazón algo tan grande, un calor en el cuerpo, una cosa que me decía: "Ya pasó. Ya pasó. Y donde quieras que vayan, cuenten mi historia". Eso sentía. Yo no vi a nadie como lo vio Ana Sofía. Pero sí sentí que tenía que contar esta historia tan hermosa, que no era lo que esos médicos iban dicho. Era lo que era la voluntad del Espíritu Santo. Mi papá me dijo: "Permite que el Espíritu Santo entre a su corazón". Y ese día entendí que tenía que dejar el rencor, el dolor, las rabias. Aunque somos seres humanos y a veces sentimos rabias, pero las rabias vienen con odio. Y ese soltar ese odio por la otra persona es perdonar todo, Claudia. Saqué a mi niña y lo primero que me dice: "Mamá, desde hoy volveremos a Girardota caminando". Y así es. Mi esposo, mi hija y yo, desde que ella tiene 7 años, vamos. Pero no vamos en Semana Santa caminando como todas las personas. Siempre vamos en diciembre. Siempre. Con su velita, arrodillada y dando gracias. Esa historia la conté en el colegio. Ella está en un colegio de monjas. Y fue una historia muy bonita e increíble, porque ellas daban a Ana Sofía, de hecho, porque se iba a ir de este mundo. Y ella le cuenta la historia a sus compañeros. Y hoy en día Sofía no dice que va a ser monja, pero es una niña entregada a Dios y donde siempre le habla de la presencia de Dios a sus amigos.
1: ¿Ya cuántos años tiene Ana
0: Sofía? Ana Sofía tiene 16. Tiene 16 años y yo, la gratitud tan grande que tengo con el Espíritu Santo, me encaminé a la pastoral de la salud y a la pastoral de la caridad. Llevo 2 años y medio. Antes hacía otras cosas en mi pueblo y con la religión, pero ya entendí cuál era mi propósito. Mi propósito es darle esta misión al enfermo, a la persona que necesita sanar su corazón en este momento, y decirles que el Espíritu Santo es una fuerza tan grande, tan grande, tan grande, que no se alcanzan a imaginar lo que Él hace cuando uno quiere sanar. Cuando uno quiere que su hogar vuelva a estar tranquilo, en el amor, unidos, en familia, que eso era lo que el Espíritu Santo quería que nosotros hiciéramos, unirnos como familia y llevarle esto a muchas personas de que Él sana, no tanto la enfermedad, sino el corazón más herido. Esa es la historia que quería comentarles. Créanme que lo que ustedes le pidan al Espíritu Santo, Él escucha. Y Él no solamente estaba en esa iglesia, Él está en todas partes. Él está en todas partes porque, como decía Claudia, uno a veces le dice a los hijos: "Bueno,

0: ¿Tienes una entrevista? Bueno, dígale al Espíritu Santo que lo ilumine, que le dé las palabras adecuadas en el momento adecuado. Siempre está al lado de uno. No lo podemos buscar cuando tengamos necesidades. Simplemente que sabemos que Él está ahí presente y que calme ese corazón que necesita sanación, como pasó en mi vida.
1: ¿Qué obra tan grande la del Señor cuando lo dejamos actuar? Miren, Ángela, su familia, su niña que se abrió totalmente a esa acción del Espíritu Santo, ahí está. Y miren que lo decía Ángela en una palabra, Él es la fuerza. El Espíritu Santo no es la palomita. Hay símbolos que nos recuerdan al Espíritu Santo, pero es aquel que es nuestro motor, porque el Espíritu Santo viene a consolar, viene a guiar, viene a fortalecer, viene a regalarnos la sabiduría, viene a encender el amor en nuestro corazón y en nuestras familias. Es que recordemos, Jesús prometió que no nos dejaría solos, que nos enviaría al defensor, y así lo dice en el texto de San Juan: yo les enviaré un defensor. Entonces, ¿qué hace el Espíritu Santo en la familia? El Espíritu Santo, y lo decía Ángela en su historia, ella estaba llena de muchas cosas que había que dejar de lado. Miren, en esa sanación de su hija, se sanó toda la familia, se sanó ella, al reconocer de que, hombre, me hace falta mucho más. Entonces el Espíritu Santo viene a las familias y nos ayuda a perdonar, nos trae paz en medio de las tensiones, a los papás nos llena de paciencia, guía a nuestros hijos, fortalece nuestros matrimonios, devuelve la esperanza cuando hay cansancio. Donde entra el Espíritu Santo, donde lo dejamos actuar, disminuyen los gritos, aumenta la oración, crece la comprensión, vuelve la alegría. Es que todo es don del Espíritu Santo. Y recuerden que desde el día de nuestro bautismo se nos fueron dados los dones y carismas. ¿Para qué? Para edificar nuestra vida y en ellos edificar nuestras familias. No se nos puede olvidar que los dones se fortalecen en la medida en que los ponemos al servicio de los demás. Es ahí donde esos dones entonces entran a tomar una fuerza increíble. ¿Y cómo vemos los signos de una familia abierta al Espíritu Santo? Ora, aunque sea unos minutos, junticos. Aprendamos a escuchar, a corregir con amor. Busquemos esa reconciliación rápido. No esperemos, no, que yo me voy a quedar en silencio unos días a ver qué es lo que pasa. No. Habla con Dios con naturalidad. Eso es orar. Es decirle a Dios cómo me encuentro. Usted no necesita pegarse de muchas novenas, de muchas cosas. Yo hago las novenas, las hago. Pero el diálogo con Dios puede ser constante. Estoy barriendo. Ay, Señor, gracias. Gracias por esta oportunidad que me das de poder arreglar esta casa. Voy camino al trabajo. Gracias, Señor, por el conductor. Gracias, Señor, porque me llevas con bien. Gracias porque tengo el ánimo de llegar a mi empleo. Entonces, con el Espíritu Santo vivimos llenos de esperanza. Lo escuchamos en esta hermosa historia que nos ha contado Ángela. Y entonces, cómo ellos dejaron obrar al Espíritu Santo y hoy son ese testimonio de vida.
0: Sí, Claudia. Desde ahí el Espíritu Santo ha sido la sanación en mi hogar. Como todos los hogares, a veces nos vemos en momentos de que no nos entendemos, pero el Espíritu Santo siempre es el que nos fortifica y nos ilumina en tantas adversidades que hemos tenido, y ahí vamos. Llevo 20 años de casada con mi esposo, un hogar que ha sido de miles de batallas, porque económicamente es todas las que quiera, porque le hicimos los tratamientos a Ana Sofía que usted menos imagina. Sí, y yo soy enfermera y trabajaba 24/7 hasta que en un momento a mí me tocó retirarme, dedicarme a ella y empezar a hacer ventas desde mi casa. Vendíamos empanadas, que fiambres, que una cosa, que la otra. Habían tratamientos como pastillas que no las daba la EPS y nos tocaba comprarlas entre 300, 400 mil pesos y eran 10 pastillas nomás y no le servían, era como echarlo al agua. Y eran muchas cosas las que pasaron, o sea, las dificultades económicas, las que quiera, dificultades como pareja con entendimiento, las que quiera, porque él me decía, yo ya no puedo más. Y mire, era docente, él es docente. Le tocó conseguir un carro y ponerlo como de chiviar. Era mesero. Él hacía hasta 3 trabajos para poder sostener ese hogar con la enfermedad que tenía mi hija. Era correr con ella en cualquier momento. Y algo muy casual, muy chistoso, que siempre se enfermaba fin de mes, cuando no llegaba la quincena. Entonces era tocando puertas. Ay, ¿será que me presta? ¿Será que me tal cosa? Tal. Eso hizo de que todas esas cosas entendiéramos cuál era el propósito. Era el propósito, exactamente. El propósito de estar unidos, de llevar esta cruz, como lo dije desde el principio. Yo siento que nosotros los seres humanos todos nacemos con una cruz. Y si nosotros empezamos a decir de que duele, que qué pereza, que porque acá, porque allá, no, cargar esa cruz con paciencia, con mucho amor. Y en el momento que usted está más tranquilo y más amañado con esa cruz, dice Señor, el Dios, ya, ya aprendiste, ya fue suficiente, te voy a quitar esa cruz. Porque Dios no cargó esa cruz todo el tiempo. A él le quitaron esa cruz, sí, lo crucificaron, pero luego vino las bendiciones y nos mostró a todos en qué momento de bendiciones podíamos vivir. Y así es, Dios quitó esa cruz que nosotros teníamos. Obviamente las cosas pueden llegar, pero si está el Espíritu Santo que nos ilumina, que nos fortifica, que nos mantiene de pie, Él no nos va a abandonar. Él no nos va a abandonar y hoy es la historia mía y sé que hay miles de historias que hay en este mundo que faltan por contar. Era el propósito de entender qué teníamos que hacer en nuestra familia. Yo era una persona muy cerrada. Hablar con las personas, sentía que me juzgaban, sentía que me miraban, que no, que esto, que mi esposo está con alguien. Oiga, llena de cosas que siempre vivimos nosotros los seres humanos. Que nos atacan como que de rabias, resentimientos por una vecina que medio me miró feo y de pronto ella mira así y ya nos llenamos de cosas. No, es soltar todas esas cosas y entender de que no todas las personas estamos en el momento bueno. Todas podemos estar pasando por un momento duro. Y mucha gente no creía la historia de nosotros. Decían, no, esa gente vive súper bien, ese señor es que profesor y que mesero y todo, pero nadie sabía lo que había en nuestro corazón, toda la historia que había ahí. Nosotros nos fuimos recién casados a vivir a una escuela donde adecuamos un salón como vivienda y así empezamos, con un colchón prestado, una cama prestada, no hicimos fiesta de matrimonio. A mí no me importaba, yo le decía a él, vamos a progresar, vamos a salir adelante. Una escuela súper fría, todo el mundo decía, pero ¿por qué están viviendo en una escuela? Y todo el mundo creía que vivíamos en un palacio. Desde que me casé, supe cuál era el propósito, estar en unida en el amor de Dios con este hombre. Hace 3 meses celebramos nuestros 20 años en la iglesia, volvieron y nos casaron. Fue algo muy bonito que vivimos. Y ahí vamos, nada es perfecto, pero si usted permite que el Espíritu Santo entre a su casa y sane las heridas, obviamente uno tiene que abrir el corazón. Las cosas no son perfectas, no somos perfectos en nuestro hogar, van a ver lo que son las cosas que otra tercera persona, que es la que siempre está el detonante de dañar el hogar. Pero si tú permites de que el Espíritu Santo entre, nada de esas terceras personas van a llegar a tu casa. Ni la envidia, ni el odio, nada de eso va a llegar. Todo va a ser bonito si deja. Y así estamos en la presencia de Dios, muy entregados a Dios. ya mi esposo no tiene todos esos trabajos, estamos más tranquilos, la oración siempre permanece. Mi esposo no era entregado de estar yendo cada 8 días a la iglesia, pero él le encanta escuchar la palabra de Dios y llevársela a sus estudiantes. Él es una persona un poco tímida, no es como yo, tan abierta para hablar, a pesar de que es un docente, pero siempre cuenta a las personas más allegadas su historia bonita.
1: Eso está como para cantar esa canción. Mira lo que hizo en mí, mira lo que hizo en mí. Sí, porque es que es el gozo de poder compartir lo que el Señor hace cuando lo dejamos. Ella ha sido enfática en eso. Dejen actuar al Espíritu Santo, llámenlo, invóquenlo. Miren, decía San Juan Pablo II, la familia cristiana está llamada a ser un pequeño Pentecostés. Qué hermoso entender que el Espíritu Santo quiere descender también sobre nuestros hogares. O sea, Ángela, que podemos vivir un Pentecostés familiar.
0: Todo, pero perdonanos. Perdonar las familias que vivimos desunidas. Porque si no perdonamos con lo que hay en la casa, ¿qué vamos a hacer afuera? Pero sí podemos hacerlo. Podemos llevarlo en unión, en armonía y soltar todas esas heridas. No somos perfectos, como lo dije al principio, pero sí debemos, al menos nosotros, entre nosotros mismos, si somos tan orgullosos, porque los seres humanos somos muy orgullosos, y decir, te perdono con todo mi corazón y suelto todas las heridas que tú me causaste. Ese es el primer paso de usted permitir que el Espíritu Santo entre a su casa, perdonando, porque cuando tú perdonas, Él obra en ti. Si perdonas, de pronto, yo sé que hay heridas de padres ausentes, de madres ausentes, hijos que de pronto están en las drogas, maltrato, violaciones, hay muchas cosas, pero miren algo tan sencillo, y no solo el entregarnos a Dios como lo hacemos, sino que miren que cuando nosotros soltamos todas esas heridas, nuestro corazón sana tanto adentro como afuera, que hasta las dolencias que tenemos se nos quitan. Porque a veces la cabeza que nos duele, la rodilla, los pies, todo, tiene a veces un efecto secundario. El no soltar el odio, el no soltar todo ese rencor que tenemos hacia la familia. Yo no, mi familia también hemos tenido inconvenientes ajenos de que nos trataron de hacer daño en un pasado atrás, desplazados de un pueblo que vengo, y sin embargo perdonamos, Claudia, de una forma tan bonita a la persona que era un propio primo, y lo perdonamos con el corazón, y él se fue a descansar tranquilo. Él ya no está en este mundo, pero se fue a descansar, y yo siento que ahí empezó mucho de nuestras historias, y dejamos el rencor a un ladito, a la que de pronto se fue con el esposo, a la que no se fue, a la que sí, pero dejamos que Dios obre y te llegan todas esas bendiciones, y uno dice, ay Dios mío, mira, me salió este trabajo, me salió esta casa que yo la quería comprar y no podía. ¿Quién fue? Usted perdonó y dejó que el Espíritu Santo obrara en ti.
1: Mejor dicho, mis hermanos, hoy todo un manual de vida. Miren, podemos vivir constantemente ese Pentecostés en nuestras familias. Cuando uniditos hacemos un Padre Nuestro, cuando uniditos decimos, Señor, gracias por este día, por todo lo que nos has dado, ahí llega el Espíritu Santo a fortalecer mucho más esa unidad familiar, eso que nosotros a veces pensamos que no, pues es que esto no me ocurre sino a mí. No, es que usted como no le está pasando nada, entonces por eso es que está tan tranquila. Miren, el Espíritu Santo es paz en los momentos de dolor, de desolación, de desesperanza. Él llega con su paz para decirnos, hey, déjame obrar, no dudes. Recordemos que la duda no es de Dios. Y decía Santa Teresa de Calcuta, la paz comienza con una sonrisa. El Espíritu Santo muchas veces actúa en pequeños gestos diarios. Vivimos tan distraídos, mis hermanos, que ni siquiera nos damos cuenta. Y decía también San Francisco de Sales, nada es tan fuerte como la dulzura. El Espíritu Santo no llega con violencia, llega trayendo paz al corazón. Una palabra dulce sana. Una palabra dulce transforma. No vivamos a toda hora como no lo plantea el mundo, como en esa desesperación, como en ese acoso, en lo de moda. ¡Ay, estoy estresado! ¡Ay, es que estoy ansioso! Pues pídale al Espíritu Santo, si usted está sufriendo de ansiedad, si usted está sufriendo de estrés, con todo su ser, con todo su corazón, diga: ven Espíritu Santo, ven y lléname. Yo estoy llena de tantas cosas que no hacen falta. Estoy llena de tantas cosas que amargan mi vida. Pero ven Espíritu Santo y llévate todo eso que no necesita estar ahí. Y se lo aseguro. Y Angelita y yo metemos las manos para decirle que su vida será transformada. Su vida será cambiada. Pero deje al Espíritu Santo actuar. Porque es que, ay sí, es que yo estoy invocando al Espíritu Santo, ay, pero qué susto. Ah, y entonces, ¿cuál Espíritu Santo es el que está invocando? Ay, no es al Espíritu Santo, porque el Espíritu Santo no asusta. El Espíritu Santo sosiega, da paz y da tranquilidad. Angelita, ¿cuál sería? Ay, el tiempo como corre, Dios mío, quisiéramos quedarnos aquí, pero yo sé que Angelita nos va a acompañar en muchos otros programas. Yo sé que sí. Angelita, ¿cómo podríamos decirle a todo el que nos escucha que, entre otras cosas, mandamos un saludo muy especial al mundo entero, a los que desde Estados Unidos, desde Perú, desde Canadá, desde tantos lugares del mundo nos están escuchando hoy? ¿Qué consejo les podrías dar para que dejen entrar al Espíritu Santo, para que lo dejen actuar en sus vidas, para que no sigan cargando con todo lo que están en esa maleta? Mire, suelte, suelte. Entonces, ¿qué decirles hoy a estos hermanos que necesitan dejar actuar al Espíritu Santo?
0: Claudia, muy sencillo. Dejar el miedo, dejar el miedo. Cuando hablamos del Espíritu, muchas personas piensan de que el Espíritu es malo. No estamos hablando del Espíritu Santo, el que quedó en este mundo de tantos vacíos, tanto dolor, tanta guerra, tanto sufrimiento, pero es el Espíritu el que sana. Hoy quiero invitarlos para que dejen el miedo, dejen que el Espíritu Santo llegue a su casa. Y tenemos que entender el por qué nos pasan las cosas, para darle el significado, el para qué. Mi propósito era muy sencillo, era perdonar, abrir mi corazón a muchas personas que no lo hacía, entender qué quería hacer el Espíritu Santo en mi hogar, en mi hija, pero obviamente perdonando. Cuando yo perdoné y entregué todo ese dolor que yo sentía hacia muchas personas, Él obró en mí. Sanó el corazón de todos nosotros. Nada es perfecto, nada es perfecto, pero si tenemos esa guía tan grande que quedó en este mundo, que a veces de soledad, de dolor, de angustia, Él sana. Y hoy soy una fiel creyente de que sanó mi hogar, sanó mi hija y ha sanado a muchas personas que les he comentado esta historia. No solo está en esa iglesia donde lo vimos, donde lo sentimos, porque no lo vi, sentí su presencia y mi hija sí lo vio y sentimos esa presencia. No solo está allá, Él va a estar también en la casa de ustedes, en su trabajo, en el colegio, en la universidad, en todas partes, manejando. Imagínese cuando estamos en el peligro en las carreteras. Señor, Espíritu Santo, ilumíname, protéjame, proteja los que yo amo. Siempre va a estar contigo. No le pidamos cuando necesitemos. Siempre invoquémoslos en los momentos buenos y en los momentos malos.
1: Bueno, mis queridos hermanos, no nos queda sino decirles que tengan un resto de día en el amor de Jesús, de María y en la custodia de San José. Chao, chao.
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2: Son las 10:57.
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7: Son las 11 en punto.

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Algún día, alguna tarde, probablemente un anochecer, un patio de Montevideo o Buenos Aires, el hombre tomó por la cintura a su compañera y le dijo: vení, negra, bailemos un tanguito. No existía aún una música para esta nueva danza, pero ya se bailaba tango cuando el tango todavía no existía como tal. Tal vez aquella tarde, aquella noche, el cholo y la morocha o quienes fueran, lo que bailaron fue una habanera, pero bailaron un tango por primera vez. El tango también demostró una gran versatilidad. Puede cobijar y nutrirse de figuras tan disímiles como Rosendo Mendizábal, compositor del entrerriano, considerado por muchos como el primer tango de autor, o Astor Piazzolla, que llevó al tango hasta los límites de la experimentación. La danza ha tenido un enorme resurgimiento y existen, en ambas orillas del Río de la Plata, innumerables milongas y boliches donde bailar o escuchar un buen tango. Y así es que esta música, nacida de aquel baile entre el cholo y la morocha, en algún humilde patio de Arrabal, llega hoy a uno de los más célebres y prestigiosos escenarios del mundo, el Teatro Solís de Montevideo.

0: Bienvenidos a tu espacio, recordando ese tango, El día que me quieras, interpretado por nuestro gran Carlos Gardel y con letra del poeta Alfredo Lepera. Este tango fue compuesto en 1935 y se convirtió en uno de los tangos más reconocidos de todos los tiempos. Los saluda Jimena Rincón Sánchez y así, con este tema, les doy la bienvenida a tu espacio, un lugar para compartir con usted, amable oyente, un recorrido por la historia, las emociones y la esencia de este género musical que marcó generaciones, el tango. Hoy quiero invitarlos a llevar por esas letras que hablan de amores imposibles, nostalgias y pasiones eternas. En cada compás hay una historia, una vida, un recuerdo que se resiste a morir. El tango no solo se baila, también se siente, se vive y se recuerda. Y tendríamos que comenzar a hablar de Antioquia, ya que es un epicentro del tango. ¿Saben ustedes el motivo? En breve lo descubriremos junto a nuestra experta invitada.
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0: Este es otro de esos buenos temas que no pueden faltar en nuestra playlist tanguera. Esta canción es del artista Gerardo Matos Rodríguez, lanzada en 1916, considerado el himno del tango.

0: Nació en Montevideo y ha sido interpretado en miles de versiones alrededor del mundo. Al comienzo les dije que Antioquia fue epicentro del comienzo de esta historia, y así fue. El departamento marcó un punto clave en la memoria del tango, especialmente tras la muerte de Carlos Gardel en 1935, un hecho que dejó una huella profunda en el corazón de los antioqueños y que convirtió a esta tierra en un símbolo eterno del género. Sin embargo, es importante recordar que el tango no solo encontró un eco en Medellín o en Antioquia. En Bogotá, Cali y otras ciudades del país también floreció con una gran pasión por esta música, con bares, clubes y milongas donde el bandoneón sigue sonando con fuerza. Cada región aportó su propio matiz, por eso cuando hablamos del tango en Colombia, hablamos de un país que lo adoptó, lo transformó y lo mantiene vivo entre sus calles, voces y memorias. Y para brindarles un mejor contexto de este género musical, es un placer presentarles a nuestra experta invitada, Valentina Valencia, directora de la compañía artística Evo Tango, quien nos ayudará a entender cómo esta danza se convirtió en parte del ADN de nuestra cultura.
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0: Valentina, bienvenida a tu espacio. Gracias por su compañía. Estoy muy segura de que será un viaje muy placentero a su lado. Además, porque recordaremos algunas canciones representativas de este género.
2: Hola Jimena, muchísimas gracias por la invitación. Me siento muy feliz de estar en este espacio el día de hoy compartiendo algo que me apasiona, que es el tango. Encantada de poder dar a conocer mi punto de vista en tu espacio.
0: Muchísimas gracias Valentina. Oyentes, antes de escuchar en detalle, los invito a escuchar algunas opiniones sobre lo que significa el tango para nuestros oyentes y cuál creen que hoy es el lugar más representativo en Colombia. ¿Dónde sienten que el tango sigue vivo? Escuchemos.
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3: Mi nombre es Andrés Lagos. Para mí, el tango sigue teniendo como un alma en Medellín. Pienso que cada año cuando escucho hablar del Festival Internacional de Tango, yo siento que Gardel sigue vivo entre nosotros, la verdad. Es como si la ciudad todavía respirara su música.
4: Hola, yo soy María Fernanda. Creo que el tango no tiene una sola casa. En Bogotá, por ejemplo, hay lugares donde se sigue bailando con la misma pasión de siempre. Es una expresión cultural que se adaptó a muchas ciudades y eso es lo que es bonito, que sigue vigente en todo el país.
5: Hola, yo soy Paulina Uribe y también pienso que en Cali suena el tango, aunque más que todo nos conozcan por la salsa. Hay gente que lo baila, que lo puede disfrutar y que lo mezclan con otras músicas. El tango también está vivo, solo que ahora tiene como muchas casas, no una sola.
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0: Qué bonito escuchar estas voces que nos recuerdan que el tango sigue vivo en los barrios, en las familias y en la memoria colectiva. Aunque el tiempo pase, este género sigue siendo un lazo entre generaciones, un lenguaje que no necesita traducción porque se siente en el alma. Y es justamente en esos pequeños recuerdos, en un abuelo bailando, en una canción que suena en la esquina, donde el tango encuentra su hogar. Valentina, comencemos entonces, y es que es importante saber por qué Antioquia logró conservar esa conexión tan fuerte con el tango, incluso después de tantas décadas desde la muerte de Gardel.
2: Bueno, yo creo que algo importante es que a partir de la muerte de Gardel, Antioquia vuelve esta situación como algo para homenajear y adquirir el tango en sus raíces. Entonces comienzan a crearse bares, centros culturales, donde el tango comienza a adquirir fuerza, a crearse escuelas de tango en los diferentes barrios de la ciudad de Medellín. Y además el hecho de comenzar a hacer las tangovías en el barrio Manrique, el hecho de comenzar a crear su propio festival de tango, hace que adquiera más fuerza el tango, no solamente en Medellín, sino en Colombia, para no dejar morir como la cultura tanguera en el país.
0: Y no solamente hablamos de Medellín, ni de las ciudades principales como Bogotá y Cali, sino también en muchos municipios de Antioquia, en muchos municipios en general, donde se han visto festivales, homenajes y todo hacia el tango.
2: Sí, Jimena, tienes toda la razón. Precisamente en los diferentes municipios del departamento de Antioquia han realizado diferentes eventos y festivales donde involucran el tango danza en sus eventos.
0: Más adelante habilitaremos la línea telefónica de esta radioestación por si usted que nos escucha desea plantear una pregunta a nuestra experta. Muy atentos. Valentina, me gustaría que nos contaras cómo consideras que ha evolucionado el baile y la enseñanza del tango a lo largo del tiempo.
2: Yo siento que el tango ha evolucionado a lo largo del tiempo porque considero que el tango es como la vida. Va cambiando y va tomando diferentes formas según las culturas, según los lugares donde se bailen, donde se interpreten, y va adquiriendo raíces y estilos de otras danzas. Entonces no se ha mantenido en un mismo punto, sino que busca evolucionar así como la vida.
0: Tienes toda la razón, Valentina, y es que muchos dicen que el tango no solo se baila, sino que se siente, y eso cobra un significado bastante especial.
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0: Escuchamos la canción Volver, letra de Alfredo Lepera, música de Carlos Gardel del año 1934, canción que representa la nostalgia del regreso y el paso del tiempo. Es una de las interpretaciones más reconocidas de Gardel. Ahora, Valentina y amables oyentes, ¿cómo les parece que un artículo publicado por el investigador Diego Rodríguez Sanabria menciona que el tango en Colombia ha evolucionado gracias a agrupaciones de Bogotá y Medellín, que lo han adaptado con sonidos y estilos propios del país? Este estudio revela que el tango no solo se conservó, sino que se transformó, mezclándose con nuevas influencias y formas de interpretación. Frente a esto, Valentina, quiero preguntarle, ¿cree usted que esa transformación ha hecho que el tango tenga ahora una identidad más colombiana?
1: Yo siento que es difícil decir que el tango tenga una identidad según donde se baile, sino que es más bien según la persona que lo interprete, ya que, como hemos venido mencionando, el tango es algo que se siente y que a través de la persona que lo esté danzando es a partir de ahí que nace su identidad. Entonces es más algo propio, más que de un lugar.
0: Ahora quiero que escuchemos la voz de alguien muy especial, el gerente del emblemático Salón Málaga, sitio ubicado en pleno corazón de Medellín, donde cada noche hay interpretaciones artísticas y que lleva más de 60 años con un recorrido en el arte. Don César, bienvenido a tu espacio. El tango ha logrado trascender fronteras y cautivar no solo a los propios colombianos, sino también a extranjeros y amantes de la música en todo el mundo. Desde su experiencia en el Salón Málaga, ¿cómo percibe usted esa influencia del tango en otras culturas y personas que, incluso sin ser de aquí, se sienten profundamente conectadas con este género?
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3: El Málaga se ha distinguido precisamente porque alrededor del tango se ha podido de alguna manera convocar las familias, esas familias de sangre, el papá, los abuelos, los tíos, ponerlos a conversar a todos. Eso es propiciar el encuentro generacional. Pero además vemos que hay que hacer un trabajo con las nuevas generaciones para que alrededor de ese encuentro generacional, desde el corazón y desde el sentimiento, se enamoren de este género para que trascienda y no se acabe este género y tengamos unos nuevos públicos para ello.
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0: Muchas gracias, don César. Valentina, luego de escuchar a uno de los guardianes del tango en Medellín, me gustaría que nos contaras cómo estos espacios como el Salón Málaga ayudan a preservar la esencia del tango en nuestra cultura.
1: Estos espacios son fundamentales para no dejar morir la cultura tanguera, ya que guardan recuerdos, anécdotas, historias que nos ayudan a recordar y a guardar en nuestras memorias toda la historia, toda la evolución que ha tenido el tango en el mundo. Además de estos espacios, ayudarnos a revivir y a sentirnos en un ambiente tanguero en el momento en que los deseamos visitar.
0: Qué interesante lo que mencionas. Lugares como el Salón Málaga son más que espacios físicos, son auténticos guardianes de la memoria. Allí no solo suena el tango, sino que se respira historia, se comparte identidad y se mantiene vivo un patrimonio que nos une como región.
2: En tu espacio, Memo Ángel, reconocido escritor, profesor e investigador colombiano, nos entrega su opinión acerca del tango, un género que perdura en el tiempo.
5: Muchas gracias, mi nombre es Memo Ángel y es muy placentero hablar sobre el tango porque el tango de todas maneras es la música urbana, es una música que ha tenido un gran desarrollo, logró pasar al siglo XXI, lo que no pasó con las otras músicas populares. Y entonces cuando uno dice, bueno, entonces ¿qué es lo que mueve al tango? ¿Qué es lo que hace que se pase del rock argentino al tango moderno argentino? Que esa es una cosa tremenda. Y todo eso nace de la comparsita, a pesar de que habían otros tangos, pues, pero aparece la comparsita, aparece el choclo de Villoldo. Aparece el entrerriano.

y eso va a crear escuelas hasta 1950. Aparece Piazzolla, aparece un montón de gente, entre ellos Gardel, y desemboca en el tango mejor bailado del mundo, que se llama Por un

0: aparece en películas, aparte eso es tremendo, porque el tango se baila siguiendo un instrumento. Y eso es lo que le da la fuerza y eso es lo que le da la vida. Entonces, hablar de tango es hablar de vida. Ahora, de aquí la relación que también tiene el tango con Medellín. Aquí no muere Gardel, aquí cantó Gardel, que es una cosa importante, y se ha vuelto un ídolo en muchos cafés donde la gente llega, mira la foto de Gardel y dice, cada vez cantas mejor, Carlitos.
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2: Oyentes, y es que es muy bonito ver cómo el tango no distingue edades ni clases, sino que se une a las personas a través de la música y la emoción. Valentina, ¿cómo describirías ese lazo emocional que existe entre el tango y la comunidad?
3: Yo siento que el tango permite que la comunidad se pueda conectar a través de sus letras, a través de la emoción, el sentimiento que refleja cada tema, y que el permitir bailar y hacer estos espacios culturales también es propicio para que la comunidad pueda tener un esparcimiento cultural, pueda permitirse conocer otras culturas a través de la música, a través del tango, que es un género que siempre está buscando transmitir y generar emociones en el público.
2: ¡Qué lindo! Me gustaría que nos compartieras alguna anécdota o experiencia significativa que haya vivido en su trabajo con Evo Tango, que muestre esa conexión tan fuerte entre los bailarines y el público.
3: Con la compañía artística Evo Tango siempre buscamos estar innovando, como nuestro nombre lo indica, buscar una evolución artística, por lo cual cada interpretación que hacemos nace a partir de una historia de que tenga un significado, y esto lo permite el tango con su música, con sus letras. Por lo cual digamos que una anécdota importante es la última interpretación que hicimos, que estaba relacionada con el ave fénix, donde se busca el renacimiento, la transformación y el cambio. Y eso a partir de interpretación de tangos como Lo que vendrá, Prepárense, en donde su música nos permitía reflejar esta historia. Entonces siento que el tango también puede ser un medio para transmitir un mensaje, para transformar lo que estamos sintiendo en pasos de baile.
2: Y es que sin duda el tango tiene esa magia de conectar corazones más allá del escenario. Es un lenguaje sin palabras donde cada mirada y cada paso cuentan una historia distinta. Valentina y amables oyentes, según un estudio publicado por la UNESCO, el tango es reconocido como patrimonio cultural inmaterial de la humanidad, compartido oficialmente por Argentina y Uruguay. Y es que aunque nació en los arrabales del Río de la Plata, su historia siempre ha estado llena de mezcla, inmigrantes europeos, africanos y criollos que sin saberlo dieron origen a uno de los géneros más universales. Incluso hay una disputa muy curiosa. ¿Sabían ustedes que nadie sabe con certeza dónde nació Carlos Gardel? Algunos dicen que en Francia, otros aseguran que en Uruguay, y muchos lo reclaman como argentino. Pero más allá de su origen, Gardel se convirtió en símbolo de unión y de identidad compartida, llevando el tango a rincones del mundo donde aún sigue vivo. En ese contexto de identidad difusa, ¿cree usted que el tango pertenece a un solo lugar o más bien a muchas casas compartidas?
3: Yo siento que el tango, si bien puede que tenga un lugar de origen, siento que pertenece a cada persona que lo escucha, que lo interpreta, que lo vive, que lo siente.

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1: Iniciamos con la sección de llamadas. Llamadas de nuestros oyentes, quienes se interesan por el tema y quieren hacerle una pregunta a nuestra experta Valentina Valencia.
2: Hola, mi nombre es Karen Montoya y me gustaría que Valentina nos contara cómo a lo largo de los años el tango ha pasado de los barrios populares a los grandes escenarios en el mundo. ¿Cómo describiría esa evolución y qué elementos cree que han permitido que el tango se mantenga vigente en el tiempo?
3: Yo siento que el tango ha venido evolucionando, ya que ha permitido también nutrirse y se ha permitido explorar con diferentes danzas. Entonces se ha flexibilizado un poco, lo que le ha ayudado a crecer. Además también el hecho de mantener vigente las casas culturales, los bares, los museos que guardan toda esta historia, ha permitido entonces que las nuevas generaciones lo puedan visitar, que se puedan empalpar de esta información para no dejar morir el tango en los diferentes sitios, no solamente de la ciudad, sino también del país. Además de que pues anteriormente, si bien solamente era conocido y bailado e interpretado en los barrios populares, ha tomado mayor fuerza a lo largo del tiempo, lo que ha permitido que se pueda entonces dar a conocer en grandes escenarios y que se creen diferentes festivales en diferentes puntos del mundo.
4: Mi nombre es Miguel Rodríguez y bueno, yo considero que en el tango no solo es el baile y la música, también se puede hacer el sentimiento, es interpretación. Desde tu experiencia, Valentina, ¿qué es lo que más conmueve al público cuando ve o escucha tango?
3: Yo considero que lo que más conmueve al público a la hora de ver bailar tango sería que sea algo real, que nazca desde el corazón, que sea una interpretación más que hacer un paso o una coreografía, sea algo natural, algo que se esté viviendo en el momento. Entre más real, más conexión va a tener con el público. Y al escuchar el tango, lo que hemos venido mencionando de sus letras, del mensaje que busca transmitir, de la nostalgia o la pasión o la emoción del cantante, permite el poder conectar con el oyente.
5: Mi nombre es Eddie Sánchez. Quiero preguntarle a Valentina lo siguiente. En un mundo tan digital y cambiante, ¿cómo ves el futuro del tango? ¿Crees que las nuevas generaciones lo están adoptando y reinterpretando o aún falta más trabajo para acercarlas a este género?
3: Edith, gracias por su pregunta. Te cuento que yo siento que el tango ha venido cogiendo más fuerza, que las nuevas generaciones se están involucrando más por conocer, por vivir lo que es el tango, y precisamente pues yo le estoy apostando a que las nuevas generaciones no dejen morir el tango, que se deje ese estigma social de que los jóvenes no bailan tango o no lo interpretan o no lo escuchan, sino que también los niños, los jóvenes podemos incursionarnos en este ambiente y en esta cultura tanguera.
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0: inspirando a tantas generaciones.
1: Muchas gracias, Jimena, y a los oyentes de tu espacio por esta invitación tan especial para mí, ya que estoy hablando de algo que me apasiona, que es el tango, y quiero que se mantenga vivo y vigente por mucho tiempo.
0: Hoy confirmamos que el tango no pertenece solo a una ciudad o a un país, es un sentimiento universal que se mueve entre brazos, compases y memorias, porque el tango no se apaga, se transforma y sigue vivo en cada paso, en cada voz y en cada corazón que lo siente. Agradecemos a John W. por la producción de Tu Espacio. Yo soy Jimena Rincón Sánchez y los esperamos aquí en Tu Espacio con más temas de interés. Hasta pronto.

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6: Habla Carlos de Buenos Aires, para desearle a esta hermosa y santa emisora un feliz cumpleaños. Que doy gracias a Dios por esta bendita y santa emisora que puso en mi camino. Esta emisora me llenó de amor, me llenó de tantas cosas lindas en mi corazón, porque fue mi maestra de enseñanza en esas alabanzas tan lindas, las alabanzas que cada día lo llena uno de más paz en su corazón, de alegría y de gozo en el Señor. Porque yo antes escuchaba una música, como dijo ahora este muchacho ahí, Juan Carlos, música triste, músicas nostálgicas que no llegan al corazón. Antes deprimen a uno, lo ponen a uno más triste. En cambio, esta emisora con esas alabanzas tan hermosas, que yo hasta me las aprendí porque soy mi maestra de enseñanza, esta emisora. Le agradezco a Dios por eso, porque esta emisora me ha enseñado muchas cosas. Ante todo, me cambió mi vida, me transformó en otra persona. Yo ya soy una nueva persona en los caminos de Dios. Estoy en los grupos pastorales de mi parroquia Santa Mónica. Me siento muy feliz en esos grupos pastorales. También doy gracias a Dios porque mi familia ha cambiado demasiado. Mi familia no era antes como es ahora. Mi familia era un problema cada rato, cizañas, problemas, peleas va, peleas vienen. Y ya prácticamente mis hijos fueron transformados por esta hermosa emisora. Yo les digo a los oyentes que estén escuchando esta emisora, que no se pierdan esta hermosa emisora, que la evangelicemos, que esta emisora no gana sueldo así por así, no. Esta emisora necesita apoyarla para que no se nos apague, porque esta emisora se apaga, seremos como un cementerio vacío, muerto, un hueco oscuro. Y esta emisora es la luz, es el camino, la verdad, la vida hacia Dios. De esta manera, esta emisora yo la felicito, que siga cumpliendo muchos años más, que Dios nos la guarde, que nos la proteja del maligno. Y a todos ustedes, los integrantes, Dios los bendiga por las enseñanzas, por esa catequesis que nos da. Un abrazo para todos. Bendiciones.
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0: Quiero invitarlos ahora a que nos unamos al Ministerio de Música. 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

0: Alégrate, reina del cielo, aleluya, porque aquel a quien mereciste llevar, aleluya, resucitó como lo había dicho, aleluya. Ruega por nosotros a Dios, aleluya. Alégrate y gózate, Virgen María, aleluya, porque verdaderamente el Señor resucitó, aleluya. Oremos, oh Dios, que por la resurrección de tu Hijo, nuestro Señor Jesucristo, te dignaste alegrar al mundo, concédenos, te pedimos, que por la intercesión de la Virgen María, su Madre, alcancemos los gozos de la vida eterna, por el mismo Jesucristo, nuestro Señor. Amén.
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0: Y ya tenemos las 12 del mediodía, 4 minutos, hermanos. Hoy es sábado 16 de mayo, estamos de cumpleaños en nuestra emisora Minuto de Dios. 33 años, 3 décadas, llevando la buena nueva del Evangelio aquí en la ciudad de Medellín y por todas nuestras plataformas virtuales, por Facebook, por nuestra aplicación Emisoras Minuto de Dios y también a través de nuestro dial local aquí en nuestra ciudad de Medellín, 1230 AM en su dial. Estamos de alegría, hoy vamos a celebrar con todos nuestros queridos oyentes y queremos invitarlos a ustedes que nos acompañen hoy en nuestra casa de oración Tierra Nueva. Hoy vamos a estar en compañía del padre Matías, que viene desde Argentina, o mejor dicho, ya vino desde Argentina con un grupo de personas y también nos va a acompañar en un momento fuerte de oración, de predicación. Así que todos cordialmente invitados hoy, 3 de la tarde, casa de oración Tierra Nueva. Ya saben, hermanos, entrada libre para todo el mundo. Usted se puede acercar a nuestra casa de oración Tierra Nueva, circular cuarta número 7087 en el sector de Laureles. Lo esperamos. Venga a celebrar con nosotros los 33 años de nuestra emisora Minuto de Dios. Que Dios les bendiga, hermanos. Sigan ustedes en sintonía de Minuto de Dios Radio. Ya viene el espacio de La Palabra. 12 del mediodía, 6 minutos.
1: 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Y me uno a la acción de gracias que estamos haciendo por estos 33 años de la emisora. Ella sigue evangelizando. Muchos han pasado por estos micrófonos. Algunos ya gozan de la presencia del Señor y desde allá siguen procurando para nosotros bendiciones. Otros se encuentran en otras ciudades con sus trabajos de evangelización. Lo importante es que ustedes siguen siendo fieles, mis queridos hermanos, mis oyentes, los de siempre, los del club de amigos, los que en la mañana se levantan para estar haciendo el rosario y los que finalizan la noche haciendo todo lo posible para que el Señor reine en sus corazones a través de este medio. Les deseo que la fuerza de resucitado que muy pronto estaremos celebrando en Pentecostés los siga animando a todos ustedes. Feliz, feliz cumpleaños, emisora Minuto de Dios en los 1230 del AM. Fieles como siempre para la gloria de Jesucristo.
2: Cuando llegó la fiesta de Pentecostés, todos los creyentes se encontraban reunidos en un mismo lugar. De repente, un gran ruido que venía del cielo, como de un viento fuerte, resonó en toda la casa donde ellos estaban. Y se les aparecieron lenguas como de fuego que se repartieron, y sobre cada uno de ellos se asentó una. Y todos quedaron llenos del Espíritu Santo.
3: Y se

0: ¿Quién es para ti el Espíritu Santo?
1: El que fortalece mi corazón.
2: El que llena mi ser.
3: El Espíritu Santo es el aliento de Dios.
4: Lo es todo, el Santo Espíritu de Dios para mí en mi vida.
5: El fuego que está dentro de mí y la vida que tengo.
6: Es mi guía, es la luz para yo poder caminar y siento que lo tengo en este momento.
7: Es mi vida, mi guía de mi vivir todos los días.
0: 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En cuanto Jesús fue bautizado y salió del agua, el cielo se le abrió y vio que el Espíritu de Dios bajaba sobre él como una paloma. Se oyó entonces una voz del cielo que decía: Este es mi Hijo amado, a quien he elegido. Mateo 3:16.
8: Baja, baja, baja, baja la unción.
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1: 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Son las 12 y 9 minutos.
2: También sobre mis siervos y siervas derramaré mi espíritu en aquellos días y comunicarán mensajes proféticos. En el cielo mostraré grandes maravillas y sangre, fuego y nubes de humo sobre la tierra. El sol se volverá oscuridad y la luna como sangre antes de que llegue el día del Señor. Día grande y glorioso, pero todos los que invoquen el nombre del Señor alcanzarán la salvación. Hechos 2, 18-21.

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3: Cuando yo les diga humana, usted se toca el corazón. A ver, la parte humana, tóquese el corazón. Y la parte espiritual, levante la otra mano en alto. La parte humana y la parte espiritual. Ambas son importantes, querido hermano. Ambas son necesarias. Es como nuestras piernas. Si yo no fortalezco mis piernas, a cada momento voy a estar tropezándome. A cada momento voy a sentirme adolorido, que me siento mal. Hay que trabajar ambas. Y es por eso que vamos a hablar de algo importante. Ponga su mano en la cabeza y diga inteligencia. Diga inteligencia. Parece que no la encontraron, por eso nadie dijo. A ver, con fuerza. Inteligencia. Muy bien, querido hermano, la inteligencia es parte de nuestra humanidad. Y Dios ha creado la inteligencia, nos ha dado la inteligencia, y es por la cual nosotros somos imagen y semejanza de Dios. Sin la inteligencia, querido hermano, no podríamos resolver nada. Es por la inteligencia, por lo que nosotros vamos desarrollando nuestras capacidades inteligibles, que nosotros podemos resolver problemas desde pequeños. ¿Qué es lo que pasa cuando uno es bebé? El bebé, por ejemplo, la tiene más fácil. Se da cuenta, la inteligencia del bebé es espectacular. Mientras que nosotros lloramos, nos desesperamos, vamos al psicólogo y no sé qué más cosa, ahora que está de moda. El bebé, ¿qué es lo único que hace? Y rápido viene la solución, ¿no? Eso es interesante, ¿se ha dado cuenta? Nosotros los grandes, ay, ¿y qué si hago? ¿Y qué si no hago? ¿Y qué si saco préstamo? ¿Y saco el papel? ¿Y si no? ¿Y si lo hago? Oiga, nos hacemos un montón de líos. El bebé, ¿qué es lo que hace? Sencillo, y se solucionan todos sus. Mire de hermoso eso. Y usted dice, claro, pero ya nosotros no somos bebés. Es verdad que no somos bebés, pero todavía tenemos la capacidad de resolver nuestros problemas de manera sencilla. Somos nosotros los que vemos las cosas complicadas o las hacemos complicadas, o somos nosotros los que vemos la vida de una forma distinta. Hay este libro que fue muy famoso y se convirtió en bestseller, que se llama La Inteligencia Sentiente. Y esto se está estudiando mucho ahora, desde la neurociencia se está estudiando mucho al ser humano. ¿Por qué? Porque quieren saber por qué el ser humano responde a cada cosa según la neurociencia. Y es por eso que saca este libro, este gran neurocientífico, sobre la inteligencia emocional, y nos presenta dentro de la inteligencia emocional que existen dos tipos de personas. Una de las personas que se levantan todos los días molesto, enojado, aburrido, y así sale a la vida y todo el día es molesta, aburrida y cansadora. En cambio hay personas que deciden cambiar eso y se levantan con una sonrisa y comienzan a sonreírle a todo el que encuentran, y van sonriendo a todo el que encuentran y la gente lo mira raro. Pero pasó su día sonríe solo porque decidió sonreír, nada más. No hizo una gran cosa, solamente porque decidió sonreír. Mire de hermoso, esto no se aparta de nuestra vida humana de fe. Esta capacidad de nosotros cambiar nuestro día, nosotros la tenemos todos los días desde que nos despertamos, y Dios mueve eso en nuestro corazón desde la parte espiritual. Es por eso, agárrese de nuevo la cabeza y diga inteligencia. Es por eso que Santo Tomás, una de las grandes mentes, no estoy hablando de Tomás, siga con la mano en la cabeza. Otra mano en la cabeza. No, esa no. Santo Tomás de Aquino, una de las grandes mentes. Si nosotros tenemos hasta ahora el catecismo, es gracias a Santo Tomás de Aquino, imagínense. No hay explicación más sencilla de nuestra fe que el catecismo. Siga con la mano en la cabeza. ¿Cómo nosotros podemos perfeccionar nuestra inteligencia? A ver, chismele al de al lado, ¿cómo? Claro, el de al lado le dice, estudiando flojo. No. Perfeccionar, no rellenar. ¿Cómo nosotros podemos perfeccionar nuestra inteligencia? ¿Cómo? Dios ya nos creó con inteligencia. Eso es parte de nuestro ser, imagen y semejanza de Dios. Pero ¿cómo nosotros podemos perfeccionarla? ¿Por qué? Porque si no la perfeccionamos, nunca vamos a descubrir la grandeza de Dios en nuestra vida. Ahí está el regalo de Dios: la fe. Dígale al que está a su lado, La fe perfecciona la inteligencia. Pero dígaselo con confianza. La fe es la única capaz de perfeccionar la inteligencia. Este es el don de Dios. Por eso es que es tan importante, querido hermano. Nosotros podemos leer libros y libros y libros, aprendernos bibliotecas, saber de todo, especializarnos. Pero si la fe no entra a nuestra inteligencia, no se perfecciona. Por eso es que una persona que lee mucho, le cuesta resolver mucho. ¿Se ha dado cuenta de eso? Una persona que lee mucho, le cuesta resolver mucho, se hace hasta más problemas. Las personas que son muy brillantes en la mente son las personas que más problemas tienen, son las que más sufren depresiones. ¿Por qué? Porque su cabeza trabaja tanto por todo el contenido que tiene que continuamente se deprimen porque su cabeza no descansa, querido hermano. Y eso es porque ha faltado ahí el perfeccionamiento de la inteligencia. Yo atiendo a mucha gente y me tocó atender a un hombre que incluso ha ido a la NASA por la capacidad que tiene el hombre. El hombre no fue a confesarse, el hombre no fue a buscar a un sacerdote. El hombre fue porque estaba desesperado, porque era un hombre que tiene la capacidad de apenas dormir 2 horas y su cerebro está continuamente trabajando y trabajando y trabajando por la brillantez que tiene en su mente. Y él me decía: ¿cómo puede ser que yo, que sé tanto, que tengo niveles de capacidad, de educación, de formación que muchos no tienen acá en Bolivia, que estoy por encima de la mayoría en conocimiento, que me llevan a otros países donde solamente llevan a gente muy capaz, cómo puede ser que a mí me cueste resolver mi vida? ¿Sabe por qué? Porque mucha de la gente que tiene mucho conocimiento tiene a Dios muy lejos. Y no necesitamos tener mucho conocimiento para tenerlo a Dios muy lejos. Podemos ser gente normal, que sabe unas cuantas cosas, que enfrenta muchas cosas diariamente, pero tenemos también a Dios lejos, y es por eso que nuestra inteligencia no se perfecciona. Si usted se da cuenta, la mayoría somos, creo, de la misma edad. Yo tengo 80 años, la mayoría tenemos 80 años, ¿no? Sí, ¿no? La mayoría son de 80 años, ¿no? Son menores que yo, porque yo tengo más canos que toditas las mujeres que están acá. ¿O es que están haciendo trampa las mujeres? Mire, la mayoría de nosotros en nuestro tiempo era interesante, ¿no? Un grito de nuestra madre y se resolvía todo el problema. Nuestra madre levantaba la chinela y aprendíamos matemáticas y no necesitábamos profesores. Lo que no podíamos en una semana, con una chinela en alto, ni siquiera tenían que golpearnos. Con una chinela en alto, oiga, usted comenzó. Miércoles lo resolví en una mañana. Lo que en una semana no resolvió, ¿se da cuenta? ¿Por qué nuestras madres hacían eso? ¿Por qué nuestros padres hacían eso? Porque ellos le enseñaron algo fundamental: lo que es el temor de Dios, el respeto de Dios, el conocer de Dios, el regalo de la fe. Así que ellos sabían que si no los respetamos a ellos como padre, tampoco vamos a respetar a Dios. Si a ellos no lo vemos como autoridad en nuestra vida, como ejemplo, nunca vamos a entender quién es Dios en nuestra vida, porque si con ellos no tenemos reglas, menos vamos a cumplir los mandamientos de Dios. Por eso es que es tan importante la fe en nuestra vida, para que nosotros entendamos lo importante que es el vivir y el resolver cosas diariamente. Sin la fe, querido hermano, nos vamos a hundir. Y cada vez estamos apartando más la fe de nuestros hogares, de nuestra familia y de nuestras prácticas. La misa se ha convertido en un castigo. Estamos hasta orando para que llegue un familiar el día domingo y con eso digamos: ay, es que llegó mi familia. Perdón, Señor, tú me entiendes, Señor. Tú me entiendes. Mire, hemos hecho y estamos haciendo de la fe un adorno de nuestra vida y no la perfección de nuestra vida. Vamos a quedarnos solamente con lo humano, con la inteligencia. Mire, de interesante, hay un filósofo argentino, es italiano-argentino, que fue muy famoso porque él desarrolló un pensamiento sobre el hombre mediocre. Este filósofo argentino, que se llama José Ingeniero, es bonito leerlo, aunque él no se identificaba como un hombre de fe, siempre estaba hablando de la importancia de la fe en el ser humano, de cómo los idealistas han sido grandes santos. Así que era importante la fe en la vida, aunque él no se identificaba. aunque él no se identificaba como hombre de fe, él presentaba al ser humano que necesitaba la fe para ser idealista. Y mire, él desarrolla este tema del hombre mediocre. Estamos hablando solamente desde la parte humana. Y él desarrolla y habla de tres tipos de hombres. Escuche bien, tres tipos de hombres. Si tiene dónde anotar, el celular tiene algo hermoso que se llama nota. Todos los celulares tienen, no hay celular que no tenga. Así que en ese libro de notas es bueno que se lo anote. ¿Por qué? Porque es bueno meditarlo para que luego lo busque. Él miraba e identificaba tres tipos de personas, tres tipos de hombres. Y mire, cuando hablo de hombre estoy hablando de la humanidad, no estoy hablando del varón solamente. Él hablaba del hombre inferior. Mire, él ya iba identificando en la sociedad cómo las nuevas generaciones iban desarrollándose y cómo las nuevas generaciones iban creciendo con una inteligencia totalmente desfavorecida por falta de la fe. Así que él iba mostrando al hombre inferior. ¿Quién era el hombre inferior? El hombre inferior no era una persona que socialmente era de clase baja o de clases muy precarias. El hombre inferior era toda persona que por su inmoralidad, que por su falta de capacidad de enfrentar la vida, estaba por debajo de la cultura. Mire de interesante. Estaba por debajo de la cultura. ¿Y qué es cultura para nosotros? Cultura es reunirnos cada domingo en familia a comer un churrasco. Eso es parte de nuestra cultura. Cultura para nosotros es ir a misa los domingos. Es parte de nuestra cultura. Bautizar, hacer la primera comunión. Mire, el hombre inferior que él identificaba estaba por debajo de la cultura. Y era una persona que no aportaba, sino que es una persona que continuamente buscaba aprovecharse de los demás. ¿Qué significa? La peor lacra de la sociedad. El hombre inferior. Y podía ser tanto un político de una familia muy rica, o podía ser alguien que nació en la calle y que andó en medio de pandillas, que ninguno de los dos aportan. ¿Por qué? Por la vida inmoral que llevan debajo de lo cultural. Ese es el primer tipo de persona que él identifica. El segundo tipo de persona es el que él dedica a su libro, que es el hombre mediocre. ¿Qué característica tiene el hombre mediocre? Mire, y aquí es preocupante. El hombre mediocre sí actúa dentro de lo cultural. Mire, por eso es que el hombre mediocre, las personas mediocres, pueden fácilmente uno ser mediocre sin darse cuenta. Sí actúan dentro de lo cultural. Pero una de las cualidades del hombre mediocre es que vive en la rutina. Mire de interesante. Es una persona que vive en la rutina. ¿Qué significa la rutina? Lo que diariamente hacemos. ¿Quién tiene una rutina muy marcada todos los días? La gran mayoría, yo doy gracias a Dios que como sacerdote no tengo rutina. Hasta las 11:30 me dicen, padre, se está muriendo. Y yo, tengo que ir al hospital. Pero si se da cuenta, la gran mayoría de la sociedad vive esclavizada a la rutina. ¿Y qué es lo que sucede con las personas que viven esclavizadas a la rutina? Cambiar algo en su rutina le provoca malestar. ¿A cuántos de ustedes para llegar acá llegaron peleándose? Porque esto está fuera de su rutina. ¿Cuántos se pelearon con sus hijos saliendo solamente para venir acá? O llegando acá o enojándose. ¿Cuántos se sienten incómodos acá? ¿Por qué? No es porque el lugar sea incómodo, no es porque los traten mal, sino porque esto rompe con su rutina y eso hace que su cerebro automáticamente rechace lo que estamos haciendo en este momento. ¿Por qué? Porque nos esclavizamos a la rutina. ¿Y qué es lo que pasa? Una persona que se esclaviza a la rutina puede ser un muy buen obrero, puede ser un muy buen ingeniero, puede ser una buena persona, pero no aporta al cambio de la sociedad. No aporta a crear grandes cosas. No aporta a mover a la humanidad a cosas que muevan el corazón de todos, a cosas que inspiren. Si usted se da cuenta, cuando usted ve una película basada en hechos de la vida real, y esa película comienza a mostrar los momentos más duros de la familia o la situación del deportista o las cosas que está viendo, y luego ve que este deportista logra algo que muchos no pueden lograr, usted llora, usted lagrimea porque eso lo inspira. ¿Sabe por qué lo inspira? Porque le muestra que las limitaciones que usted tiene también las puede romper. El hombre mediocre es rutinario. Y sin darnos cuenta podemos ser buenos profesionales, podemos tener maestrías, podemos tener doctorado, pero somos mediocres. Podemos ser presidentes del país, podemos ser mediocres. Bueno, en Latinoamérica eso ya hace tiempo, ¿no? No es algo nuevo, pero yo digo, antes era todo por examen de capacidades. Uno daba un examen y según las capacidades que tenía, lograba grandes puestos. podemos ser mediocres, querido hermano, teniendo un montón de títulos. Y esas son las dos grandes lacras de la sociedad: el hombre infe y el hombre me. A ver, analice un poquito. ¿Está usted atado a la rutina? Otro signo de que uno está atado a la rutina. Mire, de hermoso. Cuando usted llega a su casa, espera que sus hijos lo reciban con una sonrisa y le digan: papá, mamá, llegaste. O ya solamente llega a su casa. Y después de muchos años, usted llega a su casa molesto, cansado, un día terrible. Y viene su hijo y su hija y lo abrazan: papá, mamá, llegaste. Y usted: estoy cansado. Porque ya tu rutina hace que tú actúes sin promover las cosas mayores en tu día a día. ¿Se da cuenta la lacra de la sociedad que es ser inferior o ser una persona mediocre? No usan su imaginación, no usan sus capacidades creativas, no dan respuestas a este mundo, solamente se acostumbran a vivir. Frenemos un poco acá y tomemos ideas que están también moviéndose mucho. ¿Usted ha escuchado de las generaciones líquidas, las sociedades líquidas? ¿Ha escuchado algo sobre eso? ¿Qué son las sociedades líquidas o las generaciones líquidas? Que también las podemos llamar generaciones de cristal. Eso sí ha escuchado, que está más de moda. En los colegios se habla más de las sociedades, de las generaciones de cristal, que de las sociedades líquidas. Las sociedades líquidas ya era una teoría que se hablaba de que la gente está siendo tan mediocre en su vida que los hijos que están pariendo a este mundo son hijos que no tienen nada que los sustente, no tienen nada que los mantenga rígidos contra la vida y contra los problemas.

árbol que partió nuestro. No, no, no, saquémoslo porque la plata es necesaria. Mire, interesante, ¿no? Antes luchábamos por nuestras convicciones. El recuerdo de nuestro bisabuelo, de nuestro tatarabuelo, de nuestro abuelo, porque era alguien importante para nosotros, era valioso y luchábamos. Ahora usted bota hasta las fotos de sus familiares y las quema porque está ocupando espacio dentro de la casa. Porque acuérdese que entró dentro de la arquitectura el minimalismo, que significa lo mínimo. Así que una foto antigua, no, no, no, no, esto queda feo, hay que quemarlo. Hay que quemarlo. Esas son las sociedades líquidas. Las que se olvidaron de resistir, las que se olvidaron de ser rígidas en contra de todas las cosas que hay que enfrentar en este mundo. Mire cómo se une con esta teoría del hombre mediocre. No aportan idea para cambiar el mundo. El tercer tipo de persona, y este es el más interesante, el idealista. Mire cómo describe al idealista. Anóteselo porque esto es precioso. Yo solamente tomé unas cuantas cualidades. Así ustedes se animan a leer el libro. El libro es baratísimo. Ahí donde venden libros es muy barato. El hombre mediocre de José Ingeniero es muy barato para que usted lo busque, lo lea. Y está en internet, incluso lo puede descargar de ahí. Mire cómo describe al idealista. El idealista es capaz, mire, es capaz de usar su imaginación para concebir ideales legítimos y altos. Ideales legítimos y algo hermoso que uno hace cada año es, ¿qué ideales tengo para este nuevo año? Aparte de emborracharme en año nuevo, ¿no? Porque los grandes ideales del 2021 al 22 era emborracharse. Pero ¿qué ideales tiene para el 2023? Y esto es precioso, ¿por qué? Porque tener ideales, o sea, tener estas metas, trazarse estas metas para el siguiente año, pero metas no... No una cantidad de 100, sino tener una sola, pero que sea grande y que tú te propongas lograrla para el siguiente año. ¿Hace cuánto que tú no te propones eso? Usted sabe que los grandes empresarios antes, para poder avanzar en sus empresas, tenían estas cualidades de las metas. Bueno, ahora las siguen teniendo. Claro que ahora ya no es el mismo sistema, ahora todo ha cambiado. Pero antes tenían las metas mensuales, las metas anuales. Si usted no cumple, hay que cambiarlo. ¿Por qué? Porque no está cumpliendo con la meta. Muy bien, eso era una exigencia. Era una exigencia. Pero eso es una exigencia hacia tercero. ¿Qué exigencia tiene usted para su vida antes que termine el año? ¿Y qué exigencia tiene para el siguiente año? Esas son metas. El hombre idealista siempre tiene metas legítimas. Y que son altas, que son grandes, que son importantes. Yo, por ejemplo, a Gabriel lo conocí, perdón, lo voy a usar de ejemplo, pero a Gabriel yo lo conocí con 14 kilos de más, ¿no? Y uno se acostumbra, ¿no? Yo, por ejemplo, estoy pesando 107 kilos. Imagínense, 107 kilos. Yo me fui a Cochabamba con 88 kilos. Y volví a Santa Cruz con 113 kilos. Pues en Cochabamba, pues la comida es... Arroz con papa, fideo con papa, chuño con papa, papa con otra papa y con otra papa. O sea, todo tiene papa, así que como uno le planta papa, papa, papa, y eso que no son tan católicos, pero hay papa todo el día, ¿no es interesante eso? Me volví con 113 kilos. Y yo lo veo a Gabriel, porque Gabriel estaba bien gordito, él ha bajado 14 kilos. Yo digo, ¡qué bien! Se propuso algo y lo logró. Y ni siquiera lo hizo solo, lo hizo con su esposa. Su esposa tenía un garrote que pasaba electricidad. No, es broma. Pero funciona eso que pasa electricidad cada vez que vea que quiere comer su esposo. ¡Pah! Bueno, las mujeres tienen otra técnica milenaria, ¿no? Los hacen comer más para que nadie los vea a los hombres. Eso mejor yo no me meto ahí porque es un problema terrible. Así que, ¿qué ideales legítimos? ¿Y qué ideales grandes nosotros vamos marcando para nuestra vida? El hombre idealista tiene esta capacidad de proponerse cosas para usar su creatividad y dar soluciones en este mundo, dar soluciones a esta vida, dar soluciones en su hogar, dar soluciones con su familia, traer soluciones, no traer problemas. Una de las cosas que a mí me gustó

0: de un hombre muy sabio. Era, este sacerdote era de verdad una gran mente. Este sacerdote era una gran mente. Y él en Cochabamba, hace unos años, muchos años atrás, cuando llega a Bolivia, era un norteamericano. Dicen que trabajaba en la CIA, puede ser, porque era un hombre muy inteligente. Él organizó a los universitarios de tal manera que lograron ganar, ¿cómo se llama en las universidades públicas? La FULES, ¿no? ¿Cómo se llama? El centro de estudiantes, ¿no? ¿Cómo le llaman eso? El centro interno. Después de muchos años que este otro grupo llevaba siendo el dueño del centro interno, este sacerdote comienza a agarrar un grupo de jóvenes, comienza a llevarlos a hacer retiro, le enseña a Santo Tomás de Aquino y les muestra la grandeza de la enseñanza de Santo Tomás de Aquino, de cómo la fe perfecciona la inteligencia. Y sale una muchacha con todo aumentado para que le pongan corazoncitos, le digan cuál es tu número, dónde vives, qué haces. ¿Usted sabe que en Colombia los cirujanos plásticos, desde que apareció el TikTok, se han hecho millonarios? En Colombia los cirujanos plásticos se han hecho millonarios desde que apareció el TikTok. ¿Por qué? Porque la mayoría de las chicas colombianas, para hacer su video de TikTok, se hacen poner pecho, se hacen aumentar trasero y se hacen quitar la grasa del abdomen. O sea, son todos los días una operación plástica para solamente salir en un video de TikTok. O estar y poner la cara así, o sea, se ponen labios así. De verdad, no es broma. Esto me hizo reír ahora. Usted sabe que el 50% de la población en Brasil, a ver, quiero mi cabeza, tengo 80 años, me olvido. El 50% de la población en Brasil de 30 años para abajo no sabe de dónde viene la leche. Así de bruto. Así de mediocre. No es una broma. El 50% de la población que tiene de 30 años para abajo ya no sabe de dónde viene la leche. ¿Por qué? Porque se acostumbraron, nacieron a que sus padres los llevaron al supermercado a alzar la bolsa. O sea, todo lo que reciben es tan fácil que ya no hay un ideal para ir a exprimirle la teta a la vaca y ver a ver cómo sale y ponerle bitter y azúcar y tomar. ¿Quién ha probado eso? Los chicos nunca lo han hecho. Porque eso es difícil. ¡Ay, qué asco! ¡Hay moscas! ¡Hay caca! Son de cristal. Así que no saben de dónde sale la leche y nunca van a experimentar lo que es apretar la teta de la vaca hasta que logren sacar la leche de la vaca y probarla calientita con el bitter, ¿no? Bueno, a algunos les gusta con Singani, a mí no. Nunca. El 50% de los de 30 años para arriba no sabe de dónde viene la leche. ¿Se da cuenta? Como ambos pensamientos ya estaban advirtiéndonos de lo que iba a suceder si nosotros perdemos esto de los ideales. ¿Se da cuenta? Hay una historia preciosa y creo que recién hicieron la película. Si pueden verla, véanla, es hermosa la película porque es parte de la historia. Hay este gran inventor del siglo XX que es Thomas Alva Edison. Y miren, interesante. Thomas Alva Edison a los 7 años se cambia con su familia de ciudad y se van a vivir a Michigan, un lugar muy frío. Y cuando se van a vivir a esta ciudad muy fría, el niño estuvo con 7 años, 3 meses en el colegio, y un día lo mandan con una carta directamente para su madre. Es el inventor más grande del siglo XX y hasta ahora lo siguen admirando, porque gracias a él tenemos las luces, gracias a él tenemos el cine y muchas cosas. Tiene 1000 patentes que él creó en el año 1840 y algo. Así que llega después de estar 3 meses en su escuela con una carta y le dicen: esta carta es para tu mamá. Él llega con esa carta, emocionado con la carta, se la da a su madre. La madre abre la carta y se pone a llorar esa madre, y le dice: mamá, ¿por qué llora? Mi hijo, usted ya no va a tener que ir a la escuela porque es tan sabio, es tan brillante, que la escuela ya no le puede ofrecer nada. Ahora dicen que yo busque la forma de que usted sea educado por lo brillante que es. No hay escuela que soporte lo brillante que es usted. Oiga, el niño se emocionó al escuchar eso. A los 11 años, este niño se había leído todos los libros de literatura que podía sacar de una biblioteca. Imagínese, a los 13 años ya estaba comenzando a hacer sus primeros inventos por lo brillante que era el muchacho. Y seguía impresionando a la gente por las capacidades que tenían. Todo mundo lo tenían como un hombre brillante. Hasta que a los 23 años su madre muere. Cuando muere su madre, van con sus hermanos. Él era el séptimo hermano, era el hijo más pequeño. 7 hijos tuvo su madre. Van a su casa y comienzan a ordenar la casa. Y cuando están ordenando la casa, él encuentra la carta que había traído de la escuela. Él la abre y cuando lee la carta cae en un mar de llanto, y sus hermanos vienen a ver qué pasaba, por qué lloraba. ¿Sabe qué decía la carta? Su hijo tiene problemas mentales, es incapaz de estar en una escuela, así que él nunca más puede volver a estudiar. El hombre más brillante del siglo XX. Si su madre hubiera creído eso y no hubiera luchado por los ideales de su hijo, no hubiera sido el hombre más increíble del siglo XX. No hubiera tenido las 1000 patentes que tiene ahora, y no tendríamos tal vez esta bombilla, seguiríamos encendiendo cualquier otra tontera si su madre no hubiera luchado por los ideales de su hijo. Su madre luchó por su hijo y logró que sea una de las personas más brillantes de la historia. Bueno, esto es una historia en Estados Unidos. ¿Por qué no volvemos a nuestro país? Usted sabe que aquí en nuestro país tenemos gente también que fue capaz de luchar por sus ideales. Hay una mujer, y esto es lo que más pena da. Nosotros los bolivianos somos, por eso les digo, nosotros los bolivianos tenemos que ser más audaces con nuestros ideales. Aquí en Bolivia hay una mujer que ni siquiera en Bolivia la recuerdan y la festejan en Argentina. Juana Azurduy de Padilla. Juana Azurduy de Padilla luchó junto a su esposo Manuel Asencio Padilla en los tiempos que estaban liberando la república. Y recuerden que los argentinos vinieron a ayudar para vencer a todos los que estaban todavía queriendo mantener el control de todo lo que era el Alto y el Bajo Perú. Así que ella se une a su esposo teniendo 4 hijos y lucha junto a su esposo. Belgrano la premió y le regaló su espada porque era una mujer que se entregaba con toda su vida, porque ella sabía que si moría en el campo de batalla nunca más iba a ver a sus 4 hijos. Así que esta mujer luchó y luchó y luchó con su marido hasta que lo capturan a su marido, lo cuelgan en la plaza y ella se queda sola. Se une al ejército de Güemes y el ejército de Güemes se deforma, logran liberar a Alto Perú y el Bajo Perú de todas las fuerzas españolas, lo sacan y ella vuelve a Bolivia. Y a pesar de que vieron de que ella luchó, sus 4 hijos murieron de hambre, porque ella se dedicó a luchar después de que mataron a su esposo y se quedó embarazada de uno más. Y ella no dejó de luchar hasta el final. Y cuando vuelve a Bolivia, ¿sabe qué hicieron los bolivianos? No te conocemos. Terminó en un colegio en Argentina como portera, murió en la peor miseria. Y después de muerta recién la recuerdan en Argentina, ni siquiera nosotros. Eso es lo que nos está faltando, saber luchar por nuestros ideales. El hombre idealista, el hombre que lucha por sus ideales, es una persona que propone grandes cosas para su vida. Y mire, esto es interesante porque si nosotros hablamos desde el punto de la fe, yo les he hablado desde la inteligencia lo que el hombre puede lograr. Cuando usted dice, ah, suena bonito todo lo que nos dice, sí suena bonito. Si usted le pone fe, no va a sonar bonito, se va a dar en su vida el lograr sus ideales. Si usted deja entrar a Dios a su casa, si usted deja que Dios entre a su familia, porque es el único dador de la fe, el don, la fe es un don, es un regalo de Dios. Si usted deja entrar a Dios a su casa como debe, querido hermano, Usted no solamente va a luchar por su familia y por sus hijos, sino que le va a enseñar a luchar por grandes ideales. Y sus hijos no van a crecer de cristal, no van a crecer cobarde. Aquí hay una familia hermosa, y de verdad que yo los admiro mucho. La señora Gugi Roda, que son de las empresas Rodas, Gladimar, todo este grupo enorme. La señora Gugi Roda y su esposo Federico, que en paz descanse, murió hace unos meses. Ella tuvieron 7 hijos. 7 hijos. Esta señora predica al Señor. Ella es una católica comprometida que desde hace años predica al Señor. A pesar de que tiene las empresas, a pesar de que ella es arquitecta, ella construye casa a la gente pobre. Le construye casa a la gente pobre y anda predicando. Ella fácilmente pudo haber dicho: muy bien, económicamente yo estoy asegurada, mi herencia me tiene asegurada, vivo de mi herencia, ya tuve mis hijos, los crié bien, no necesito nada. Ella se dedicó a predicar al Señor. De los 7 hijos, 5 son mujeres. Así que su esposo, un día ella llega a su casa y lo ve a su esposo sentado en la sala y lo vio preocupado y le dice: Federico, ¿qué es lo que tiene? Los hombres somos buenos para responder. Somos muy comunicativos, ¿no, los hombres? ¿Quieren ir acá o quieren allá?
1: Donde sea.
0: ¿Está bien cocido? ¿Le puede tosar? Creamos un idioma nuevo, ¿no? Somos buenos para eso. Así que ella llegaba, lo miraba a su marido ahí: Federico, ¿estás bien? Hasta que un día le dice: Federico, ve y habla con el padre Cris para que ore por ti. Él se fue, lo buscó al padre Crisóstomo y le dice: ¿qué te pasa? Y él le cuenta: padre, así como está el mundo, ¿qué voy a hacer con 5 hijas? Mire, interesante. Queridos varones, ustedes me entienden lo que le estoy hablando. La mujer no lo ve como nosotros. Nosotros entendemos. Así como está el mundo, así como somos los hombres, ¿qué voy a hacer con 5 hijas? El hombre comenzó a deprimirse pensando en eso. ¿Me están entendiendo? Los varones sobre todo. Yo quiero, ¿me están entendiendo cuál era la preocupación de este hombre? No era una preocupación tonta. Así como usted fue hecho el galán, hecho el charlatán, hizo un montón de tonteras, hizo sufrir a muchas muchachas, él tenía miedo que le hagan lo mismo a sus hijas. Y eran 5. O sea, si las pagaba, las pagaba por 5. ¿Quién tiene 5 hijas acá? 3 hijas. Levante la mano. ¿Quién tiene 2 hijas? Levante la mano. ¿Quién tiene 1 hija? Él se fue a hablar con el padre Cris. Y el padre Cris le dice: Federico, si tú le presentas la verdad de Cristo, tú no tienes por qué preocuparte. Esa fue la respuesta de este hombre. Si tú le presentas a Cristo, tú no tienes de qué preocuparte con ninguna de ellas. Las 5 son predicadoras. Las 5 hijas son predicadoras. Sus esposos trabajan con ellas en su grupo de oración. Bueno, las dos menores todavía no se han casado, ya ni me acuerdo. Las dos menores creo que todavía no se han casado. Sus esposos de las mayores trabajan con ellas en los grupos de oración. Y las menores, sus novios van a los grupos de oración. El otro día oré por la menor con el novio que está, porque ya piensan casarse, porque ambos quieren hacer un camino juntos con el Señor. ¿Qué hizo este hombre? Dejó a Dios entrar a su familia y les presentó a Dios a su hija, y no tuvo que preocuparse de este mundo lleno de tonteras. Esa es la gran diferencia. Eso es lo que hace que nosotros, todo lo que sabemos acá y lo que creemos que sabemos acá, se perfeccione y tengamos seguridad porque sabemos que el Señor no falla. Por eso es que el Salmo dice: todo aquel que ponga su confianza en el Señor nunca quedará defraudado. Todo aquel que busca al Señor nunca quedará desatendido. Tu oración es escuchada. Desde el momento que tú clamaste a mí, yo te escuché y bajé a atender tu oración como trueno. Cuando uno deja entrar a Dios a su casa, uno aprende a luchar por grandes ideales y enseñárselo a sus hijos. Con esto termino porque creo que ya son las 9, ¿no? No quiero pasarme. ¿Qué hora es? Ya son las 9. Con esto termino. Termina. Comenzamos tarde, pero por la culpa de ustedes, no fue mi culpa. Así que no diga: ay, el padre habló mucho. No, apenas estoy hablando media hora. Tenía que hablar una hora. Mire, otra familia. El hermano de la señora Gui. Es interesante, mire. Pili Roda es el que levantó con Aguilera los ingenios, en el ingenio azucarero en Montero, porque estaban en quiebra. Son hombres de una mentalidad enorme. Tienen una capacidad, tienen un don que Dios les dio. Guavirá, yo nací en Guavirá, yo nací en Montero, yo soy de Montero. Así que yo conocí cómo estaba Guavirá. Yo he visto cómo Guavirá, los jóvenes se iban, nadie quería vivir en Montero porque no había trabajo, todo el mundo se salía. Los que son de Montero me entienden, no había trabajo. La mayoría se venía a estudiar acá y se quedaba acá. Levantan este ingenio, no solamente lo levantan, sino que sus acciones comienzan a valer. Ahora valen muchísimo esas acciones, son preciadas esas acciones. Ahora generan hasta energía esos lugares. Mire cómo Dios te hace sabio por la fe. ¿Saben cómo los han criado a sus hijos desde pequeños? Generalmente los padres, ¿qué hacen? Ay, mijito, no llore, tome su tablet, ya, pero cállese. Tome el celular, pero cállese ya, tranquilo, cállese, modérese ya, no haga bulla, pues está su tío y su tío está charlando cosas importantes. Tome el celular, tome. Cómprese, cómprese, tome, ya cómprese para su cumpleaños, pero no llore, le voy a comprar. No. Ellos con tanto dinero que tienen, fácilmente podrían haber dicho: sí, cómprese, pero nunca hicieron eso. ¿Sabe cómo les enseñaron a sus hijos desde pequeños? Esto es interesante. No, pero mejor no les cuento, ya no les interesa a ustedes. Ya se cansaron, así está. ¿Sabe cómo educaron a su niño de pequeño? Me acuerdo que uno de ellos salió, estaba de moda en ese tiempo, las chuteras de Cristiano Ronaldo, las CR7, miércoles, estaban pues de moda y les gustaba el fútbol. Y venía el campeonato y se le había roto. Así que va y se le acerca y le dice: papá, necesito chuteras para el campeonato, ya han salido las últimas, las CR7, y que por favor, que voy a comprar. Muy bien, llame a sus hermanos. Mire cómo Dios nos hace sabios. Llame a sus hermanos, los llama a sus hermanos, los sienta y le dice: su hermano para su campeonato necesita unas chuteras, su mesada no le alcanza. ¿Quién va a ser garante de su hermano? Yo le voy a prestar el dinero y él me lo va a devolver cuando reciba su mesada. ¿Quién va a ser garante de su hermano si él no me paga a mí? Así que uno de los hermanos se convertía en garante. Mire, desde pequeño aprendían a administrar el dinero y a no gastarlo como tonto. Así que mire la sabiduría que da Dios. ¿Quién va a ser el garante? Bueno, usted. Y firmaban un documento y tenían que cumplir. Así que desde niño Dios le dio esa sabiduría a su hijo. El hijo menor, el otro día me llamó para celebrar la misa, porque ellos no hacen ninguna de sus actividades en Gladimar si no comienzan la misa. Ellos no comienzan ninguna de sus actividades en Margla si no comienzan con la misa. En La Calera, ellos no hacen su actividad si no tienen la misa. Siempre están llevando a Dios a su hogar, a sus trabajos y a sus proyectos, porque Dios es el único que perfecciona nuestra inteligencia. Queridos papás, cuidado con poner la fe aparte creyendo de que eso no sirve para nada. Cuidado con hacer mediocres sus hogares y conformarse. Cuidado con no dejar a Dios que perfeccione sus casas. Cuidado con no dejar entrar a Dios a sus casas. El Apocalipsis dice: mira, estoy a la puerta y llamo. Si tú me abres, hoy habrá fiesta y cenaremos juntos. Amén. Quiero invitarlo a que se ponga de pie, por favor. Yo quiero que usted abrace a su familia con la que vino. Abrace a su familia. Les he hablado suave porque el eco aquí es feo. Yo me emociono y grito, así que no se han asustado. O no, el hermano ahí me conoce, ¿no? Yo me emociono y grito, les hablé suave, así que no digan, ay, el padre me traumatizó con su grito. Nada, no sea de cristal. Abrace a su familia, es bueno. Cierre su ojo, siéntalo, apóyale la cabeza, sienta a su hijo, sienta a su hija. Siéntalo, el contacto es parte de nuestra humanidad. Jesús vino y tocaba a los enfermos porque sabía que en el toque había vínculo, había cariño, había amor. No vamos olvidando de eso. Yo quiero que usted, papá, como cabeza de su casa, le diga a sus hijos, a su esposa, quiero que me perdone. Dígaselo, quiero que me perdone. Porque tal vez he sido mediocre. Porque me conformé. Me hice parte de una rutina fría y no les he demostrado cariño. Discúlpense, querido papá, es bueno. No es signo de debilidad, es signo de grandeza. Mamá, dígale también usted a su esposo, a su hijo, yo también quiero disculparme. Me dedico a reclamar. Me dedico a discutir por todo. Y no pongo soluciones en la casa. No me expreso con cariño. Siempre estoy nerviosa, intranquila. Yo quiero que me perdone. Pero ahora le toca a los hijos también. Hijo, abraza a su papá, a su mamá, sienta la oreja, la cabeza de su madre. Si no se bañó, mejor. Porque trabajó todo el día su papá. Trabajó todo el día su mamá para que a usted no le falte el alimento. Usted sabe que mi mami se venía al plan 3000, ella era veterinaria, toda llena de sangre. Iba a recogerme al colegio. Nosotros al comienzo no nos interesaba que ella llegue llena de sangre porque era veterinaria. Ni bien la veíamos a mi madre, íbamos y la abrazábamos. Uno va creciendo y el ambiente va transformando a los hijos. Y era una vergüenza, le huíamos a mi madre. Me daba vergüenza verla a mi madre llegar de su trabajo sucio. Y uno deja de tener esa capacidad de demostrar cariño por agradar a las demás personas. Queridos hijos, discúlpense con sus padres por exigirles y exigirles todo y ustedes no poner de su parte. Si tienen vergüenza de sus raíces, si tienen vergüenza de las cosas que han vivido, dígale perdón papá, perdón mamá. Perdón papá porque muchas veces no he querido que vengas al colegio. Perdón mamá porque muchas veces no he querido que te vean en el colegio. No me gusta cómo te vestí y me daba vergüenza. No me gusta cómo andás y me daba vergüenza, perdón. Abrácense. Y dejen entrar a Cristo a su corazón. Y déjense sanar. Gracias, Señor, por cada una de estas familias. Gracias, Señor, por cada uno de estos hogares. Que no solamente entiendan la importancia de que tú gobiernes sus vidas, sino que entiendan la importancia de que tú seas el que transforma sus vidas, el que las mejora cada día, el que los anima a ser mejores cada día, el que los anima a luchar hasta lograr, el que los anima a alegrarse, a reír, a abrazar, a besar, el que los anima a buscar mil motivos para estar felices y no buscar mil motivos para estar peleados. Nos desesperamos por agradar a la gente afuera, nos desesperamos por agradar a nuestros amigos. Y cuando estamos enfermos, los únicos que están a nuestro lado son nuestros padres, nuestra madre, nuestra familia. Ningún amigo es capaz de amanecerse a mi lado cuidándome como lo hace mi padre y mi madre. Señor, entra a nuestra familia y haznos mejor familia que antes.
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12: Es la 1:05.
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1: Definitivamente, hermanas, Jesús es el médico del cuerpo y del alma. Uh-huh. ¿Quién dice amén?
2: ¡Amén! Es
3: hermanas, un accidente.
1: ¿Qué?
3: Dios mío, ayúdales.
1: Señor, ten misericordia.

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3: Es la 1:35.
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5: Desde este santuario hermosísimo en la ciudad de Lima, el Señor de la Divina Misericordia, donde en estos momentos me encuentro como párroco, a todos ustedes, mis queridos hermanos de la ciudad de Medellín, los que son fieles a los 1230 del AM de nuestra emisora Minuto de Dios, mi bendición. Y me uno a la acción de gracias que estamos haciendo por estos 33 años de la emisora. Ella sigue evangelizando. Muchos han pasado por estos micrófonos. Algunos ya gozan de la presencia del Señor y desde allá siguen procurando para nosotros bendiciones. Otros se encuentran en otras ciudades con sus trabajos de evangelización. Lo importante es que ustedes siguen siendo fieles, mis queridos hermanos, mis oyentes, los de siempre, los del club de amigos, los que en la mañana se levantan para estar haciendo el rosario y los que finalizan la noche haciendo todo lo posible para que el Señor reine en sus corazones a través de este medio. Les deseo que la fuerza del resucitado que muy pronto estaremos celebrando en Pentecostés los siga animando a todos ustedes. Feliz, feliz cumpleaños, emisora Minuto de Dios en los 1230 del AM. Fieles como siempre para la gloria de Jesucristo.
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8: 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Pues claro, me la da Dios primero, pero me dio esta emisora para escuchar, ayudar y estar en comunidad. Los quiero mucho, emisora Minuto de Dios. 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Bendiciones.
3: Es la 1:38.
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0: Muy buenas tardes, queridos oyentes. Bienvenidos a su programa La Catequesis. Estamos aquí, como cada 8 días, dándole gracias a nuestro buen Dios porque nos permite compartir este espacio de formación, este espacio en el que crecemos espiritualmente. Hoy, lastimosamente, no nos puede acompañar Moni. Sin embargo, la mesa está amplia, está nutridita. No me han sabido abandonar. Hoy estoy junto con Laura y Jaime para compartir con ustedes un libro muy especial. Seguimos en esta serie de las Sagradas Escrituras y también en las Cartas Paulinas, adentrándonos cada vez más en este autor sagrado tan especial que fue Pablo, que pese a todo el bagaje que podemos decir tenía, le primaba la humildad, importantísimo en todo servidor. No me voy a envenenar mucho, pero sí estábamos hablando otras bambalinas sobre la importancia de servir con amor y con humildad, ¿cierto? Aprovecho para saludar a todos los oyentes de los 1230 AM Minuto de Dios Radio que nos sintonizan aquí en la ciudad de Medellín, en los diversos pueblos o a donde les llegue la señal. Gracias también a minutodedios.fm/Medellín. Y también a todos nuestros queridos oyentes en Trilocos por Jesús, ahí en ese canal de Facebook, de YouTube, perdón, que de verdad les agradecemos a todos por su fidelidad, por su compañía y por la réplica de estos programas. Laura, bienvenida y muy buenas tardes, ¿cómo estamos?
1: Muchas gracias, Joes, por la invitación. Un saludo a todos los oyentes. Muy bien aquí acompañándolos en este programa que sé que los oyentes y nosotros disfrutaremos muchísimo y además aprenderemos bastante.
0: Que así sea para la gloria de nuestro buen Dios, aparte porque sufrido y él solito. María. Don Jaime, muy buenas tardes, ¿cómo vamos? Bienvenido.
2: Hola, Joes, muy buenas tardes, Laurita, buenas tardes a nuestros hermanos de la emisora Minuto de Dios Radio y desde luego a ustedes, queridos oyentes, que son la razón de ser de este programa. Vamos a continuar con esta serie de las cartas de San Pablo. Ya yo les habrá dicho, vamos a seguir hablando sobre una de esas cartas tan importantes, que es la carta a los habitantes de Éfeso, lo que hoy actualmente es Turquía.
0: Así es.
2: La carta a los Efesios. Les damos entonces la más cordial bienvenida y esperamos que este programa sea de su total agrado.
0: Ya Laura y Don Jaime hacen parte habitual de la mesa, aparte pues también tienen un programa aquí en la emisora. No voy a hacer spoiler, ¿cierto? Para dejarles la sorpresa, no vamos a hacer spoiler, pero así entre paréntesis rápidamente, ¿para qué se deben preparar los oyentes?
1: Yo creo que los oyentes hoy con nosotros van a disfrutar de una persona muy especial que es Pablo, a través de sus escritos que nos van direccionando sobre la razón de ser de la iglesia y confirmar que vale la pena seguir a Jesús.
0: Vale la pena seguir a Jesús. Me encantó eso. ¿Don Jaime quiere agregarle algo?
2: No, es una carta relativamente corta y como todas las de Pablo tienen un estilo pastoral, catequético, que nos va a ayudar mucho en nuestra formación en la fe. Como todas las cartas de Pablo tienen controversias, tal como lo escuchamos o lo escucharemos, no sé todavía en qué momento será, la carta a los romanos.
0: Ah, no, ya lo escuchamos.
2: Ya lo escuchamos, sí, claro, bueno. Sí. Entonces, se requiere realmente la ayuda de una persona que conozca un poco de las Sagradas Escrituras y que tenga alguna fundamentación teológica. Desde luego nosotros no somos ninguna de las dos, somos simplemente instrumentos que apoyamos en este quehacer a nuestro amigo Joes, pero nos llama precisamente ese enamoramiento por Jesús y a la luz de ese enamoramiento de Jesús es que nosotros hacemos nuestros humildes aportes.
0: Así es, bueno, e iniciemos como se debe. Queridos oyentes, como siempre, disponiéndonos con la oración.
3: Catequizando desde la oración.
0: En el nombre del Padre, y del Hijo, y del Espíritu Santo.
1: Amén.
0: Amén. Compartimos con ustedes, queridos oyentes, una oración del libro Senda, de el padre Ignacio Larrañaga Oregoso, ¿cierto? En la página 39, los que quizá tengan el libro, esa oración al Espíritu Santo. Despongámonos ahí donde estemos, en casita, en nuestro lugar de trabajo. Inhalemos y exhalemos leve y profundamente para que dispongamos todo nuestro cuerpo y nuestro ser para hacer conscientemente esta oración y para recibir con total agrado, como ahora lo decía don Jaime, este programa. Espíritu Santo, tú que llenas de fuego el corazón de los que buscan a Jesús, tú que iluminas la mente de los pobres que escuchan la palabra buscando la voluntad del Padre, tú que reúnes en tu amor a quienes se esfuerzan por amar siguiendo el ejemplo de Jesús. Nosotros no sabemos cómo orar ni qué pedir, pero tú conoces nuestros deseos y suples nuestra pobreza. Reafirma en nuestros corazones la certeza del amor del Padre, la seguridad de ser hijos suyos. Confírmanos en tu amor y tu luz. Infunde en nosotros tu aliento. Tú que sin cesar creas y haces germinar un mundo nuevo, renueva nuestras mentes y corazones. Tú nos invitas a avanzar sin descanso, impulsados por tu aliento, haciendo brotar de tu amor la vida y la belleza. Nuestras miradas se vuelven hacia la mañana, lo mismo que la aurora triunfa de noche con su luz naciente. Danos la esperanza que disipa los temores y hace nacer la alegría. Que rebosen nuestros corazones de la buena nueva, para que seamos labios que hagan resonar hasta los confines de la tierra. Gloria al Padre, y al Hijo, y al Espíritu Santo.
2: Como era en el principio, ahora y siempre, por los siglos de los siglos. Amén.
0: Espíritu Santo,
2: ilumínanos y santifícanos.
0: Espíritu Santo,
2: ilumínanos y santifícanos.
0: Espíritu Santo,
2: ilumínanos y santifícanos.

0: para hoy?
1: Así es, y para hoy entonces vamos entonces a adentrarnos, don Jaime, a resaltar de cada capítulo el versículo más representativo. Hagamos una cosa, don Jaime, usted nos los va guiando, ¿le parece? Laura, usted se encarga de los capítulos impares y yo de los pares, ya que tenemos aquí la Biblia abierta. Perfecto. Para que los compartamos con nuestros queridos oyentes.
2: Sí. Es decir, vamos, yo los leo y usted los desmenuza.
1: Exactamente.
2: Lo vuelven terreno fértil a la luz de la fe para que nuestros oyentes se puedan beneficiar.
1: Primer
2: capítulo primero.
1: Sí, señor.
2: Elegidos por Cristo. Y dice así en Efesios capítulo 1, versículo 3. Bendito sea Dios, que nos ha bendecido con toda clase de bendiciones espirituales en Cristo. Eso es lo que dice precisamente ese versículo que, digamos, destaca sobre los demás. Entonces ya lo dejo para que ustedes, Laurita, amplíe entonces esa parte. Repito, Efesios capítulo 1, versículo 3, bendito sea Dios, que nos ha bendecido con toda clase de bendiciones espirituales en Cristo.
3: Es una forma muy bonita la de iniciar esta carta, porque en esta carta Pablo ora inicialmente dando gracias al Señor. Mire que él no pide nada, sino que da gracias y reconoce que somos hechos. Reconoce que somos bendecidos con la vida, reconoce que nuestro origen es Dios y que Él nos bendice con todo lo que nosotros necesitamos. Es que no es necesario incluso que nosotros pidamos algo, porque el Señor ya de hecho lo ha dado para nosotros. Y por eso ahí en ese versículo 3, alabado sea Dios y Padre de nuestro Señor Jesucristo, pues en Cristo nos ha bendecido en los cielos con toda clase de bendiciones espirituales. Dios nos escogió en Cristo desde antes de la creación del mundo para que fuéramos santos y sin defecto en su presencia. El amor de Dios es tan grande que desde el inicio, desde su corazón, ya nosotros existimos. Y por eso no hay duda de que somos obra de sus manos, y por eso es que somos bendecidos.
2: Bueno, pasemos al segundo capítulo, Salvados por la Gracia, que precisamente es uno de los temas de discusión en la carta a los romanos, y él aquí lo ratifica. Es el capítulo 2, versículo 8, Joes, dice en alguna parte de este versículo, porque por gracia ustedes han sido salvados mediante la fe. Usted nos estaba hablando ahorita, y me gustaría que se hiciera una desglose de ese versículo.
1: Somos salvados por gracia y no por mérito propio. Es decir, queridos oyentes y compañeros aquí en la mesa, que nuestra salvación viene estrictamente de Dios, completa y plenamente de Dios, y no solo porque lo que nosotros hagamos o dejamos de hacer. También no creyendo que el simple hecho de hacernos llamar hijos de Dios o de creernos hijos de Dios ya nos da entrada directa a la salvación. Me hago entender, y creo que con este ejemplo posiblemente los oyentes hagamos un poco más familiar este término. El hijo o los hijos que toda la vida fueron criados por papá y mamá, pero como todo hijo o toda hija crece, hace su vida, sale y se va, y pues crea su nueva familia en otro lugar. Pero resulta que pongamos un ejemplo, este papá, esta mamá tuvieron 3 hijos, de los cuales solo uno se volca a estar pendiente de su papá, de su mamá. Los otros 2 salen del país, hacen sin número de cosas y se desconectan completamente de sus padres, infringiendo ahí también el 4º mandamiento. Pero cuando papá o mamá parten a los brazos del padre, ahí sí vuelven estos hijos a reclamar lo que les corresponde, la herencia. Claro, es que se murió mi papá, yo tengo derecho a. Nunca construí una relación con mi papá, nunca construí una relación con mi mamá, no estuve pendiente de él o de ella. Ah, pero yo tengo derecho por el simple hecho de ser hijo o hija. No. Y lleguemos con la sorpresita de que papá o mamá, antes de morir, justamente dejan en el testamento claro que solamente la propiedad queda para el hijo que estuvo pendiente. Por poner un ejemplo, ¿cierto?
2: Es buen ejemplo. Me parece muy atinado. Me parece muy atinado porque es que precisamente de lo que trata ese capítulo 2, es que la salvación es un regalo de Dios. Pero, como dice también en alguna de las cartas, Dios que te creó, te salvó, que te creó sin ti, no te salvará sin ti.
1: San Agustín. Sí, señor.
2: Bueno, no es una de las cartas, corrijo, es el mismo San Agustín que precisamente nos dice esta frase que lo muestra todo. Pero el ejemplo que tú dices es cierto. De todos somos hijos del Padre, pero hay unos que contribuyen a que esa armonía o entre padres e hijos sea más estrecha y son aquellos que precisamente permanecen al lado de ese padre.
1: Exactamente. No, el simple hecho de llamarme quiere decir que me sienta.
2: Es correcto.
1: Y pasa en la actualidad. Hay hijos que se desconectan de sus padres, los bloquean en WhatsApp porque un papá o una mamá les hacen una corrección.
2: Es más, hay hijos que no son hijos de sangre, que son adoptados y a veces son los que merecen o sí, son los destinatarios, entre comillas, de esa herencia.
1: Sí.
2: Y eso precisamente es lo que ocurre con los gentiles.
1: Es correcto.
2: Es decir, los llamados inicialmente es el pueblo de Israel.
1: Es correcto.
2: Pero hay unos que fueron ya llamados también, que son cubiertos, llamémoslo así, por esa misma gracia, y que atendieron ese llamado y se hacen merecedores a la salvación.
1: Hay jaloncito de orejas porque a veces nos comportamos mejor con el vecino que con nuestros propios familiares. Y entonces, claro, mi primo estuvo más conectado con mi mamá. Mi mamá le tiene más amor, por poner un ejemplo, y después yo me enojo que porque mi mamá no me da el lugar a mí. Bueno, sí, digamos que el tema es carnudo, yo me voy emocionando y el tiempo no es tan generoso.
2: Laurita, vamos a hablar del capítulo 3, versículo 20. Me gustaría que yo lo leyera para que no lo cito aquí. En última instancia, lo que dice ese versículo 20 del capítulo 3 es que Dios actúa más allá de lo que imaginamos. Vamos a ver qué dice ese versículo.
1: Aquel que actuando eficazmente en nosotros puede realizar muchísimo más de lo que pedimos o pensamos.
3: Aquí en esta parte del capítulo 3 se habla sobre la misión de Pablo en la iglesia. Y en este versículo 20, que quiero retomar, aquel que actuando eficazmente en nosotros puede realizar muchísimo más de lo que pedimos o pensamos. El amor de Cristo es tal que nos conoce y nos sondea tanto que conoce antes que nosotros nuestras necesidades. Y por eso esa misión de Pablo en la iglesia, y quiero resaltarlo porque en el capítulo 3 él habla precisamente sobre esa necesidad de llegar a todos, gentiles y no gentiles, y demostrarnos cuál es el amor de Cristo a toda la humanidad, que es importante que nosotros nos demos cuenta de la necesidad que tenemos de Dios y que Dios ya nos conoce a nosotros. Aquel que actuando eficazmente en nosotros puede realizar muchísimo más de lo que pedimos o pensamos. Miren, si nosotros tuviéramos fe como un granito de mostaza, esto que dice Pablo acá es tan grande que no necesitaríamos estar pidiéndole al Señor nada, porque Él ya nos lo da de hecho. Aquel que actuando eficazmente en nosotros puede realizar muchísimo más de lo que pedimos o pensamos. Y nos agobiamos porque no creemos. Y por eso Pablo nos insiste tanto en que nuestra fe se centre en el amor de Cristo. Antes de este versículo, yo quiero denotar acá compartir con los oyentes que esta partecita viene de un texto más adelante donde se habla del amor de Cristo hacia todos nosotros. Es que Dios nos ama tanto que mandó a su Hijo, y su Hijo nos ama tanto que entregó su vida a todos nosotros para salvarnos. Es todo movido en el amor. Uh-huh. El amor que es un amor primero que viene de Dios para todos nosotros y se dona a toda la humanidad

0: paternidad en el cielo y en la tierra. Es que no entendemos el amor de Jesucristo hacia nosotros si no nos vamos al Padre, porque son una misma persona, la Trinidad, con el Espíritu Santo. Y es ese amor tan grande que, como dice acá, ante el de quien del Padre procede toda paternidad en el cielo y en la tierra, que Él se digne, según la riqueza de su gloria, fortalecernos internamente con el Espíritu. Que Cristo habite en sus corazones por la fe, que estén arraigados y cimentados en el amor, de modo que logren comprender junto con todos los consagrados la anchura. Mire, esto es importante y lo repite muy bien Pablo: la anchura y la longitud, la altura y la profundidad con la cual el Señor nos ama, es decir, nos abarca totalmente. En una palabra, que conozca el amor de Cristo, que supera todo conocimiento. Así serán colmados de la plenitud de Dios. Y ahí está el versículo que sigue, que es el que hemos insistido. Aquel que, actuando eficazmente en nosotros, puede realizar muchísimas más cosas de las que pedimos y pensamos. Reciba de la Iglesia y de Cristo Jesús la gloria en todas las generaciones, por los siglos de los siglos. Amén.
1: Amén. Por eso la canción que escuchábamos ahorita, el amor del Señor es ancho, alto, no tiene profundidad.
2: Vamos con el capítulo 4, versículo 4 de la carta a los Efesios, que nos habla de un solo cuerpo y un solo espíritu. En esencia, lo que nos quiere decir Joes, para su explicación, es que la unidad es esencial en la Iglesia. De hecho, en una de las cartas de Pablo también se habla de esa, creo que es el capítulo, es de San Juan, que nos habla también de la unidad, que tú y yo
1: seamos uno
2: para que el mundo también nos crea o crea. Entonces, capítulo 4, versículo 4 dice: un solo cuerpo y un solo espíritu.
1: Un solo cuerpo, un solo espíritu, como una sola la esperanza. Es permanecer unidos, es permanecer juntos, es pensarnos en singular a pesar de la pluralidad de nuestros criterios. Voy a poner también otro ejemplo: papá y mamá en casa. Son dos personas distintas, son dos cabezas distintas, son dos historias distintas, pero luego el sacramento son un solo cuerpo,
2: una sola carne.
1: Por eso no se concibe que el niño aproveche quizá posibles divisiones que mamá y papá muestran enfrente y diga: ¿a quién le pido permiso? Ah, a mi papá. No, váyale a su mamá. A mi mamá. No, vaya, dígale a su papá. Manejemos unidad de criterios. Si el papá dijo no, la mamá que respalde ese no. Si papá dijo no, o viceversa, si mamá dijo no, que papá respalde ese no. Si ambos dijeron sí, que se respalde ese sí. Y es posible. Es posible esa unidad cuando lo que nos llama a todos es el amor. Insisto, podemos ser muy diferentes. Podemos ser muy diferentes, pero complementamos y creamos la unidad. Yo no hago el arroz solo con el arroz. Yo hago el arroz con la cebolla, con la sal, con el aceite, con el agua, y me queda algo compacto. Sí, pero es la unión de muchas cositas. Y es esa entrega generosa que damos todos para que esa unidad sea perfecta. El mismo Dios que se da en espíritu, en hijo, que se da completamente en su esencia trinitaria.
2: Bueno, vamos a ese capítulo quinto, donde hay precisamente una cita que levanta un poco de ampollas.
0: Ay, ay, ay.
2: Y le toca a Laurita. Vamos a ver cómo ella, desde su perspectiva de mujer, nos ayuda a discernir. El capítulo quinto habla sobre vivir en el amor. Dice en Efesios 5:2: vivan en el amor como Cristo los amó. Y a propósito, pues, hay una cita bíblica que es la Efesios 5:22. Por favor, Joel, no la lee.
1: Ay, Jesús sacramentado. Dice así: las

0: mujeres deben respetar a los maridos como al Señor. Repito, las mujeres deben respetar a los maridos como al Señor. Efesios 5, 22.
1: Pero más adelante Joes dice también algo sobre los esposos.
2: Yo Eso es lo que
3: sabía,
2: quiero que leas. Pero vos, como sacándole el cuerpo, no te metiste camisa de once
3: varas. No, yo
2: sabía
3: que tenía libre versículo 22. Yo nomás, ay, que no.
2: No, sígalo leyendo.
0: Versículo 23. Porque el marido es cabeza de la mujer, como Cristo es cabeza y salvador de la iglesia, que es su cuerpo. Así como la iglesia se somete a Cristo, de la misma manera a las mujeres deben de respetar en todo a sus maridos. Maridos, amen a sus esposas como Cristo amó a la iglesia y se entregó por ella. Lo voy a dejar hasta ahí.
1: Mira, no es que el Señor nos esté diciendo a través de Pablo que debemos ser las mujeres esclavas de los hombres. No, no se entienda así. Mire que todo está precedido por el mandamiento del amor. Así que el amor es algo que nos complementa a unos y a otros. Y es más que la palabra someterse, es donarse, entregarse como Cristo se entrega a la esposa, la iglesia. Y en esa entrega generosa uno dona todo. Y no es solo la esposa, porque mire que también habla del esposo. Es una entrega mutua, es un complemento, es un amor que los hace uno en el Señor. Por eso también antes se hablaba de la unidad de la iglesia. Y la unidad de la iglesia se vive también en el matrimonio. Y desde allí se proyecta a toda la comunidad, don Jaime.
2: Ahorita, para alentarla un poco más en esta explicación que usted tan acertadamente viene dando, es bueno que sepamos que espiritualmente la palabra sumisión significa honrar con gracia y respeto el rol de cada ser. Ahora, en las Sagradas Escrituras, la palabra sumisión es una renuncia voluntaria a la propia voluntad, está así, es redundante, para seguir la autoridad y el orden establecido por Dios, basado, como usted bien lo mencionaba, en el amor, el respeto y la confianza en Él, en Dios. No en la inferioridad, implica una actitud de mansedumbre y cooperación mutua, diseñada para el orden familiar y espiritual, y no significa de ninguna manera una obediencia ciega ante el abuso.
1: Que es lo que vivió Cristo en esa
2: Ese
1: donación
2: es un
1: grande,
2: ejemplo,
1: ¿sí?
2: es un
1: En
2: ejemplo
1: esa,
2: bien.
1: en ese amor grande que le tiene al Padre y se dona a toda la humanidad. Esa entrega es como nosotros también la debemos entender en el matrimonio. Es esa entrega del esposo a la esposa y de la esposa al esposo, en el amor,
0: Y en ese
1: en el
0: contexto,
1: respeto.
0: no solamente bíblico, sino también cultural, recordemos que la mujer que se sometía, o las mujeres, si nos vamos un poco más atrás también en esa cultura, que se sometían a esos hombres, era porque el hombre tenía cómo económicamente responder por ellas. Ese sometimiento no se veía como una esclavitud, sino más bien, es que yo estoy bajo el cuidado de este hombre. Yo estoy bajo la protección de este hombre, que tenía su harén porque tenía cómo responder por él. Si no, ni siquiera tenía derecho entre comillas, acceder a ellas. ¿Sí me hago entender? Y cómo ahorita el sometimiento lo imponemos, no solamente económica, sino también psicológicamente. Decirle a la mujer, usted no tiene derecho a esto, o como usted no trabaja, o como usted no trae plata, o como usted es de cierto modo hasta rastrero, y qué pena la expresión por parte de los hombres y de los que se aprovechan de este texto bíblico para por debajear a la mujer. Vamos con la última cita, don Jaime, que ya se nos acaba el tiempo, lastimosamente.
2: Bueno, el capítulo sexto nos habla sobre la armadura espiritual. Y, amigo Joes, prepare el capítulo sexto, versículo 11, que dice: revístanse con la armadura de Dios.
0: Así es, 6:11 dice: vístanse la armadura de Dios para poder resistir los engaños del diablo. Vístanse la armadura de Dios para poder resistir los engaños del diablo.
2: En otras palabras, lo que nos quiere decir que es que la fe es una lucha, pero que Dios, que es nuestra armadura, nos protege.
0: Así es. Siempre estaremos, queridos oyentes, expuestos todos a la tentación o al ataque. Es más, lo he dicho siempre, los que somos agentes pastorales o los que tenemos una vida espiritual, entre comillas, activa, somos los que a veces nos vemos más permeados por tentaciones, los que más nos vemos atacados espiritualmente o los que nos vemos más probados, entre comillas, en la fe. Y es importantísimo por esto una vida de sacramentos, una vida constante espiritual, un camino de oración constante en el cual podamos blindarnos, no exonerarnos, no escondernos, no escaparnos, pero sí blindarnos de la fuerza de Dios para poder darle frente de manera eficaz y verdadera a las dificultades y tentaciones que se presenten por los ataques del mal.
2: En otras palabras, ya para redondear, la carta a los Efesios nos recuerda que no estamos solos, no estamos solos, somos parte del cuerpo de Cristo.
1: Bueno, yo diría que Pablo centra principalmente su contenido no solo en esta carta, sino en las demás, y todo su testimonio de vida en el mandamiento del amor, en cómo nosotros debemos ser otros Cristos para otros, a otras personas, y fundamental que no nos creamos dueños del legado de Jesús, porque es para toda la humanidad, creyentes, no creyentes, cristianos, no cristianos, todos los seres humanos estamos siendo amados por el Padre a través de Jesucristo, y en Él se cumple la obra, y está en nosotros que llevemos esta experiencia de vida a otras personas más para que encuentren a Jesucristo.
0: No excluyamos en la fe absolutamente a nadie, más bien a todos acojamos en el amor de Dios.
2: Quiero terminar con esta corta oración, precisamente basada en esa carta. Señor Jesús, gracias por llamarnos a ser parte de tu cuerpo, que es la Iglesia. Ayúdanos a vivir en el amor, en la unidad y en la fe, confiando siempre en tu gracia. Amén.
0: Amén. Bajo Amén. La dirección del Padre José Andrés Hurtado, la dirección pastoral del Padre Leonardo Arboleda, en producción Juan José Valencia, gracias a nuestros operadores de audio y también en la edición en YouTube a Isa Lopera. Estuvimos con ustedes
1: Laura Correa,
2: Jaime Alirio Zuluaga
0: y yo es Valencia. Eso es la catequesis, una fe sencilla para una vida iluminada. Juntos decimos, Dulce Madre, no te alejes, tu vista de nosotros no apartes, ven con nosotros a todas partes y solos nunca nos dejes. Y ya que nos amas tanto como verdadera madre, haz que nos bendiga el Padre, el Hijo y el Espíritu Santo. Amén. Y alabado sea
2: Jesucristo.
0: Chao, chao, Dios les guarde.

0: sido un privilegio acompañarlos en este episodio de La Catequesis. Esperamos que hayan disfrutado de este espacio dedicado a profundizar en nuestra fe católica. Hasta pronto.
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2: Son las 2:53.
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2: Son las 2:56.
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2: ¿Cómo dejar pasar de largo la celebración de estos 33 años de nuestra emisora, donde la voz de esta emisora ha llegado a tantos lugares, donde hemos escuchado los testimonios de tantas personas que hemos sido levantadas, que hemos sido restauradas, que hemos sido animadas, que hemos sido sanadas a través de las Eucaristías, de las predicaciones, de los encuentros, de los grupos de oración? ¿Cómo dejar pasar de largo estos 33 años y no ser agradecidos con nuestra gran emisora que, como sabemos, ha pasado por momentos difíciles y críticos, en donde junto con el padre José Andrés, nuestro gran director, hemos estado trabajando para que resplandezca de nuevo y, como él dice, darle una nueva primavera? Entonces, todos los que sintamos que pertenecemos a esta gran comunidad y que de alguna manera hemos sido bendecidos por el Señor a través de ella, extendamos nuestra mano con generosidad, devolvámonos como ese leproso que se volvió a agradecer, y hagámoslo de una manera bonita, de una manera que sea con la alegría de saber dar a quien nos ha restaurado y nos ha levantado. Vamos con alegría a dar esa donación económica que en estos momentos necesita tanto nuestra emisora, y que sintamos el gozo de poner un granito de arena, porque son muchas las bendiciones que hemos recibido. 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Pero sí, extendamos esa mano con generosidad y seamos agradecidos. Dios los bendiga a todos.

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4: Son las 3 y un minuto.
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0: estado, gracias a Dios, por estos 33 años de nuestra Minuto de Dios Medellín. Hoy estamos Sport, Carlitos, hoy estamos
1: uy, padre,
0: modo sábado.
1: Padre, sí, esto parece una buena mañana.
0: Pero no. Es una buena mañana de sábado.
1: Claro, sí,
0: es genial. Una buena mañana de sábado y mira que llego yo a la emisora y me reciben dándome buenos testimonios, sí, de lo que ha venido siendo nuestra programación, de la alegría. Me contaba ahorita
1: Noelia.
0: Noelia, sí, justamente sobre su experiencia colocando una buena mañana. Cada mañana dice que se compró una torre.
1: Ella me dijo.
0: Una que torre. Le encanta, la sí, pone a todo volumen.
1: Wow.
0: Y entonces, indistintamente, no, indirectamente.
1: ¿Cómo?
0: Lo que va haciendo en la vida de los jóvenes que están ahí en los alrededores.
1: Sí.
0: Dice ella que no solo el hecho de hablar de Dios, sino el hecho también de transparentar a Dios por medio de la alegría, por medio de las risas.
1: Así
0: dice,
1: es.
0: Padre, usted y su carcajada. Y yo, bueno, la carcajada hay que llevarla a todas partes.
1: Seguro
0: para que pueda
1: sí,
0: llegar a las personas, hasta los corazones más duros.
1: Así es, padre, de verdad. Ella también me dijo ahora, me encanta ese programa de la mañana, una buena mañana. Me gusta mucho la alegría del padre, nos transmite esa alegría y bueno, ese es el evangelio, padre, ¿no?
0: Bendito Dios.
1: Llevar
0: es
1: alegría. Que
0: es principalmente el evangelio, llevar la alegría. Ayer justamente nos hablaba de eso, el evangelio. Su tristeza se convertirá en alegría. Y es una cosa inexplicable aún en medio de la vida, cuando todo parece más difícil. Pero bueno, lo saludamos, Carlos Alberto López, que está madrugado acá desde temprano.
1: Así
0: desde
1: es.
0: El Santo Rosario le tocó a Charlie.
1: Bendito sea el Señor.
0: Bendito sí, Dios.
1: Iniciamos con pie derecho, orándole a la Virgen María.
0: Totalmente, y bueno, luego la Santa Eucaristía con el Padre José Alejandro, si no me equivoco. Y luego vino el programa de parejas Nazaret. Y ahora aquí estamos en este especial de Semana por la Evangelización para recordar que hoy nos encontramos. Hoy nos encontramos más tardecito, por allí desde las 3 de la tarde. Abrimos puertas antecito para recibirles en esta celebración aniversaria, 33 años de Minuto de Dios Medellín. Allí estamos de verdad dichosos de recibirlos. El padre Matías ya está en la ciudad de Medellín. Desde Argentina, che, ha llegado eso, el padre Matías con su delegación. Y viene también para nuestra celebración. Y con ustedes esperamos celebrar estos 33 años en oración. Estos 33 años creciendo juntos. Estos 33 años de esperanza. Esperamos celebrarlos con ustedes. Otros 33 más. Que nos toquen 33, Charlie.
1: Así es, padre. Padre, le cuento que por aquí ya muchos oyentes nos están escribiendo que a qué horas es nuestra actividad, que a qué horas vamos a celebrar los 33 años. Luz Duque dijo, bueno, me voy a volar para allá. A ver,
0: huélese,
1: ¿sí
0: huélese?
1: Sí. No, fue Amparo, perdón. Doña
0: Pero Luz también que se huele.
1: Eso, que se huele también. Por aquí también doña Luz Marina dijo, ya tengo listo mi sobre, los quiero ver allá, quiero ir a celebrar. Y bueno, sí, hay mucho ambiente, padre, para ahorita, 3 de la tarde, en nuestra casa de oración Tierra Nueva.
0: Así es, ahí estaremos dispuestos, estará sacrificio de alabanza, estará el padre Matías. Tendremos, por supuesto, lo respectivo a un encuentro de oración, porque tendremos oración, porque tendremos predicación, porque tendremos alabanzas, pero también celebraremos fraternalmente en un encuentro bonito para abrazarnos. Decía Rosita el día de ayer en el Club de Amigos en Línea, decía un encuentro para abrazarnos, un encuentro para amén, darle gracias a Dios, un encuentro para adorar al Rey de Reyes, que es el que ha hecho posible esta fiesta de los 33 años de Minuto de Dios Medellín. Y bueno, también quiero invitarles a ustedes que desde ya se reporten al 317-369-0797 para saber que están allí conectados, para saber que van a seguir allí con nosotros, para saber que allí vendrán a dar. Te cuento, Charlie, que ayer estuve sí, compartiendo la Santa Eucaristía por los enfermos en la parroquia San Miguel Arcángel.
1: Ah, estuviste allá donde el padre Charlie.
0: Así es. Además que esta parroquia tiene como mucho vínculo con los inicios también de la
1: total,
0: de la emisora,
1: de la emisora
0: y,
1: sí,
0: y todo esto, y fue muy especial encontrarme con esa gente, conocerlos, porque no los conocía, y por allá me fueron diciendo varios, padre, mañana nos vemos por allá.
1: Genial.
0: Mañana nos encontraremos con la ayuda de Dios a celebrar estos 33 años de Minuto de Dios Medellín. Ay, Dios mío, aquí se está reportando la gente de la fiesta. Aquí se están reportando.
1: Ay, Dios mío. Fiesteros.
0: Los fiesteros. Se están reportando los fiesteros. A ver qué me dicen los fiesteros.
1: Abelos.
0: Ah, no, esto es otra cosa. Los fiesteros también oran, me envían oración.
1: Padre, si algo me... Bueno, me ha tocado la fortuna de estar esta semana contigo animando pues toda esta semana por la evangelización y he visto una constante muy bonita y tal vez no estaba entre los papeles de nosotros pedirle a la gente, que la gente no está sino dando testimonios, qué bonito.
0: Sí, sí.
1: Bueno, una cosa es que llamen a felicitarla
0: en mi emisora. Usted tiene unos cuantos allí.
1: Sí.
0: ¿Quiere lanzar alguno?
1: Iba a decir que qué bonito la gente no hace sino llamar y contar. Aparte de felicitar, da su testimonio.
0: Contar.
1: A ver. Entonces, padre, no, muy bonito. Por aquí tengo un montón de testimonios. ¿Será que ponemos alguno,
0: padre? Hágale para motivarlos hoy también.
1: Claro que sí.
0: Motivar a que sigan enviando sus testimonios hoy en día.
1: Al azar.
0: Al azar.
1: Padre, del 1 al 23.
0: El 4.
1: El 4, vamos a ver.
0: El 4.
1: 1, 2, 3, 4. Le tocó a Anadelia.
0: El 5, porque Anadelia la he escuchado tres veces.
1: Sí.
0: Anadelia, Dios te bendiga. Te envío un abrazo. Espero verte esta tarde, Anadelia.
1: Eso, ahí ganó.
2: Dígale con él muchas bendiciones. Que el Señor bendiga esa emisora hoy, mañana y siempre.
0: Hay que ponerla por dos.
2: Para mí ha sido lo mejor de mi vida, la mejor emisora. Ha hecho obras grandes en mí. Mi cambio de vida fue por medio de la emisora Minuto de Dios. Esa emisora para mí siempre lo he dicho toda la vida, que de lo que hace que tengo la emisora Minuto de Dios, de lo que hace que la estoy escuchando. Siempre he dicho que eso ha sido para mí una universidad completa. ¿Por qué digo una universidad completa? Porque de todos los sacerdotes que han pasado por ahí, los que han llegado y han estado ahí, se han ido, han radiado una alegría maravillosa. Ahora en estos momentos también están personas muy queridas en la emisora y todas las que han estado han sido maravillosas. Y tengo que agradecer mucho porque esa emisora radia una alegría impresionante de bonita. Una alegría que está llena del Espíritu Santo. ¿Y quién es? Carlitos, Juan José, el padre José Andrés, los padres que han estado ahí también han sido muy alegres, porque el padre Mario Montoya era un sacerdote muy alegre y todavía lo es. De verdad que esa emisora para mí es lo mejor del mundo. Que cumpla muchos años más, que la siga cumpliendo, que en Cristo Jesús. Y porque es que esa emisora es como Jesucristo que está con nosotros, que nos está dando vida, nos está dando ánimos, nos está dando alientos, nos da fortaleza, nos da paz, tranquilidad. Y mire cómo nos da la... Mire cómo yo tengo tanta alegría, pero la he conseguido no en el mundo, no es la alegría del mundo.
0: Eso.
2: El gozo que tengo yo, el mundo no me lo dio. Me
0: eso,
2: dio
0: Jesucristo. Cántalo.
2: Y por medio de la emisora de Dios. Y tantas cosas que me sucedieron que yo quizás ha dado ya testimonios en pocos testimonios pues así corticos, pero bueno, ya hoy tuve la oportunidad de hablar, pues llegué tarde pero llegué. Y por ahí derecho les voy a decir algo. Compañeros, yo les voy a trobar una trovita cortica que a ustedes les va a gustar. Yo vivía muy contenta y a veces muy afligida, pero llegó Jesucristo y Él transformó mi vida. ¡Que viva esa emisora! ¡Minuto de Dios! ¡Que viva esa emisora!
0: ¡Que viva!
1: ¡Eso!
0: Eso, pero yo no sabía que nadie le había trobado.
1: Sí, trobó un pedacito al final.
0: Vea pues.
1: Hizo muy bien, ¿ah?
0: Claro, claro.
1: Genial.
0: Bueno, y si hay otro trovador, otra trovadora por ahí, que se comunique al 317-369-0797. Por aquí recibimos el abrazo de nuestra querida Norita, que madrugó el día de hoy.
1: Eso.
0: Dice, feliz cumpleaños. Dios bendiga a todos sus colaboradores. Gracias, Padre José Andrés. Gracias, María Isabel, Carlitos. Gracias a todos los que han pasado por esta bella emisora mostrándonos la grandeza de Dios. Pido por ellos, Señor, bendícela, que la primavera espiritual cada día sea más luminosa. Bendiciones. Y que viva la emisora Minuto de Dios. Que viva la vida del Padre José Andrés.
1: Eso.
0: Sus colaboradores. Tan bella, Minorita. Dios te guarde. Ahí nos vemos esta tarde en nuestra gran celebración. Sandra Arango también nos se reporta esta mañana. Por acá presente, también mantengo mi emisora Todo Timbal. Hace muchos años que llegaron a mi vida y sé que Dios está obrando en mis hijos y mi esposo. Son maravillosos, pero sé que les falta ese Dios que tanto anhelo para ellos. Mientras tanto, estoy agradecida y feliz con ustedes porque sé que Dios hará su obra. Los amo, gracias por estar para nosotros. Un abrazo, mi querida Sandra Arango. Laida María, también un saludo muy especial acá haciendo mi trabajo para poder salir e ir a la celebración. Felicidades y bendiciones. Ay, Dios mío.
1: Eso.
0: Tierra Nueva va a quedar, pero pequeño. Tanto, santo Dios, qué miedo. Por aquí, a ver, Juan Felipe dice, buenos días, emisora Minuto de Dios. Acá les mandamos una donación con mucho cariño y felicitaciones por los años que han cumplido. Dicha emisora, que sigan cumpliendo muchos años más. De nuevo, felicitaciones por los años que se han sostenido en el aire. Mira, Juan Felipe mandó su lluvia de capturas.
1: ¡Eso!
0: Su lluvia de transferencias.
1: ¡Ay, qué bendición!
0: ¡Ay, bendito Dios!
1: Dios te bendiga,
0: Dios te pague, Juan Felipe. Gracias, gracias por la ayuda.
1: Gracias.
0: Que muy bien le hace a esta obra. Hola, buenos días. Reporto sintonía. Un abrazo gigante. Feliz y bendecido cumpleaños. Hoy no los puedo acompañar físicamente, pero de corazón estaré con ustedes. Pongo mi vida, mi matrimonio, mis hijos en las manos de Dios. María Santísima, los quiero muchísimo. Dios los bendiga muchísimo. Allí mi querida Beatriz Morales también nos enviaba el día de ayer su lluvia de transferencias.
1: Gloria a Dios.
0: Qué bendito bien. Dios. Uh-huh. Saludamos. Aquí nos están preguntando por Pentecostés, Carlitos. Ya les vamos a responder.
1: Claro que sí, padre.
0: También Luz Mary desde Texas. Padre, saludos. Desde Texas, otra vez felicidades. Oigan, yo no me perdería esto por nada. Si estuviera allá, qué rico. Los que puedan ir, vayan de una, no se lo pierdan. Yo recuerdo muchos programas, pero no sé cuál es el nombre específico. Les cuento que recuerdo un programa del padre Carlos Paneso. Ese programa se llamaba La Clave.
1: Ah, sí, La
0: claro
1: Clave.
0: Claro que sí, todavía sí, La Clave sí. Sigue ahora en las redes del padre Paneso.
1: Así es.
0: Saludos a todos los que escuchan. También a la señora Amanda de Envigado, a Luis Eduardo en Prado, ¿será esto? A Ana Catalina y a su esposo y a todo el grupo de miércoles de bendición. Dios los guarde a todos. Pido oración por todos los enfermos. Luz Mari, Dios te bendiga y te guarde siempre. A ver, desde Marinilla, Luz Duque.
1: A ver,
0: ¿dónde ahí está escribiendo y borra. Y escribe y borra. Bendito sea el Señor. Bueno, Luz Duque, ya te leeremos. Qué belleza que se sigan reportando, que sigan enviando sus testimonios. Que ha hecho la emisora Minuto de Dios por ustedes, que lo escriban al 317-369-0797. Oye, Carlitos, yo iba a preguntarte, más allá de lo laboral, más allá de hacer parte de una empresa, ¿ha sucedido algo en tu vida personal, espiritual, por el hecho de trabajar acá?
1: Padre, todo. Yo diría que, bueno, todo es muy, muy genérico, ¿no?
0: Muy genérico, sí.
1: No, padre, es la alegría de poder venir a trabajar, de encontrarme con el Señor todos los días. Lógicamente, y gracias a Dios, el Santísimo lo teníamos en el segundo piso, ya lo tenemos aquí diagonal. Uno es acá trabajando y todo el día es mirando el Santísimo, y pienso yo que esa presencia de Dios acompañándonos en cada momento, bueno, usted me pregunta a mí, esa presencia de Dios todos los días aquí al lado de uno, eso es lo especial, tener a Dios siempre a nuestro lado. Y para todos nuestros queridos oyentes, así no tengamos el Santísimo tan cerca como está, pero quiero decirles, Dios siempre está de nuestro lado, Padre, ¿sí o no?
0: Estamos Dios, todo el tiempo en Él y Él con nosotros.
1: Dios tomó la decisión de estar a nuestro lado. Entonces, esa es la mayor bendición para todos nosotros.
0: Sin duda, amén. Sin duda alguna. Amén. Gracias, Carlitos, por ese testimonio. Luz Duque desde Marinilla nos dice, buenos días, ¿cómo amanecieron? Quiero que pongan en oración a toda mi familia y que viva la vida, que viva el amor, que viva la emisora Minuto de Dios. Mira, otra trovita ahí.
1: Eso.
0: Que viva la vida, que viva el amor. Que viva la emisora Minuto de Dios. Bueno, así ya es. Saben que también nos estamos preparando para Pentecostés 2026. ¿Cómo? Llega la primavera del Espíritu. Pentecostés 2026. ¿Falta cuánto? Falta ocho días.
1: Ocho días
0: para Pentecostés.
1: Eso.
0: Este día de fiesta.
1: Uy.
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0: del Señor. ¡Eso! ¡Muévelo! ¡Muévelo, Espíritu! ¡Eso! ¡Derrámate! De Pentecostés 2026.

0: ahí en la casa, dile, derrámate, derrámate, Espíritu Santo. Día de la iglesia, de la iglesia. Yo no puedo en esos tonos de fuerza de Dios, yo no alcanzo.
1: No, no, pero usted ya está opcionado, padre, para fuerza de Dios. Yo sé que lo van a poner a cantar.
0: Ay, Dios mío,
1: ese
0: no, no, no, no. Calla, calla los ojos.
1: Cállate esos ojos.
0: Cállate esos ojos. Haceme el favor. Por acá, Edilma Naranjo también nos envía su notita de voz. Mi querida Edilma, Dios a te ver. Bendiga. Gracias por estar allí presente con nosotros y acompañándonos.
1: A ver. Ah, nos mandó que una narración.
0: Edilma, Dios te guarde. Ahí cuando puedas nos envías.
1: Se le fue.
0: Nos envías tu nota de voz y tu saludo. Bueno, nos preguntan a través del WhatsApp y yo aprovecho de responderlo. Claro. 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
0: 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Y el día del evento en la taquilla, yo vine a retirar, pero tiene que presentar la señora María su identidad.
1: Claro,
0: pues.
1: Sí.
0: Yo soy María Rosales.
1: Y se le entregan sus
0: boletas. Así para el
1: fácil.
0: Ingreso. Así de fácil.
1: No,
0: nos enredamos la vida. Ahorita iba llegando, no me dejaron llegar y ya vino un caballero allí a comprar una escarapela.
1: Ay, qué bien.
0: Bendito sea el Señor.
1: 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No, ojo que todavía hay algunos cupos, pero...
0: Mejor aprovechar
1: y asegurar nuestra escarapela para nuestra gran fiesta de Pentecostés 2020.
0: Como decía por allí una promoción del circo, no digas que no te avisamos.
1: Sí. Después no diga que no te avisamos.
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0: Ya se siente, ya se siente el Espíritu de Dios. 8 días para Pentecostés 2026. Llega la primavera del Espíritu y aquí tengo en mis manos nuestra escarapela para Pentecostés. Qué belleza, qué belleza. Mire, qué bonita.
1: Quedó bien bonita.
0: Qué bonita que podamos adquirirla, que podamos entrar, que podamos participar como familia en este encuentro de bendición, de oración con Fray Rafael Guzmán desde Bolivia, con el Padre Germán Gándara desde la ciudad de Bogotá, con el Padre Leonardo y el Padre José Andrés desde Medellín y, por supuesto, allí haciendo posible realmente la presencia de Dios en nuestras vidas, con la ayuda de Fuerza de Dios, además, que ahí escuchamos en el fondo cantando, y que será quienes nos acompañen en esta jornada de bendición. 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
1: Así
0: es.
1: Somos
0: un montón de 70s aquí pegados. 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A ver, acá nos comienzan a llegar mensajes, muchos mensajes. Cecilia Cañas a través del 317-369-0797. Padre José Andrés y Carlitos, buenos días. Nuevamente, al fin nos vamos a conocer porque me estoy alistando
1: eso
0: para ir a la oración de esta tarde. He estado en varias ocasiones con el Padre Matías, me encanta su oración. Seguiré pidiendo al Señor por la sanación espiritual y corporal de mis hermanos Eric Mauricio, Marta Elena, también por mi hermana Blanca, que a raíz de un bypass adquirió una enfermedad, fibromialgia, que le dan unos dolores terribles. Que sea Dios haciendo su obra con cada uno de nosotros en estos momentos de desierto. Un abrazo, nos vemos más tarde.
1: Qué bien, Cecilia, bienvenida Cecilia.
0: Qué alegría conocerte, Cecilia, esta tarde, Dios mediante. María Selene Muñoz desde La Estrella también nos deja su podcast
1: a
0: en
1: ver,
0: esta mañana.
1: A ver, a
0: María Selene.
1: Ahora sí.
0: Buenos el días. El podcast.
2: Muy buenos días. En sintonía. Yo les cuento que yo estoy desde que estaba Santiago Pareja, antesito de Santiago ¿cómo? Pareja.
0: Santiago
2: Pareja. Mi mamá la escuchaba la emisora siempre, nos dejaba la emisora pues prendida para que la escucharan. Recuerdo mucho a Que Canten los Niños con Javier Dalí.
0: Ay, qué bonito.
2: Me gustaba, me fascinaba este programa. También, claro que he hecho intervalos de pronto me quedo días sin escucharlo, porque estoy en otra parte o sí. A veces no los escucho, pues, pero de tiempos atrás. Le pido mucho al Señor, ese testimonio esta mañana me tocó, porque precisamente mi esposo también es así, de cada 8 días la que se queda con las amistades, con las llamadas amistades. Pero bueno, ahí vamos, perseverando. Amén. Ahora le pido mucho a nuestro Señor por los jóvenes, porque ya tengo un nieto que iba a cumplir 20 años y no sé qué pasa, que está tan reacio a la Eucaristía. Entonces ahí se lo tengo al Señor, a mi hija. Y pidiendo mucho oración por mí, porque soy paciente oncológica y a veces me entran unas depresiones, una ansiedad, una cosa rara que no sé ni qué es, y me lleva a pensamientos que no son buenos. Entonces, pero siempre pegadita a la mano de Dios. El Padre Leonardo me ha llenado demasiado. Ay, nosotros también íbamos mucho a las Eucaristías con el Padre John Mario, allá en San Miguel Arcángel, en Villahermosa. Precisamente cuando el Padre John Mario iba a hacer los matrimonios colectivos, hicimos el cursillo, mi esposo y yo hicimos el cursillo. Pero resulta y sucede que cuando había que llevar los papeles, los documentos, el sacerdote de acá de La Estrella no nos dio permiso, que porque no daba la fecha, dos fechas no daban. Entonces no nos dio permiso, entonces pues nos fuimos a casar con el Padre John Mario.

0: Pero dando gracias a Dios, ya acá en la estrella también hicieron matrimonios colectivos en el 2013.
1: Y lo lograron.
0: Y ahí fue.
1: Ah, bueno. Ahí fue.
0: Ya llevamos todo
1: ahí
0: este fue. Tiempo, gloria a Dios. Bueno, los extraño mucho, los recuerdo mucho, los llevo siempre en mi corazón. Pidiendo oración por las familias del mundo entero y por la familia de todos los jóvenes. Por mi familia, por la salud de mi familia. Gloria a Dios, bendiciones, se les ama. Y feliz cumpleaños a mi sobra Minuto de Dios.
1: Oiga, y María Selena envía su foto con Matías.
2: Ay, qué bien. Ah, genial.
1: Mejor dicho.
2: Excelente.
1: Mira, Charlie, yo quedo impresionado con la audiencia de Minuto de Dios.
2: Sí, ¿por qué, padre?
1: Porque, o sea, ¿cómo tú dices en una misma oración? Soy paciente oncológica y a veces no sé qué me pasa. Hay gente en el mundo que es paciente oncológica que todo el tiempo no sabe lo que le pasa. Y el que está con Dios aún en medio de situaciones duras como esta, puede y sobrelleva, de hecho, no es que puede sobrellevar, sobrelleva las situaciones. Y además de sobrellevar las situaciones, encuentra paz en medio de la dificultad. O sea, yo escucho a una María Selene, no escucho a una mujer ni frustrada, ni triste,
2: ni
1: escucho
2: quejándose.
1: Una mujer, ni quejándose, sí. Escucho a una mujer enamorada de Dios.
2: Bendito.
1: Enamorada, que confía en el Señor. Que confía en el Señor y ya, sí. ¿Qué más le vamos a pedir a Dios?
2: Qué testimonio, ¿no?
1: Qué testimonio. Es que el aniversario es también de testimonio.
2: Amén, Padre, amén.
1: Qué belleza, qué belleza. Amén. Por allí en el chat mío te pasé, Charlie.
2: Ah, sí, ya está listo.
1: La voz de un muy querido de esta comunidad, Gustavo Ardila.
2: A ver.
3: Estamos de fiesta con Jesús.
1: ¡Velo!
3: Emisora, yo quiero ir.
1: ¡Eso!
3: ¡Epa!
2: ¡Qué bien!
3: Estamos celebrando los primeros 33 años de nuestra emisora.
1: Los primeros apenas.
3: Medellín.
2: Eso.
3: Que el Espíritu Santo siga aleteando sobre nuestra emisora. Que se siente que llega la primavera. ¡Eso!
1: ¡Eso!
3: Con la bendición de Dios nos vemos ahora, padre, hermanas, hermanos. ¡Eso! ¡Feliz cumpleaños!
1: Mi querido Tavo, Dios te bendiga y te guarde. Qué bueno, qué bonito impregnar la alegría a la familia de este Valle de Aburrá, a la familia de donde sean, porque ahí estaba,
2: así es.
1: Ahí estaba nuestra hermana desde Texas también, desde cualquier lugar del mundo se conectan para dar gracias a Dios. Yasmín Mesa dice, ay mira, Yasmín nos envía también su lluvia de transferencias.
2: Uy, qué eso. Bien, gracias.
1: Hoy le agradezco a Dios por la emisora y un feliz cumpleaños. Les pido oración por la familia Bermúdez Mesa, la familia Bermúdez Agudelo. Y el martes, si Dios permite, me van a hacer una cirugía para que me vaya excelente, con la gracia y el favor de Dios. A todos los del emisor y a todos los oyentes y a nuestros sacerdotes, un millón de bendiciones. Los amo. Qué bella, Yasmín. Gracias.
2: Gracias.
1: Por el detalle, por el regalo. Quienes no puedan venir esta tarde, están haciendo llegar sus detalles y sus regalos virtualmente también. Edilma lo logró.
2: A ver. Edilma,
1: buenos días.
4: Feliz cumpleaños, emisora Minuto de Dios. Dando gracias a Dios por esta emisora. Que esta emisora, a mí personalmente, me ha enseñado muchas cosas. He aprendido mucho de la emisora, de los programas que dan en la emisora. De los eventos he aprendido mucho. Estoy muy agradecida con la emisora, el Minuto de Dios. Gracias, Señor, por esta emisora. Gracias al Señor por esta emisora. Que lo es todo para mí. Para mí lo es todo. Gracias. Gracias a todos los que están trabajando en la emisora, Minuto de Dios, que el Señor les tome bendiciones. Feliz cumpleaños para todos. A todos los que trabajan en la emisora y que hoy es el día del cumpleaños 33 de la emisora. Gracias, mil gracias.
1: Bendito sea el
2: qué
1: Señor.
2: Qué bonito.
1: A ti. Gracias también a ti, mi querida Dilma, por unirte a nuestra celebración, por unirte a este día maravilloso de bendición, por el que damos gracias, por el que seguimos llenos de la fuerza del Espíritu Santo, que seguimos llenos de la fuerza del Espíritu del amor, que es el que nos hace movernos, que es el que nos hace todos los días decir solo gracias. No decimos más, sino gracias.
2: Amén, Padre, amén. Oiga, Padre, y no nos podemos perder esta gran fiesta de iglesia. Uno dice, ¿cómo que fiesta de iglesia? Pues es que la iglesia no es los ladrillos,
1: la casita, los muros.
2: Eso, los muros.
1: No.
2: La iglesia somos nosotros, Padre, ¿no?
1: Eso es. La categoría iglesia se relacionó al pueblo de Dios a partir del Concilio Vaticano II. Antes, pues la iglesia era la institución, nada más, previo al concilio. Solo se entendía la iglesia como la institución que digamos, animaba la fe en el mundo. Y a partir de ese Concilio Vaticano II, la iglesia entonces ha sido entendida como ese pueblo de Dios que camina con Jesucristo, es decir, el pueblo de Dios, que es el cuerpo místico de Jesucristo.
2: Padre, sí, y esta es una fiesta de iglesia. Iglesia porque fue en Pentecostés cuando, ¿cierto, Padre? El Señor derramó su espíritu y mandó toda su iglesia. Salieron a predicar por todo el mundo, los llenó de dones, de regalos. Y seguro, Padre, en este Pentecostés, Dios tiene mucho, mucho que regalarnos a nosotros, ¿no?
1: Amén, amén. Sí. Bendito sea el Señor. Amén. Estamos seguros de eso. Por eso, antes ya de cerrar este bloque que queríamos acompañarlos, porque ¿qué viene a continuación, Charlie?
2: Padre, viene el programa de la doctora Claudia Díaz, Vive con Dios.
1: Vive con Dios. Vamos a seguir viviendo con Dios en esta programación especial de Minuto de Dios Medellín. 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A ver, ¿qué más tendremos? Tendremos el pastel, por supuesto.
2: Claro.
1: ¿Qué más tendremos?
2: Padre, es que puede matar un pájaro de dos tiros. Viene, celebra con nosotros, de una vez compra su escarapela, porque seguro usted
1: no, Charlie, iba a venir otro día. Así no era el dicho, era dos pájaros de un tiro.
2: Ah, bueno, sí.
1: Pues si no va a gastar dos tiros en un pájaro.
2: Ah, bueno, no. Corregimos, ¿sí o no?
1: Pero
2: sí, hoy los esperamos.
1: Los esperamos, esto va a ser de dicha, esto va a ser de gozo, esto va a ser de bendición. Y esto nos va a llenar la vida a todos. Amén. A todos, el poder compartir esta tarde y el poder compartir también la próxima semana también en nuestra gran fiesta, en nuestro gran encuentro de Pentecostés. Comienza los días decisivos, la semana decisiva. ¡Faltan 8 días!
2: ¿Cómo?
1: 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Nos despedimos, Carlos Alberto López y este servidor, el Padre José Andrés. Sigan con nosotros, nos encontramos más tarde en la Casa de Oración Tierra Nueva, 3 de la tarde. Allí nos encontramos con el Padre Matías, con sacrificio de alabanza, para alabar al Señor por estos 33 años de Minuto de Dios Medellín. Se les quiere con el alma.
2: Eso.
1: Hasta más tardecito. Chau, chau.

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7: Son las 3:55.
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0: Queridos hermanos, qué alegría estar nuevamente compartiendo acá en la octava, porque crear toma su tiempo. Una gran alegría poder estar, sobre todo en este año tan especial, y qué alegría que usted nos acompañe sábado a sábado, lunes a lunes, martes a martes, domingo a domingo, según se transmite en su emisora con todo cariño. Así que enviamos un saludo a nuestros hermanos allá en Radio Minuto de Dios en Bogotá, quienes abrazamos fuertemente en el Señor, a nuestros hermanos en Emisora Mariana, 1490 AM. Damos un fuerte abrazo a nuestros hermanos allá en Emisora Mariana. Que el Señor les bendiga. Gracias por estar ahí siempre junto con todos nosotros. Un saludo hasta el Yopal, Casanare, nuestros hermanos allá en Colombia, que también están en sintonía. Y por supuesto, saludamos a mis paisanos allá hasta Venezuela, en Radio Kairos, en la península de Paraguaná, en Punto Fijo, Estado Falcón. Un gran abrazo. Vamos hasta América del Norte allá. Por supuesto, saludando a nuestros hermanos de, nada más y nada menos, de San Francisco, Radio y Televisión. Y por supuesto, hacemos una escala acá en Guatemala, saludando a nuestros hermanos allá de Radio Estéreo Veritas, en el norte de Guatemala, en Izabal. Saludos al Padre César. Bajamos hasta el Cono Sur. Vamos a saludar a nuestros hermanos allá en Radio Fe Latina, desde Argentina, emitiendo para el mundo entero. Estamos nada más y nada menos que hoy disfrutando la alegría que nos abraza en la fe, esa gran alegría de poder compartir con todos ustedes y de conocer a nuestros hermanos católicos que pues viven la alabanza desde su corazón. Y es por esto que hoy iniciamos con una hermosa alabanza, hoy iniciamos con Fue por mí, de Verónica Aguilera. Mire, hoy vamos a bajar hasta allá, hasta América del Sur también, por supuesto, en lo más alto de nuestro continente, hasta Bolivia, y vamos a recibir por acá nuestra querida Vero. Vero, ¿qué tal? Muy buenas. Hola, hola, bienvenida, Vero, ¿qué tal? Gusto en tenerte con nosotros.
1: ¿Cómo están? ¿Cómo están todos? ¿Cómo está mi querido hermano Erwin? De verdad, qué placer estar con ustedes, qué bendición, y de verdad, muy contenta de este hermoso momento de poder compartir un poquito de lo que hay en el centro de Sudamérica, ¿no? Desde ahí. Qué lindo y qué hermoso que compartamos la misma fe, qué hermoso que compartamos lo mismo, qué hermoso que realmente el Señor se manifiesta en cada corazón, en cada persona que ve esto. Y quiero dejarte algo, ¿no? Algo súper lindo, no precisamente mi persona, sino que más que todo quiero dejarte ese espíritu de alabanza, ese espíritu del cual yo me caracterizo. Y de verdad que hay una frase muy importante y que siempre manejo en todas las redes sociales, es que deseo que conozcas al primero que te amó, ¿no? Entonces, de eso se trata nuestra creencia, nuestra fe católica, de que reconozcamos a aquel primero que fue el que nos amó.
0: Qué alegría, qué alegría. Verónica, entrando en materia directamente, porque el tiempo después no va a pasar factura, yo no quiero que nos quedemos en deuda con nuestra audiencia el día de hoy. Verónica, Bolivia te ve nacer, pero naces en la vida del canto a través del mundo secular. Cuéntanos cómo fue ese paso por allí, factor X, todo ese proceso que vivió Verónica antes de descubrir lo hermoso que es dedicarse a la alabanza en el Señor.
1: Mira, yo te comento que inicio como cualquier otro artista que ahora gana un Grammy, que puede ganar un Grammy, que podemos nombrar a otros artistas que han ganado premios Grammy, han tenido conocimiento. Pero si te has dado cuenta, hay algo en común que tenemos toditos, es que todos empezamos en la iglesia, ¿no? El Señor nos llamó desde un inicio. Entonces, de esa etapa donde yo tendría unos 12, 13 años, inicié cantando en la iglesia, en una capilla cerca de mi casa, de la casa de mis padres, con mis hermanos. Éramos tres, mis dos hermanos hombres y yo. Armábamos un corito súper lindo, una etapa donde todavía tal vez no eres maduro, ¿no? Espiritualmente, sino que con el simple hecho y la idea de que mi corazón decía, yo quiero estar ahí, quiero cantar, que yo me sé toda la misa. Yo, o sea, voy a misa desde que tengo uso de razón. Mis papás se conocieron en la Renovación Carismática, entonces vengo de una familia de 7 integrantes y la cuestión es que nosotros fuimos descubriendo ese amor por el Señor, pero llega una etapa de mi vida a partir de los 20 años hasta los 28 años, donde ya empiezo un poquito más, por decirte, a salirme un poco de la fe, que también cualquier cosa que sea del mundo secular siempre te va a apartar de la fe. por más que ya hayas recibido ese llamado, y vos lo sabes, ¿no? Que cuando vos recibís un llamado, el Señor te llama en su momento, pero también fui aprendiendo muchísimo, ¿no? Durante todos esos años participé en concursos, en reality, evidentemente estuve en Factor X también, entonces, pero también fui descubriendo, ¿no? ¿Qué puedo dar yo? Decía a un inicio, ¿no? Porque ya tenía un llamado. Ya tenía un llamado, pero me aparté, ¿no? Me aparté por muchísimos años. Hay un testimonio que, si en abierto lo conoces, ¿no? Cuando he venido también a Guatemala, igual lo he compartido. Entonces, es bastante largo, es bastante amplio. Fueron muchos años donde me aparté muchísimo de la fe. Fui descubriendo tal vez otras habilidades, pero el Señor me seguía llamando, porque obviamente tenía pasión que nada podía llenar, ¿no? Que nada podía llenar el mundo, la farándula, la televisión, nada podía llenar lo que yo estaba buscando, ¿no? Que mi corazón decía, tengo que cantar para el Señor, tengo que cantar y tengo que entregar mi vida para aquel que lo dio todo. Y yo quería volver a cantar al Señor solamente como una forma de agradecimiento por el talento que me había regalado y por los trabajos que me había dado. Pero ¿qué pasa? Que un amigo, cantante católico, me comentó y le dije, quiero cantar para el Señor nuevamente, quiero volver. Este amigo me dijo, cierto, se llama José Luis Melgar, me dice, esto no va a ser como, te agradezco, Señor, y te hago un álbum porque te agradezco. Una vez el Señor te toca, te agarra y ya no te suelta más. Entonces, de esa manera, dije, no, no va a suceder nada de eso. No va a suceder nada de eso. Yo solamente quiero agradecerle y hacer prácticamente un eso por agradecimiento, por el testimonio. Y no, o sea, volví completamente. El Señor otra vez me sostuvo, que en realidad es uno el que sale. El Señor no se aleja de uno, es uno el que sale. Entonces, volví a los brazos del Padre nuevamente y sucedieron cosas maravillosas, de las cuales a través del EP que he estado lanzando he estado testificando las maravillas que Dios ha hecho en mi vida. Entonces, he estado canción tras canción, he estado testificando de las maravillas de cómo Dios ha transformado no solamente mi corazón, mi mente, me ha regalado un matrimonio maravilloso, una familia espectacular, una familia que estuvo orando por mí por muchos años por mi conversión. Entonces, nada más, nuestro agradecimiento ha sido testificar las maravillas que Dios ha hecho en mi vida. Entonces, en resumen, esa fue la confirmación desde los 12 prácticamente hasta casi ya 35 años que tengo.
0: Wow, Verónica, soltar ese anhelo del Grammy por el anhelo de la vida eterna ahora a través de la alabanza. ¿Qué pasó con esa Verónica? ¿Qué dijo la gente en el mundo secular cuando Verónica dice, muy bien, está bien, seguiré cantando, pero ya no acá, sino para allá? ¿Qué pasó? ¿Qué decía la gente? ¿Te vas a morir de hambre? ¿O
1: Es que es lo que todos se preguntan, ¿y de qué vamos a vivir ahora? ¿No? Y te digo que el Señor ha sido tan bondadoso conmigo que me ha regalado un trabajo maravilloso, ¿ya? Muy aparte de la fe, de compartir mi fe y mi seguridad, que me permite misionar, me permite realizar prácticamente las cosas que el Señor me llama para andar en este lugar, andar en este lugar, todo. Me va llamando de alguna otra manera, me regaló un trabajo maravilloso para sustentar mi vida, ¿no? Pero el Señor me sostiene, o sea, su vez no sostiene, porque eso, prácticamente a veces uno no cree en la providencia, dices, ¿por qué me voy a arriesgar? ¿No? Hay altos cantantes seculares que no lo hacen, que no lo hacen, por miedo, porque no creen en la providencia del Señor. Y yo aprendí a creer en la providencia del Señor. Y creo, y me emociona mucho decirte esto, que el Señor nos ha bendecido muchísimo. Porque he creído parte de su providencia, de la gracia, he creído en su palabra y en la promesa también. Entonces, creo que ha sido algo maravilloso porque mi corazón se sinceró y solamente se acostó. Y desnudé mi alma, me metí en el desnudé todo para que el Señor me acoge, me diga, no, no te vas a morir de hambre, vas a continuar haciendo esto, no vas a necesitar cantar música secular de aquí ni en muchos años, y Dios quiera que no, la vida, únicamente es una decisión difícil, porque todo el mundo me decía, por favor, tenés cuidado, ¿no? Por ahí te mueres de hambre y empiezas a flaquear. Siempre van a haber altos y bajos, incluso lo hablo en general, en todos los cantantes. Siempre va a haber un momento en que van a querer abandonar una cosa de mí, muchas veces. Pero, como te digo, la oración y el tiempo de intimidad con Dios te hace escuchar la voz del Señor.
0: Entonces, Verónica. Y en ese paso, precisamente, yo tuve la oportunidad de conocerte acá en Guatemala el año pasado en Cielo Abierto. ¿Cómo llegas a conocer Cielo Abierto? Porque Cielo Abierto como institución, como organización de evangelización a través de la alabanza, de la adoración, pues yo conversaba con Pedro, con Cristal, y pues son muy meticulosos, quién sí, quién no, porque hay que mantener el nivel de alabanza y darle oportunidades a muchos más. ¿Cómo viene ese cruce? ¿Cómo ingresa en ese grupo de misión de alabadores y adoradores a través de Cielo Abierto?
1: Mira, Cielo Abierto, yo conozco Cielo Abierto desde el año 2010, ¿no? Entonces, y fue una casualidad, te digo, porque creo que todos nos agregamos al Facebook, ¿no? En ese tiempo solamente era más Facebook, en la única red social por el momento, en esa época. Entonces, y yo recuerdo que, mira, justamente yo estaba mirando en un momento de mi debilidad, en un momento de tempestad, estaba mirando puros videos en YouTube, y casualmente saltó un video de una oración al Santísimo, que justamente era de su cierto. Estaba Katie Márquez, estaba John Parr, había muchos cantantes, ¿no? Que justamente estaban cantando en esa época. Entonces, yo veo un video y digo, ¿qué es esa persona? No los ubicaba y empecé a mirar y dije, no. Pero qué casualidad, te digo, de que yo formaba parte de un grupo que se llamaba Ministerio Emanuel, y daba la casualidad de que el grupo de Pedro se llamaba el grupo Emanuel en ese tiempo. Entonces, agarro Pedro y me escribe y me dice, oye, tienes el mismo nombre del grupo, qué coincidencia. Yo, sí. Y de verdad, mira, mira, y este grupo que yo tengo, tenemos estas canciones y les encantaron las canciones. Y sabes, en ese momento, yo tendría 19 o 20 años, una etapa donde no estaba preparada, pero estaba justamente ya casi terminando, culminando de cantar ya dentro de la fe, ¿no? Pero de pronto, según lo que comenta Pedro, es que lo puso en oración y dijo, no, este no es el momento, porque normalmente ellos para escoger a alguien disciernen, lo ven. Es muy distinto cuando veas en redes sociales otras cosas, tratar de conocer cómo es la persona, ¿no? No una persona que está buscando escenario, que está buscando música, no. Una persona que realmente tenga una madurez espiritual y prácticamente misione y lleve y predique y hable del evangelio, ¿no? Y que se nota prácticamente porque tiene mucho humor también el corazón y el interior. Entonces, eso fue algo que me contó él, que estaban, tenían que discernir, pero no era el momento. Y tampoco yo lo busqué, simplemente intercambió música, nada más. Me pusieron el link de grupo Emanuel, me hicieron el interior Emanuel, así no, muy bonito, que tengamos el mismo nombre, el mismo grupo. Pero fueron pasando los años y justamente en el 2023, cuando hubo el primer Cielo Abierto aquí en Santa Cruz, era un sueño de hace muchos años para mí, que si la noto, todavía estaba, porque era en este país que estaban todos, Sudamérica, Centroamérica, pero nunca llegaban a caer a Bolivia. Entonces, de pronto, yo justamente cuando estaba haciendo una gira de medios, presentando un nuevo tema, veo una publicidad, no publicidad, veo una, justamente una historia de Pedro en Instagram, estamos en Santa Cruz, la verdad, y yo, ¿sabes qué? Estaba en la ciudad de La Paz, que está casi unos 900 kilómetros de aquí. ¿Sabes qué? Estaba en una entrevista, estaba haciendo gira de medio, y yo no me puedo perder ese Cielo Abierto, ¿no? Entonces, tomé, adelanté mi vuelo y me vine así. Yo decía, tengo que estar, porque es lo que yo había soñado hace muchos años, hasta que mi sueño ya se había terminado. O sea, bueno, no puedo. Entonces, Hubo una organización que básicamente lo hizo muy bien, o sea, en cuestiones de logística, porque la logística que se tiene que manejar es bastante amplia, es grande. Entonces, esta vez me lo pidieron, y justamente me escribe Pedro y me dice que era un jueves que me volví, y me escribe Pedro y me dice, oye, ¿no quieres compartir con nosotros? Y yo no me sentía digno, porque cuando estaba buscando mis canciones movidas y todo en otro lado, y decía, ¿por qué me quieren invitar si tengo una necesidad? ¿No? No, me encanta. O sea, hay un espacio para todos. O sea, le dije, este es un llamado en ese momento.
0: Y hoy en día, Pedro, hoy en día, ¿cómo conjugas esa vida de trabajo, de familia y de misión?
1: Bueno, como te dije, el Señor nos bendijo tanto que me dio un trabajo maravilloso. Ya, trabajo maravilloso. Yo trabajo en una academia de programación y justamente me tengo la oportunidad de hacer home office, ¿no? Preparar lo que voy a predicar en algún momento y misionar. Puedo misionar y también hago home office en plena misión también, que eso es muy importante porque trato de trabajar lo mejor que puedo para poder misionar, ¿no? Trato de darme mi paz también para que yo pueda misionar. Y también trato de trabajar lo más que puedo aquí, porque como te digo, no te vas un día, dos días, te vas casi cuatro, entre 5 a 6 días para una misión. Entonces son misiones un poquito largas, pero como te digo, Dios me ha regalado esa bendición de tener un trabajo maravilloso, un jefe espectacular. Entonces, siempre y cuando cumpla ciertos objetivos, me dice, oh, son libres, querés no vengas de pelazón, pero me cumplen los objetivos, la visión está en marcha. Porque es algo que...
0: Y en casa, ¿cómo se vive? Porque a veces creemos pues, que el alabador está muy cerquita del cielo cantando con los ángeles y pues si todo es así súper fácil. ¿Cómo es esa vida de Verónica, la alabadora, en familia?
1: Mira, mi familia ahorita en este momento somos mi esposo y yo. Y ambos asistimos a una comunidad que se llama Guardianas y Defensores de la Fe, una comunidad bellísima, y nosotros nos ponemos en el plan de que mantengamos cada uno tiempo de intimidad con el Señor y también juntos, ¿no? Y estoy viviendo cosas que tal vez nunca me imaginé que iba a vivir, ¿no? Porque a veces decís encontrar a alguien que realmente comparta la misma fe. Ambos entramos al matrimonio antes, no compartíamos la misma fe, pero fue algo maravilloso que el Señor hizo en nuestras vidas. Un matrimonio aparte que tengo, pero que, como te digo, tiene mucho que ver tu familia, qué tanto te oran por vos, te apoyan, o sea, tiene mucho que ver. Prácticamente mi primer ministerio es eso,
0: el hogar, ¿no?
1: El hogar. Y ya cada vez que salimos y todo, y esta vez tuvimos la bendición de tener un cielo abierto justamente aquí hace unas 2 semanas. Y justamente Cristal le decía a mi esposo, decía, perdónanos porque te la quitamos a cada rato. Que capaz que te la llevamos y que nos llevamos por mucho tiempo, porque la queremos mucho y todo. Y mi esposo es súper feliz y contento de conocer a Cristal y a Pedro por primera vez. Entonces, pero como te digo, es una bendición contar con tu familia, con tu primer ministerio, que te apoya, ¿no? Que te apoya, porque el primero que me apoya aquí físicamente es mi esposo.
0: Qué bendición.
1: Así es.
0: Sí, dale un saludo de parte de toda la octava y de, por supuesto, de quienes nos alegramos al escuchar una alabanza, al verte y motivarnos. Por ejemplo, te comento, hace poco estuvimos en una adoración en mi parroquia y me decían, ¿sabe que siempre salía a última hora? Y me dicen, una canción, yo le digo, busca Majestuoso, y la pusieron, no la conocían, y entonces quedaron maravillados, y ahora todos cantan Majestuoso, porque les encantó la canción, y de eso se trata, de cómo muchas veces una alabanza, aunque tú no llegues física y presencialmente allí, vas a estar y nos llevas a encontrarnos con el Señor. Vamos a prepararnos para ir a nuestro primer corte, no sin antes recordarles que esto es la octava, en este año, celebrando la alegría de poder compartir con usted la historia. conocer a nuestros alabadores, conocer su música y sobre todo compartir con ellos su vida personal, su vida de alabanza, su proceso de conversión. Es que la octava, porque aquí crear toma su tiempo. Vamos a mandar un saludo nuevamente a nuestros hermanos allá en Radio Minuto de Dios, a nuestro operador que está de turno en este momento y que está allí compartiendo junto con todos nosotros, emisora Mariana 1490 AM en Bogotá, emisora allá en el Yopal Casanare, a Radio Kairos en Venezuela, San Francisco de Asís, Radio y Televisión en el norte de California, también en Carolina del Norte, ya te mudé Alejandro, ya lo mudé de estado. También un saludo acá a Radio Estéreo Veritas en Guatemala, por supuesto hasta allá, hasta el Cono Sur, a Radio Fe Latina, Marcelo y a todo su equipo de trabajo. Vamos a ir a un corte y vamos a escuchar en este momento majestuoso con Verónica Liguirera. Gracias a ustedes por acompañarnos. Esto es La Octava. Ya venimos con más.

0: Y ya estamos de vuelta acá en la octava. Un saludo para todos ustedes. Voy compartiendo por acá. A mí me encanta, a mí me encanta. Vero, yo tengo el defecto que hago los spoilers. Yo me adelanto a las cosas y se las comunico aquí a nuestros hermanos. Estaré en Bogotá por allá próximamente en el mes de junio, así que estaremos por allá compartiendo presencialmente también con mis hermanos Víctor, con Jaime, con Diana y con Rafa, por supuesto. Allá estaremos en los estudios de Minuto de Dios, compartiendo con todos ustedes. Así que próximamente por allá nos veremos en Bogotá en este mes de junio. Por la gracia de Dios, porque esto es pura gracia de Dios. Y también ya viene próximas grabaciones, uno de los ganadores de los Catholic Music Awards, Freddy Chavarría. También estaremos con Grupo Ruá de Costa Rica. Así que se vienen nuevas sorpresas en este tiempo, en este aniversario. Bueno, continuamos con nuestra invitada hoy desde Bolivia, Verónica. Verónica, preguntas rápidas. Vamos a ver, vamos a poner Verónica ahí rápidamente. Verónica, un referente de la música católica, ¿qué te ha inspirado?
1: Celinés.
0: Celinés. ¿Una canción?
1: Yo te amo, de Celinés.
0: Yo te amo, de Celinés. Saludos, Celinés. Hasta la... por cierto, Celinés estará acá en Guatemala en este próximo mes
1: sí,
0: de julio.
1: Por acá estará Celinés.
0: Por acá estará junto con nosotros. Verónica, y si tuvieses la oportunidad de decir, el Señor te dice, Verónica. También el Señor me habla así, me asusto. No, el Señor te dice, Verónica. Hay un cantante secular al que vamos a convertir. ¿A quién tú te irías a convertir?
1: Uy, está difícil. Yo soy muy...
0: Que esté vivo.
1: Que esté vivo. Yo creo que Noel Hackrich de Sin Bandera tiene...
0: Wow.
1: Siento que por cómo canta, también siento que tiene una unción. ¿Tú podrías prácticamente cantar para el Señor?
0: Bueno, ya lo hizo con Zumba y Four, ¿por qué no ahora con Sin Bandera,
1: sí,
0: no?
1: Claro que sí.
0: Bueno, aquí te tenemos la invitación, mi querido hermanito, mira, inténtalo, inténtalo, que ya verás, que aquí no serás Sin Bandera, aquí serás Sin Pecado, ¿viste? Verónica, rápidamente, un santo que tú dices, este santo me inspira para continuar viviendo mi mundo de alabanza y adoración.
1: San Francisco de Asís. Porque él decía que toda criatura que reconoce la presencia de Dios alaba, adora. Me encanta San Francisco de Asís.
0: Somos Team San Francisco de Asís. Ok, Verónica, y en la Biblia, entre los personajes profetas o apóstoles, ¿quién ha cimentado para mantener esa fe firme allí?
1: Mira, entre apóstoles, y yo soy muy, muy, muy devota de la Virgen María, tú soy honesta. Mira, no sé, pero es que nuestra madre es nuestra madre. Okay. Muy aparte de San Pablo, perdón, de Pablo, de todos, yo creo que nuestra madre es el pilar fundamental, madre de la iglesia, la madre de la que dijo sí. Sí, no
0: estaríamos aquí. Así
1: es, así. Está en la cabecita.
0: Y viendo todos estos modelos de inspiración en santos, en nuestra madre, ¿cómo se inspira? ¿Qué te inspira a ti para llegar a escribir un majestuoso? Cada una de tus canciones, ¿qué te ha inspirado? ¿Fue su gracia, por tu gracia? ¿Qué te ha llevado a sentirte allí? ¿Cómo es ese proceso de creatividad, como bien lo dice el eslogan de la octava, que ha tomado su tiempo y que te lleva a decir, esto es una canción? Cuando te percatas, estás construyendo, estás cantando, estás poniéndole música.
1: Mira, yo te comento que a un principio pedí la gracia de la composición, porque eso yo no la tenía, ni por si acaso, no podría decir nada, pero primero pedí la gracia de la composición. Primero el don del canto, la gracia de la composición, y lo que estoy haciendo hoy en día es prácticamente testificando las maravillas que Dios ha hecho en mi vida, ¿no? Y te voy a dar un gran ejemplo. En la canción Mi Anhelo, ha sido una canción inspirada en un testimonio y en un flashazo que tuve cuando yo cantaba música secular y cantaba en un lugar donde habían adolescentes, donde estaban consumiendo, todos estaban en un mundo disperso. Entonces, y fue cuando dije, te anhelo, Señor. Te anhelo en este momento, anhelo tu presencia, eres todo lo que anhelo. Yo quiero caminar contigo, quiero andar contigo, yo no quiero estar acá. ¿No?
0: Wow.
1: Es un grito. Un clamor, digamos, que has estado en el camino en mi vida. Entonces, parte de un testimonio es eso. Te hablaría de todas, pero no terminaríamos nunca. Cada uno tiene un testimonio, pero para mí lo más fuerte es mi anhelo, que aunque es una popsera bonita, si le tomamos atención a la letra, es un testimonio que prácticamente no le extrañé tanto en esa evidencia, pero prácticamente es la exclamación que yo le hice al Señor. Pues fue la última cantada circular que tuve en mi vida.
0: Wow, wow. Mis respetos para ese paso que has dado y sobre todo que de allí nace esta canción, esta alabanza, Mi Anhelo. Verónica, ¿qué nos dices para aquellos padres, aquellas madres que pues su hijo nacieron en la iglesia, caminaron, pero se han alejado hoy en día? ¿Qué mensaje hay para ellos desde esa perspectiva de vida y desde esa posición como adoradora que también eres?
1: Cuando vemos un hijo que está en cierta situación en la cual como padre no podemos controlar, y creo que yo aconsejaría lo que hizo mi madre, doblar rodillas, buscar la presencia de Dios, hacerla de manera diaria, con un corazón predispuesto, con un corazón abierto, entregarlo, y también bajo la intercesión de nuestra madre, porque ella fue madre, sufrió, acompañó desde el inicio hasta el final, y al final no hay final, ¿no? Porque se quedó con nosotros. Pero el doblar rodillas es como que tus rodillas tocan el suelo y tu corazón va tocando el cielo. No existe, como te digo, oración o adoración más poderosa que aquella que se hace en el desierto. Entonces, creo que lo que hizo mi madre, o sea, soy resultado de las cuantas dobladas de rodillas de mi madre.

0: con los cuales ya no podemos controlar y que solamente el Señor puede controlar, pero como te digo, no existe oración cuadrada, más poderosa aquella que se hace en el momento de tempestad.
1: Definitivamente Santa Mónica sigue muy activa todavía. La Santa Mónica es moderna, ¿no? Otra cosita, fíjate que tú bien lo decías, pues iniciaste cantando en el grupo y seguimos teniendo nuestros chicos en nuestros coros, en nuestros grupos, que nacen, que descubren sus talentos en la guitarra, en el canto, no sé qué otros instrumentos utilicen allá en Bolivia, propios, autóctonos para la celebración eucarística y que litúrgicamente respeten. ¿Qué mensaje hay para estos jóvenes, pues que hoy en día te ven y tú y dicen, wow, ella estaba con nosotros, ahora está allá? Así como han visto de repente también a otro artista del Señor hoy en día que ha crecido, pues y que han soñado ellos también con tener esa oportunidad. ¿Qué mensaje hay para todos ellos?
0: Gente, cuando son demasiado jóvenes, la edad de 12, 13, 15, esos adolescentes y estás sirviendo, ¿no? Yo creo que nunca se suelten de la mano del Señor. Que como te decía, es uno el que se va. Que uno se deja y se deja enamorar por cosas que el mundo te promete, por cosas momentáneas, ¿no? Pero el Señor siempre está ahí, su palabra prevalece y continúa. Entonces, como te digo, y es tan real esta frase, está en la Biblia y que dice, cielo y tierra pasarán, su palabra no pasará. Entonces, solo queda Dios. Y créeme, yo estoy sirviendo en una parroquia con una chica que tiene alrededor de 13, 14 años, que me recuerda a mí cuando yo inicié. Y lo que más le aconsejo y le digo, no te alejes, disfruta esta misa, disfrútala, no te sientas presionada, disfrútala, disfruta esta presencia, porque es una presencia que debemos vivirla todos los días. Y si pudiéramos ir a misa todos los días debería ser. Así es, como te digo, disfrútala, porque yo me veo reflejada en esta niña que canta espectacular, que canta precioso, que su papá la está encaminando súper bien, muy educada, se llama Emilia Ábalos, y de verdad que la veo y me acuerdo. Esa edad yo inicié, pero el tema conmigo fue que yo no solté, me quise soltar, pero el Señor igual me sostenía, me cuidaba mucho. Entonces, no se suelten de ese talento, no se guarden ese talento, porque Dios no se guarda nada. Lo da todo. Y de esa forma tenemos que darlo todo.
1: Bueno, Emilia, próximamente también te estaremos entrevistando acá en La Octava. Por ahora, Emilia, no se te olvide darle un clic y seguir nuestra página para que escuches muchos testimonios como el de Verónica. La semana pasada tuvimos la oportunidad de entrevistar a un chico que vive en España de 13, 14 años, que ya está alabando y cantando y grabándole al Señor. Una gran promesa. Y tuve también la oportunidad, junto con Rafa, de entrevistar a Chavito, quien pues tiene ese gran ministerio con tantos jóvenes y tantos niños.
0: Chavito Guerrero.
1: Sí. Oh. Ah.
0: Me encanta.
1: Especial, Chavito. Especial, así es. Sí. Pero me encanta sobre todo porque vamos viendo, ¿no? Esa vida que se mantiene todavía a nivel parroquial. Y a mí se me ocurría ahorita en la cabeza, como siempre se me ocurren cosas locas, cuando llegue ese momento, Verónica, llegar a la presencia del Señor allá en la puerta del cielo, San Pedro te dice, llegó Verónica, pero aquí entras cantando, Verónica. Entra cantando. Cántame un pedacito de cómo entrarías tú al cielo, Verónica, por favor.
0: Yo te cantaría algo que todavía no he grabado, porque es una canción que coincide con el canto de los ángeles, que dice

0: Ángeles.
1: Ángeles en el cielo, wow.
0: De los Ángeles en el cielo.
1: Próximos proyectos, Verónica, ¿qué viene? ¿Qué viene? Pues ya tenemos, tenemos ya en redes sociales Anhelo, tenemos Majestuoso, Tu Gracia.
0: El nuevo tema lo tenemos ya, que es la canción Inevitable, que la pueden encontrar en todas las plataformas digitales, en más de 80 plataformas, las más conocidas como ser Spotify, iTunes, Apple Music, y bueno, un sinfín de plataformas y también en YouTube Music. Sí, Inevitable es una canción que me la escribió René Francisco, cantautor católico. Por cierto, creo que lo van a tener también en un solo abierto, si no me equivoco. Estoy dando los spoilers.
1: Y tenemos que tenerlo en la octava. Tienes que hacernos el contacto, te dejo ese compromiso para tenerlo acá en la nuevamente junto con Melgar, por favor. Dile a Melgar que te responda, que le escribí por Instagram, me dijo, ahí te hablo y no me ha hablado.
0: Claro que sí, tú no me escribes y me dices con quién quiero tener el contacto en esos momentos. Y claro, René Francisco fue el que compuso esta canción que estrenamos, de verdad, ha sido una canción, mira, es como que yo no le conté nada, y él prácticamente el Señor me inscribió en ese momento en un superabierto que tuvimos justamente en Encarnación Paraguay el año pasado. Una canción que he marcado mucho mi vida, al igual que es como una continuación de Hermosa Creación, una canción que compuse hace muchos años, pero que prácticamente habla de la vivencia, de lo que vos no podés evitar, no podés evitar ese amor que el Señor te quiere regalar. Entonces, es como que yo me... Es parte de mi testimonio donde yo me escondía de las cosas que el Señor me quería regalar. Entonces, es inevitable su amor.
1: Verónica, tus redes sociales para nuestra audiencia, quienes nos acompañan en este momento en todas nuestras plataformas, en nuestras radios que están escuchando, ¿dónde podemos ir a escuchar, a consumir buena música católica contigo?
0: Sí, pueden ir a Verónica Aguilera de Spotify, ya estamos como Verónica Aguilera, estamos como Vero Aguilera Music en Instagram, en caso de que quieran seguir mi música, también estoy compartiendo un devocional, uno que se llama Impulso de Fe para aquellas personas que quieran todos los lunes recibir un mensajito de audio de no más de un minuto. Ahí pueden unirse a este canal de Instagram y en YouTube como Verónica Aguilera, especificando Verónica Aguilera Bolivia, ya, y en Facebook como Verónica Aguilera igual Bolivia.
1: Excelente, excelente, ahí vamos a comenzarte a seguir, ya ustedes saben este compromiso, mire, vamos a impulsar a nuestros lavadores, un seguir, un like, no cuesta mucho, pero engrandece el reino, porque el algoritmo dice que quien más likes tiene, es a quien voy a posicionar. Entonces, si usted regala un like a nuestra música católica, muchas más personas tendrán la oportunidad de conseguirse y que de repente le aparezca allí un Majestuoso, un Inevitable, un Anhelo. Yo no quiero saltar, a mí me encanta mucho Majestuoso, tuve la oportunidad de escucharlo, como te dije, lo pude compartir hace poco para una adoración eucarística exactamente el Jueves Santo en mi parroquia. ¿Dónde nace Majestuoso?
0: Majestuoso es una canción que nace en Comunidad Betania, ¿ya? Comunidad Betania, y justamente la escribió el grupo Betania Profecía, un grupo anteriormente que era un grupo católico, que fue la única canción que no habían grabado justamente, y fue una canción que a mí me tocó muchísimo, que ellos tenían todas sus canciones, nunca la grababan, pero sí las tocaban, tienen algunas canciones también en plataformas. Entonces, Majestuoso es una canción que nace de un grupo de 5 jóvenes del grupo Betania Profecía, donde se juntaron, pidieron la presencia del Señor, justamente alguien llegó con un pedacito, con otro pedacito, entonces se empezó a formar. Y justamente el videoclip que yo realizo de mis gustos es en Comunidad Betania. Los chicos que salen en todo ese tipo de worship son Comunidad Betania. Y dije, esta canción es de la comunidad y esta canción fue la que prácticamente fue parte de mi conversión. Entonces, justamente habían algunos chicos que habían formado parte de esta canción, entonces estaban ahí justamente en ese video de la comunidad. Entonces, es una canción que es prácticamente de adoración, de decir, eres un majestuoso rey de reyes. Es una adoración, pero en comunidad, ¿no? En comunidad.
1: Qué bello, ¿no? Y está muy hermosa. Felicitaciones a la comunidad Betania, pues que sigan adelante, que sigan sobre todo haciendo estos regalos tan maravillosos para nuestros alabadores. Bien, ya estamos estrenando Inevitable, que se estrenó este lunes pasado. ¿Qué más viene por ahí? ¿Qué ya está en proceso, en camino? ¿Cuántos proyectos? Yo sacando siempre los spoilers, no te digo yo, pero cuéntame.
0: Después, no, te comento que ya estamos concluyendo una canción justamente en la productora, en la Universal Music Center, se llama, con la productora que trabajamos. Estamos concluyendo Te Alabaré, es una canción movida, súper linda y que tiene un testimonio también que, a pesar de las adversidades, a pesar de estar rendido, ¿no? Alaba, canta, canta aleluya, ¿no? Entonces, esa canción para mí es una sensación increíble, me encanta, espero que toque en muchos corazones. Porque es una canción de exclamación, de pasión. De lo que estoy viviendo, usted siga cantando, siga alabando, siga adorando. Entonces, es súper linda, súper movida, la vamos a bailar, y le vamos a hacer un videito. Es una canción que forma parte del EP de Luis. Entonces, es una canción que ya estamos combinando. Te comento que estoy metiendo un instrumento que se llama charango, que es muy particular aquí de Bolivia, ¿ya? Va a tener ese espíritu particular porque dije, tengo que meter un instrumento de aquí, tengo que meter un instrumento que se toca aquí, que justamente es de la parte andina de aquí de Bolivia, donde se utiliza el charango. No sé si lo ubicas, la guitarrita que
1: Sí,
0: prácticamente es.
1: claro.
0: Entonces, me veo obligada a aprender charangos sí o sí, porque yo la quiero tocar en vivo. En el próximo abierto que vamos a tener más adelante, que es en
1: Y,
0: vamos a meter
1: y a
0: un.
1: nuestra madre, a nuestra madre. ¿Qué viene por ahí para nuestra madre?
0: ¿Cómo tenemos la otra? La otra que está ya prácticamente a medias, que se llama el Ave María. El Ave María, pero prácticamente a un estilo pop, pero que es una canción compuesta. Esa sí la compuse ya todita, todita, igual la anterior. Esa la compuse igual todita, lo que es el lyric y la parte musical melódica también. Tenemos esa que está dentro del álbum Querubín. Y concluimos justamente con la canción que es de la era de María.
1: Excelente. Óyeme, bueno, pendiente porque vamos a esperar para que también cada vez que tengas estos lanzamientos nos contactes a través de La Octava para distribuirlo en todas las emisoras y para que sigamos ahí siempre el ritmo de las nuevas alabanzas, nuevas canciones. Para contactarte, Verónica, porque de repente allá en Colombia o en Argentina, Marcelo o Alejandro en Estados Unidos, queremos contactarte para platicar y ver cómo te invitamos a nuestras comunidades. ¿A dónde te contactamos? ¿A través de algún correo específico o a través de las redes sociales?
0: Pueden contactarse también por las redes sociales, no hay ningún problema. Igual yo respondo, veo los mensajes justamente para poder incluso coordinar, ¿no? Pues también te lo puedo dejar el número que es el más 591, que es el de Bolivia, más 591-615-17447 para cualquier consulta, cualquier invitación, la podemos manejar. Podemos contactarnos justamente ahí para que ya yo les pueda prácticamente cómo es el manejo, cómo se hace, porque justamente hemos tenido el año pasado en Perú un evento católico, igual, que fue una de las primeras experiencias muy fuera de lo que era cielo abierto. Entonces, de verdad que se ha dado de una forma maravillosa justamente con José Trinidad también. Entonces, ha sido una experiencia súper linda. Me gusta predicar, amo predicar, de verdad que es prácticamente parte de mí la predicación, hablar de la gracia de Dios, mucho dependiendo, no sé, un retiro de mujeres, hablar sobre la gracia que tiene la mujer, entonces mucho depende, ¿no? De a qué tipo, si es un retiro de jóvenes, me gusta más manejarme con jóvenes.
1: Excelente, excelente. Bueno, mi querida audiencia, mire, combo completo. Prédica, alabanza y oración. Y adoración, además, porque yo he visto a esta mujer delante del Santísimo adorando. Y la verdad que el Señor sigue bendiciendo sus dones. El tiempo nos consumió, a pesar de que traté de hacerlo lo más pronto. Me quedan muchas preguntas por hacerte, pero esperamos que haya una segunda parte. Va a mandar un saludo a mi querido Víctor, a nuestro director. También allá a Minuto de Dios, a nuestro operador, a nuestros directores allá en cabina. A emisora Mariana 1490 AM, a quienes mando un fuerte abrazo. Espero visitarlos en este próximo visito que tendré ya en Bogotá. También un gran saludo hasta Yopal Casanare, a nuestros hermanos a quienes amamos fuertemente allá en toda la extensión de Colombia. Marcelo, allá en Radio Fe Latina en Argentina. Por cierto, Marcelo, me hicieron un buen comentario que sintonizan allá Fe Latina en España. mi querido Alan, que ahora vive en España, me dijo que por allá está sintonizando Fue Latino y que me vio por allá en el programa La Octava. Me dio una gran alegría saber, pues, que por allá también se conectan a esa radio digital que está expandiendo en el Cono Sur la evangelización. Un saludo a Alejandro, allá hasta San Francisco de Asís, radio y televisión, en el norte de Carolina, pues, Padre César acá en Radio Estéreo Veritas, y a mis paisanos allá en Venezuela, en emisora Radio Kairos, allá en la península de Paraguaná, en Falcón. Un abrazo para ustedes. Verónica, quiero despedir, pero que seas tú que nos presentes Inevitable.
0: Así es. Bueno, me despido de todos ustedes. Qué bendición compartir un poquito de mí, un poquito de mi conversión, un poquito de mi historia. Gracias a todos ustedes por estar súper atentos, a todas las emisoras, de verdad, gracias a La Octava, gracias querido Erwin, Rafael, también muchísimas gracias, y con todos ustedes les presento esta canción, este último lanzamiento que tuvimos, que se llama Inevitable.
1: Bendiciones para todos, disfrútalo, esto es La Octava, donde crear toma su tiempo.

0: No, definitivamente pasa adelante. Welcome, bienvenida, Verónica.
1: Es el canto de los querubines. En teoría, me gustaría unirme al coro de los ángeles.

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1: Muy buenas noches. Gracias por acompañarnos

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3: Son las 4 y 54 minutos.
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5: Cuando llegó la fiesta de Pentecostés, todos los creyentes se encontraban reunidos en un mismo lugar. De repente, un gran ruido que venía del cielo, como de un viento fuerte, resonó en toda la casa donde ellos estaban. Y se les aparecieron lenguas como de fuego que se repartieron, y sobre cada uno de ellos se asentó una. Y todos quedaron llenos del Espíritu Santo.

0: es para ti el Espíritu Santo?
1: El Espíritu Santo es para mí la vida de mi vida.
2: El Espíritu Santo es el amor eterno de Dios Padre y Dios Hijo, que nos cuida en todo momento, nos guía, nos fortalece y nos da una misión.
3: Bueno, para mí el Espíritu Santo es el que me impulsa, el que me motiva para seguir adelante en este camino del Señor. Y bueno, el que no me deja desfallecer en esos momentos de pronto dificultades, en esos momentos de difíciles que le prestan la vida a uno, siempre lo invoco para que me dé esa fuerza que necesito.
4: El Espíritu Santo es la tercera persona de la Santísima Trinidad, siendo una sola, siendo Dios Padre, ¿no? Que envió a su Hijo Jesucristo, y cuando su Hijo resucitó, mandó su Espíritu Santo. Entonces son una sola.
5: El Espíritu Santo para nosotros, para mí, es la luz, es la vida, es el amor de Dios reflejado en nuestra felicidad, en nuestro comportamiento. Es todo, debe ser todo para cada uno de nosotros.
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0: ¿Quién es para ti el Espíritu Santo? En cuanto Jesús fue bautizado y salió del agua, el cielo se le abrió y vio que el Espíritu de Dios bajaba sobre él como una paloma. Se oyó entonces una voz del cielo que decía: Este es mi Hijo amado, a quien he elegido. Mateo 3:16.
8: Baja, baja, baja, baja la unción.
0: Pentecostés, nacimiento de la iglesia.
8: Que va

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1: En tu emisora Minuto de Dios ya tenemos las 4 de la tarde, 57 minutos. Vamos a continuar con toda esta programación evangelizadora en tu emisora Minuto de Dios. Vamos camino a Pentecostés. Claro que sí, mis hermanos. Hoy es sábado 16 de mayo de este año 2026. Ya solamente faltan 8 días para nuestro gran encuentro de Pentecostés. Llega la primavera del Espíritu. Vamos a estar reunidos en el Coliseo del Colegio INEM José Félix de Restrepo de este domingo en 8, de mañana en 8, es decir, el 24 de mayo vamos a estar allí reunidos para todos juntos pedir Espíritu Santo. Vamos a estar con 4 grandes sacerdotes: Fray Rafael Guzmán, Padre Germán Gándara, Padre José Andrés Hurtado y Padre Leonardo Arboleda, y en la parte musical el Ministerio de Música Fuerza de Dios. 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Llega la primavera del Espíritu. 5 de la tarde, un minuto. Vamos ahora rápidamente a la novena de Pentecostés. Hoy vamos a celebrar el segundo día de la novena y luego estaremos con el programa Pensar, Amar, Actuar. Tengan ustedes una feliz sintonía.
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Leemos en el libro de los Hechos Apostólicos que después de la ascensión de Jesús a los cielos, la Virgen María y los discípulos del Señor se congregaron en Jerusalén, en el aposento alto, y allí permanecieron durante 9 días, en una jornada intensa de oración, de súplica, de ruego. Pedían que sobre ellos viniera el Espíritu Santo. Y la respuesta fue Pentecostés. A imitación de ellos, también nosotros vamos a hacer una novena de oración. Ojalá pudiéramos permanecer los 9 días orando. Y si no nos es posible, al menos con una pequeña reflexión diaria, vamos a dedicar nuestra atención a pensar en el Espíritu de Dios y a clamarle que venga a nosotros, a suplicarle al Padre del Cielo que por los méritos de Jesucristo nos regale el Espíritu Santo.

0: Leemos en el libro de los Hechos Apostólicos que Jesús, inmediatamente antes de subir a los cielos, dijo a los discípulos: quédense en Jerusalén, porque dentro de pocos días van a ser bautizados con la fuerza del Espíritu Santo. Y cuando ustedes reciban el poder de lo alto, cuando ustedes estén bañados en el Espíritu Santo, ustedes serán mis testigos, aquí en Jerusalén, en Judea, en Samaria y hasta los confines de la tierra. Esa invitación del Señor Jesús quisiera yo apropiármela hoy y decirla a todos ustedes, los que están haciendo conmigo esta novena de Pentecostés. Permanezcamos estos días en oración, en súplica. Tratemos de no distraernos, de no dispersarnos. Estemos reunidos, congregados en el nombre del Señor, y digamos todos desde lo íntimo del alma: ven, Espíritu Santo. Ven, Espíritu, que te necesitamos. Ven, Espíritu Santo, estamos urgidos de ti. Tú eres la luz, tú eres la transformación. Queremos, Espíritu Santo, llenarnos de ti. Esa va a ser, Espíritu de Dios, la súplica fervorosa que te vamos a hacer en estos días finales de la Pascua. Queremos apoyarnos en la oración de María, la Madre de Jesús. Queremos decirle a ella que interceda por nosotros, así como intercedió por la iglesia que nacía poco antes de Pentecostés. Queremos decirte, Espíritu Santo, que queremos apoyarnos en la oración de Pedro, en la oración de Juan, en la oración de todos los apóstoles, en la oración de los parientes de Jesús, en la oración de las mujeres que acompañaron al Señor en su ministerio en Palestina. Nos sentimos unidos a toda la iglesia. Estamos congregados con todos los creyentes en Jesús, con todos los discípulos del Señor. Queremos tener el Espíritu de Jesús. Queremos llenarnos del Espíritu del amor. Queremos ser testigos. Queremos que seas tú, Espíritu Santo, quien nos permita conocer en profundidad lo que es el misterio de Jesús, y que podamos tener palabras y valor para decirlo a todos los hombres y contar por doquiera, hasta los confines de la tierra, que Jesús está vivo, que el Señor resucitó, que venció la muerte, que ya el mal y el pecado no tienen ningún poder sobre los hombres que se confían en Jesús. Queremos, Espíritu Santo, que tú vengas a nosotros. Hoy recordamos las palabras de Jesús. Hoy recordamos cuando el Señor decía que si nosotros, siendo malos, sabemos dar a nuestros hijos cosas buenas, tanto más el Padre del Cielo daría Espíritu Santo a quienes lo pidieran. Hoy recordamos las palabras de Jesús que decía: el que tenga sed, que venga a mí, y que beba el que crea en mí. Como dice la Escritura, de las entrañas de Jesús brotará un río de agua viva. Hoy recordamos, Espíritu de Dios, que tú puedes venir a nosotros para recordarnos todo lo que enseñó Jesús. Hoy recordamos, Espíritu Santo, Espíritu de Jesucristo, que tú nos vas a dar fuerza para conocer en su verdad todas las cosas, que nos das fuerza, Espíritu Santo, para ser testimonio de Jesucristo por nuestra vida, por nuestra palabra y por nuestras actitudes ante cualquier peligro, aún ante la muerte. Ven, Espíritu Santo, ven, Espíritu de Dios.
1: A que tú no sabes lo que en Damasco pasó. En Damasco pasó que el Espíritu Santo se derramó.

0: Envía, Señor, tu Espíritu.
1: Y renueva la faz de la tierra.
0: Oh, Señor, bautízame con ese bautismo de Espíritu Santo y fuego de que habló tu precursor. Es decir, destruye en mí el pecado e inflámame en las llamas de tu amor. Te lo pido a ti, que vives y reinas por los siglos de los siglos.

0: derrame sobre todos nosotros.
1: Espíritu Santo.

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1: Un cordial saludo a todos nuestros oyentes de Minuto de Dios Radio Medellín. Soy Carolina Gómez, psicóloga. Una alegría compartir nuevamente con ustedes en esta tarde, en este mes de mayo, donde nosotras las mujeres, las mamás, tenemos un lugar bien especial, bien importante, y yo espero que les haya ido muy bien en su celebración del Día de la Madre, donde a mí me llegan pues varias reflexiones, donde a mí me hace como eco varias situaciones acerca o alrededor de ese rol y de esa tarea como mamás. Yo soy afortunada, bendecida, siempre lo soñé y siempre quise ser mamá. Desde pequeñita me imaginé que yo iba a tener hijos, y ya cuando pues conocí al papá de mis hijos, siempre pensamos que íbamos a tener una familia grande y que íbamos a tener muchos hijos. Y así fue. Yo creo que las cosas que uno desea en el corazón, o Dios le va poniendo a uno los deseos de su corazón en el corazón de uno, para que uno sueñe, para que uno se proyecte. Y para que uno como mujer decida que esa capacidad que tiene de reproducir vida, de dar vida a otro ser humano, sea viable en uno o no sea viable. Y es una decisión muy respetable. Yo comparto desde mi experiencia personal que así fue mi deseo tener muchos hijos, y tengo 4. Hombres maravillosos, ya adultos todos, mayores de edad, cada uno con su proyecto de vida. Y uno va viendo cómo va pasando la vida, la existencia, y cómo esa labor y esa tarea que Dios le encomienda a uno de hacerse cargo de unos seres humanos, cómo se va viendo los resultados en lo que ellos van haciendo en su propio proyecto de vida. Ser mamá es un desafío absoluto. Ser mamá es de las tareas más hermosas, pero también de las tareas más complicadas, porque los hijos hacen parte de la vida y de la existencia, y con eso mismo pues hacen parte de todo lo que trae vivir. Dificultades, problemas, desafíos, momentos duros, momentos difíciles, equivocaciones, aprendizajes. Y todas las mamás sabemos que es así. Desde que nacen nuestros hijos, nosotras estamos en un constante aprendizaje, de hasta lo más mínimo, de cómo lo alimento, cómo lo baño, cómo lo cuido, cómo le proporciono un espacio para el sueño que sea adecuado. Y así en todas las etapas de la vida. Cuando son bebés, cuando ya inician su etapa, su vida escolar, cuando ya entran al colegio grande, y cada etapa pues viene acompañada de desafíos, de dificultades, de cosas lindas, hermosas, que las mamás, solamente nosotras sabemos lo que nos produce cada momento, cada día de nuestros hijos. Me acuerdo de una gran amiga mía que tiene una niña pequeñita. Tiene 3 años y yo la veo como disfruta, como la niña la besa, la abraza. Y también por momentos veo cómo se abruma de que los niños son niños y quieren jugar, quieren saltar, necesitan llorar, necesitan expresar, y a veces también uno les ve el agotamiento. Me recuerda cuando yo era mamá de 4, y en estos días tuve una conversación con alguien muy cercano, con alguien también mamá, con unos desafíos diferentes, con unas condiciones distintas, y también cómo llega el momento que uno dice, ya terminé mi parte, terminé mi tarea, y recordamos todos esos momentos difíciles. Pues ella tuvo sus circunstancias y sus dificultades especiales, y yo le contaba, también le compartía cómo hacía, porque ella me decía, no, es que con dos era terrible, y se reía y decía, pero pues tú sí que lo sabes que tuviste cuatro, ¿no? Y recordábamos cada etapa y cada momento. Algunas mamás están en una etapa en que sus hijos ya son adultos, en que ya tienen nietos. Otras están con sus hijos adolescentes, con unos desafíos enormes que implican cuando llegan momentos de angustia en que ellos quieren tomar sus propias decisiones y toman sus decisiones, algunas acertadas, otras equivocadas. Y lo que genera en una mamá cuando sus hijos deciden tomar decisiones de vida que a ella les afecta muchísimo. Yo he recibido en consulta, he acompañado a mamás que su gran preocupación es ciertas conductas de sus hijos en las que ellas no pueden interferir, en las que ellas no pueden hacer nada porque ellos han tomado esas decisiones. Pero a ella les genera una gran angustia y una gran preocupación, con toda la razón, porque ninguna mamá quiere que sus hijos tengan comportamientos que les dañe, que los desvíe de sus caminos, que los pongan en riesgo, que arriesguen su futuro, que pongan en riesgo su salud. Y créanme que de las cosas más duras y más difíciles que uno puede encontrar en los procesos con las mamás son esas situaciones en que ellas no pueden tener el control, en que ellas definitivamente, por más que lloren, por más que intenten convencer a sus hijos de modificar sus conductas, algunas veces los chicos, por decisión propia, pues acceden a comportamientos y a situaciones que les ponen en riesgo, y esto angustia demasiado a las mamás. ¿Y qué decir de las mamás de los niños pequeñitos cuando se enferman, cuando entran al colegio y sufren, empiezan a enfrentarse a ciertas situaciones que a las mamás nos generan mucha angustia, cuando los niños son pequeñitos y no tienen la capacidad como de defenderse en un mundo que es difícil al comienzo, porque se están adaptando, porque están aprendiendo, porque están compartiendo con otros niños que algunas veces pues son niños y algunas veces tienen algunas conductas de agresividad, y las mamás sufren, ¿no? Sufrimos mucho cuando nuestros hijos están siendo vulnerados y ¿qué podemos hacer ante el comportamiento de otro niño de la misma edad? Solamente como por poner algunos ejemplos en que en ciertos momentos, en todos los momentos de la vida de nuestros hijos, las mamás nos hacemos presentes y algunas veces podemos tener la capacidad y el control de poder ayudar a nuestros hijos, orientar y acompañar, y otras veces no. Otras veces simplemente tenemos que respetar las decisiones que ellos tomen cuando son adultos y ellos toman sus propias decisiones que a nosotras no nos parece, pero mamás nos toca quedarnos calladas porque no podemos interferir sin que ellos nos pidan su opinión, su consejo, o que nosotras podamos hacer una recomendación sin ser invasivas. Pero siempre las mamás están vigilantes de sus hijos, ¿no? Que estén bien, que no les falte nada. Y si bien uno no puede proporcionar todos los recursos que ellos necesiten en lo económico, en lo psicológico, en lo laboral, si uno no tiene la capacidad de resolver los problemas, pues bueno, siempre estamos ahí acompañando, pero eso nos genera a nosotras angustia, tristeza, impotencia, frustración, y esa es la realidad que vivimos las mamás. En esta celebración del Día de la Madre, pues vivimos realidades diversas, distintas, algunas muy alegres. Yo pasé un día maravilloso, mis hijos muy detallistas, con sus atenciones, con sus invitaciones, con sus regalos, sabiendo lo que me gusta y tener ese detalle de voy a hacerle saber a mi mamá que es importante, regalándole lo que a ella le gusta, lo que ella disfruta. Algunas mamás viven el Día de la Madre con mucha tristeza, con mucha nostalgia por diferentes situaciones, porque sus hijos están lejos o porque sus hijos ya no están, porque sus hijos han muerto y los han perdido, y eso causa un gran dolor en una fecha como estas. Bueno, si bien es cierto que cada una tenemos experiencias distintas, pues también es cierto que hay algunas ciertas recomendaciones que podemos trabajar y de las que podemos revisar para que nosotras pues nos cuidemos también como mamás, porque tenemos la tendencia a siempre dar lo mejor que nosotras podemos, a dar todo de nosotras, y muchas veces descuidamos nuestra persona, nos descuidamos a nosotras mismas, que también necesitamos ser atendidas. Y a veces pensamos que es ser egoístas, a veces pensamos que no tenemos derecho, pero resulta que sí, es una responsabilidad con nosotras y también con nuestros propios hijos, porque en la medida en que nosotras tengamos un autocuidado y nuestra salud esté bien, nuestra salud mental esté equilibrada, pues vamos a tener la capacidad de acompañar y también de generar menos preocupaciones a nuestros hijos, ¿no? Cuando las mamás están tristes, cuando las mamás están angustiadas, cuando su estado de ánimo está afectado, pues afecta a los hijos y les genera gran preocupación. Y por eso es una gran responsabilidad atender nuestro autocuidado. ¿Y qué implica ese cuidado? Ese cuidado también implica que mamá también necesita escucharse, y escucharse sin culpa. Muchas mamás sentimos que hemos hecho ciertas cosas mal, que estamos pendientes de todo el mundo y que no nos atendemos a nosotras mismas. En esa percepción de que no hemos hecho las cosas bien. Y hacer una revisión de lo que nosotras hacemos nos permite también hacer un reconocimiento de que sí hemos hecho bien. El reconocernos hace parte de nuestra salud mental y de nuestro autocuidado. Pero yo quiero proponerles que las mamás tengamos un espacio para nosotras mismas sin sentirnos culpables, sin sentir que estamos abandonando nuestras funciones como mamá, sin sentir que no tenemos derecho. Todo lo contrario, es bueno para nosotras, es justo para nosotras, es necesario para nosotras tener un espacio donde nos podamos preguntar, ¿yo qué necesito? Porque estamos muy vigilantes de qué necesitan los demás. Y ser mamá no significa desaparecer como mujer. No significa que tengamos de que dejarnos de lado y desconocer el cuidado que tenemos que tener acerca de nosotras mismas y hacernos la pregunta, ¿qué necesito yo? Porque estamos vigilando, ¿qué necesita el bebé? ¿Necesita alimento? ¿Necesita cuidado? ¿Necesita atención? ¿Necesita compañía? ¿Necesita afecto? ¿Necesita calor? ¿Necesita estar vigilado todo el tiempo de que no corra ningún riesgo, ningún peligro? Y lo mismo con nuestros niños cuando están pequeños, ¿qué necesitan? ¿Qué alimentación necesitan? ¿Qué cuidado necesita? ¿Qué control médico necesita? ¿Qué vacunas necesita? ¿Qué esparcimiento necesita? ¿Qué diversión? ¿Cómo voy a hacer que mi niño se divierta? ¿Que tenga espacios lúdicos de crecimiento, de aprendizaje? ¿Y cuáles espacios lúdicos y de aprendizajes estás teniendo tú como mamá? ¿Qué espacios de esparcimiento, de diversión estás atendiendo tú como mamá? Entonces, hacerse esa pregunta de ¿qué necesito yo? Tomar un espacio y un tiempo de revisar y decir, bueno, en este momento me permito hacerme esa pregunta, ¿qué necesito yo? Y tal vez necesitas un espacio para descansar. Las mamás somos incansables. Estamos atendiendo las cosas de la casa, qué hace falta, qué hay que organizar, qué hay que planear. Estamos pendientes de eso, del cuidado de nuestros hijos. Y a veces no somos tan conscientes de que yo también necesito un espacio para descansar. Necesito descanso, no sé si sea un espacio dentro del horario del día, dentro de la rutina diaria, de decir, este espacio, esta media hora,

O tal vez la necesidad puede ser, necesito ser escuchada, necesito hablar, porque las mamás escuchamos a nuestros hijos, escuchamos a nuestras parejas, somos muy buenas para escuchar, pero pocas veces nos tomamos el espacio para hablar. Aquí en el Centro de Escucha de Evangelización de El Minuto de Dios, tenemos ese espacio para ser escuchados. Y a mí me llama la atención que muchas de las mujeres, algunas de las mujeres que consultan con nosotros, dicen, es la primera vez que hablo de esto. Yo esto no se lo había dicho a nadie. Y es respetable, pero lo que yo quiero resaltar es que sí hay una necesidad de compartir nuestras inquietudes. Sí hay una necesidad de hablar de nuestras dolencias, de eso que nos inquieta, de eso que nos duele. Algunas mamás no cuentan porque quieren ser reservadas o quieren ser prudentes o no consideran necesario contar ciertas situaciones con sus hijos y lo guardan y no lo comparten con nadie, algunas veces por pena, por vergüenza. Y en un espacio como el Centro de Escucha de Evangelización, abren su corazón y se hacen escuchar, comparten, muchas veces desde el dolor, desde las lágrimas, comparten sus inquietudes. Y bueno, este espacio está abierto, pero si no te queda fácil, si estás en otro lugar, si no te es posible acceder a un espacio como este desde el acompañamiento espiritual y psicológico, hay personas que están dispuestas a escuchar, hay sacerdotes que prestan este servicio de manera tan generosa, donde escuchan con atención las inquietudes de las personas. Bueno, yo me estoy enfocando en la mamá porque estamos en el mes de la madre, porque celebramos el domingo el día de la madre, pero por supuesto, si hay hombres, si hay mujeres que no son mamás y también necesitan ser escuchadas, pues busquen siempre la manera de poder hablar, de poder expresar. Yo les ofrezco obviamente mi servicio en el Centro de Escucha de Evangelización del Minuto de Dios. Pero si ustedes no tienen la oportunidad de acceder a este espacio, busquen un sacerdote, busquen un director espiritual, busquen una persona que ustedes sepan que tiene la capacidad de escucharla sin juicio, que las escuche con empatía, con solidaridad, que simplemente respete lo que usted está expresando sin querer... Pues muchas veces lo que se hace es que se busca dar una respuesta a lo que se nos está diciendo. Y a veces no es necesario. Algunas veces no es necesario que nosotros tengamos que dar una respuesta, una recomendación, un consejo, sino simplemente con el hecho de prestar nuestros oídos y de estar atento, de escuchar con atención, con empatía, con solidaridad, es suficiente. Cuando las personas abren su corazón y lo comparten con nosotros, no es necesario muchas veces porque uno se centra como qué le voy a decir, qué le voy a responder, qué será lo mejor que yo le diga. Muchas veces no es necesario, sino simplemente decirle gracias por tu confianza y por compartir eso que es tan importante para ti conmigo. Yo te acompaño, no tengo ninguna recomendación, no tengo ningún consejo para ti, pero agradezco mucho que lo hayas compartido y solamente ese ejercicio de saber que la otra persona diga, qué alivio, muchas gracias porque prestaste tu oído. Así que con mucho discernimiento, buscar una persona que uno sepa que lo va a escuchar con tranquilidad, con tiempo, con escucha empática, con escucha asertiva, de que no estás buscando la mejor respuesta, sino solamente estás haciendo el ejercicio de escuchar. ¿Qué necesito? ¿Qué necesitamos las mamás? Tiempo para nosotras y momentos de escucha. Necesitamos tiempo para

0: nosotras, yo lo planteé ya desde el descanso, pero también necesitamos tiempo propio para nuestro crecimiento personal, para nuestro crecimiento espiritual. El tiempo para hacer lo que a mí me gusta. A mí me gusta servir, entonces tengo el tiempo para servir. Hago uso de ese espacio y de ese tiempo. Me gusta venir a los grupos de oración, a los momentos de invitación de nuestra comunidad. Y bueno, pues si eso es parte de mi tiempo propio, pues voy a acceder a esos espacios. Tiempo propio para el autocuidado, para consentirnos, para cuidar nuestro pelo, nuestra piel, nuestro cuerpo, nuestra alimentación. Tiempo propio para decir, hoy me voy a hacer un masajito en los pies y voy a cuidar mis uñas. Hoy voy a hacerme una exfoliación en la cara y voy a tener un cuidado especial con mi piel. O tengo tiempo propio para realizar una actividad que a mí me guste mucho. Me gusta salir a caminar, pues entonces salgo a caminar. Me gusta mucho hacer algún tipo de manualidad, pues uso ese tiempo para hacer ese tipo de manualidad. O tiempo propio para la oración, para la reflexión, para la conexión consigo mismo. Un tiempo propio donde me permita acceder a mi amor propio, donde yo me reconozca, haga un autorreconocimiento y me llene de cariño, de afecto, donde no solamente el amor está para darlo a los hijos, nosotras las mamás, o para darlo a los demás, sino también para darlo, ese afecto, hacia nosotras mismas y hacia el autorreconocimiento de toda la labor que hacemos, de todo lo valioso que hacemos en nuestra labor cotidiana y en nuestra labor como mamá. Los espacios para seguir siendo mujer. No solamente tenemos un rol de mamás, también tenemos un rol como mujer. Un espacio para ejercer el rol de amigas. Qué lindo que es compartir con las amigas, con esas mujeres con las que nos identificamos, que nosotras elegimos y que conocemos. Y nada más divertido, nada más reconfortante que compartir con esas mujeres a las que queremos y a las que hemos elegido para acompañarnos en nuestro camino. Y el tiempo y el espacio para nuestra labor propia, para nuestro ejercicio como profesionales, como emprendedoras, como amas de casa, en la labor o en la actividad principal, tomar un espacio consciente de que esto es importante para mí y disfrutarlo, disfrutar de ese espacio teniendo en cuenta que soy mamá, pero también soy hija, pero también soy hermana, pero también soy amiga. Seguramente que si a uno a mamá le preguntan cuál es su rol principal, y todas vamos a responder que ser mamá. ¿Qué es lo que más le da felicidad? Todos vamos a responder que nuestros hijos. ¿Cuál es su mayor sueño? Y todas vamos a responder que nuestros hijos sean felices. Y sí, yo lo quiero resaltar y yo quiero exaltar y valorar ese rol y esos vínculos tan importantes que nos surgen al ser mamás, pero también somos amigas. Pero también somos hermanas, también somos profesionales. Y que nunca se nos olvide esos roles que también hace parte de nuestra vida. Entonces, ¿qué necesito? Necesito tiempo para mí, necesito tiempo para ser escuchada. Necesito tiempo de afecto y de reconocimiento propio. Necesito tiempo para desarrollarme en mi propio proyecto de vida. No solamente ser mamá, sino un proyecto personal que me guste, que disfrute, donde yo me sienta también reconocida y valorada y donde yo también pueda ayudar a otros a crecer y acompañar a otros en sus propios procesos. Hablamos de nuestras necesidades, pero también quiero plantearles qué no necesita una mamá. ¿Qué no necesitamos nosotras como mujeres? Y no necesitamos ser perfectas. somos humanas. Y por supuesto que estamos llamadas a ser cada día mejores, a reconocer nuestros errores y a reparar cuando nos equivocamos. Pero no somos perfectas, no somos perfectas. Nosotras nos movemos en un mundo de la espiritualidad donde estamos llamadas a cada vez ser mejores, a tener procesos de conversión. Pero la perfección no la vamos a alcanzar en este plano terrenal. Somos seres humanos y parte de nuestra condición como humana son esas cositas que no nos agradan de nosotras mismas y que tal vez a los demás no les agrada. Estamos llamadas a hacer proceso y a transformar aquellas debilidades, aquellos defectos de carácter, pero no tenemos que ser, no necesitamos ser absolutamente perfectas. Somos humanas y nos equivocamos y a veces nos da mal genio y nos ofuscamos y nos enojamos con nuestros hijos y a veces de pronto decimos una palabra maldicha y por supuesto pedimos disculpas, pedimos perdón y hacemos el propósito de no volverlo a repetir. Pero seguramente que en otro momentico que nos genere un malestar, tal vez volvemos a decir las cosas que no debemos decir, que no están bien o que pueden ofender. Y no se trata de que nos metamos en un círculo vicioso de que repito, pero tampoco de desconocer que somos seres humanos y que no cometemos errores. Que cuando los cometamos los asumimos, reparemos, pidamos perdón, pidamos disculpas, pero no tengamos la exigencia de que somos perfectas porque no lo vamos a lograr. Y esto es una exigencia demasiado alta para cualquier ser humano, de que tenga que ser la mamá perfecta. No soy la mamá perfecta, nunca lo he sido y no tengo la pretensión de serlo. Y seguramente tú que también me estás escuchando, no has sido la mamá perfecta, no sabías todo, todas las respuestas no las tenías. Y lo que sí es cierto es que hacemos siempre lo mejor que podemos, hacemos siempre lo mejor que está a nuestro alcance, a nuestras capacidades y un poco más. Hacemos esfuerzos grandes para dar a nuestros hijos y suplir sus necesidades, pero no somos perfectas, nos hemos equivocado y seguramente que nos vamos a seguir equivocando. Entonces no necesito ser perfecta, no necesito cargar todo sola. A veces esas inquietudes, esos dolores, las tareas nos agobian y nos agotan. Y puedo pedir ayuda. Puedo pedir ayuda al papá de los hijos, a personas que estén dispuestas a colaborarnos en ciertos momentos. Nuestros familiares más cercanos también de vez en cuando nos pueden echar una manita. Y eso que ya les propuse de poderlo hablar también es una manera de descargar. Pero no tenemos que ser la Mujer Maravilla y hacer absolutamente todo bien, porque el tiempo no nos da, la capacidad física no nos da, las obligaciones y las ocupaciones pues tampoco nos permiten hacer todo lo que queremos y hacerlo todo perfecto. Hay personas que nos pueden ayudar, que nos pueden colaborar en eso que no nos queda tanto tiempo, en eso que se nos facilita, en eso que no nos es tan fácil y que a veces podemos levantar la mano. Ven, ayúdame esta tarde con los niños. Le puedes decir a tu hermana, a tu prima, a tu mamá, a las personas que están dispuestas a disfrutar también de esos momentos y que tú puedas atender también otros asuntos o atenderte a ti misma. No es necesario demostrar que puedes con todo, porque muchas veces esa autoexigencia es como: yo puedo con la casa, yo puedo con las compras, yo puedo con los cuidados del niño, yo puedo con ayudarle con las tareas del colegio, yo puedo atender todas las necesidades de la familia y fuera de eso voy atiendo las necesidades de los otros seres de la familia que son cercanos. Y a veces no necesitas demostrar que puedes con todos, no necesitas hacerlo. Y esta es muy importante: no necesito compararme con otras mamás. Cada mamá es única, cada mamá tiene una manera, cada mamá hace lo mejor que puede. Y algunas mamás son hábiles en ciertas tareas y otras no somos tan hábiles en ciertas tareas. Pero no es justo contigo misma que te vivas comparando. Ve, esa mamá sí tiene la capacidad de darle al hijo más cosas que las que yo tengo. Esa mamá tiene más capacidad de tener más tiempo. Si tú no tienes el tiempo, pues bueno, haz del tiempo que tienes lo más valioso posible. Y con la mejor calidad que tú puedas, que puedas dar. Pero el compararse con otra mamá, con otras mujeres, nos hace profundo daño, porque siempre vamos a encontrar lo que nosotras creemos que es mejor. No sabemos al interior de ese mundo, de esa familia, cuál sea la realidad, pero tendemos a ver, a mirar lo que se muestra, lo que nos damos cuenta, decir, ay, es que esa mamá, cómo le rinde, cómo puede, cómo atiende, y a mí me cuesta, yo soy entonces mala mamá por eso, ¿no? No eres una mala mamá por eso. No necesitas compararte. Tu proceso, tu historia como mamá, tu manera de atender es de acuerdo a tu historia, a tus recursos, a tu manera de ser, a tu personalidad. Seguramente que con la mejor intención. Claro que podemos mejorar. Claro que podemos mejorar. Claro que podemos aprender de otras mamás. Podemos aprender de otras mamás. Pero no desde la comparación. No desde la frustración de que otra mamá pueda hacer cosas que nosotras no podemos. Y no necesitas seguirte culpando por tener espacios contigo misma, por tener espacios para ti, por tener unos espacios que sean de ti para ti. No necesitas seguirte culpando por eso, sino necesitas disfrutarlos. Así que bueno, haz cosas que te hagan bien. Tomarte un café tranquila, salir a comer un helado, salir a caminar, hablar con tus amigas, orar, escribir, leer, tener espacios de silencio, tener unos espacios para ti, volverte a hacer la pregunta, ¿qué necesito? Tal vez lo que necesitas son 20 minutos para ti. ¿Qué necesito? Tal vez necesito hablar y ser escuchada. ¿Qué necesito? Necesito entender que no puedo hacerlo todo. ¿Qué hago de acuerdo a mis capacidades y a mi tiempo? ¿Qué necesito? Un espacio para ti que sea reconocido como un espacio importante y como un espacio merecido. Ser mamá no significa olvidarte de ti. Ser mamá también significa ser responsable contigo. Y buscar esos espacios de escucha, de cuidado, de reflexión, donde también puedas determinar qué límites poner en esa manera de autocuidado, porque si hay formas, maneras, situaciones, comportamientos que a ti te agreden, hay que también darse la posibilidad de poner límites. Desde esos límites también es un autocuidado, y eso no es ser egoísta, ni es ser autoritario. Es poder buscar un equilibrio en que los comportamientos y las situaciones que son decisiones de otra persona te afecten lo menos posible. Y eso se logra desde los límites que no significa que seas egoísta y que lo que sí hace es reforzar tu amor propio. Bueno, esto era lo que yo tenía para contarles en esta tarde aquí en Pensar, Amar, Actuar. Este espacio de salud mental donde todos vamos creciendo. Donde todos vamos creciendo, donde todos vamos aprendiendo, donde todos nos vamos fortaleciendo. Yo les quiero recordar y hacer nuevamente la invitación a mi encuentro. Es un encuentro que yo estoy organizando desde mi proyecto personal y desde mi proyecto personal. Y es para mujeres, se llama Sanando para Florecer. Es el próximo sábado 23 de mayo. Las mujeres que estén interesadas en este encuentro tan bonito, en este retiro donde revisamos el corazón, donde revisamos eso que nos duele o eso en lo que nos sentimos trancadas y que no nos permite seguir avanzando, pues tenemos este espacio de encuentro, de trabajo personal, de compartir. Y me escriben al 321-604-2488. 321-604-2488. Y nos encontramos aquí en este espacio en Pensar, Amar, Actuar el próximo sábado. Una linda semana para todas y para todos. Y bueno, que Dios los bendiga y que sigamos todos aprendiendo y que sigamos avanzando, caminando para que nuestra salud mental cada vez esté más fortalecida. Una bendición para todos ustedes. Nos escuchamos aquí en Pensar, Amar, Actuar.
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Alégrate, reina del cielo, aleluya, porque aquel a quien mereciste llevar, aleluya, resucitó como lo había dicho, aleluya. Ruega por nosotros a Dios, aleluya. Alégrate y gózate, Virgen María, aleluya, porque verdaderamente el Señor resucitó, aleluya. Oremos. Oh Dios, que por la resurrección de tu Hijo, nuestro Señor Jesucristo, te dignaste alegrar al mundo, concédenos, te pedimos, que por la intercesión de la Virgen María, su Madre, alcancemos los gozos de la vida eterna, por el mismo Jesucristo, nuestro Señor.

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1: Son las 5 y 59 minutos.
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8: Los invito a que recemos el rosario. Los misterios que vamos a considerar son los gozosos. En el nombre del Padre, del Hijo y del Espíritu Santo. Amén. Podemos hacer un acto de contrición pidiéndole al Señor perdón de nuestras culpas. Señor mío Jesucristo, Dios y hombre verdadero, Creador, Padre y Redentor mío, por ser quien eres, y porque te amo sobre todas las cosas, me pesa de todo corazón haberte ofendido. Propongo firmemente nunca más pecar, apartarme de todas las ocasiones de ofenderte, confesarme y cumplir la penitencia que me sea impuesta. Ofrezco, Señor, mi vida, obras y trabajos en satisfacción de todos mis pecados. Y así como te lo suplico, así confío en tu bondad y misericordia infinitas, que los perdonarás por los méritos de tu preciosa sangre, pasión y muerte, y me darás gracia para enmendarme y perseverar en tu santo amor y servicio hasta el fin de mi vida. Amén.
9: Primer misterio gozoso, la anunciación del ángel Gabriel a la Virgen María y la encarnación del Hijo de Dios. El ángel le contestó a María: el Espíritu Santo vendrá sobre ti, y el poder del Altísimo te cubrirá con su sombra. Lucas 1:35.
8: La primera rosa blanca que deshojamos hoy es la de agradecer a María porque aceptó generosamente ser la madre de Jesús. Dios le reveló el misterio de su amor. Ella debía estar implorándole cumpliese las promesas hechas por medio de los profetas. Le pedía que como cae el rocío, así llegase el Mesías esperado. El ángel Gabriel le anunció que la alegría llegaba por medio de ella a la tierra. Le dijo que sería la madre de quien se sentaría en el trono de David, de quien regiría a los hijos de Israel. Sería el poder del Espíritu Santo quien haría que las entrañas de Nuestra Señora floreciesen y que la palabra de Dios tomase carne en su cuerpo. María se declaró esclava del Señor y aceptó su misión. María, hoy te saludamos, te agradecemos, nos alegramos contigo. Padre nuestro que estás en el cielo, santificado sea tu nombre. Venga a nosotros tu reino. hágase tu voluntad en la tierra como en el cielo.
10: Danos hoy nuestro pan de cada día. Perdona nuestras ofensas, como también nosotros perdonamos a los que nos ofenden. No nos dejes caer en la tentación y líbranos del mal. Amén.
8: Dios te salve María, llena eres de gracia. El Señor es contigo. Bendita tú eres entre todas las mujeres y bendito es el fruto de tu vientre, Jesús.
10: Santa María, Madre de Dios, ruega por nosotros pecadores, ahora y en la hora de nuestra muerte. Amén.
8: Dios te salve María, llena eres de gracia, el Señor es contigo. Bendita tú eres entre todas las mujeres, y bendito es el fruto de tu vientre, Jesús.
10: Santa María, Madre de Dios, ruega por nosotros pecadores, ahora y en la hora de nuestra muerte. Amén.
8: Dios te salve María, llena eres de gracia, el Señor es contigo. Bendita tú eres entre todas las mujeres, y bendito es el fruto de tu vientre, Jesús.
10: Santa María, Madre de Dios, ruega por nosotros pecadores, ahora y en la hora de nuestra muerte. Amén.
8: Dios te salve María, llena eres de gracia, el Señor es contigo. Bendita tú eres entre todas las mujeres, y bendito es el fruto de tu vientre, Jesús.
10: Santa María, Madre de Dios, ruega por nosotros pecadores, ahora y en la hora de nuestra muerte. Amén.
8: Dios te salve María, llena eres de gracia, el Señor es contigo. Bendita tú eres entre todas las mujeres, y bendito es el fruto de tu vientre, Jesús.
10: Santa María, Madre de Dios, ruega por nosotros pecadores, ahora y en la hora de nuestra muerte. Amén.
8: Dios te salve María, llena eres de gracia, el Señor es contigo. Bendita tú eres entre todas las mujeres, y bendito es el fruto de tu vientre, Jesús.
10: Santa María, Madre de Dios, ruega por nosotros pecadores, ahora y en la hora de nuestra muerte. Amén.
8: Dios te salve María, llena eres de gracia, el Señor es contigo. Bendita tú eres entre todas las mujeres, y bendito es el fruto de tu vientre, Jesús.
10: Santa María, Madre de Dios, ruega por nosotros pecadores, ahora y en la hora de nuestra muerte. Amén.
8: Dios te salve María, llena eres de gracia, el Señor es contigo. Bendita tú eres entre todas las mujeres, y bendito es el fruto de tu vientre, Jesús.
10: Santa María, Madre de Dios, ruega por nosotros pecadores, ahora y en la hora de nuestra muerte. Amén.
8: Dios te salve María, llena eres de gracia, el Señor es contigo. Bendita tú eres entre todas las mujeres, y bendito es el fruto de tu vientre, Jesús.
10: Santa María, Madre de Dios, ruega por nosotros pecadores, ahora y en la hora de nuestra muerte. Amén.
8: Dios te salve María, llena eres de gracia, el Señor es contigo. Bendita tú eres entre todas las mujeres, y bendito es el fruto de tu vientre, Jesús.
10: Santa María, Madre de Dios, ruega por nosotros pecadores, ahora y en la hora de nuestra muerte. Amén.
8: Gloria al Padre, y al Hijo, y al Espíritu Santo.
10: Como era en el principio, ahora y siempre, y por los siglos de los siglos. Amén.
9: Segundo misterio gozoso, la visitación de María a su prima Isabel y santificación de Juan Bautista. Cuando Isabel oyó el saludo de María, la criatura se movió en su vientre y ella quedó llena del Espíritu Santo. Lucas 1:41.
8: Virgen María, queremos pensar en ti. Cuando caminabas presurosa por las montañas de tu tierra y querías visitar a tu parienta Isabel, te imaginamos, María, cuando llegaste a casa de tus familiares y saludaste con las palabras de paz que eran usadas en tu pueblo. María, tú eres la madre del Señor, que te hiciste servidora de los hombres. Tú eres reconocida y llamada feliz, porque en ti se cumplen las promesas de Dios y así te llamarán todas las generaciones. María, tú, llena del Espíritu Santo, te convertiste en profesora de alabanza. Tú nos enseñas a proclamar la grandeza del Señor y a admirarnos ante el poder de nuestro Dios, que hace maravillas entre quienes le temen, exalta a los humildes y alimenta a los hambrientos.
10: Padre nuestro que estás en el cielo, santificado sea tu nombre. Venga a nosotros tu reino. Hágase tu voluntad en la tierra como en el cielo.
8: Danos hoy nuestro pan de cada día. Perdona nuestras ofensas, como también nosotros perdonamos a los que nos ofenden. No nos dejes caer en tentación y líbranos del mal. Amén.
10: Dios te salve María, llena eres de gracia, el Señor es contigo, bendita tú eres entre todas las mujeres, y bendito es el fruto de tu vientre, Jesús.
8: Santa María, Madre de Dios, ruega por nosotros, pecadores, ahora y en la hora de nuestra muerte. Amén.
10: Dios te salve María, llena eres de gracia, el Señor es contigo, bendita tú eres entre todas las mujeres, y bendito es el fruto de tu vientre, Jesús.
8: Santa María, Madre de Dios, ruega por nosotros, pecadores, ahora y en la hora de nuestra muerte. Amén.
10: Dios te salve María, llena eres de gracia, el Señor es contigo, bendita tú eres entre todas las mujeres, y bendito es el fruto de tu vientre, Jesús.
8: Santa María, Madre de Dios, ruega por nosotros, pecadores, ahora y en la hora de nuestra muerte. Amén.
10: Dios te salve María, llena eres de gracia, el Señor es contigo, bendita tú eres entre todas las mujeres, y bendito es el fruto de tu vientre, Jesús.
8: Santa María, Madre de Dios, ruega por nosotros, pecadores, ahora y en la hora de nuestra muerte. Amén.
10: Dios te salve María, llena eres de gracia, el Señor es contigo, bendita tú eres entre todas las mujeres, y bendito es el fruto de tu vientre, Jesús.
8: Santa María, Madre de Dios, ruega por nosotros, pecadores, ahora y en la hora de nuestra muerte. Amén.
10: Dios te salve María, llena eres de gracia, el Señor es contigo, bendita tú eres entre todas las mujeres, y bendito es el fruto de tu vientre, Jesús.
8: Santa María, Madre de Dios, ruega por nosotros, pecadores, ahora y en la hora de nuestra muerte. Amén.
10: Dios te salve María, llena eres de gracia, el Señor es contigo, bendita tú eres entre todas las mujeres, y bendito es el fruto de tu vientre, Jesús.
8: Santa María, Madre de Dios, ruega por nosotros, pecadores, ahora y en la hora de nuestra muerte. Amén.
10: Dios te salve María, llena eres de gracia, el Señor es contigo, bendita tú eres entre todas las mujeres, y bendito es el fruto de tu vientre, Jesús.
8: Santa María, Madre de Dios, ruega por nosotros, pecadores, ahora y en la hora de nuestra muerte. Amén.
10: Dios te salve María, llena eres de gracia, el Señor es contigo, bendita tú eres entre todas las mujeres, y bendito es el fruto de tu vientre, Jesús.
8: Santa María, Madre de Dios, ruega por nosotros, pecadores, ahora y en la hora de nuestra muerte. Amén.
10: Dios te salve María, llena eres de gracia, el Señor es contigo, bendita tú eres entre todas las mujeres, y bendito es el fruto de tu vientre, Jesús.
8: Santa María, Madre de Dios, ruega por nosotros, pecadores, ahora y en la hora de nuestra muerte. Amén.
10: Gloria al Padre, y al Hijo, y al Espíritu Santo.
8: Como era en el principio, ahora y siempre, por los siglos de los siglos. Amén.
9: Tercer misterio gozoso, el nacimiento de Jesús en un portal de Belén. En Belén, llegó a María el tiempo de dar a luz a su hijo primogénito. Lo envolvió en pañales y lo acostó en un pesebre. Lucas 2, 6, 7.
8: Hoy quisiéramos, María, traerte un ramillete de rosas, porque eres la madre amorosa que sostiene a Jesús, que lo contempla y lo besa, que lo acaricia y lo alimenta. Él es el Hijo de Dios, hecho hombre en todo semejante a nosotros, menos en el pecado. Él nació en la pobreza de un establo, pero encontró los brazos tuyos y tu corazón amante. Tú eres la madre de Jesús, la madre de Dios. Ese es tu título más glorioso. Engendraste a tu Creador, diste a luz a quien es el sol que nace de lo alto, cargaste a quien sostiene el mundo, protegiste al poderoso de Israel. María, recibe hoy nuestra gratitud, nuestra alabanza, nuestra veneración. Permítenos acercarnos a ti, como lo hicieron los pastores y los magos, y contigo, envuelto en pañales, encontrar al Rey y al Pastor de nuestros corazones. Padre nuestro que estás en el cielo, santificado sea tu nombre. Venga a nosotros tu reino. Hágase tu voluntad en la tierra como en el cielo.
10: Danos hoy nuestro pan de cada día. Perdona nuestras ofensas, como también nosotros perdonamos a los que nos ofenden. No nos dejes caer en la tentación y líbranos del mal. Amén.
8: Dios te salve María, llena eres de gracia. El Señor es contigo. Bendita tú eres entre todas las mujeres y bendito es el fruto de tu vientre, Jesús.
10: Santa María, Madre de Dios, ruega por nosotros pecadores, ahora y en la hora de nuestra muerte. Amén.
8: Dios te salve María, llena eres de gracia, el Señor es contigo. Bendita tú eres entre todas las mujeres, y bendito es el fruto de tu vientre, Jesús.
10: Santa María, Madre de Dios, ruega por nosotros pecadores, ahora y en la hora de nuestra muerte. Amén.
8: Dios te salve María, llena eres de gracia, el Señor es contigo. Bendita tú eres entre todas las mujeres, y bendito es el fruto de tu vientre, Jesús.
10: Santa María, Madre de Dios, ruega por nosotros pecadores, ahora y en la hora de nuestra muerte. Amén.
8: Dios te salve María, llena eres de gracia, el Señor es contigo. Bendita tú eres entre todas las mujeres, y bendito es el fruto de tu vientre, Jesús.
10: Santa María, Madre de Dios, ruega por nosotros pecadores, ahora y en la hora de nuestra muerte. Amén.
8: Dios te salve María, llena eres de gracia, el Señor es contigo. Bendita tú eres entre todas las mujeres, y bendito es el fruto de tu vientre, Jesús.
10: Santa María, Madre de Dios, ruega por nosotros pecadores, ahora y en la hora de nuestra muerte. Amén.
8: Dios te salve María, llena eres de gracia, el Señor es contigo. Bendita tú eres entre todas las mujeres, y bendito es el fruto de tu vientre, Jesús.
10: Santa María, Madre de Dios, ruega por nosotros pecadores, ahora y en la hora de nuestra muerte. Amén.
8: Dios te salve María, llena eres de gracia, el Señor es contigo. Bendita tú eres entre todas las mujeres, y bendito es el fruto de tu vientre, Jesús.
10: Santa María, Madre de Dios, ruega por nosotros pecadores, ahora y en la hora de nuestra muerte. Amén.
8: Dios te salve María, llena eres de gracia, el Señor es contigo. Bendita tú eres entre todas las mujeres, y bendito es el fruto de tu vientre, Jesús.
10: Santa María, Madre de Dios, ruega por nosotros pecadores, ahora y en la hora de nuestra muerte. Amén.
8: Dios te salve María, llena eres de gracia, el Señor es contigo. Bendita tú eres entre todas las mujeres, y bendito es el fruto de tu vientre, Jesús.
10: Santa María, Madre de Dios, ruega por nosotros pecadores, ahora y en la hora de nuestra muerte. Amén.
8: Dios te salve María, llena eres de gracia, el Señor es contigo. Bendita tú eres entre todas las mujeres, y bendito es el fruto de tu vientre, Jesús.
10: Santa María, Madre de Dios, ruega por nosotros pecadores, ahora y en la hora de nuestra muerte. Amén.
8: Gloria al Padre, y al Hijo, y al Espíritu Santo.
10: Como era en el principio, ahora y siempre, y por los siglos de los siglos. Amén.
9: Cuarto misterio gozoso, la presentación del niño Jesús en el templo. Simeón dijo a María: este está puesto para caída y elevación de muchos en Israel. Lucas 2:3-4.
8: Queremos contemplarte, María, cuando fuiste al templo de Jerusalén para presentar a tu hijo en la casa de su padre. Llevabas dos palomitas, signo de tu amor y de tu pobreza. Te acompañaba José, tu esposo virginal. Fuiste acogida por dos ancianos, un hombre y una mujer. Simeón, el anciano, quedó extasiado al contemplar a Jesús. Lo llamó Lourdes de Israel y Salvador. Y a ti te anunció que la palabra del Señor, como si fuera una espada, se hundiría en tu corazón. La mujer, anciana de 84 años, no podía callar y anunciaba a todos los presentes la salvación de Israel. María, preséntanos a nosotros también ante el Padre, a nosotros que somos pecado, pídele que nos ilumine, a nosotros culpables, suplícale que nos salve, dile que deseamos vivir en tu presencia, convertirnos en su templo, en su morada.
10: Padre nuestro que estás en el cielo, santificado sea tu nombre, venga a nosotros tu reino, hágase tu voluntad en la tierra como en el cielo.
8: Danos hoy nuestro pan de cada día, perdona nuestras ofensas, como también nosotros perdonamos a los que nos ofenden. No nos dejes caer en tentación y líbranos del mal. Amén.
10: Dios te salve María, llena eres de gracia, el Señor es contigo, bendita tú eres entre todas las mujeres, y bendito es el fruto de tu vientre, Jesús.
8: Santa María, Madre de Dios, ruega por nosotros, pecadores, ahora y en la hora de nuestra muerte. Amén.
10: Dios te salve María, llena eres de gracia, el Señor es contigo, bendita tú eres entre todas las mujeres, y bendito es el fruto de tu vientre, Jesús.
8: Santa María, Madre de Dios, ruega por nosotros, pecadores, ahora y en la hora de nuestra muerte. Amén.
10: Dios te salve María, llena eres de gracia, el Señor es contigo, bendita tú eres entre todas las mujeres, y bendito es el fruto de tu vientre, Jesús.
8: Santa María, Madre de Dios, ruega por nosotros, pecadores, ahora y en la hora de nuestra muerte. Amén.
10: Dios te salve María, llena eres de gracia, el Señor es contigo, bendita tú eres entre todas las mujeres, y bendito es el fruto de tu vientre, Jesús.
8: Santa María, Madre de Dios, ruega por nosotros, pecadores, ahora y en la hora de nuestra muerte. Amén.
10: Dios te salve María, llena eres de gracia, el Señor es contigo, bendita tú eres entre todas las mujeres, y bendito es el fruto de tu vientre, Jesús.
8: Santa María, Madre de Dios, ruega por nosotros, pecadores, ahora y en la hora de nuestra muerte. Amén.
10: Dios te salve María, llena eres de gracia, el Señor es contigo, bendita tú eres entre todas las mujeres, y bendito es el fruto de tu vientre, Jesús.
8: Santa María, Madre de Dios, ruega por nosotros, pecadores, ahora y en la hora de nuestra muerte. Amén.
10: Dios te salve María, llena eres de gracia, el Señor es contigo, bendita tú eres entre todas las mujeres, y bendito es el fruto de tu vientre, Jesús.
8: Santa María, Madre de Dios, ruega por nosotros, pecadores, ahora y en la hora de nuestra muerte. Amén.
10: Dios te salve María, llena eres de gracia, el Señor es contigo, bendita tú eres entre todas las mujeres, y bendito es el fruto de tu vientre, Jesús.
8: Santa María, Madre de Dios, ruega por nosotros, pecadores, ahora y en la hora de nuestra muerte. Amén.
10: Dios te salve María, llena eres de gracia, el Señor es contigo, bendita tú eres entre todas las mujeres, y bendito es el fruto de tu vientre, Jesús.
8: Santa María, Madre de Dios, ruega por nosotros, pecadores, ahora y en la hora de nuestra muerte. Amén.
10: Dios te salve María, llena eres de gracia, el Señor es contigo, bendita tú eres entre todas las mujeres, y bendito es el fruto de tu vientre, Jesús.
8: Santa María, Madre de Dios, ruega por nosotros, pecadores, ahora y en la hora de nuestra muerte. Amén.
10: Gloria al Padre, y al Hijo, y al Espíritu Santo.
8: Como era en el principio, ahora y siempre, por los siglos de los siglos. Amén.
9: Quinto misterio gozoso, la pérdida y el hallazgo del niño Jesús. Jesús les dijo, ¿por qué me buscaban? ¿No sabían que yo debía estar en la casa de mi padre? Lucas 2:49.
8: María, te queremos acompañar en la búsqueda de Jesús. Guía nuestros pasos con la misma confianza angustiada con que anduviste mientras buscabas a tu hijo. 3 días tardaste en encontrarlo, que debieron parecerte una eternidad, pero luego te llenaste de gozo al verlo de nuevo. También nosotros queremos encontrarlo, queremos verlo, queremos escucharlo, queremos suplicarle que no se aleje de nosotros, queremos que nos enseñe a ocuparnos en las cosas de su Padre. Queremos aprender de él a crecer en edad, en estatura, en gracia y sabiduría. Queremos ser como Él, obedientes a la voluntad del Padre. Queremos como tú, aunque no todo lo comprendamos, vivir pensando en Dios y guardando su presencia en nuestro corazón. Queremos imitar a Jesús en el silencio, en la humildad, en la obediencia, en la sencillez. Padre nuestro que estás en el cielo, santificado sea tu nombre. Venga a nosotros tu reino. Hágase tu voluntad en la tierra como en el cielo.
10: Danos hoy nuestro pan de cada día. Perdona nuestras ofensas, como también nosotros perdonamos a los que nos ofenden. No nos dejes caer en la tentación y líbranos del mal. Amén.
8: Dios te salve María, llena eres de gracia. El Señor es contigo. Bendita tú eres entre todas las mujeres y bendito es el fruto de tu vientre, Jesús.
10: Santa María, Madre de Dios, ruega por nosotros pecadores, ahora y en la hora de nuestra muerte. Amén.
8: Dios te salve María, llena eres de gracia, el Señor es contigo. Bendita tú eres entre todas las mujeres, y bendito es el fruto de tu vientre, Jesús.
10: Santa María, Madre de Dios, ruega por nosotros pecadores, ahora y en la hora de nuestra muerte. Amén.
8: Dios te salve María, llena eres de gracia, el Señor es contigo. Bendita tú eres entre todas las mujeres, y bendito es el fruto de tu vientre, Jesús.
10: Santa María, Madre de Dios, ruega por nosotros pecadores, ahora y en la hora de nuestra muerte. Amén.
8: Dios te salve María, llena eres de gracia, el Señor es contigo. Bendita tú eres entre todas las mujeres, y bendito es el fruto de tu vientre, Jesús.
10: Santa María, Madre de Dios, ruega por nosotros pecadores, ahora y en la hora de nuestra muerte. Amén.
8: Dios te salve María, llena eres de gracia, el Señor es contigo. Bendita tú eres entre todas las mujeres, y bendito es el fruto de tu vientre, Jesús.
10: Santa María, Madre de Dios, ruega por nosotros pecadores, ahora y en la hora de nuestra muerte. Amén.
8: Dios te salve María, llena eres de gracia, el Señor es contigo. Bendita tú eres entre todas las mujeres, y bendito es el fruto de tu vientre, Jesús.
10: Santa María, Madre de Dios, ruega por nosotros pecadores, ahora y en la hora de nuestra muerte. Amén.
8: Dios te salve María, llena eres de gracia, el Señor es contigo. Bendita tú eres entre todas las mujeres, y bendito es el fruto de tu vientre, Jesús.
10: Santa María, Madre de Dios, ruega por nosotros pecadores, ahora y en la hora de nuestra muerte. Amén.
8: Dios te salve María, llena eres de gracia, el Señor es contigo. Bendita tú eres entre todas las mujeres, y bendito es el fruto de tu vientre, Jesús.
10: Santa María, Madre de Dios, ruega por nosotros pecadores, ahora y en la hora de nuestra muerte. Amén.
8: Dios te salve María, llena eres de gracia, el Señor es contigo. Bendita tú eres entre todas las mujeres, y bendito es el fruto de tu vientre, Jesús.
10: Santa María, Madre de Dios, ruega por nosotros pecadores, ahora y en la hora de nuestra muerte. Amén.
8: Dios te salve María, llena eres de gracia, el Señor es contigo. Bendita tú eres entre todas las mujeres, y bendito es el fruto de tu vientre, Jesús.
10: Santa María, Madre de Dios, ruega por nosotros pecadores, ahora y en la hora de nuestra muerte. Amén.
8: Gloria al Padre, y al Hijo, y al Espíritu Santo.
10: Como era en el principio, ahora y siempre, y por los siglos de los siglos. Amén.
8: Dios te salve, Reina y Madre de Misericordia, vida y dulzura y esperanza nuestra. Dios te salve, a ti llamamos los desterrados hijos de Eva. A ti suspiramos gimiendo y llorando en este valle de lágrimas. Ea pues, Señora, abogada nuestra, vuelve a nosotros tus ojos misericordiosos. Y después de este destierro, muéstranos a Jesús, fruto bendito de tu vientre. Oh clemente, oh piadosa, oh dulce Virgen María, ruega por nosotros, Santa Madre de Dios, para que seamos dignos de alcanzar las promesas de Cristo. Amén. En el nombre del Padre, y del Hijo, y del Espíritu Santo. Amén.
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1: Son las 6:30.
2: Hazme andar conforme a tu palabra. No permitas que la maldad me domine. Salmo 119, 133.

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2: Son las 6:58.
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3: Hola, muy buenas noches, queridos oyentes de la emisora Minuto de Dios Medellín. Qué alegría nuevamente estar con ustedes en este sábado. Sábado para algunos calientito, para otros frío. No sé dónde te encuentres. Yo en este lugar donde estoy grabando, está un climita chévere, un climita medio calientito, sabroso. Pero bueno, espero que allí donde tú estés, más que el clima y más que si hay frío, calor, estás bien, tengas tu corazón alegre, tengas esa motivación, mejor dicho, súper alta, porque nos vamos a encontrar en este su programa Palabra de Libertad para compartir un espacio maravilloso con Dios, de compartir, de crecimiento, este oasis espiritual, como lo llamo habitualmente, que nos ayuda a conectar con Dios, a desconectarnos de lo cotidiano, de las cosas que hacemos, de las cargas que tenemos, para reconectarnos con nuestro Dios. Sean todos bienvenidos a su programa Palabra de Libertad, a su emisora, bendita emisora que ha ayudado a tantos y que sigue ayudando y que de verdad es bendición.